0: Espíritu Santo.
1: Amén.
0: La gracia de nuestro Señor Jesucristo, el amor de Dios nuestro Padre y la comunión del Espíritu Santo esté con todos ustedes.
1: Y con tu Espíritu.
0: Disponemos nuestros corazones para celebrar dignamente estos sagrados misterios, pidiéndole perdón a Dios por todos nuestros pecados. Inclinamos nuestra cabeza para reconocer a Cristo sumo y eterno sacerdote, que como en Pentecostés también se encontró con sus amigos, dándoles la paz, la alegría, el gozo de verlos unidos en comunión y dándoles el Espíritu Santo. Ante ti, Jesús, venimos agradecidos por todo. Has sido tan bueno con nosotros. Cuánta gracia, bendición y ternura has tenido para con nosotros. También venimos arrepentidos. Mira nuestros corazones, nuestras fallas y limitaciones, por los pecados que hemos cometido, por las faltas con las que te hemos ofendido. Perdónanos, Señor. Yo confieso ante Dios Todopoderoso y ante ustedes, hermanos, que he pecado mucho de pensamiento, palabra, obra y omisión, por mi culpa, por mi grande culpa. Por eso ruego a Santa María, siempre Virgen, a los ángeles y a los santos, y a ustedes, hermanos, que intercedan por mí ante Dios nuestro Señor. Dios Todopoderoso, tenga misericordia de nosotros, perdone nuestros pecados y nos lleve a la vida eterna.
1: Amén.

0: Oremos. Dios, Padre de misericordia, cuyo unigénito clavado en la cruz proclamó como Madre nuestra a su propia Madre, María Santísima, concédenos por su cooperación amorosa que tu Iglesia, siendo cada día más fecunda, se alegre por la santidad de sus hijos y atraiga su seno a todas las familias de los pueblos. Por Jesucristo nuestro Señor.
1: Amén.

0: del libro de los Hechos de los Apóstoles. Por aquellos días, zarpamos de Troade y navegamos rumbo a Samotracia. Al día siguiente, hacia Neápolis, de ahí a Filipos, colonia romana y ciudad principal de la región de Macedonia. En Filipos nos quedamos unos días. El sábado salimos de la ciudad y nos fuimos por la orilla del río, hasta un sitio donde solían tenerse las reuniones de oración. Allí, sentados, trabamos conversación con las mujeres que habían acudido. Entre las que nos escuchaban, había una mujer llamada Lidia de la ciudad de Tiatira, comerciante en púrpura, que adoraba al verdadero Dios. El Señor le tocó el corazón para que aceptara el mensaje de Pablo. Después de recibir el bautismo, junto con toda su familia, nos hizo esta súplica: si están convencidos de que mi fe en el Señor es sincera, vengan a hospedarse a mi casa. Y así nos obligó a aceptar. Palabra de Dios.
1: Te alabamos, Señor. Al Salmo 149 respondemos:

Espíritu de verdad dará testimonio de mí, dice el Señor, y ustedes también darán testimonio.

ponemos en las manos de María Santísima, la Virgen de Cupilco, a todos los sacerdotes de nuestra diócesis que están en ella, a ustedes que han venido a la celebración eucarística, a nuestros hermanos sacerdotes que están fuera de la diócesis por diversos motivos, por distintas situaciones de servicio, estudiando o en otras diócesis sirviendo, y también de manera especial por nuestros sacerdotes

que se encuentran enfermos. Ponemos también en las manos de la Virgen María y de Cristo resucitado a nuestros hermanos sacerdotes que han fallecido, a todos los que entregaron su vida por Cristo Jesús en este pueblo, en esta diócesis de Tabasco, que ya gozan de la presencia de Dios. En el Salmo responsorial hemos cantado hace un momento: cantemos al Señor un canto nuevo. ¿Quién puede cantar un canto nuevo? Solamente el que es un hombre nuevo, que ahora en la Pascua, en la resurrección, lo hemos meditado, y que cada viernes lo decimos en la liturgia de las horas: renuévame por dentro, Señor, con un espíritu firme. Es decir, hazme un hombre nuevo. Tú que eres el divino alfarero, moldea mi barro quebradizo y haz que mi vida sacerdotal sea grata a tus ojos, para poderte entonar una alabanza, un canto nuevo, y que mi plegaria suba hasta tu presencia como sube el humo del incienso a tu trono. Y llama la atención lo que dice esta lectura que acabamos de escuchar, la primera. Dios tocó el corazón de esta mujer de Tiatira. Le tocó el corazón, le movió el corazón. Qué bueno que podemos decirlo a Dios en súplica: Señor, toca mi corazón para que pueda ser fiel a ti, a la iglesia y a mí mismo. Acudimos hoy en peregrinación, celebrando estos ya 36 años de la presencia de su santidad, ahora San Juan Pablo II. Acudimos a ella porque es la madre de los sacerdotes. ¿Por qué se considera que es la madre de los sacerdotes? Nos dicen y nos enseñan en la iglesia: porque ella nos ama a todos. También ama a los sacerdotes porque es necesario que nos parezcamos más a su Hijo Jesucristo en todo, como su Hijo que es casto, pobre y obediente, y que con el Espíritu Divino poco a poco nos vayamos configurando con Él en estos tres aspectos: la pobreza de corazón, la obediencia y, de manera especial, en la santidad. Que vayamos creciendo. De los labios no puede salir otra cosa que desdiga, que el diablo venga a dividirnos, que nos congregue de acuerdo a nuestras capacidades. Como dice la Escritura: qué alegría es ver a los hermanos reunidos, y más en una Eucaristía, más en una convivencia sacerdotal. Nos libra de esa división. Y Satanás significa el acusador, el calumniador, aquel que está acusándonos ante el Padre Celestial y ante los demás también. Y que si le damos cabida, podemos repetir esas actitudes: que Dios nos libre de ser calumniadores de los demás, de ser acusadores de los demás, ignorando aquel Jesús Cristo que habita en nuestros corazones, que es misericordioso, que es compasivo, que es bueno. Como dicen las Escrituras, qué bien lo hace todo. Jamás habíamos visto cosa igual. Y los sacerdotes tenemos la responsabilidad de ser otros Cristos, que hagamos las cosas bien como para el Señor, que la Eucaristía sea bien vivida, que el sacramento de la reconciliación sea bien celebrado, que cada una de las obras, acciones, actitudes y relaciones sean inspiradas por ese Espíritu que habita en nosotros, por ese Paráclito que nos aconseja y que nos sostiene. Nos libra también de nuestra vida pasada. Ese Paráclito o esos Paráclitos nos libran de nuestra vida pasada, es decir, de heridas que podamos traer arrastrando y que a veces amargan el corazón, y puede que hagamos la vida pesada de los

demás y amargamos la vida de los demás. Nos libra de eso y se lo podemos pedir. Así nos ha dicho estos días Jesús en los evangelios. Pidan lo que quieran. Si lo piden al Padre en mi nombre, Él se los va a conceder y yo también. Que nos libre de todo aquello que ha habido heridas y que las sane. Con sus llagas hemos sido sanados. Que cicatrice aquellas llagas para que haya un corazón sano. Y que el hombre nuevo pueda cantar, como dice el Salmo de hoy, un canto nuevo. Pero también nos libra de nuestros temores futuros. A donde el Señor nos lleve, ahí iremos con alegría. Habla, Señor, que tu siervo te escucha. ¿Qué quieres que haga? Una actitud de un sacerdote que somos de Cristo Jesús. Castos, pobres y obedientes, al menos deberíamos serlo. Y se lo pedimos a Dios por intercesión de la Santísima Virgen María. Que ella presente ante su Hijo y el Hijo al Padre nuestro trabajo sacerdotal, nuestras comunidades, nuestra vida, nuestro esfuerzo y un corazón que alaba a Dios, que venera a María Santísima y que adora a Jesucristo el Señor. Pedimos a Dios que se sea. Nos ponemos de pie.

0: Elevemos nuestra súplica a Dios nuestro Padre, que por intención de la Santísima Virgen María escuche nuestras súplicas. A cada intención decimos, te lo pedimos, Padre.
1: Te lo pedimos, Padre.
2: Para que todos nuestros hermanos y hermanas que han consagrado a Dios la integridad de su cuerpo y el amor exclusivo de su espíritu, amen cada día y con más intensidad la virginidad que han prometido, roguemos al Señor.
1: Te lo pedimos, Padre.
2: Para que el Hijo de Dios, que por salvar al mundo quiso nacer de Santa María Virgen, se compadezca de los que viven sumergidos en la tiniebla de la incredulidad o del pecado, roguemos al Señor.
1: Te lo pedimos, Padre.
2: Para que quienes se sienten tentados por la soberbia, la ambición o la sensualidad, pongan sus ojos en María y, alentados por su ejemplo y ayudados por su intercesión, venzan sus tentaciones, roguemos al Señor.
1: Te lo pedimos, Padre.
2: Para que cuando nos llegue la hora de nuestra muerte, sintamos la protección maternal de María en nuestro último combate y podamos presentarnos confiados ante el tribunal de su Hijo, roguemos al Señor.
1: Te lo pedimos, Padre.
0: Todo esto lo ponemos en tus manos por Cristo, que vive y reina contigo en la unidad del Espíritu Santo y es Dios por los siglos de los siglos.
2: Amén.
0: Nos podemos sentar y entonamos todos el canto de ofertorio. Amén.

0: Oren, hermanos, para que este sacrificio medio de ustedes sea agradable a Dios Padre Todopoderoso.
1: El Señor reciba de tus manos este sacrificio para alabanza y gloria de su nombre, para nuestro bien y el de toda su santa Iglesia.
0: Recibe, Señor, nuestras ofrendas y conviértelas en sacramento de salvación, por cuya eficacia y por la intervención amorosa de la Santísima Virgen María, Madre de la Iglesia, nos llenemos de santo fervor y merezcamos quedar más íntimamente asociados a ella en la obra de la redención, por Jesucristo nuestro Señor.
1: Amén.
0: El Señor esté con ustedes.
1: Y con tu espíritu.
0: Levantemos el corazón.
1: Lo tenemos levantado hacia el Señor.
0: Demos gracias al Señor nuestro Dios.
1: Es justo y necesario.
0: En verdad es justo y necesario, es nuestro deber y salvación darte gracias, siempre y en todo lugar, Señor Padre Santo, Dios Todopoderoso y Eterno, y alabarte en esta conmemoración de la Virgen María, porque ella, al celebrar tu palabra en su corazón inmaculado, mereció concebirla en su seno virginal, y al dar a luz a tu Creador, preparó el nacimiento de la Iglesia. Porque ella, al aceptar junto a la cruz el encargo de tu amor, recibió como hijos a todos los hombres, redimidos por la sangre de Cristo. Porque ella, al unirse a las oraciones de los apóstoles y de los discípulos, que esperaban la venida del Espíritu Santo prometido, se convirtió en modelo de Iglesia suplicante, y desde su asunción gloriosa a los cielos, sigue mostrando su amor a la Iglesia peregrina y protege sus pasos hacia la patria del cielo hasta que venga el Señor lleno de gloria. Por eso, con todos los ángeles y los santos, te alabamos diciendo sin cesar.

Santo eres en verdad, Padre, y con razón te alaban todas tus criaturas, ya que por Jesucristo, tu Hijo, Señor nuestro, con la fuerza del Espíritu Santo, das vida y santificas todo, y congregas a tu pueblo sin cesar, para que ofrezca en tu honor un sacrificio sin mancha, desde donde sale el sol hasta el ocaso. Por eso, Padre, te suplicamos que santifiques por el mismo Espíritu estos dones que hemos separado para ti, de manera que se conviertan en el cuerpo y la sangre de Jesucristo, Hijo tuyo y Señor nuestro, que nos mandó celebrar estos misterios. Porque Él mismo, la noche en que iba a ser entregado, tomó pan, dando gracias, te bendijo, lo partió y lo dio a sus discípulos diciendo: tomen y coman todos de él, porque esto es mi cuerpo, que será entregado por ustedes.

Del mismo modo, acabada la cena, tomó el cáliz, dando gracias te bendijo, y lo pasó a sus discípulos diciendo: tomen y beban todos de él, porque este es el cáliz de mi sangre, sangre de la alianza nueva y eterna, que será derramada por ustedes y por muchos para el perdón de los pecados. Hagan esto en conmemoración mía.

En este momento de adoración, como nos dice San Juan, Cristo Jesús está en el cenáculo. Contemplamos a Cristo animando, sosteniendo y consolando a sus discípulos que están asustados, temerosos, pero Él está ahí, no hay por qué tener miedo. Y les dice, el Espíritu Santo dará testimonio de mí y ustedes también darán testimonio de mí. Dile a Jesús, ¿cuál es el testimonio que has dado? ¿Cómo has testimoniado un Cristo vivo? Un Cristo que ama, que perdona, que santifica, que es misericordioso, que es un buen pastor. ¿Cómo das testimonio actualmente de ese Jesús que te toca el corazón, de ese Cristo que hace venir el espíritu de santidad y de verdad a tu alma? ¿Y qué testimonio darás siendo un hombre nuevo, renovado, con un corazón semejante al suyo? Pídele que te ayude a dar testimonio de Él. Testimonio creíble, fundamentado en el amor y en la verdad, en la alegría y en la entrega, en la fraternidad y en la solidaridad. Yo creo, Señor, firmemente, que estás realmente presente en el Santísimo Sacramento del altar. Creo, Jesús, que estás aquí, con tu cuerpo, con tu sangre, con tu alma, con tu divinidad. Te adoro, Señor mío, con toda mi alma. Sé que me ves y que me oyes y que hoy recibes nuestra plegaria como ofrenda agradable junto con nuestras comunidades, nuestro trabajo y nuestra vida toda. Por este don de tu benevolencia y que habitas en el corazón de cada uno, junto con el Espíritu y el Padre, gracias, Cristo. Bendito sea, Señor del cielo y de la tierra. Amén.

0: Este es el sacramento de nuestra fe.
1: Anunciamos tu muerte, proclamamos tu resurrección. Ven, Señor Jesús.
0: Así pues, Padre, al celebrar ahora el memorial de la pasión salvadora de tu Hijo, de su admirable resurrección y ascensión al cielo, mientras esperamos su venida gloriosa, te ofrecemos en esta acción de gracias el sacrificio vivo y santo. Dirige tu mirada sobre la ofrenda de tu iglesia y reconoce en ella la víctima por cuya inmolación quisiste devolvernos tu amistad, para que fortalecidos con el cuerpo y la sangre de tu Hijo y llenos de su Espíritu Santo, formemos en Cristo un solo cuerpo y un solo espíritu.
2: Que Él nos transforme en ofrenda permanente, para que gocemos de tu heredad junto con tus elegidos, con María la Virgen, Madre de Dios, su esposo San José,

0: los apóstoles y los mártires, y todos los santos, por cuya intercesión confiamos obtener siempre tu ayuda.
1: Te pedimos, Padre, que santifiques, que esta víctima de reconciliación traiga la paz y la salvación al mundo entero, confirma en la fe y en la caridad a tu iglesia peregrina en la tierra, a tu servidor el Papa León, a nuestro obispo Gerardo de Jesús, al orden episcopal, a los presbíteros y diáconos y a todo el pueblo redimido por ti. Atiende los deseos de tu familia que consagraste en tu presencia. Reúne en torno a ti, Padre misericordioso, a todos tus hijos dispersos por el mundo, a nuestros hermanos difuntos y a cuantos murieron en tu amistad. Recíbelos en tu reino, donde esperamos gozar todos juntos de la plenitud eterna de tu gloria.
2: Por Cristo, Señor nuestro, porque concedes al mundo todos los bienes. Por Cristo, con Él y en Él, a ti Dios Padre omnipotente, en la unidad del Espíritu Santo, todo honor y toda gloria por los siglos de los siglos.
3: Amén.
2: Fieles a la recomendación del Salvador y siguiendo su divina enseñanza, nos atrevemos a decir: Padre nuestro que estás en el cielo, santificado sea tu nombre. Venga a nosotros tu reino, hágase tu voluntad en la tierra como en el cielo. Danos hoy nuestro pan de cada día, perdona nuestras ofensas, como también nosotros perdonamos a los que nos ofenden. No nos dejes caer en la tentación y líbranos del mal. Líbranos de todos los males, Señor, y concédenos la paz en nuestros días, para que, ayudados por tu misericordia, vivamos siempre libres de pecado y protegidos de toda perturbación, mientras esperamos la gloriosa venida de nuestro Salvador Jesucristo.
3: Tuyo es el reino, tuyo el poder y la gloria, por siempre, Señor.
2: Señor Jesucristo, que dijiste a tus apóstoles: la paz les dejo, mi paz les doy. Tengas en cuenta nuestros pecados, sino la fe de tu iglesia. Conforme tu palabra, concédele la paz y la unidad. Tú que vives y reinas por los siglos de los siglos.
3: Amén.
2: La paz del Señor esté siempre con ustedes.
3: Y con tu espíritu.
4: En esta alegría pascual, nos damos un saludo de paz.

0: Este es Cristo Jesús, es el Cordero de Dios que quita el pecado del mundo. Dichosos los invitados a la cena del Señor.
1: Señor, no soy digno de que entres en mi casa, pero una palabra tuya bastará para sanarme.
2: Los sacerdotes comulgarán en las mesas donde están los cálices. El pueblo en general le pedimos que permanezca en sus lugares hasta que un sacerdote se encuentre cerca de ustedes. Gracias.
1: Jesús se presentó en medio de sus discípulos y les dijo: La paz esté con ustedes. Aleluya.

0: Alma de Cristo, cuerpo de Cristo,
1: sálvame.
0: Sangre de Cristo,
1: embriágame.
0: Agua del costado de Cristo,
1: lávame.
0: Pasión de Cristo,
1: confórtame.
0: Oh mi buen Jesús,
1: óyeme.
0: Dentro de tus llagas,
1: escóndeme.
0: No permitas
1: que me aparte de ti.
0: Del maligno enemigo,
1: defiéndeme.
0: La hora de mi muerte,
1: llámame.
0: Y mándame ir a ti, para que con tus santos te alabe por los siglos de los siglos.
1: Amén.
0: Tomad, Señor, y recibid toda mi libertad, mi memoria, mi entendimiento y mi voluntad, todo mi haber y poseer. Tú me lo diste a ti, Señor, lo devuelvo, todo es tuyo. Dispón de mí, dame tu amor y gracia, que eso me basta. Amén.
1: Amén.
0: Decimos a la Virgen María, dulce madre,
1: no te alejes tu vista de mí, no apartes.
0: Ven conmigo a todas partes y solos nunca nos dejes, ya que nos proteges tanto como verdadera madre. Haz que nos bendiga el Padre, el Hijo y el Espíritu Santo.
1: Amén.

0: Iglesia.
1: Oremos. Habiendo recibido esta prenda de redención y vida, te suplicamos, Señor, que tu Iglesia, por la ayuda maternal de la Santísima Virgen María, instruya a todas las naciones anunciándoles el Evangelio y llene al mundo entero con la efusión de tu Espíritu. Por Jesucristo nuestro Señor.
2: Amén.
1: Oh Jesús, Pastor eterno de las almas, dígnate mirar con ojos de misericordia a esta porción de tu rey amada Tabasco. Señor, gemimos en la orfandad, danos vocaciones, danos sacerdotes santos. Te lo pedimos por la Inmaculada Virgen María de Guadalupe, tu dulce y santa madre. Oh Jesús, danos sacerdotes según tu corazón.
2: Amén.
1: Virgen Santísima de Guadalupe,
2: conserva nuestra fe y salva nuestra patria.
1: Señor esté con ustedes.
2: Y con tu espíritu.
1: Sea bendito el nombre del Señor.
2: Ahora y por siempre.
1: Nuestro auxilio es el nombre del Señor.
2: Que hizo el cielo y la tierra.
1: La bendición de Dios Todopoderoso, Padre, Hijo y Espíritu Santo, descienda sobre ustedes y permanezca para siempre.
2: Amén.
3: En la alegría del Señor, vayamos en su paz.
2: Demos gracias a Dios. Amén.

0: Todos sentimos esa punzada horrible en la panza, que es cuando tienes hambre, se te está bajando el azúcar y tienes ya poca batería. Bueno, la comida de la calle pues es lo que va a dejar el ser humano, ¿no? O sea, lo único que nos hermana en todos los países del mundo pues es que todos tenemos la necesidad de comer fuera. Todos andamos persiguiendo la chuleta y pues no hay muchas veces la oportunidad de volver a casa para comer, ¿no? Eso pertenece a un mundo que se acabó, que se quedó atrás. Entonces, en todos los países del planeta, pues existe la bendición de la comida de la calle, ¿no?
1: Bueno, yo soy comerciante desde hace, pues, prácticamente desde que nací. Mi mamá inició esto.
2: Muchas de las veces se habla de comerciante ambulante y lo ven peor que un delincuente.
3: No es fácil, pues, acreditar un puesto de tacos en la calle.
4: Nosotros somos hijos de comerciantes. Es lo que más nos gusta.
2: Esto ya es mi profesión. No me lo enseñaron en la escuela, pero lo aprendí en la escuela de la vida.
5: Este puesto ya tiene más de 70 años. Empezó desde mi bisabuelita. Luego ya pasó a mi abuelita, luego mi mamá, y ahora ya somos nosotros, que somos las nietas. Siempre mi mamá ha dicho, si eres una buena tamalera, la mejor. Si eres una tortera, la mejor.
6: Mucho antes que estar metido en la historia y hasta en la antropología de la cocina, yo antes que nada empecé siendo un comelón y lo he seguido siendo siempre.
7: Pues sí, está ahí, siempre ha estado ahí, siempre queremos que esté ahí, porque además es algo que te gusta. Si no nos gustara, pues ya no existiría, ¿no? Si ya no hubiera gente que consume comida de calle, pues obviamente ya no estaría. Por otra parte, creo que también tiene que ver con las dinámicas de vida. O sea, sí, en las ciudades grandes hay muchos puestos de calle, pero te digo, también tiene que ver por esta dinámica de tengo que ir de un lugar a otro. Entonces, en el camino, pues, como algo, ¿no?
0: Infinita, inabarcable, para fortuna de todos, ¿no? Podríamos pasarnos el resto de nuestra vida intercambiando lugares, ¿no? Como si fuera un álbum de estampas que nunca puedes llenar. Y es además, pues, algo que nos hace mirarnos a todos, ¿no? Que nos hace romper pues, las barreras de la desigualdad y la barrera de las diferencias políticas y la barrera de las diferencias ideológicas que podemos llegar a tener.
8: Mira, don Josué es una chulada de persona. Toda la gente atiende muy bien. Te ofrecen, son muy abundantes, y eso es una característica de ellos.
9: Pues sí, tenemos la receta secreta, me la han querido pedir, pero eso no se da.

0: comida de calle, como ahora la estamos llamando, mundialmente se le conoce como food street porque realmente es un fenómeno ya global. Viene de la mano con el desarrollo mismo de las sociedades en todo el mundo, sin duda. Pero hoy en día, donde es más destacada la presencia de la comida de la calle, es en los países en vías de desarrollo.
1: Y es una realidad de que casi

0: que no tienen gas, por lo mismo la comida callejera, pues encuentras de un amplio espectro de oferta y también de precio. Si bien en general son más baratos que sentarse en un restaurante, le permite, yo creo, que a la mayoría de la población poder comer por 20 pesos, no sé, unos tacos de canasta o unos tacos de frijol, que claro, se dicen fácil, pero con un ingreso mínimo muy bajo. Hay mucha gente que vive de eso y pues tiene que haber una oferta real y necesitan comer.
1: Por una parte es cultural, ¿no? O sea, es algo que hemos venido heredando desde hace mucho tiempo, ¿no?
2: Sin la menor duda que el origen de los mercados en México se remonta a la época prehispánica. El tianguis, la palabra tianguis es una palabra náhuatl, proviene desde mucho antes de la llegada de los españoles. Cuando llegan estos, por cierto, asombrados ante los tianguis de nuestro país, pero muy destacadamente en la Ciudad de México, Tenochtitlán, y concretamente el mercado de Tlatelolco. Hernán Cortés, en sus cartas de relación a Carlos V, hace alguna descripción del mercado de Tlatelolco, pero mucho más detallada y amplia es la descripción que hace Bernal Díaz del Castillo. Ahí podemos ver hasta a detalle cuáles eran las secciones del mercado, qué se vendía en la de frutas, en la de verduras.
3: En México, si te das tu cuenta, cada que se critica el comercio ambulante, se critica como si fuera un mal. O sea, no ven que esa persona está trabajando honradamente, que está luchando por él y por una familia, que no anda delinquiendo.
4: Los grandes problemas de desigualdad que tenemos en México, pues parten de que no nos conocemos unos a otros y que no nos sabemos cómo ayudar correctamente unos a otros. Y la gastronomía, pues, te da esa gran oportunidad, ¿no? De ayudarle a una persona, no solo al comensal que viene a disfrutar de una buena experiencia, sino ayudarle al que está produciendo con insumos mexicanos, que está generando empleos para ciertas comunidades, que pues de eso dependen. Conocer el pasado, pues, es la única manera, se dice mucho y es un cliché, por supuesto, pero pues es la única manera que tenemos de poder aproximarnos al futuro.
2: Y luego hay el estudio probablemente más completo, es el que nos deja Fray Bernardino de Sahagún, ese franciscano del siglo XVI, porque nos habla de los diferentes tipos de tortillas, de tamales, sus colores, en fin, el tianguis, que es prehispánico, es asumido por el mestizaje del mexicano conforme se van mezclando lo indígena y lo español, y sin la menor duda que predomina hasta la fecha.
5: Para nosotros todo tipo de cliente es igual, ¿no? Aquí no hay distinción de que tú eres licenciado, te va a atender rápido. No, no, no. Aquí todos somos iguales, aquí todo se le atiende igual.
6: Si te das cuenta, los legumbres están frescos y en el cual en un centro comercial no los encuentras. El chicharrón es hecho de hoy, el pollo que tienen ni siquiera ha tocado el hielo, es fresco. Ver la cara de satisfacción de la gente que compra el producto que realmente no lo encuentra en otro lado.
2: Y hacia las 2 de la tarde levantan y a las 3, 4 de la tarde no hay ni una basura que revele que ahí estuvo el mercado toda la mañana.
0: Y es una parte importante de la cultura, siento, mexicana, que todo se mueve alrededor de la comida. Entonces, la comida callejera es como la respuesta lógica a un país con tanta historia que se ha ido desarrollando y creciendo, sobre todo aquí, una urbe gigante.
3: En realidad, este negocio es de los pocos negocios, se puede decir, que están constituidos como una pequeña empresa. Tú ves que aquí tenemos luz, no nos la estamos robando, porque nosotros pagamos nuestra luz. El agua, no tenemos agua aquí, pero sí traemos agua en un tambote desde la casa, que igual se paga y toda la cosa.
5: En lo personal, yo prefiero comer en un tianguis, tragarme unos tacos bien a gusto, que tú digas, me lo estoy comiendo bien a gusto y sé que es del día, a que vaya a un restaurante y no sé de qué día sea. Bueno, es mi forma de pensar y de verlo, ¿no?
4: Los seres humanos, a través de nuestra conexión cultural de los unos con los otros, pues hemos logrado que se convierta en una actividad no tanto del cuerpo, sino del espíritu, ¿no? Más allá del dominio del fuego, ¿no? Que pues sería como la base de todo, ¿no? El día que pudimos como especie dominar, controlar el fuego y hacerlo aparecer a voluntad, pues tuvimos una razón.

0: para juntarnos, ¿no? Y es lo que seguimos haciendo hasta el día de hoy.
1: Me parece que la gastronomía también tiene que ver con nuestra cultura, ¿no? Es un fenómeno cultural, no solo tiene que ver con comer por comer, sino que está muy ligado también a ciertas tradiciones, ciertas festividades, ciertas celebraciones. Entonces, el hecho de que la gastronomía tenga que ver no solo con esta parte de poder satisfacer algo, sino también con esta parte social y cultural que existe en el país, pues eso enriquece mucho también, ¿no?, la propuesta.
2: Yo empecé a comer en la calle realmente desde muy pequeño. Jamás le pedí a mi mamá un quinto para dulces. Siempre le pedía para antojitos. Mi mamá me daba algunas monedas, pero con cierta condición. El que yo compraba los pambazos, las quesadillas, las flautas o lo que fuera, las llevaba a la casa y, por supuesto, las disfrutábamos juntos, mi mamá y yo, que fue una excelente cocinera.
3: Me encanta mi trabajo, me gusta despachar. Luego me estreso, pero los clientes ya saben cómo soy, de que empiezo a decir cosas y así, pero no se enojan ellos.
4: Miéntaselas, Cata, miéntaselas.
0: La comida de la calle atiende y existe por y para su barrio.
1: Tiene que ver con esa identidad de

0: pues estás consciente de que estás haciendo algo más, que después del tercer taco tal vez ya no te puedas comer absolutamente nada más, pero también viniste a alimentarte de tus amigos, a ver cómo están, a ver cómo les fue en la semana. Pues también te alimentas de, pues de ese cariño, ¿no? Y ese cariño pues viene desde la cocina.
1: El momento de la comida es como un momento religioso, ¿no?
0: Son comidas que puedes degustar y alcanzar la saciedad en menos de una hora, la mayoría. Ciertas porciones, pues más bien grandes, que salen rápido, donde toda la preproducción se hace con muchas horas antes y únicamente se llega como a ensamblar el plato ya en la mirada del comensal, ¿no? Eso es algo que pienso define, ¿no?
2: Sí, algo que sea rápido, que sea práctico.
3: Somos originarios de Michoacán. Cuando nosotros llegamos aquí a México, estaba yo muy chavillo, y cuando mi papá decidió dedicarse a esto, pues no sabía yo ni por qué. Pues en ese tiempo había muchísimas más oportunidades. Toda esta zona, lo que es ahorita donde estamos, no había comercio. Entonces ni siquiera era mal visto, era hasta necesario.
4: Es un puesto de la calle que también ha dado mucho a nuestra colonia. Y la otra de que cuando llueve, pues aquí estamos, llueve, truene y relampaguea, aquí estamos. Y tiemble, igual aquí estamos.
0: El barrio a la vez se define gracias a su comida de la calle. Viven juntos, ¿no? Viven en una simbiosis total. Gente que llega al barrio de otras colonias, de otros estados o incluso de otros países, pues también va contando la historia del vecindario a través de la comida.
5: El negocio es de unos señores argentinos que vienen de Buenos Aires. Yo antes de trabajar aquí también era comerciante, pero vendía tortas. Tortas y otro tipo de tacos. Nunca había trabajado yo en parrilla argentina.
0: Y eso habla del barrio, de cómo ha ido cambiando el barrio, de cómo han ido llegando diferentes personas, cómo han ido ocupando diferentes espacios. Y es triste el caso en el que ocurren estos fenómenos modernos de la gentrificación y demás, que pues los quieren sacar de un local en el que han estado por más de 30 años, más de 40 años.
6: Sí, sí es difícil, muy difícil. Luego con los reglamentos, no puedes estar a tales horas que tú quieras. Y pues hay luego vecinos que no están a gusto con uno y pues la verdad me llegaron a cerrar el puesto. Y fue un problemón, la verdad. De plano me quitaron.
3: Desde el 68, que empezó mi papá para acá, esos son los miedos de toda la vida que te dejen trabajar. El día de mañana, ¿qué pasa con esto? Esa es la vida del comerciante de la calle.
1: O sea, casi siempre, ya sea en tu barrio o en donde trabajas o en donde vives, tienes identificados los puestos de comida a los que te gusta ir, ¿no? Por ejemplo, nosotros tenemos identificadas perfectamente cuáles son las zonas donde podemos encontrar esta comida. Y hay desde empanadas de camarón, tacos de pastor, quesadillas, tacos de barbacoa. O por las mañanas, ¿no? Que está también esta juguería.
7: La única cocina del mundo que ha sido reconocida por la UNESCO como Patrimonio Cultural de la Humanidad es la cocina tradicional mexicana. La UNESCO es la más alta autoridad cultural del planeta. Todos lo sabemos dentro de la Organización de las Naciones Unidas.
1: Mira, creo que algo de lo que gozamos los mexicanos es que tenemos una variedad de ingredientes inmensa. A pesar de que muchos ingredientes forman la base de nuestra gastronomía, tenemos el maíz, el frijol, pero aquí también hay una apuesta por estos ingredientes, por retomar la gastronomía tradicional.
8: La variedad que conglomera casi todas las tendencias en la calle de las comidas a nivel nacional, entre carne asada, moles, o te puedes pillar de todo, hasta comida vegana de muy buena calidad.
7: El eje de la cocina mexicana es el maíz. De hecho, se puede hablar de una trilogía, maíz, frijol, chile. Y esto hace que haya alimentos derivados de cada uno de estos productos, por supuesto, pues en primer lugar, del maíz. Una de las cosas más impresionantes del maíz es que fue domesticado en lo que hoy es la República Mexicana. Hace aproximadamente 8,000 años. Domesticado quiere decir que a partir

0: Y una planta silvestre, como es el teosintle, empezó a cultivarse y cultivarse, prueba-error, hasta que logra empezarse a producir una planta con una mazorca más grande, con filas de granos más numerosas, también con más granos en cada una de estas filas, y de una vainita insignificante que es la del teosintle, empieza a generarse con esta biotecnología prehispánica e incluso prehistórica, una mazorca hermosa que es la mazorca de maíz. No sorprende entonces que algunos platillos son simplemente eso, maíz. El elote hervido ya es un guiso, simplemente con sal o con limón y sal, chilito piquín. Bueno, y tenemos por supuesto a los esquites. Los esquites son los granos de elote ya cortados, separados del olote. Y estos esquites, los clásicos, son cocinados hervidos con epazote.
1: Empezamos a trabajar así y después ya yo digo, si se vende con eso, se puede hacer, se podrá hacer con otra cosa. Hacemos de tocino, longaniza, pollo, tuétano, camarón y hongos. Y luego ya tuétano fue el último, tiene como 3-4 años que empezamos a vender eso. Y eso fue lo que pegó. Eso se vende bastante.
2: De hecho, venimos desde el otro lado de la ciudad, venimos desde Naucalpan, que es el Estado de México. Y tiene aproximadamente como un año que trabajamos por aquí cerca y los vimos, los probamos, están muy sabrosos. Se recomiendan bastante, la verdad, el perico está riquísimo.
3: El agua son frutos naturales. Es de mamey y melón, el color es natural, no contiene químicos. Y ahí se sirven al gusto.
1: Este es para la fila de los que están formados. Hay familias que vienen de 6-7 personas, entonces gastarían mucho en refresco. Hay que atenderlos. Este es de mamey y este es de melón, pero esto no se cobra. El cliente puede servirse ahí cuando guste.
4: Bueno, por otro lado, en la comida de calle está un poco más estandarizada la manera de prepararlo, pero no deja de ponerle cada uno el toque.
2: Sí, tienen su toque particular.
4: Pues también los tiempos, ¿no? O sea, la comida de calle tiene que ver mucho con el rápido, ¿no? Es como más al instante y a veces cuando vamos a un restaurante, pues el tiempo de preparación es diferente.
5: Es un negocio familiar. Nosotros elaborando los chilaquiles somos dos personas. Mi mamá, que es la del sazón, y yo soy la de las manos. Nosotros somos los que nos encargamos y ya mi hermana, Cata, es la que despacha junto con Dani, que es mi sobrina, mi tía, la que cobra, y mi prima que está ahí envolviendo, y las otras chavas son nuestro gran equipo, que somos como otras 7 personas más.
6: Tal vez la fama es como algo esporádico, pero no, la verdad es que sí, están muy ricas y aquí estoy otra vez.
7: Ahorita ya vienen gringos de muchas partes, vienen de todos, obreros, mis clientes fresas, borrachos de amor.
0: Lo que se dice cocineros de calle es que generalmente son mujeres, es decir, cocineras, no cocineros. Aunque, por supuesto, hay muchas excepciones.
8: Mi mamá es la que se encarga de hacer todos los guisados. La carne, el pollo, chicharrón, flor, huitlacoche, quelito, requesón, rajas con crema, sesos, queso, pancita, moronga, todo.
0: En cambio, los tacos generalmente son hombres, pero también puede haber mujeres.
9: Eso fue porque yo también al principio yo despachaba cabeza, yo despachaba suadero y después ya que él terminaba de armar el pastor y de ponerlo, pues ya me salía a despachar el pastor, pero empezamos los dos juntos. Ya después, poco a poco, nos fue ayudando un hijo, después una hija y así poco a poco.
0: Pero en términos generales, la cocina tradicional mexicana es una cocina de mujeres que se transmite de boca a boca, es decir, de las abuelas a las mamás, a las hijas. Incluso los chefs más distinguidos de cocina tradicional mexicana, si de veras son buenos chefs, lo más importante que saben lo aprendieron de sus abuelas, de sus mamás.
8: Esto lo inició mi abuelita, mi abuelito con mi papá, vendiendo puros huaraches. Hace 41 años.

0: después se incrementó con lo de las quesadillas. Ya vendemos quesadillas de carne, de pollo, chicharrón. Pero...
1: Nos dedicábamos a vender, también les decía atole. Desde muy temprano también eran famositos, eran los más ricos de la Condesa. Bueno, mi mamá fue la que creó la torta de chilaquil hace 23 años. Ya había mucho vendedor de tamales y dijo, vamos a innovar esto y dijo, vamos a hacer chilaquiles. Primero fueron en charola, luego ya fueron en torta, porque mucha gente venía y decía, no, ¿cómo? Huele mucho la oficina. Y entonces como que algo para que distrajera el olor y ya decidió mi mamá meterlo en la milanesa con el chilaquil y el bolillo.
2: Entonces es algo delicioso. Sí, ya nada más lo estoy viendo y es como de, ya la quiero morder. Oh.
3: Por supuesto que los aprendizajes académicos en las escuelas de gastronomía son importantísimos, pero el punto de partida en la cocina tradicional mexicana es de boca a boca, es la tradición oral. Eso hace la característica fundamental.
0: Se prepara desde un día antes, mi papá va a comprar a la Mercedes, se va a comprar todo. Eso es un día antes, al otro día se guisa todo temprano, todo es del día, todo lo que viene es del día. Los frijoles que nosotros hacemos, aquí es refrito y guisado con cebollita, para que le dé un toque especial al huarache.
3: Cuando hablamos de cocina de la calle en México, estamos hablando en primerísimo lugar de los tacos.
4: 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Esa canción se llama O te vas o te quedas. Me acuerdo que la cantaba nuestro amigo, el taxista y cantante Próspero Guzmán Cambrano, que falleció la semana pasada. Y a él le gustaba mucho cantar las canciones de este gran compositor José Alfredo Jiménez, que es considerado el número uno de la música ranchera, por encima de Cuco Sánchez, por encima de Tomás Méndez, que hizo aquella canción que se llama Curru Cucucú Paloma, que la hizo famosa Lola Beltrán. También Manuel Esperón fue otro que hizo bonitas canciones para Pedro Infante, para Jorge Negrete, para Javier Solís. Y estas son las canciones que de verdad hacen pensar a uno en lo que es la vida, ¿no? Porque la vida está formada de altas y bajas, de momentos bonitos y momentos que no lo son tanto. 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Bueno, esta canción es de José Alfredo, como dije antes. Bueno, amigos, tenemos también hoy chistes, muchos que espero que les gusten. A ver, dice aquí, éranse una vez dos muchachos a los que les gustaba mucho jugar béisbol. Entonces, una tarde, hablando, se preguntaban si en el cielo existiría un equipo de béisbol y se hicieron una promesa. El primero de nosotros que chupe faros va a regresar a la tierra para decir si existe o no un equipo de béisbol en el cielo. 2 años después, uno de ellos muere y regresa a la tierra como había prometido y le dice a su amigo: te tengo una noticia buena y una mala. Y el amigo dice: ¿cuál es la buena? A lo que el otro le contesta: sí, hay un pinche equipo de béisbol en el cielo. Y entonces, ¿cuál es la mala? A lo que el muerto le contestó: que tú eres el pitcher la próxima semana. Ya te llevo el tren. ¡Vamos a la música! ¡Viene! ¡Viene!

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10: Amigos, ¿qué tal? ¿Cómo están? Divirtiéndose, escuchando el programa de Chicoché. Qué bueno, me da mucho gusto. 7:28, la hora exacta. Hoy es día lunes 11 de mayo del año 2026. Muy bien. Vamos a otra canción y enseguida regreso con más momentos de buen humor. Bien.

Bueno, estaba yo leyendo un chiste, pero ese no se puede decir aquí porque es un chiste no apto para menores. Bueno, la futura suegra le dice a su futuro yerno: usted no es un mandilón, ¿verdad? No, señora. Qué lástima, contesta la señora, la suegra. Lo voy a repetir. La futura suegra le dice a su futuro yerno: usted no es un mandilón, ¿verdad? No, señora, le contesta el yerno. Qué lástima, dice la suegra. ¿Por qué? Mi marido tampoco lo era y lo tuve que enseñar. Bueno, vamos a la música. ¿Qué te parece? Súbele.

continuamos con el programa de Chicoche y la crisis. Un saludo para Rambo, nuestro amigo Rambo, que está allá en la Tomás Garrido Carnaval, y también para Manuel, nuestro buen amigo Manuel, que trabaja aquí en Comalcalco. Bueno, pues vamos a continuar con el programa. Tenemos al invitado, vamos con el invitado y regreso enseguida. Viene.

Bueno, amigos, vamos a continuar, claro que sí. Esa canción se llama La Calabaza y el Melón. Muy bien, espero que les esté gustando el programa. La hora exacta, con mucho gusto, son las 7:39, 21 minutos para que sean las 8 de la noche. Saludos para los amigos del poblado Miguel Hidalgo, a los de Zapotal, a los amigos de la ranchería Gregorio Méndez, a los amigos de Ciudad Tecolutilla, también a los de Villa Carlos Green, a los del Tular, les mandamos un saludo. Muy bien, vámonos con otro tema. Ahora es de Chicoché. Viene.

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4: Aquí tenemos otro chiste, se llama Petición. El novio de la joven tenía fama de estar algo débil de la mente. Fue a pedir la mano de su novia, pero el papá de la muchacha rechazó la petición. Le dijo al solicitante: no quiero que mi hija pase la vida en compañía de un idiota. Y replicó el galancete: precisamente para evitar eso, vengo a pedir su mano. Vamos a la música, viene.

Muy bien, amigo, vamos a continuar. Escuchamos a los invitados, los socios del ritmo, en un grupo musical que hizo furor en los años 80. Al mismo tiempo que Chicoché también estaba de moda, estaba Rigo Tobar, estaba Rulli Rendo, estaba Carmito y los Supremos. Por cierto, me estoy acordando de que hay un amigo que es del taxi 249, don Lupe Jiménez Arellano, si no estoy equivocado. Él me platicaba que él perteneció a varios grupos musicales. No sé si entre ellos están los Kipler. A ver cuando me llama mi amigo Lupe para que me diga exactamente los datos de los grupos en los que él estuvo trabajando. Ahorita él es taxista y trabaja con nuestro compañero, el locutor y taxista Bernabé de la Rosa. Le mandamos un saludo a don Lupe Jiménez Arellano y su esposa. Nos vamos con la siguiente melodía. ¡Viene! ¡Viene!

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14: Y amigos, ya casi nos vamos. El último chiste de la noche de hoy.

Delfina, le dice un marido a su mujer, qué felices éramos hace 15 años. Entonces le contesta a su vieja, pero si no nos conocíamos. Y le contesta el marido, por eso Rufina, por eso éramos tan felices. Amigos, ya casi nos vamos, bueno, a nombre de todo el equipo, gracias, buenas noches, que Dios los bendiga, nos oímos mañana, si Dios quiere. Gracias, Ezequiel, nos vamos.

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1: Los pulpos son majestuosos y están en peligro. Por un lado, tienen millones de seguidores en redes sociales. Por otro, nos gusta comerlos. Cada día se matan calamares y pulpos masivamente.
2: ¿Qué harán cuando ya no haya pulpos? ¿De qué vivirán entonces?
1: Los ambientalistas temen la sobrepesca y liberan pulpos de trampas ilegales. Al mismo tiempo, son observados.
2: Por eso, me parece sospechoso.
1: Los pescadores del Mediterráneo sienten la presión de estas campañas de los ambientalistas.
3: De no logran nada. Solo destruyen a nuestras familias.
1: Las posiciones se han endurecido. ¿Deberíamos seguir consumiendo pulpo?

0: En lo profundo del mar viven criaturas misteriosas. Difíciles de encontrar porque son maestras del camuflaje y cambian de color. Hábiles, con 8 brazos. Y muy veloces. Expulsan tinta. Algunos miden apenas centímetros, otros más de 5 metros, y son antiquísimos. Los pulpos ya existían en nuestro planeta antes que los dinosaurios. Los videos de pulpos son populares. Warren Carlyle es fundador de la mayor plataforma mundial de contenido sobre pulpos en redes sociales. Desde que era un niño, lo fascinan estos animales.
1: Lo que más me fascina son los ojos del pulpo. Se distingue una línea horizontal que le permite tener un campo visual de 360 grados alrededor de su cuerpo, ya que es un animal muy cazado por otros. Durante cientos de millones de años desarrollaron un campo de visión más amplio. Creo que son seres realmente extraordinarios por su resistencia, su capacidad de adaptación y todas esas características tan impresionantes.
0: Videos como este son vistos por millones de personas y han contribuido a transformar nuestra imagen del pulpo.
1: No se puede destruir la vida en la Tierra y matar millones de pulpos. Es indignante. Los pulpos, con su gran inteligencia, merecen más respeto. Estos animales se han adaptado de manera extraordinaria a la vida en nuestro planeta. Podemos aprender mucho de ellos. Por eso creé esta plataforma.
0: Los calamares, cuando se sienten amenazados, expulsan un líquido oscuro. Los pulpos tienen unas 300 especies. Poseen 8 brazos. Su capacidad de camuflaje es extraordinaria. Pueden cambiar de color y textura en segundos. Existen unas 300 especies de calamar. Tienen 10 brazos. 8 cortos y 2 largos tentáculos. Cuentan con una concha interna que les brinda estabilidad. Y con un sistema de propulsión a chorro pueden desplazarse rápidamente. Las sepias se reconocen por su cuerpo plano y ovalado y el hueso de sepia calcáreo. Una concha interna les da estructura y protección. Son también grandes maestras del camuflaje. Adaptan color y patrones al entorno. Tienen aletas, pero se mueven más lentamente. ¿Por qué se matan animales tan inteligentes? En Croacia, frente a la isla de Krk, vive el Octopus vulgaris, presente en todo el Mediterráneo. Los croatas lo adoran, también en la mesa. En el restaurante de Katika Jurassic, la dueña lo prepara en un braseador tradicional, llamado peka. Lo especial es que el pulpo se cocina entero. Primero se ablanda golpeándolo. Luego Katika lo hierve 10 minutos.
2: Si lo pusiera fresco en el braseador, quedaría demasiado salado. Eso no es bueno.
3: ¿Dónde compras los pulpos?
2: De los pescadores locales. Pero el mejor pulpo es el de invierno. No el de ahora, porque aún son muy jóvenes.
0: Las recetas tienen siglos de antigüedad. Los pulpos se consumen en todo el Mediterráneo, en ensalada o cocidos. Los pequeños restaurantes, como el de Katika, también se abastecen de amigos y conocidos. Uno de los pescadores que ofrece el producto es Iván Juras.
4: Hace 30 años que los pesco. Claro que lo hago para mi familia. Y si pesco de más, lo reparto entre amigos. No es un negocio.
0: Es pescador por vocación. Cada semana sale a revisar sus trampas, para las que tiene licencia. las ha colocado a casi 2 kilómetros del puerto.

0: pero la primera trampa está vacía. Sin pulpo, solo restos de cebo. Iván la vuelve a preparar.
1: Vamos a trabajar un poco. Los pulpos entran por aquí. Luego ya no pueden salir porque se pinchan.

0: Cartero. Un pulpo. Esa es toda la captura de una semana. Antes había más.
1: ¡Oh!
2: Ahora hay muchos menos, muchísimos menos. Y hay más gente que los caza, por lo que quedan menos pulpos.
0: ¿Hay sobrepesca en el Mediterráneo? ¿Qué tan grave es la situación? En Grecia, la organización ambiental Sea Shepherd navega por el mar Egeo, con dos barcos de distinto tamaño. Estos activistas sospechan que los pescadores no respetan prohibiciones ni vedas. Quieren comprobarlo. En este bote de 12 metros están los observadores, atentos a trampas ilegales.
3: Estamos aquí. Quiero buscar allí con un ancla de arrastre para ver si se engancha algo. Recibimos un aviso de los lugareños.
0: Les dieron coordenadas. Debería estar aquí en algún lugar.
2: Ahí hay algo. Hay tensión en la línea. Hemos sacado una red, no es muy larga.
0: Aún no han llegado al objetivo. La búsqueda continúa. El mar es inmenso. Entonces ven un bidón de plástico, usado como marcador. A menudo las trampas de pulpo se atan a estos recipientes. Aparece un barco pesquero. ¿Quieren cortar las cuerdas y hacer desaparecer los bidones para que los ambientalistas no encuentren las trampas ilegales?
3: Revisaré las fotos para ver si están pescando o si solo nos observan. Pero me parece sospechoso.
2: Pero no se ven trampas.
3: Todavía no. Pero tenemos la soga que se conecta con el equipo de pesca.
0: Del bidón cuelga una larga cuerda. Eso buscaban los ambientalistas. El barco pesquero se aleja. Una buceadora del Sea Shepherd y un camarógrafo se meten al agua. ¿Qué hallarán? Siguen la cuerda. Primero arena. Luego, la primera trampa de pulpo. Esta no debería estar aquí. Hay muchos de estos recipientes plásticos. Deben ser cientos.
3: Estas trampas son ilegales. Estamos en época de veda. Las trampas están prohibidas. Además, están a 4 metros de profundidad. La captura dentro de los 10 metros está prohibida todo el año.
0: Por todo el Mediterráneo, generalmente en el fondo, vive el Octopus vulgaris, el pulpo común. Puede medir hasta 1 metro y pesar 10 kilos. Al principio, estos animales viven en aguas poco profundas, como aquí. Usan los recipientes como refugio, pero son trampas mortales, en las que los pulpos quedan atrapados sistemáticamente. Los activistas quieren traer el barco más grande para recuperar la kilométrica línea con trampas ilegales. La policía portuaria local no tiene ni personal ni embarcaciones para realizar los controles por sí misma. Dimitris Sianis, de la Agencia Pesquera Regional, depende imperiosamente del apoyo de los ambientalistas.
2: Junto con Sea Shepherd, realizamos un trabajo fundamental: liberar el fondo marino de un sinnúmero de trampas colocadas ilegalmente. En teoría, el número de recipientes por barco pesquero

0: pero está limitado a 1.500. Pero muchos ignoran esta norma. Algunos pescadores tienen hasta 10.000. Para nosotros, como autoridad, es un enorme desafío, porque estas trampas suelen estar bien escondidas a gran profundidad.
1: Una sospecha grave. ¿Mienten los pescadores con la cantidad de trampas? En este puesto de mercado hay una gran cantidad de pulpo.
0: Tenemos dos categorías, grandes y pequeños, todos frescos y de la zona.
1: ¿Cómo es posible? Porque es época de veda, y él también lo sabe.
0: Ahora no pescamos, tenemos que esperar a que vuelva a haber crías.
1: Luego añade que él y su padre no pescan con recipientes, sino con pequeñas redes. Estas son legales, en cantidades reducidas.
0: Hola. Buenos días. ¿Habla inglés?
1: Este pescador acaba de regresar de pescar.
0: ¿Hoy no hubo pulpo? ¿Y sus colegas?
1: Tampoco, aunque todos se esfuerzan.
0: Yo tengo 900 trampas, pero otro aquí tiene muchas más.
1: Escribe la increíble cifra de 30.000. El capitán del barco más grande del puerto lo confirma. Él se especializa en la pesca de pulpo.
0: ¿Pescas con red o con recipientes? Con estos recipientes, con esos. ¿Los colocas en el fondo del mar? Sí. ¿Cuántos tienes?
2: ¿Muchos?
0: ¿Cuánto es muchos? Tenemos 1.500.
1: Exactamente la cantidad máxima permitida en aguas costeras griegas. Junto a su barco, hay recipientes por todas partes. Algunos son suyos.
0: ¿Dónde pescas con ellos? Actualmente vamos a aguas internacionales. En Grecia no es temporada.
1: Allí no hay reglas. Como prueba, nos muestra en el mapa los puntos fuera del territorio nacional que marcó con GPS. Tiene 15 líneas y redes en el mar, cada una de hasta 10 kilómetros. ¿Aceptaría llevar a un equipo de cámara a bordo? Dice que lo pensará. Como producto de exportación, el pulpo del Mediterráneo también llega a los platos de Alemania.
0: Los calamares y pulpos son muy populares. Tenemos varios platos en el menú. Pulpos y calamares absorben muy bien especias, aromas, empanizados. Por eso se pueden usar de muchas maneras.
1: A la parrilla, cocidos o fritos. En el supermercado hay sobre todo calamares congelados y empanizados. Anillos del cuerpo del calamar. En el reverso del paquete se ve un código. Al escanearlo, se puede ver el origen. España, como la mayoría de los productos de pulpo. En Galicia. Al norte de España está la mayor flota pesquera de Europa. España tiene también las capturas más altas del continente. En el puerto abundan las fábricas de pescado. Esta se especializa en productos de pulpo. El joven director Miguel Otero nos muestra las instalaciones.

0: Aquí se procesan unos 4.000 pulpos cada día.
1: Aquí clasificamos el pulpo por tamaño y allí lo cortamos en partes.
0: Aquí se producen alimentos para todo el mercado europeo. Se venden tentáculos sueltos o pulpos enteros, frescos, refrigerados o congelados. También llegan a supermercados alemanes. Los empleados primero los hierven. Luego pasan a la siguiente tina de acero para enfriarse. En Galicia, los pulpos también se pescan de manera tradicional con trampas. La empresa no tiene barcos propios. Le compra a otras compañías. El negocio familiar está en su quinta generación. La copropietaria, Pilar Otero González, afirma que su empresa no sobreexplota los mares.
2: Nosotros compramos especialmente en pulpo en Galicia. Estamos especializados en producto gallego y tenemos dos certificados de calidad emitidos por organismos nacionales, como son la Xunta de Galicia, que es Pesca de Rías, y Galicia Calidade. Con esos certificados se avala de que el producto es pescado y elaborado aquí en Galicia de una manera artesanal, es decir, que es de economía sostenible.
0: Pero ¿de dónde provienen estas enormes cantidades? Ella misma dice que el pulpo procede sobre todo de Galicia. ¿Se pesca también en otros lados?
2: Cuando no hay producto, sí que bajamos a África.
0: Concretamente, a Mauritania. Allí el pulpo se pesca con redes de arrastre en el fondo. El método es polémico y nada sostenible, y en el Mediterráneo la situación tampoco es buena. En partes de Italia, el ecosistema ya se ha desequilibrado. Lo que ocurre cuando apenas quedan pulpos se puede observar al sur de Venecia. Aquí hay cientos de pescadores de mejillones. Denis Mantuan quiere mostrar cómo se relacionan los mejillones y los pulpos. Su establecimiento es difícil de encontrar en las lagunas ramificadas. Denis Mantuan vive de la cría de mejillones, sobre todo almejas y ostras. Pero desde hace 2 años, su existencia se ve amenazada. En todo el norte del Adriático, hay una invasión de cangrejo azul. Las consecuencias son devastadoras para los mejilloneros de la región.
1: Los cangrejos rompen las redes. Este año las destruyeron todas. Y ya no podemos pescar. Nuestro equipo ya no sirve.
3: Este tipo de attrezzatura no se riesce più a usare.
0: El cangrejo azul es una especie invasora introducida en el Mediterráneo. Los pulpos lo comen. Pero en las lagunas apenas quedan pulpos. Los cangrejos ya casi no tienen depredadores naturales. En aguas poco profundas se ve la devastación causada por los cangrejos azules. Miles de conchas vacías.
1: Los cangrejos se comieron todas las almejas y ahora atacan también las ostras. Las ostras son más resistentes porque tienen una concha más dura, pero también tenemos problemas con ellas. ¿Qué porcentaje se comieron? La recolección se redujo en un 90%. Ahora construimos sistemas de protección para ver si podemos hacer algo.
0: Mantuan y sus colegas intentan proteger sus bancos de mejillones con redes. Todos los pescadores están frustrados por la invasión de los voraces cangrejos.
1: Ellos toman la concha y con la pinza la rompen aquí. La concha tiene un nervio que la mantiene cerrada. Los cangrejos lo cortan fácilmente y queda abierta.
0: Para el pulpo, es como un banquete lleno de cangrejos azules.
1: Para que los pulpos se coman todos los cangrejos, aquí necesitarías más pulpos que agua, porque hay miles de millones de cangrejos.
0: Muchos colegas ya se han rendido. Denis Mantuan ahora captura cangrejos azules. Ha colocado trampas por todas partes. El Estado le paga 1 euro por kilo. El gobierno lanzó un programa de ayuda. La mayoría de los cangrejos se desechan como basura. Algunos puede venderlos a restaurantes.
1: En un día atrapo 400 kilos. Los machos más grandes podemos venderlos. Las hembras no siempre. Las crías se descartan. Pero su eliminación implica costos para todos.
0: Más pulpos ayudarían a los criadores de mejillones. Solo que, ¿cómo lograrlo? ¿La repoblación planificada de pulpos podría ser una solución? En Croacia, ambientalistas buscan nuevos caminos. Los activistas de Mare Mundi quieren investigar al pulpo, pero también reproducirlo. Su barco se dirige a un asentamiento de cuevas artificiales. Lo llaman la aldea.
1: Aproximadamente a 10 metros de la aldea. Y ahora esperamos a ver cómo se orienta el barco.
0: Así es una vivienda artificial. Tubos de plástico para lluvia y una piedra como peso. Nada más.
1: Estos tubos plásticos son muy populares porque son ideales para las ventosas y ofrecen gran protección. Para ellos es como un caracol, pero artificial.
0: Hoy quieren colocar en el fondo marino varias de estas viviendas. Mare Mundi obtuvo permiso para hacerlo cerca de la isla de Kirk. ¿Lograrán que los pulpos se asienten aquí? Ya hay algunas cuevas artificiales en forma de canastas, piedras o tubos plásticos. La aldea. Hasta ahora no han visto pulpos allí. ¿Podrá funcionar la repoblación? De repente, una sorpresa. En uno de los tubos hay uno.
1: Nuestro objetivo ahora es observar qué cuevas prefieren, para luego filmar y documentar la vida social de estos pulpos en la comunidad de la aldea.
0: Una acción que despierta esperanza, especialmente en lugares con pocas cuevas naturales. Aquí en Croacia, Wolfgang Slani tiene planes adicionales: lograr que el pulpo esté mejor protegido por ley.
1: Trabajamos para que se instale un área marina protegida, MPA, especialmente en los prados de pastos marinos, y que dentro de esa MPA haya zonas de no extracción, donde no se pueda pescar de ningún modo, ni redes de enmalle, ni arrastre, ni trampas, ni pesca con arpón. Si se asegura todo eso, se recuperará la población dentro del área y alrededor habrá más animales para los pescadores.
0: Un camino largo. No existen leyes ni vedas unificadas. Cada país lo regula a su manera. El tiempo apremia. Algunas especies ya están en peligro de extinción. En el zoológico de Viena hay una especie de arca de Noé para un pulpo raro. El profesor Mijael Kuba y su equipo lograron reproducir una especie del Golfo de México, el Octopus Maya. Mantener y criar este pulpo de cuatro ojos mexicano es difícil y poco común. Este pulpo también prefiere comer cangrejos.
1: Lo especial del octopus maya es que está muy amenazado por el aumento de la temperatura en los mares. Tolera hasta unos 27 grados centígrados. Luego de eso ya es demasiado caluroso.
0: Temperaturas que ya se alcanzan en el Golfo de México. Su reproducción está en riesgo. En el zoológico se mantienen en un tanque solos o en pareja. En grupo no se toleran. Se coloca una cámara sumergible para obtener imágenes del acuario. Un pulpo se lanza de inmediato sobre el objeto extraño. En menos de 30 segundos, logra abrir la carcasa submarina, quitar las pinzas metálicas y desmontar la tapa. Todo esto sin verlo. Y devuelve la cámara solo después de un buen rato. Estos científicos consideran al pulpo tan inteligente como un perro o un gato.
1: Lo fascinante es que, si lo observamos ahora, parece alegrarse de que estemos aquí. ¿Ves que puede mover todo libremente? Tiene un sistema muscular hidrostático. Puede mover los brazos a donde quiera. Y esa es una de las cosas más fascinantes del pulpo. Y cuando tienes un cerebro grande, necesitas muchísima energía. Eso significa que debes pensar, planear. Es un método de supervivencia.
0: El pulpo tiene una anatomía extraordinaria, con tres corazones. Dos bombean la sangre azul hacia las branquias, mientras el tercero la envía al resto del cuerpo. Además del cerebro principal, los pulpos poseen una red neuronal propia en cada uno de sus ocho brazos, que funciona como un cerebro independiente. Esto le permite coordinar y mover sus brazos con autonomía. Las ventosas están equipadas con millones de células sensoriales. Con ellas el pulpo puede palpar y también saborear el entorno. Mijael Cuba y su equipo ponen a prueba una y otra vez la inteligencia de estos animales. En este frasco hay un cangrejo encerrado. Para el pulpo inteligente no es un problema. Desenroscar la tapa le toma solo unos segundos. Los activistas de Sea Shepherd creen que estos animales deben estar mejor protegidos. En el mar Egeo, tras el hallazgo del día anterior, el barco más grande se pone en acción. Los ambientalistas quieren localizar trampas ilegales de pulpo. ¿Siguen allí? ¿O los pescadores cortaron las cuerdas para que ya no se pueda acceder a ellas?
4: ¿Es una blanca? Veo una.
1: Sí, yo también la veo.
4: Vemos una boya a una milla de distancia. Ahora vamos hacia allá para sacar las trampas. Creemos que allí hay algunas. Nuestros observadores nos dijeron que en ese lugar había trampas de pulpo.
0: A bordo hay voluntarios de todo el mundo.

Los defensores de animales izan la cuerda con un cabrestante. Cada 10 metros cuelga un recipiente plástico. Cada uno es una trampa para pulpos. Los animales son arrastrados hacia arriba con ellas. El recipiente es para ellos un refugio. Y por eso,

0: permanecen dentro. En realidad, en las aguas costeras griegas es época de veda. Los pescadores deberían haber retirado todas las trampas.
1: Sabemos que todos las dejan en el agua. Nadie las saca. Espero que eso cambie por el bien de los pulpos y también por los pueblos de aquí que viven del pulpo. ¡Un pulpo!
0: Se produce una gran alegría cuando logran liberar un pulpo. La mayoría son aún muy jóvenes. No deberían ser capturados todavía.
1: Son seres impresionantes, por eso siempre es un momento especial. Incluso ahora, aunque ya hemos liberado muchos, sigue siendo algo especial.
0: ¿Una lucha inútil? ¿Y si no tuviéramos que capturarlos? ¿Es la cría masiva la solución? En España hay una empresa que persigue esos planes: criar pulpos con métodos de cría intensiva. Mientras en el norte de España ya existen muchas piscifactorías, una granja comercial de pulpos en Gran Canaria sería la primera en el mundo. El grupo Nueva Pesca Nova presentó planes para producir allí hasta 3.000 toneladas de pulpo al año. Pero los defensores de animales advierten que los pulpos, solitarios, sensibles a la luz e inteligentes, no son aptos para la cría. Tras las protestas, los planes se pospusieron. La empresa rechazó entrevistas y tampoco permitió que filmáramos sus instalaciones. En el zoológico de Viena se crían pulpos, pero allí se mantienen solos o en pareja, bajo constante supervisión. El profesor Mijael Cuba rechaza la cría masiva de pulpos.
2: En principio, no soy partidario porque creo que un animal no social no puede mantenerse fácilmente en grupos. Si quiero mantener a mi pulpo de manera adecuada, debo tenerlo solo en un acuario grande.
0: Eso sería demasiado costoso para las instalaciones de cría. La cría masiva de pulpos no sería adecuada.
2: Se necesitan lineamientos, los queramos o no, también por ley. ¿Cómo debo sacrificar a mi animal en el matadero?
0: El debate apenas comienza. Para defensores de animales y científicos, es inconcebible aplicar a los pulpos lo que es rutina en la cría intensiva de cerdos, vacas y otros mamíferos.
3: Cuando pienso en granjas de pulpos, pienso en una masacre. No se puede describir de otra manera. Al fin y al cabo, los pulpos son carnívoros, ¿no? Y además caníbales, pueden devorarse entre sí.
0: Warren Carlyle busca proteger a los animales haciendo que la gente de todo el mundo se interese por los pulpos. Primero en redes sociales, pero ahora también con conferencias y eventos en zoológicos, escuelas y museos.
3: El objetivo de Octonation es brindar conocimiento sobre el océano. He visto que gracias a nuestro trabajo, la gente se siente más respaldada a la hora de involucrarse en la protección de pulpos. Porque hoy los comprenden mejor.
0: Los pulpos, como depredadores y presas, juegan un papel importante para el equilibrio ecológico de los mares. Pero también son un factor económico en la industria pesquera. De regreso en Grecia. El pescador de 60 años, Constantinos Diamantakis, con miles de trampas en el mar, quiere mostrar que pescar pulpos es un oficio normal. Duro, pero con larga tradición. Se dirige a los bidones, cuyas coordenadas están almacenadas en el sistema de navegación. La tripulación saca las trampas, pero en la primera media hora no encuentran ningún pulpo. Constantinos está frustrado.

0: Nada, absolutamente nada. Hay problemas. Tendremos que buscar otras fuentes de ingresos.
1: Pero, de repente, aparecen los primeros pulpos en las trampas. Los marineros los arrojan a un cubo con agua helada. Allí quedan abandonados y mueren en aproximadamente una hora. Los recipientes plásticos se arrojan nuevamente a las aguas internacionales, a 150 metros de profundidad. Constantinos tiene su propia explicación de por qué todavía hay pulpos aquí a pesar de la sobrepesca.
0: Con los pulpos pasó algo extraño. Los pescamos de manera muy intensiva. Y en el pasado, también perdimos muchas trampas. En esas trampas abandonadas, los pulpos encontraron nidos y se reprodujeron. Y aunque la población no aumentó, tampoco disminuyó.
1: Él no se considera culpable del marcado descenso, sino las grandes empresas pesqueras industriales de Turquía, que también operan en aguas internacionales. Su captura de hoy, alrededor de 40 kilos, equivalentes a unos 400 euros por un día de trabajo. La mercancía va a restaurantes de la zona y a una fábrica,

0: Con tan poca captura, ve un futuro sombrío.
1: No sé cómo será en uno o dos años, ni si podré mantener el barco.
2: Sí.
0: Y además, están los ambientalistas que confiscan las trampas.
2: They are doing big
1: se esfuerzan mucho, pero no logran nada. Créeme, no logran nada. Solo destruyen a nuestras familias. Nada más. Solo diré eso.
0: A los ambientalistas de Sea Shepherd de eso no les importa. En las aguas costeras griegas, encuentran, pese a la veda, una gran cantidad de trampas ilegales de pulpo y las suben a bordo.
3: Unas 400. Yeah. En unas 2 horas.
0: En total, los activistas sacan en 4 semanas más de 34,000 de estos recipientes plásticos ilegales del fondo marino. A quién pertenecen no está claro. La organizadora, Valia, se indigna de que casi ningún pescador respete las leyes.
3: Entendemos que vivan de esto, pero no entendemos que vivan solo para el día de hoy. Muchos pescadores aquí ya han comprendido que su futuro no es promisorio y hacen lo correcto. No usan trampas en época de veda. Si se usan, los pulpos no pueden recuperarse. ¿Qué harán cuando ya no haya pulpos? ¿De qué van a vivir entonces? El argumento, tengo que vivir de esto, no es válido.
0: La pesca descontrolada aún no ha terminado. Calculan que en el mar Egeo podría haber 500,000 de trampas ilegales. Su trabajo es más bien simbólico. Libera a algunos pulpos y promueve un cambio de mentalidad. Solo cuando el ser humano reconozca el papel fundamental de los pulpos en el ecosistema, tendrán una oportunidad de sobrevivir.

0: Mientras el mundo observa atento a Ucrania y Oriente Medio, la situación política en el este de Asia bajo la presión de China está cambiando rápidamente.
1: La situación de seguridad en el este de Asia se ha agravado realmente.
0: Los antiguos países antibelicistas, Japón y Corea del Sur, están forjando una alianza y buscando

0: buscando unir fuerzas con Taiwán.
1: Cuando veo esos vehículos, pienso en la guerra y eso me asusta.
0: Estos tres estados se están armando. En la región más peligrosa y al mismo tiempo económicamente más importante del mundo, surge un eje que se alinea con Estados Unidos contra China.
2: Estados Unidos presiona a Corea del Sur a acercarse a Japón.
0: ¿Pero refuerza esto la disuasión y, por lo tanto, la paz en la región?
3: Cualquier conflicto en torno a Taiwán sería extremadamente costoso.
0: O convierte al este de Asia en un polvorín que podría explotar en cualquier momento.
1: Estados Unidos, como líder del mundo libre, debe asegurarse de que nos concentremos adecuadamente en los chinos comunistas y sus ambiciones.

0: El ferry se dirige a Okino Erabujima, una pequeña isla escasamente poblada en el Océano Pacífico, en el extremo sur de Japón. Aquí viven menos de 12.000 personas. Solo vienen algunos pocos turistas, pero cada vez hay más soldados. Okino Erabujima es la sede del 55º Escuadrón de Vigilancia Aérea japonés. Desde aquí se controla el espacio aéreo entre Japón, Corea, China y Taiwán. La isla es parte de lo que algunos llaman la región más peligrosa de la Tierra. Desde su rendición en la Segunda Guerra Mundial, Japón ha estado constitucionalmente comprometido con el pacifismo. Ahora este estado insular se prepara para una emergencia, lo que incluye la defensa contra una posible invasión.
1: Estamos entrenando aquí para el caso de un ataque a nuestra isla en Okino Erabujima. Los heridos son transportados desde el lugar del ataque hasta nuestro centro de socorro para recibir primeros auxilios.
0: El teniente coronel Oeda hace que sus soldados ejerciten situaciones de emergencia con el mayor realismo posible. Los recursos de la pequeña isla son limitados.
1: Los soldados que se encuentran en muy malas condiciones son transportados en helicóptero desde Okinawa a un centro médico seguro situado detrás de la línea del frente.
0: Los militares desplegados en Okino Erabujima cumplen una importante tarea. Pero eso también convierte a la isla en un objetivo en caso de conflicto. La pequeña isla se encuentra entre las islas principales de Japón, la península de Corea, la gigantesca China y Taiwán. Una posición clave para la defensa japonesa. De modo que la amenaza es diaria.
1: En 2023 hubo 479 misiones de interceptores relacionadas con China. Respecto a Rusia, hubo 174 lanzamientos de alerta. En los últimos 10 años, siempre hubo alrededor de 700.
0: En promedio, esto significa alrededor de 2 violaciones o amenazas potenciales al espacio aéreo japonés por día. Y el teniente coronel Oeda y su unidad también deben estar atentos a otras amenazas.
1: En el caso de Corea del Norte, la tecnología de misiles y las capacidades operativas también son cada vez más sofisticadas. Vemos que la situación se está volviendo cada vez más seria y preocupante.
0: Sobre todo flota en el aire la amenaza de la todopoderosa China. En 2024, Pekín gastó más de 200.000 millones de euros en su ejército, el segundo presupuesto más grande del mundo. China quiere el ejército más poderoso, como anunció el presidente Xi Jinping. El denominado Ejército Popular de Liberación mantiene alrededor de 2 millones de soldados. La Marina China posee ahora 3 portaaviones y el arsenal nuclear de Pekín podría crecer hasta alrededor de 1.000 ojivas para 2030. Esto alimenta los temores de sus vecinos y desafía a la nueva administración en Washington.
1: Estados Unidos, como líder del mundo libre y defensor de sus intereses, debe asegurarse de que nos concentremos adecuadamente en los chinos comunistas, en la región del Indo-Pacífico y en todo el mundo. Pero sería erróneo suponer que Estados Unidos se está dando por vencido o retirándose. No, Estados Unidos hace bien en observar, planificar, priorizar y utilizar su poder allí donde es necesario prevenir conflictos. No queremos conflictos.
0: En comparación, el gasto militar japonés de alrededor de 53.000 millones de euros parece modesto, pero el país quiere aumentar enormemente su presupuesto. Japón, al igual que Estados Unidos, también confía en la disuasión del gigante chino.
2: El ejército de China es mucho más poderoso que el de Japón. Pero Japón tiene capacidades militares que puede utilizar no solo para responder a la acción china en caso de un conflicto abierto, sino que también pueden servir como elemento disuasorio. Cuanto más poderoso y mejor equipado esté Japón, más estrecha será la alianza entre Japón y Estados Unidos. También le indica a Pekín que Japón estaría en condiciones de intervenir si tomara medidas contra Taiwán o en el mar de China Meridional y estallara el conflicto.
0: Un corto vuelo separa Okinawa de Naya, la ciudad capital de Okinawa. Okinawa es un destino popular para turistas de todo el mundo. Hasta el siglo XIX, este archipiélago perteneció al reino independiente de Ryukyu. Hasta el día de hoy, sus habitantes se consideran como unos japoneses algo diferentes y más relajados. Okinawa sigue siendo la central militar estadounidense más importante en el este de Asia. 6 grandes bases militares hacen de la isla una fortaleza. Alrededor de 30.000 soldados estadounidenses, entre ellos unos 18.000 soldados de la Infantería de Marina, están desplegados en Okinawa. En caso de una escalada, por ejemplo, del conflicto de Taiwán o de una crisis entre Corea del Sur y Corea del Norte, serían la columna vertebral de una posible intervención de Estados Unidos. El cuartel general de los Marines de Estados Unidos se encuentra en la estación aérea Futenma, en medio de la ciudad de Ginofan.
3: Estamos ubicados en un lugar importante geográficamente. Estamos presentes aquí desde hace mucho, lo que nos ha permitido construir centros de suministro y de operaciones, crear una estructura de comando y control y relaciones de trabajo que respalden tanto la defensa de la primera cadena de islas como nuestros objetivos estratégicos compartidos y nuestra visión general para la región del Indo-Pacífico.
0: Esta primera cadena de islas se extiende desde el sur de Japón hasta el norte de Taiwán y más al sur hasta Filipinas. Marca la primera línea de defensa de Estados Unidos y toca aguas reclamadas por China. Okinawa constituye el núcleo estratégico de la presencia militar de Estados Unidos en esta franja.
2: Japón es esencial para Estados Unidos. Tienen alrededor de 50.000 soldados estadounidenses desplegados en Japón. No solo por el tamaño de las tropas que Estados Unidos mantiene en Japón, sino también por su composición. Estados Unidos ha desplegado en Japón importantes fuerzas de la Armada, la Infantería de Marina y también de la Fuerza Aérea, y eso es esencial si se produjeran conflictos regionales.
0: Como el aliado más importante de Estados Unidos, Japón también estaría directamente involucrado en el caso de un conflicto entre Estados Unidos y China, por ejemplo, por Taiwán.
2: Por un lado, Estados Unidos seguramente le plantearía exigencias a Japón porque querría utilizar sus tropas en Okinawa, por ejemplo. Esto significa que seguramente el apoyo logístico, por ejemplo, sería una cuestión que se le plantearía a Japón. Por otra parte, Japón estaría muy implicado debido a la ubicación geográfica de Taiwán.
0: Los B-29.

0: dos Ospreys desplegados en Okinawa despegan como un helicóptero y vuelan como un avión. Son fundamentales para la logística del ejército estadounidense.
1: Creo que hay un cambio significativo en la forma en que interactuamos con nuestros socios. En cada ejercicio, ya sea un entrenamiento integral con las fuerzas de autodefensa japonesas o un evento multilateral, vemos una integración más profunda.
0: Los habitantes de Okinawa observan la masiva presencia militar con sentimientos encontrados. Esta isla quedó bajo control estadounidense después de la Segunda Guerra Mundial. Recién desde 1972, Okinawa y las islas vecinas volvieron a pertenecer a Japón. La batalla de Okinawa en 1945 fue una de las más brutales de la Guerra del Indo-Pacífico y se cobró la vida de más de 100.000 civiles. Fue un paso importante en el camino de las tropas estadounidenses hacia la victoria sobre Japón.
2: Hace 80 años, la prefectura de Okinawa experimentó la terrible batalla de Okinawa y el conflicto terrestre en el que murió uno de cada cuatro habitantes de la prefectura. Como los recuerdos de esta guerra aún son vívidos en las mentes de muchos habitantes de Okinawa, es nuestro deseo, el deseo de la prefectura y de las personas de aquí, que la isla nunca más vuelva a convertirse en un campo de batalla.
0: El gobernador y con él toda la población de Okinawa deben lograr un equilibrio entre la necesidad de defensa y el deseo de neutralidad.
2: El hecho de que en Okinawa, que ya cuenta con una cantidad excesiva de bases estadounidenses, se desplieguen también las fuerzas de autodefensa japonesas, me hace temer que esto no solo reforzará la disuasión, sino que también alimentará los temores de los residentes locales.
0: Corea del Sur, con su metrópolis Seúl, es escenario del segundo gran conflicto del este de Asia. Los aproximadamente 52 millones de surcoreanos viven desde hace décadas amenazados por la dictadura del norte. Hae-ji Lee y Jae-min Park son estudiantes que se dirigen a la prestigiosa Universidad de Relaciones Exteriores de Hankuk, una de las cunas de dirigentes de Corea del Sur. Junto con otros estudiantes, crearon un club de debate basado en el modelo angloamericano para intercambiar ideas sobre los problemas políticos y globales actuales. Esto es bastante inusual en la vida cotidiana de Corea del Sur.
3: La cultura social en Corea dice que nunca se debería hablar de dos temas, política y religión. Es por eso que en general no se habla de política.
0: Las relaciones entre Corea del Sur y Japón para muchos son también prácticamente temas tabú. Desde 1910 hasta 1945, Corea del Sur estuvo bajo dominio japonés. Japón reprimió la cultura coreana, prohibió su idioma y cometió atrocidades contra su población. El destino de decenas de miles de las denominadas mujeres de consuelo, mujeres coreanas obligadas a prostituirse, continúa tensando las relaciones entre ambos pueblos hasta el día de hoy. Nunca hubo una disculpa oficial de Japón por estos crímenes.
3: Cuando estaba en la secundaria, el profesor trajo material sobre las mujeres de consuelo para los japoneses y temas similares. Esas cosas no están en los libros de texto oficiales.
2: No podemos renunciar a esta relación, pero tampoco creo que debamos olvidar la historia. Por eso se busca un nuevo enfoque. Creo que es importante que ambos países intenten encontrar un punto en común.
0: La relación de los últimos 80 años, marcada por el colonialismo, la guerra y la opresión, está cambiando. Actualmente Corea del Sur se relaciona con Japón de igual a igual. También porque hoy ambos países se encuentran entre las naciones económicamente más fuertes del mundo.
4: 올 한 해 한국에서 일본으로 가는 인원이
1: Este año alrededor de 9 millones de personas viajarán de Corea a Japón y 4 millones vendrán de Japón a Corea. Y lo más importante es que el ingreso nacional y el comercio de Corea se están acercando ahora a los de Japón. Así que hemos llegado a un punto en el que Corea del Sur y Japón realmente necesitan ser socios, ya no en el sentido de países coloniales.
0: El cuartel general militar de Corea del Sur se encuentra a 1.5 horas en coche al sur de Seúl. Aquí tiene lugar la CADEX, la Exposición Internacional de Defensa del Ejército de Corea, una de las ferias de defensa más grandes e importantes de Asia. También es un símbolo de la creciente importancia y poder internacional del país. En materia de política de seguridad y defensa, los antiguos enemigos, Corea del Sur y Japón, avanzan, aunque sea poco a poco, hacia una cooperación.
3: Siempre ha sido fundamentalmente difícil para Corea del Sur cooperar con Japón en cuestiones de política de seguridad, debido al pasado colonialista de Japón. Se desarrolló muy lentamente a través de ejercicios conjuntos, por ejemplo. Ahora también hay un intercambio entre sus servicios secretos, parecido a una operación de inteligencia entre los dos países, pero no ha habido iniciativas en la industria armamentística para colaborar con Japón.
0: Corea del Sur se encuentra ahora entre los 10 principales exportadores de armas del mundo. La guerra de Ucrania también convierte a Corea del Sur en un actor importante en Europa. Seúl intenta seguir maniobrando entre las superpotencias.
2: Corea quiere mantener buenas relaciones, tanto con China como con Estados Unidos. Sin embargo, en las últimas décadas hemos buscado promover las relaciones trilaterales con Japón y Estados Unidos. Por lo tanto, existe cierta tensión en el mar de China sudoriental. Sin embargo, tratamos de tener buenas relaciones con todos los países, especialmente con aquellos estratégicamente importantes, como Estados Unidos.
0: Un acercamiento entre las potencias militares Corea del Sur y Japón redundaría fundamentalmente en beneficio de los Estados Unidos.
1: Estados Unidos ha promovido la idea de una cooperación trilateral entre Estados Unidos, Japón y Corea del Sur, una estrategia para el Indo-Pacífico. En este contexto, Estados Unidos ha empujado al gobierno de Corea del Sur a acercarse a Japón.
0: Corea del Sur también se está consolidando como desarrollador y fabricante de sistemas de armas completos, produciendo sus propios tanques de batalla, artillería pesada y aviones de combate. Este país tiene una de las industrias de armamento de más rápido crecimiento del mundo.
1: Desde la Guerra de Corea en 1950, nos hemos encontrado en un estado de confrontación con Corea del Norte. Durante este tiempo hemos desarrollado nuestros sistemas de armas continuamente. Creo que nuestros puntos fuertes residen en el rendimiento, el precio y el mantenimiento, lo que ha contribuido a nuestra competitividad.
0: El Monumento a los Caídos en la Guerra en la capital, Seúl, conmemora la Guerra de Corea de 1950-1953. Que finalmente resultó en la división del país. La guerra y el peligro siempre presente han moldeado la sociedad surcoreana. La división resultante y la amenaza constante de Corea del Norte y sus aliados, China y Rusia, son a la vez un trauma y una parte de la vida cotidiana de los surcoreanos hoy en día.
2: Los surcoreanos no temen realmente una guerra con Corea del Norte. Ha sido parte de nuestra vida diaria por tanto tiempo que nos hemos acostumbrado a ello.
3: Lo triste es que somos dos países diferentes, aunque somos el mismo pueblo. No podemos volver a estar juntos. Hemos decidido que no podemos reunificarnos, y eso me pone triste. Últimamente, las relaciones se han deteriorado significativamente. Solía pensar que era la historia de algún país lejano, como si se tratara de otro pueblo. Pero ahora lo veo diferente. Ahora también es mi problema.

0: La amenaza que supone la potencia nuclear de Corea del Norte es uno de los motores que impulsan el rearme de Corea del Sur. Bajo la presión de la amenaza nuclear permanente y los últimos acontecimientos, como la intervención de Corea del Norte en la guerra de Ucrania, el enfoque estratégico también está cambiando.
1: Ahora necesitamos un plan de acción concreto y en tiempo real. Dado que Seúl puede ser alcanzada por misiles norcoreanos en solo 2 minutos y medio y Tokio puede ser alcanzado por un misil norcoreano con una ojiva nuclear en 7 minutos y medio, necesitamos la capacidad de atacar esta potencia nuclear antes de que nos ataque. De modo que necesitamos la cooperación militar entre Corea del Sur y Japón para desarrollar un plan de acción a nivel operativo.
0: Mientras los expertos en defensa surcoreanos dejan de centrarse únicamente en la disuasión para considerar una defensa autónoma con capacidad ofensiva y de ataque preventivo, los esfuerzos militares en la región entran en una nueva fase.
2: Pero mientras un buen sentimiento no llegue a entrar en ti, siempre vas a ver todo lejano. ¿Por qué será? Y es que cuando tú quieres que las cosas buenas de la vida se acerquen a ti, basta ser una persona que tenga un sentimiento profundo para que todo en abundancia se acerque a ti. Todo, dije todo, y hay muchas cosas que encierra esta palabra de todo. Porque no podemos decir todo pensando solo en lo material. Eso no es todo. Es una parte. Tampoco podemos decir que es malo pensar en lo material. Por supuesto que no. Porque si quedó en el mundo, es para que en el mundo tenga un beneficio lo material. ¿Sí? Bien, pero engloba todo, lo material, lo espiritual y todo aquello que tiene buen sentimiento. Y ese buen sentimiento se refiere al amor. Mientras más tú seas de las personas que tenga ese espíritu y ese amor, más las cosas buenas se van acercando a ti. En tanto, si tú eres una de esas personas que no tienen buen sentimiento, que en lugar de lo espiritual estás más apegada o apegado a lo material, vas haciendo que las cosas buenas de tu vida o de la vida se vayan separando y cada vez más lejos de ti. Entonces no te preguntes nunca por qué algo que tú sabes que es importante y que es bueno y que es mejor para tu vida esté tan lejos, cada vez más lejos. Porque si tú te vuelves esa persona que yo estoy diciendo, que ames, que tengas un buen sentimiento, pues el buen sentimiento es el amor. Lo espiritual, que eso ya es pensar en alguien que creó el mundo y que tiene para ti lo mejor de la vida. Y si aparte llevas algo de material en la vida para tu subsistencia, para tu correspondencia en el mundo en el que estás, entonces quiere decir que tú

O sea, no puedes solamente vivir de una sola cosa en la vida que hace que te alejes de lo mejor y de lo bueno y de lo grande del mundo. Si tú te llenas de lo material, no solo por fuera, sino por dentro, te estás apartando de el buen sentimiento del amor y te estás apartando más aún de lo espiritual, de lo que está dirigido a la fe en Dios. Entonces tienes que ser una persona que vaya con todo, una partecita de lo material, porque te ayuda a vivir. El dinerito que te ganas cuando trabajas, la comida que por ahí consigues con tu trabajo, lo que sea, tu ropa, tu calzado, tu salud, esas cosas están permitidas y no son cosas que destruyen tu vida, al contrario, forman parte de tu construcción. Y por otro lado, lo espiritual, que te llenes de esas cosas que entran a lo más profundo de nuestro ser y tienen algo muy especial porque está basado en la fe. Y por el otro lado, el bello y hermoso sentimiento del cual tú eres parte, el amor. El amor es tan mágico y tan poderoso que hace que se curen las personas. Porque tú luchas, hoy le decía a alguien por ahí, que parece que ha sufrido mucho. Luchas por ti, pero al mismo tiempo luchas por alguien. Porque el amor es así. Es una luz de tu interior, pero que se proyecta todos los días con tus acciones. Dije con tus acciones. No que salgas ahí diciendo que tú eres lo mejor y esto y eso. Es lo que llamamos aquí en la comunicación el vituperio. O en el rancho lo llaman salamería. Y esto no es así. Así que si hoy estás sufriendo de algo, revisa esas cosas que te acabo de comentar y toma una buena decisión, porque como yo digo, la vida sigue, pero que siga con lo que yo ya te dije. Órale pues, entonces, qué buen lunes hoy, 11 de mayo definitivamente. Tenemos calor, ¿sí? Pues así es Tabasco. Y así vamos a ir con ese calor todo este tiempecito, que son como 2 o 3 meses. Ya luego viene poquito más templado. Pero el ser humano que ha vivido en estas tierras, en el trópico húmedo, así estamos ya acostumbrados. Y el que ya no se acostumbra, bueno, pues sale con otras cosas, pero eso ya es cada quien su elección. Bien, pues gracias por esa sintonía. Recuerden, si es que pueden y quieren y tienen la posibilidad de comunicarse, háganlo al WhatsApp 933-106-1262. Lina Romántica es la voz de tu corazón, pero esta noche vine a tocar tu corazón.

Y es que el amor tiene que ver mucho con esos corazones que alguna vez compusieron una canción y lo cantaron así como lo que acaba de escuchar. Y es que el decir te amo, te amo, te amo es profundo. Un sentimiento que nunca se acaba es un sentimiento que siempre, siempre te lleva hasta el final.

pues aquí esta línea romántica en esta noche muy, pues un tanto calurosa. La verdad es que me da tanto gusto escuchar, por ejemplo, hay un caballero que está en Nogales, Sonora, que me dice que por allá también hay calor, pero no es el calor de acá. Bueno, allá el calor de Sonora tiene mucho desierto y pues obvio el calor es diferente, pero aquí está más caluroso todavía. Este caballero me manda un audio desde allá de Sonora que no se pudo comunicar. Dice que le manda saludos a su mamita que está en Carlos Green y a todas las mamás de toda esta región, de los que escuchan, dice, de Aldama, Tecolutilla. Lo manda con mucha nostalgia porque dice que, y yo le entiendo, yo que estuve lejos de mi mamá y de mi familia, muy lejos, lo entiendo, lo comprendo. Así como te está pasando a ti, a mí me pasó muchas veces. Dice que le duele estar allá lejos de la familia y todo, y que pues, que gracias por que existe este programa para que él pueda de alguna manera tener contacto con su gente acá en Tabasco, y que extraña mucho. Y me felicita por el programa, por el tipo de música que hace que se sienta bien, pero también le manda felicitaciones a los directivos de La Grande de Tabasco, que qué bien que tienen este tipo de programa, me dice, y pues los felicita porque que sigan así con esta, pues estos programas, ¿no? Y pues creo que no solamente el mío, sino el de todos mis compañeros, pero pues a mí me está mandando este saludo, y claro, muy nostálgico el amigo. Dice que antes que se vaya a acostar, está como que con la mente escuchando y el corazón también, muy sentimental el amigo allá. Pues por aquí se identifica como Paquín Echeverría. Así, bueno, no me, en el audio no dice su nombre, pero ahí está registrado como Paquín Echeverría. Pues amigo, un cariñoso saludo de Tabasco. Sé que tu familia está escuchando el programa y se alegra que te estés comunicando y que lo hagas con esa nostalgia, ese sentimiento, que porque yo pasé por esa situación, te entiendo, estar lejos de la familia y que celebran el 10 de mayo y uno está lejos, lejos, pues no es así nomás que en Villahermosa ya te pagas tu pasajito y ya vienes, no, pues imagínate Guadalajara, imagínate Monterrey, Ciudad de México, Puebla, Hidalgo, Tlaxcala, todos esos lugares que obviamente son, y más Nogales, Sonora, que pues está un poco más retirado, pero en fin, te tocó estar allá trabajando y pues te mandamos mucho cariño, yo sé que tu familia también, y ya los pusiste a sentimentales también, así que Dios te siga bendiciendo allá donde estás, y deseo lo mismo que tú estás deseando en tu audio, que está larguito, pero estás expresando lo que sientes en este momento, escuchando Línea Romántica, la voz de tu corazón.

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0: Bueno, pues aquí seguimos en esta noche que nos ha permitido, pues, la vida seguir respirando, seguir escribiendo nuestra historia, cada uno por su lado, en su espacio, en la forma que estamos llevando nuestra vida, porque no nos parecemos en nada, ni unos ni otros. Cada cabeza es un mundo, dicen por ahí, ¿sí? Cada quien escribe su historia. Pero a mí me gustaría que todo mundo escuchara Línea Romántica para que escribieran la historia de su amor. Porque es muy bonito. Cuando llegues a viejecita o viejecito, que tengas tus 90 años y que todavía puedas leer, vas a recordar todo lo que dejaste escrito en la historia de tu vida. Y ahí vas a decir, ¿a poco así era yo? ¿A poco así? Eso me pasó, eso sucedió, eso hice. Claro, vivir el amor todos los días es estar vivos, respirando profundamente y diciendo, pues, que la vida siga.
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0: todos los días hay personas que se van de este mundo. Todos los días hay personas que llegan a este mundo. Y la vida sigue. ¿De qué manera? De miles maneras, pero sobre todo, ¿de qué manera sigue contigo? O tú con la vida, ¿cómo sigues? Entonces, procura que todo lo hagas bien, que todo lo hagas mejor, que todo lo hagas con amor, y que espiritualmente te llenes de ese ser que tú tienes que ser. Porque si en este mundo no amas, pues entonces odias. Y el odio es destrucción. El que ama, construye. El que odia, destruye. Si no, vean al señor Trump. No ama, odia, destruye vidas, ciudades. Lo pongo de ejemplo porque es lo que es la realidad ahora. Entonces, si te llenas de lo material, ya no cabe en ti lo del amor y lo espiritual. Ya no. Entonces, como dice la canción, siempre hay por qué vivir y por quién vivir. ¿Y a quién amar? Ama.
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quiero decirte que mañana cuando salgas a la calle, sal con la paz de una sonrisa. Sobre todo con quienes te aman o con quien te ama. Aparte, con tus hijos, tu familia, amigos, compañeros, todas aquellas personas que son importantes en tu vida. Pero si no me quieres hacer caso de que mañana salgas como si anduvieras con una banderita blanca, con la paz de una sonrisa, te voy a pedir que temprano tomes una foto, agarres una foto de las que tienes, de cuando tenías 15 años. ¿Sí? Te acercas a un espejo y miras la foto de cuando tenías 15 años. Y luego te miras al espejo de los años que tienes ahora. Te vas a dar cuenta que el tiempo pasa y no sabes ni cómo pasó, ni cómo sucedieron esos años. Pero ¿saben qué? La vida no se detiene. Si algunos se van, la vida no se detiene por eso, por el hecho de que algunos se van. La vida sigue. Y espero que siga contigo y conmigo y con todo mundo.

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Seguimos esta noche románticos como siempre, ya saben. Y cuando comento algo es con la mejor intención de que nos demos cuenta que la vida no es, más bien no somos, no somos inmortales, somos mortales. Y el tiempo que se nos presta, se nos regala, es para vivirlo de la manera en que les estoy sugiriendo. Aquí vamos contigo.

0: Qué bueno que ya pasamos un momento. Claro, siempre es una hora todos los días, de lunes a sábado, de 9 a 10 de la noche. Pues una cita con el amor. Y hay que estar ahí para no olvidar que es bueno que al pasar el tiempo nos demos cuenta de lo que ahora somos y qué es lo que podemos hacer en nuestra vida. Y así que los dejo para que descansen. Yo sé que se lo merecen, han hecho todo el esfuerzo posible y claro, mañana será la esperanza de otro día. Por lo tanto, en este momento, claro, con toda la intención del mundo, les digo que el viento siga soplando a tu favor. Descansa, me voy al paraíso donde duermen los enamorados. Un beso para ti, amor, y buenas noches a todos ustedes.
1: Los pulpos son majestuosos y están en peligro. Por un lado, tienen millones de seguidores en redes sociales. Por otro, nos gusta comerlos. Cada día se matan calamares y pulpos masivamente.
2: ¿Qué harán cuando ya no haya pulpos? ¿De qué vivirán entonces?
1: Los ambientalistas temen la sobrepesca y liberan pulpos de trampas ilegales. Al mismo tiempo, son observados.
2: Por eso, me parece sospechoso.
1: Los pescadores del Mediterráneo sienten la presión de estas campañas de los ambientalistas.
3: De no logran nada. Solo destruyen a nuestras familias.
1: Las posiciones se han endurecido. ¿Deberíamos seguir consumiendo pulpo?

0: En lo profundo del mar viven criaturas misteriosas. Difíciles de encontrar porque son maestras del camuflaje y cambian de color. Hábiles, con 8 brazos. Y muy veloces. Expulsan tinta. Algunos miden apenas centímetros, otros más de 5 metros, y son antiquísimos. Los pulpos ya existían en nuestro planeta antes que los dinosaurios. Los videos de pulpos son populares. Warren Carlyle es fundador de la mayor plataforma mundial de contenido sobre pulpos en redes sociales. Desde que era un niño, lo fascinan estos animales.
1: Lo que más me fascina son los ojos del pulpo. Se distingue una línea horizontal que le permite tener un campo visual de 360 grados alrededor de su cuerpo, ya que es un animal muy cazado por otros. Durante cientos de millones de años desarrollaron un campo de visión más amplio. Creo que son seres realmente extraordinarios por su resistencia, su capacidad de adaptación y todas esas características tan impresionantes.
0: Videos como este son vistos por millones de personas y han contribuido a transformar nuestra imagen del pulpo.
1: No se puede destruir la vida en la Tierra y matar millones de pulpos. Es indignante. Los pulpos, con su gran inteligencia, merecen más respeto. Estos animales se han adaptado de manera extraordinaria a la vida en nuestro planeta. Podemos aprender mucho de ellos. Por eso creé esta plataforma.
0: Los calamares, cuando se sienten amenazados, expulsan un líquido oscuro. Los pulpos tienen unas 300 especies. Poseen 8 brazos. Su capacidad de camuflaje es extraordinaria. Pueden cambiar de color y textura en segundos. Existen unas 300 especies de calamar. Tienen 10 brazos. 8 cortos y 2 largos tentáculos. Cuentan con una concha interna que les brinda estabilidad. Y con un sistema de propulsión a chorro pueden desplazarse rápidamente. Las sepias se reconocen por su cuerpo plano y ovalado y el hueso de sepia calcáreo. Una concha interna les da estructura y protección. Son también grandes maestras del camuflaje. Adaptan color y patrones al entorno. Tienen aletas, pero se mueven más lentamente. ¿Por qué se matan animales tan inteligentes? En Croacia, frente a la isla de Krk, vive el Octopus vulgaris, presente en todo el Mediterráneo. Los croatas lo adoran, también en la mesa. En el restaurante de Katika Jurassic, la dueña lo prepara en un braseador tradicional, llamado peca. Lo especial es que el pulpo se cocina entero. Primero se ablanda golpeándolo. Luego Katika lo hierve 10 minutos.
2: Si lo pusiera fresco en el braseador, quedaría demasiado salado. Eso no es bueno.
3: ¿Dónde compras los pulpos?
2: De los pescadores locales. Pero el mejor pulpo es el de invierno. No el de ahora, porque aún son muy jóvenes.
0: Las recetas tienen siglos de antigüedad. Los pulpos se consumen en todo el Mediterráneo, en ensalada o cocidos. Los pequeños restaurantes, como el de Katika, también se abastecen de amigos y conocidos. Uno de los pescadores que ofrece el producto es Iván Juras.
4: Hace 30 años que los pesco. Claro que lo hago para mi familia. Y si pesco de más, lo reparto entre amigos. No es un negocio.
0: Es pescador por vocación. Cada semana sale a revisar sus trampas, para las que tiene licencia. las ha colocado a casi 2 kilómetros del puerto.

0: Pero la primera trampa está vacía. Sin pulpo, solo restos de cebo. Iván la vuelve a preparar.
1: Vamos a trabajar un poco. Los pulpos entran por aquí. Luego ya no pueden salir porque se pinchan.
0: Vuelve a poner pan y restos de carne como cebo. ¿Tendrá más suerte con la segunda trampa? En efecto, un octopus vulgaris mediano, de unos 3 kilos, ha caído. Iván no quiere que el animal sufra. Lo mata con un golpe certero. Un pulpo. Esa es toda la captura de una semana. Antes había más.
1: Ahora hay muchos menos, muchísimos menos. Y hay más gente que los caza, por lo que quedan menos pulpos.
0: ¿Hay sobrepesca en el Mediterráneo? ¿Qué tan grave es la situación? En Grecia, la organización ambiental Sea Shepherd navega por el mar Egeo, con dos barcos, de distinto tamaño. Estos activistas sospechan que los pescadores no respetan prohibiciones ni vedas. Quieren comprobarlo. En este bote de 12 metros están los observadores, atentos a trampas ilegales.
2: Estamos aquí. Quiero buscar allí con un ancla de arrastre para ver si se engancha algo. Recibimos un aviso de los lugareños.

0: Larga.
1: Aún no han llegado al objetivo. La búsqueda continúa. El mar es inmenso. Entonces ven un bidón de plástico, usado como marcador. A menudo las trampas de pulpo se atan a estos recipientes. Aparece un barco pesquero. ¿Quieren cortar las cuerdas y hacer desaparecer los bidones para que los ambientalistas no encuentren las trampas ilegales?
2: Revisaré las fotos para ver si están pescando o si solo nos observan. Pero me parece sospechoso.
3: Pero no se ven trampas.
2: Todavía no. Pero tenemos la soga que se conecta con el equipo de pesca.
1: Del bidón cuelga una larga cuerda. Eso buscaban los ambientalistas. El barco pesquero se aleja. Una buceadora del Sea Shepherd y un camarógrafo se meten al agua. ¿Qué hallarán? Siguen la cuerda. Primero arena. Luego, la primera trampa de pulpo. Esta no debería estar aquí. Hay muchos de estos recipientes plásticos. Deben ser cientos.
2: Estas trampas son ilegales. Estamos en época de veda. Las trampas están prohibidas. Además, están a 4 metros de profundidad. La captura dentro de los 10 metros está prohibida todo el año.
1: Por todo el Mediterráneo, generalmente en el fondo, vive el Octopus vulgaris, el pulpo común. Puede medir hasta 1 metro y pesar 10 kilos. Al principio, estos animales viven en aguas poco profundas, como aquí. Usan los recipientes como refugio, pero son trampas mortales, en las que los pulpos quedan atrapados sistemáticamente. Los activistas quieren traer el barco más grande para recuperar la kilométrica línea con trampas ilegales. La policía portuaria local no tiene ni personal ni embarcaciones para realizar los controles por sí misma. Dimitris Sianis, de la Agencia Pesquera Regional, depende imperiosamente del apoyo de los ambientalistas.
4: Junto con Sea Shepherd, realizamos un trabajo fundamental: liberar el fondo marino de un sinnúmero de trampas colocadas ilegalmente. En teoría, el número de recipientes por barco pesquero está limitado a 1.500, pero muchos ignoran esta norma. Algunos pescadores tienen hasta 10.000. Para nosotros, como autoridad, es un enorme desafío, porque estas trampas suelen estar bien escondidas a gran profundidad.
1: Una sospecha grave. ¿Mienten los pescadores con la cantidad de trampas? En este puesto de mercado hay una gran cantidad de pulpo.
5: Categorías.
4: Tenemos dos categorías, grandes y pequeños, todos frescos y de la zona.
1: ¿Cómo es posible? Porque es época de veda y él también lo sabe.
5: ¿No casi?
4: Ahora no pescamos, tenemos que esperar a que vuelva a haber crías.
5: Octopus makes baby.
6: Okay.
1: Luego añade que él y su padre no pescan con recipientes, sino con pequeñas redes. Estas son legales, en cantidades reducidas.
4: Hola. Buenos días. ¿Habla inglés?
1: Este pescador

0: Thor acaba de regresar de pescar.
1: No, no octopus.
2: ¿Hoy no hubo pulpo? ¿Y sus colegas?
0: ¿Colegas? Tampoco, aunque todos se esfuerzan.
2: Yo tengo 900 trampas, pero otro aquí tiene muchas más.
0: Escribe la increíble cifra de 30.000. El capitán del barco más grande del puerto lo confirma. Él se especializa en la pesca de pulpo.
2: ¿Pescas con red o con recipientes? Con estos recipientes, con esos. ¿Los colocas en el fondo del mar? Sí. ¿Cuántos tienes?
3: Muchos.
2: ¿Cuánto es muchos? Tenemos 1.500.
0: Exactamente la cantidad máxima permitida en aguas costeras griegas. Junto a su barco, hay recipientes por todas partes. Algunos son suyos.
2: ¿Dónde pescas con ellos? Actualmente vamos a aguas internacionales. En Grecia no es temporada.
0: Allí no hay reglas. Como prueba, nos muestra en el mapa los puntos fuera del territorio nacional que marcó con GPS. Tiene 15 líneas y redes en el mar, cada una de hasta 10 kilómetros. ¿Aceptaría llevar a un equipo de cámara a bordo? Dice que lo pensará. Como producto de exportación, el pulpo del Mediterráneo también llega a los platos de Alemania.
2: Los calamares y pulpo son muy populares. Tenemos varios platos en el menú. Pulpos y calamares absorben muy bien especias, aromas, empanizados. Por eso se pueden usar de muchas maneras.
0: A la parrilla, cocidos o fritos. En el supermercado hay sobre todo calamares congelados y empanizados. Anillos del cuerpo del calamar. En el reverso del paquete se ve un código. Al escanearlo, se puede ver el origen. España, como la mayoría de los productos de pulpo. En Galicia. Al norte de España está la mayor flota pesquera de Europa. España tiene también las capturas más altas del continente. En el puerto abundan las fábricas de pescado. Esta se especializa en productos de pulpo. El joven director Miguel Otero nos muestra las instalaciones. Aquí se procesan unos 4.000 pulpos cada día.
2: Aquí clasificamos el pulpo por tamaño y allí lo cortamos en partes.
0: Aquí se producen alimentos para todo el mercado europeo. Se venden tentáculos sueltos o pulpos enteros, frescos, refrigerados o congelados. También llegan a supermercados alemanes. Los empleados primero los hierven. Luego pasan a la siguiente tina de acero para enfriarse. En Galicia, los pulpos también se pescan de manera tradicional con trampas. La empresa no tiene barcos propios. Le compra a otras compañías. El negocio familiar está en su quinta generación. La copropietaria, Pilar Otero González, afirma que su empresa no sobreexplota los mares.
4: Nosotros compramos especialmente en pulpo en Galicia. Estamos especializados en producto gallego y tenemos dos certificados de calidad emitidos por organismos nacionales, como son la Xunta de Galicia, que es Pesca de Rías, y Galicia Calidade. Con esos certificados se avala de que el producto es pescado y elaborado aquí en Galicia de una manera artesanal, es decir, que es de economía sostenible.
0: Pero ¿de dónde provienen estas enormes cantidades? Ella misma dice que el pulpo procede sobre todo de Galicia. ¿Se pesca también en otros lados?
4: Cuando no hay producto, sí que bajamos a África.
0: Concretamente, a Mauritania. Allí el pulpo se pesca con redes de arrastre en el fondo. El método es polémico y nada sostenible, y en el Mediterráneo la situación tampoco es buena. En partes de Italia, el ecosistema ya se ha desequilibrado. Lo que ocurre cuando apenas quedan pulpos se puede observar al sur de Venecia. Aquí hay cientos de pescadores de mejillones. Denis Mantuan quiere mostrar cómo se relacionan los mejillones y los pulpos. Su establecimiento es difícil de encontrar en las lagunas ramificadas. Denis Mantuan vive de la cría de mejillones, sobre todo almejas y ostras. Pero desde hace 2 años, su existencia se ve amenazada. En todo el norte del Adriático hay una invasión de cangrejo azul. Las consecuencias son devastadoras para los mejilloneros de la región.
2: Los cangrejos rompen las redes. Este año las destruyeron todas. Y ya no podemos pescar. Nuestro equipo ya no sirve.
1: Este tipo de atrezatura no se riesce più a usare.
0: El cangrejo azul es una especie invasora introducida en el Mediterráneo. Los pulpos lo comen. Pero en las lagunas apenas quedan pulpos. Los cangrejos ya casi no tienen depredadores naturales. En aguas poco profundas se ve la devastación causada por los cangrejos azules. Miles de conchas vacías.
1: Cierto, problema.
2: Los cangrejos se comieron todas las almejas y ahora atacan también las ostras. Las ostras son más resistentes porque tienen una concha más dura, pero también tenemos problemas con ellas. ¿Qué porcentaje se comieron? La recolección se redujo en un 90%. Ahora construimos sistemas de protección para ver si podemos hacer algo.
0: Mantuan y sus colegas intentan proteger sus bancos de mejillones con redes. Todos los pescadores están frustrados por la invasión de los voraces cangrejos.
2: Ellos toman la concha y con la pinza la rompen aquí. La concha tiene un nervio que la mantiene cerrada. Los cangrejos lo cortan fácilmente y queda abierta.
0: Para el pulpo, es como un banquete lleno de cangrejos azules.
2: Para que los pulpos se coman todos los cangrejos, aquí necesitarías más pulpos que agua, porque hay miles de millones de cangrejos.
0: Muchos colegas ya se han rendido. Denis Mantuan ahora captura cangrejos azules. Ha colocado trampas por todas partes. El Estado le paga 1 euro por kilo. El gobierno lanzó un programa de ayuda. La mayoría de los cangrejos se desechan como basura. Algunos puede venderlos a restaurantes.
2: En un día atrapo 400 kilos. Los machos más grandes podemos venderlos. Las hembras no siempre. Las crías se descartan. Pero su eliminación implica costos para todos.
0: Más pulpos ayudarían a los criadores de mejillones. Solo que, ¿cómo lograrlo? ¿La repoblación planificada de pulpos podría ser una solución? En Croacia, ambientalistas buscan nuevos caminos. Los activistas de Mare Mundi quieren investigar al pulpo, pero también reproducirlo. Su barco se dirige a un asentamiento de cuevas artificiales. Lo llaman la aldea.

0: aproximadamente a 10 metros de la aldea. Y ahora esperamos a ver cómo se orienta el barco.
1: Así es una vivienda artificial. Tubos de plástico para lluvia y una piedra como peso. Nada más.
0: Estos tubos plásticos son muy populares porque son ideales para las ventosas y ofrecen gran protección. Para ellos es como un caracol, pero artificial.
1: Hoy quieren colocar en el fondo marino varias de estas viviendas. Maremundi obtuvo permiso para hacerlo cerca de la isla de Kirk. ¿Lograrán que los pulpos se asienten aquí? Ya hay algunas cuevas artificiales en forma de canastas, piedras o tubos plásticos. La aldea. Hasta ahora no han visto pulpos allí. ¿Podrá funcionar la repoblación? De repente, una sorpresa. En uno de los tubos hay uno.
0: Nuestro objetivo ahora es observar qué cuevas prefieren, para luego filmar y documentar la vida social de estos pulpos en la comunidad de la aldea.
1: Una acción que despierta esperanza, especialmente en lugares con pocas cuevas naturales. Aquí en Croacia, Wolfgang Slani tiene planes adicionales: lograr que el pulpo esté mejor protegido por ley.
0: Trabajamos para que se instale un área marina protegida, MPA, especialmente en los prados de pastos marinos, y que dentro de esa MPA haya zonas de no extracción, donde no se pueda pescar de ningún modo, ni redes de enmalle, ni arrastre, ni trampas, ni pesca con arpón. Si se asegura todo eso, se recuperará la población dentro del área y alrededor habrá más animales para los pescadores.
1: Un camino largo. No existen leyes ni vedas unificadas. Cada país lo regula a su manera. El tiempo apremia. Algunas especies ya están en peligro de extinción. En el zoológico de Viena hay una especie de arca de Noé para un pulpo raro. El profesor Mijael Cuba y su equipo lograron reproducir una especie del Golfo de México, el Octopus Maya. Mantener y criar este pulpo de cuatro ojos mexicano es difícil y poco común. Este pulpo también prefiere comer cangrejos.
2: Lo especial del octopus maya es que está muy amenazado por el aumento de la temperatura en los mares. Tolera hasta unos 27 grados centígrados. Luego de eso ya es demasiado caluroso.
1: Temperaturas que ya se alcanzan en el Golfo de México. Su reproducción está en riesgo. En el zoológico se mantienen en un tanque solos o en pareja. En grupo no se toleran. Se coloca una cámara sumergible para obtener imágenes del acuario. Un pulpo se lanza de inmediato sobre el objeto extraño. En menos de 30 segundos, logra abrir la carcasa submarina, quitar las pinzas metálicas y desmontar la tapa. Todo esto sin verlo. Y devuelve la cámara solo después de un buen rato. Estos científicos consideran al pulpo tan inteligente como un perro o un gato.
2: Lo fascinante es que, si lo observamos ahora, parece alegrarse de que estemos aquí. ¿Ves que puede mover todo libremente? Tiene un sistema muscular hidrostático. Puede mover los brazos a donde quiera. Y esa es una de las cosas más fascinantes del pulpo. Y cuando tienes un cerebro grande, necesitas muchísima energía. Eso significa que debes pensar, planear. Es un método de supervivencia.
1: El pulpo tiene una anatomía extraordinaria, con tres corazones. Dos bombean la sangre azul hacia las branquias, mientras el tercero la envía al resto del cuerpo. Además del cerebro principal, los pulpos poseen una red neuronal propia en cada uno de sus ocho brazos, que funciona como un cerebro independiente. Esto le permite coordinar y mover sus brazos con autonomía. Las ventosas están equipadas con millones de células sensoriales. Con ellas el pulpo puede palpar y también saborear el entorno. Mijael Cuba y su equipo ponen a prueba una y otra vez la inteligencia de estos animales. En este frasco hay un cangrejo encerrado. Para el pulpo inteligente no es un problema. Desenroscar la tapa le toma solo unos segundos. Los activistas de Sea Shepherd creen que estos animales deben estar mejor protegidos. En el mar Egeo, tras el hallazgo del día anterior, el barco más grande se pone en acción. Los ambientalistas quieren localizar trampas ilegales de pulpo. ¿Siguen allí? ¿O los pescadores cortaron las cuerdas para que ya no se pueda acceder a ellas?
3: ¿Es una blanca? Veo una.
2: Sí, yo también la veo.
3: Vemos una boya a una milla de distancia. Ahora vamos hacia allá para sacar las trampas. Creemos que allí hay algunas. Nuestros observadores nos dijeron que en ese lugar había trampas de pulpo.
1: A bordo hay voluntarios de todo el mundo.

0: los defensores de animales izan la cuerda con un cabrestante. Cada 10 metros cuelga un recipiente plástico. Cada uno es una trampa para pulpos. Los animales son arrastrados hacia arriba con ellas. El recipiente es para ellos un refugio. Y por eso permanecen dentro. En realidad, en las aguas costeras griegas es época de veda. Los pescadores deberían haber retirado todas las trampas.
1: Sabemos que todos las dejan en el agua. Nadie las saca. Espero que eso cambie por el bien de los pulpos y también por los pueblos de aquí que viven del pulpo. ¡Un pulpo!
0: Se produce una gran alegría cuando logran liberar un pulpo. La mayoría son aún muy jóvenes. No deberían ser capturados todavía.
1: Son seres impresionantes, por eso siempre es un momento especial. Incluso ahora, aunque ya hemos liberado muchos, sigue siendo algo especial.
0: ¿Una lucha inútil? ¿Y si no tuviéramos que capturarlos? ¿Es la cría masiva la solución? En España hay una empresa que persigue esos planes: criar pulpos con métodos de cría intensiva. Mientras en el norte de España ya existen muchas piscifactorías, una granja comercial de pulpos en Gran Canaria sería la primera en el mundo. El grupo Nueva Pesca Nova presentó planes para producir allí hasta 3.000 toneladas de pulpo al año. Pero los defensores de animales advierten que los pulpos, solitarios, sensibles a la luz e inteligentes, no son aptos para la cría. Tras las protestas, los planes se pospusieron. La empresa rechazó entrevistas y tampoco permitió que filmáramos sus instalaciones. En el zoológico de Viena se crían pulpos, pero allí se mantienen solos o en pareja, bajo constante supervisión. El profesor Mijael Cuba rechaza la cría masiva de pulpos.
2: En principio, no soy partidario porque creo que un animal no social no puede mantenerse fácilmente en grupos. Si quiero mantener a mi pulpo de manera adecuada, debo tenerlo solo en un acuario grande.
0: Eso sería demasiado costoso para las instalaciones de cría. La cría masiva de pulpos no sería adecuada.
2: Se necesitan lineamientos, los queramos o no, también por ley. ¿Cómo debo sacrificar a mi animal en el matadero?
0: El debate apenas comienza. Para defensores de animales y científicos, es inconcebible aplicar a los pulpos lo que es rutina en la cría intensiva de cerdos, vacas y otros mamíferos.
3: Cuando pienso en granjas de pulpos, pienso en una masacre. No se puede describir de otra manera. Al fin y al cabo, los pulpos son carnívoros, ¿no? Y además caníbales, pueden devorarse entre sí.
0: Warren Carlyle busca proteger a los animales haciendo que la gente de todo el mundo se interese por los pulpos. Primero en redes sociales, pero ahora también con conferencias y eventos en zoológicos, escuelas y museos.
3: El objetivo de Octonation es brindar conocimiento sobre el océano. He visto que gracias a nuestro trabajo, la gente se siente más respaldada a la hora de involucrarse en la protección de pulpos. Porque hoy los comprenden mejor.
0: Los pulpos, como depredadores y presas, juegan un papel importante para el equilibrio ecológico de los mares. Pero también son un factor económico en la industria pesquera. De regreso en Grecia. El pescador de 60 años, Constantinos Diamantakis, con miles de trampas en el mar, quiere mostrar que pescar pulpos es un oficio normal. Duro, pero con larga tradición. Se dirige a los bidones, cuyas coordenadas están almacenadas en el sistema de navegación. La tripulación saca las trampas, pero en la primera media hora no encuentran ningún pulpo. Constantinos está frustrado.
2: Nada, absolutamente nada. Hay problemas. Tendremos que buscar otras fuentes de ingresos.
0: Pero, de repente, aparecen los primeros pulpos en las trampas. Los marineros los arrojan a un cubo con agua helada. Allí quedan abandonados y mueren en aproximadamente una hora. Los recipientes plásticos se arrojan nuevamente a las aguas internacionales, a 150 metros de profundidad. Constantinos tiene su propia explicación de por qué todavía hay pulpos aquí a pesar de la sobrepesca.
2: Con los pulpos pasó algo extraño. Los pescamos de manera muy intensiva. Y en el pasado también perdimos muchas trampas. En esas trampas abandonadas, los pulpos encontraron nidos y se reprodujeron. Y aunque la población no aumentó, tampoco disminuyó.
0: Él no se considera culpable del marcado descenso, sino las grandes empresas pesqueras industriales de Turquía, que también operan en aguas internacionales. Su captura de hoy, alrededor de 40 kilos, equivalentes a unos 400 euros por un día de trabajo. La mercancía va a restaurantes de la zona y a una fábrica,

0: Con tan poca captura, ve un futuro sombrío.
1: No sé cómo será en uno o dos años, ni si podré mantener el barco.
2: Sí.
0: Y además, están los ambientalistas que confiscan las trampas.
2: They are doing big,
1: se esfuerzan mucho, pero no logran nada. Créeme, no logran nada. Solo destruyen a nuestras familias. Nada más. Solo diré eso.
0: A los ambientalistas de Sea Shepherd de eso no les importa. En las aguas costeras griegas, encuentran, pese a la veda, una gran cantidad de trampas ilegales de pulpo y las suben a bordo.
3: Unas 400. Yeah. En unas dos horas.
0: En total, los activistas sacan en cuatro semanas más de 34,000 de estos recipientes plásticos ilegales del fondo marino. A quién pertenecen no está claro. La organizadora, Valia, se indigna de que casi ningún pescador respete las leyes.
3: Entendemos que vivan de esto, pero no entendemos que vivan solo para el día de hoy. Muchos pescadores aquí ya han comprendido que su futuro no es promisorio y hacen lo correcto. No usan trampas en época de veda. Si se usan, los pulpos no pueden recuperarse. ¿Qué harán cuando ya no haya pulpos? ¿De qué van a vivir entonces? El argumento, tengo que vivir de esto, no es válido.
0: La pesca descontrolada aún no ha terminado. Calculan que en el mar Egeo podría haber 500,000 de trampas ilegales. Su trabajo es más bien simbólico. Libera a algunos pulpos y promueve un cambio de mentalidad. Solo cuando el ser humano reconozca el papel fundamental de los pulpos en el ecosistema, tendrán una oportunidad de sobrevivir.

0: Mientras el mundo observa atento a Ucrania y Oriente Medio, la situación política en el este de Asia bajo la presión de China está cambiando rápidamente.
1: La situación de seguridad en el este de Asia se ha agravado realmente.
0: Los antiguos países antibelicistas, Japón y Corea del Sur, están forjando una alianza y buscando unir fuerzas con Taiwán.
2: Cuando veo esos vehículos, pienso en la guerra y eso me asusta.
0: Estos tres estados se están armando. En la región más peligrosa y al mismo tiempo económicamente más importante del mundo, surge un eje que se alinea con Estados Unidos contra China.
3: Estados Unidos presiona a Corea del Sur a acercarse a Japón.
0: ¿Pero refuerza esto la disuasión y, por lo tanto, la paz en la región?
1: Cualquier conflicto en torno a Taiwán sería extremadamente costoso.
0: O convierte al este de Asia en un polvorín que podría explotar en cualquier momento.
2: Estados Unidos, como líder del mundo libre, debe asegurarse de que nos concentremos adecuadamente en los chinos comunistas y sus ambiciones.

El ferry se dirige a Okino Erabujima, una pequeña isla escasamente poblada en el Océano Pacífico, en el extremo sur de Japón. Aquí viven menos de 12.000 personas. Solo vienen algunos pocos turistas, pero cada vez hay más soldados. Okino Erabujima es la sede del 55º Escuadrón de

0: Vigilancia Aérea japonés. Desde aquí se controla el espacio aéreo entre Japón, Corea, China y Taiwán. La isla es parte de lo que algunos llaman la región más peligrosa de la Tierra. Desde su rendición en la Segunda Guerra Mundial, Japón ha estado constitucionalmente comprometido con el pacifismo. Ahora este estado insular se prepara para una emergencia, lo que incluye la defensa contra una posible invasión.
1: Estamos entrenando aquí para el caso de un ataque a nuestra isla en Okinawa-Bujima. Los heridos son transportados desde el lugar del ataque hasta nuestro centro de socorro para recibir primeros auxilios.
0: El teniente coronel Oeda hace que sus soldados ejerciten situaciones de emergencia con el mayor realismo posible. Los recursos de la pequeña isla son limitados.
1: Los soldados que se encuentran en muy malas condiciones son transportados en helicóptero desde Okinawa a un centro médico seguro situado detrás de la línea del frente.
0: Los militares desplegados en Okinawa-Bujima cumplen una importante tarea. Pero eso también convierte a la isla en un objetivo en caso de conflicto. La pequeña isla se encuentra entre las islas principales de Japón, la península de Corea, la gigantesca China y Taiwán. Una posición clave para la defensa japonesa. De modo que la amenaza es diaria.
1: En 2023 hubo 479 misiones de interceptores relacionadas con China. Respecto a Rusia, hubo 174 lanzamientos de alerta. En los últimos 10 años, siempre hubo alrededor de 700.
0: En promedio, esto significa alrededor de 2 violaciones o amenazas potenciales al espacio aéreo japonés por día. Y el teniente coronel Oeda y su unidad también deben estar atentos a otras amenazas.
1: En el caso de Corea del Norte, la tecnología de misiles y las capacidades operativas también son cada vez más sofisticadas. Vemos que la situación se está volviendo cada vez más seria y preocupante.
0: Sobre todo, flota en el aire la amenaza de la todopoderosa China. En 2024, Pekín gastó más de 200.000 millones de euros en su ejército, el segundo presupuesto más grande del mundo. China quiere el ejército más poderoso, como anunció el presidente Xi Jinping. El denominado Ejército Popular de Liberación mantiene alrededor de 2 millones de soldados. La Marina China posee ahora 3 portaaviones y el arsenal nuclear de Pekín podría crecer hasta alrededor de 1.000 ojivas para 2030. Esto alimenta los temores de sus vecinos y desafía a la nueva administración en Washington.
1: Estados Unidos, como líder del mundo libre y defensor de sus intereses, debe asegurarse de que nos concentremos adecuadamente en los chinos comunistas, en la región del Indo-Pacífico y en todo el mundo. Pero sería erróneo suponer que Estados Unidos se está dando por vencido o retirándose. No, Estados Unidos hace bien en observar, planificar, priorizar y utilizar su poder allí donde es necesario prevenir conflictos. No queremos conflictos.
0: En comparación, el gasto militar japonés de alrededor de 53.000 millones de euros parece modesto, pero el país quiere aumentar enormemente su presupuesto. Japón, al igual que Estados Unidos, también confía en la disuasión del gigante chino.
2: El ejército de China es mucho más poderoso que el de Japón. Pero Japón tiene capacidades militares que puede utilizar no solo para responder a la acción china en caso de un conflicto abierto, sino que también pueden servir como elemento disuasorio. Cuanto más poderoso y mejor equipado esté Japón, más estrecha será la alianza.

0: alianza entre Japón y Estados Unidos. También le indica a Pekín que Japón estaría en condiciones de intervenir si tomara medidas contra Taiwán o en el mar de China Meridional y estallara el conflicto.
1: Un corto vuelo separa Okinoerabujima de Naya, la ciudad capital de Okinawa. Okinawa es un destino popular para turistas de todo el mundo. Hasta el siglo XIX, este archipiélago perteneció al reino independiente de Ryukyu. Hasta el día de hoy, sus habitantes se consideran como unos japoneses algo diferentes y más relajados. Okinawa sigue siendo la central militar estadounidense más importante en el este de Asia. 6 grandes bases militares hacen de la isla una fortaleza. Alrededor de 30.000 soldados estadounidenses, entre ellos unos 18.000 soldados de la Infantería de Marina, están desplegados en Okinawa. En caso de una escalada, por ejemplo, del conflicto de Taiwán o de una crisis entre Corea del Sur y Corea del Norte, serían la columna vertebral de una posible intervención de Estados Unidos. El cuartel general de los Marines de Estados Unidos se encuentra en la estación aérea Futenma, en medio de la ciudad de Ginofan.
2: Estamos ubicados en un lugar importante geográficamente. Estamos presentes aquí desde hace mucho, lo que nos ha permitido construir centros de suministro y de operaciones, crear una estructura de comando y control y relaciones de trabajo que respalden tanto la defensa de la primera cadena de islas como nuestros objetivos estratégicos compartidos y nuestra visión general para la región del Indo-Pacífico.
1: Esta primera cadena de islas se extiende desde el sur de Japón hasta el norte de Taiwán y más al sur hasta Filipinas. Marca la primera línea de defensa de Estados Unidos y toca aguas reclamadas por China. Okinawa constituye el núcleo estratégico de la presencia militar de Estados Unidos en esta franja.
0: Japón es esencial para Estados Unidos. Tienen alrededor de 50.000 soldados estadounidenses desplegados en Japón. No solo por el tamaño de las tropas que Estados Unidos mantiene en Japón, sino también por su composición. Estados Unidos ha desplegado en Japón importantes fuerzas de la Armada, la Infantería de Marina y también de la Fuerza Aérea, y eso es esencial si se produjeran conflictos regionales.
1: Como el aliado más importante de Estados Unidos, Japón también estaría directamente involucrado en el caso de un conflicto entre Estados Unidos y China, por ejemplo, por Taiwán.
0: Por un lado, Estados Unidos seguramente le plantearía exigencias a Japón porque querría utilizar sus tropas en Okinawa, por ejemplo. Esto significa que seguramente el apoyo logístico, por ejemplo, sería una cuestión que se le plantearía a Japón. Por otra parte, Japón estaría muy implicado debido a la ubicación geográfica de Taiwán.
1: Los B-22 Ospreys desplegados en Okinawa despegan como un helicóptero y vuelan como un avión. Son fundamentales para la logística del ejército estadounidense.
2: Creo que hay un cambio significativo en la forma en que interactuamos con nuestros socios. En cada ejercicio, ya sea un entrenamiento integral con las fuerzas de autodefensa japonesas o un evento multilateral, vemos una integración más profunda.
1: Los habitantes de Okinawa observan la masiva presencia militar con sentimientos encontrados. Esta isla quedó bajo control estadounidense después de la Segunda Guerra Mundial. Recién desde 1972, Okinawa y las islas vecinas volvieron a pertenecer a Japón. La batalla de Okinawa en 1945 fue una de las más brutales de la Guerra del Indo-Pacífico y se cobró la vida de más de 100.000 civiles. Fue un paso importante en el camino de las tropas estadounidenses hacia la victoria sobre Japón.
3: Hace 80 años, la prefectura de Okinawa experimentó la terrible batalla de Okinawa y el conflicto terrestre en el que murió uno de cada cuatro habitantes de la prefectura. como los recuerdos de esta guerra aún son vívidos en las mentes de muchos habitantes de Okinawa. Es nuestro deseo, el deseo de la prefectura y de las personas de aquí, que la isla nunca más vuelva a convertirse en un campo de batalla.
1: El gobernador y con él toda la población de Okinawa deben lograr un equilibrio entre la necesidad de defensa y el deseo de neutralidad.
3: El hecho de que en Okinawa, que ya cuenta con una cantidad excesiva de bases estadounidenses, se desplieguen también las fuerzas de autodefensa japonesas, me hace temer que esto no solo reforzará la disuasión, sino que también alimentará los temores de los residentes locales.
1: Corea del Sur, con su metrópolis Seúl, es escenario del segundo gran conflicto del este de Asia. Los aproximadamente 52 millones de surcoreanos viven desde hace décadas amenazados por la dictadura del norte. Hae-ji Lee y Jae-min Park son estudiantes que se dirigen a la prestigiosa Universidad de Relaciones Exteriores de Hankuk, una de las cunas de dirigentes de Corea del Sur. Junto con otros estudiantes, crearon un club de debate basado en el modelo angloamericano para intercambiar ideas sobre los problemas políticos y globales actuales. Esto es bastante inusual en la vida cotidiana de Corea del Sur.
0: La cultura social en Corea dice que nunca se debería hablar de dos temas, política y religión. Es por eso que en general no se habla de política.
1: Las relaciones entre Corea del Sur y Japón para muchos son también prácticamente temas tabú. Desde 1910 hasta 1945, Corea del Sur estuvo bajo dominio japonés. Japón reprimió la cultura coreana, prohibió su idioma y cometió atrocidades contra su población. El destino de decenas de miles de las denominadas mujeres de consuelo, mujeres coreanas obligadas a prostituirse, continúa tensando las relaciones entre ambos pueblos hasta el día de hoy. Nunca hubo una disculpa oficial de Japón por estos crímenes.
0: Cuando estaba en la secundaria, el profesor trajo material sobre las mujeres de consuelo para los japoneses y temas similares. Esas cosas no están en los libros de texto oficiales.
3: No podemos renunciar a esta relación, pero tampoco creo que debamos olvidar la historia. Por eso se busca un nuevo enfoque. Creo que es importante que ambos países intenten encontrar un punto en común.
1: La relación de los últimos 80 años, marcada por el colonialismo, la guerra y la opresión, está cambiando. Actualmente, Corea del Sur se relaciona con Japón de igual a igual. También porque hoy ambos países se encuentran entre las naciones económicamente más fuertes del mundo.
2: Este año, alrededor de 9 millones de personas viajarán de Corea a Japón y 4 millones vendrán de Japón a Corea. Y lo más importante es que el ingreso nacional y el comercio de Corea se están acercando ahora a los de Japón. Así que hemos llegado a un punto en el que Corea del Sur y Japón realmente necesitan ser socios, ya no en el sentido de países coloniales.
1: El cuartel general militar de Corea del Sur se encuentra a una hora y media en coche al sur de Seúl. Aquí tiene lugar la CADEX, la Exposición Internacional de Defensa del Ejército de Corea, una de las ferias de defensa más grandes e importantes de Asia. También es un símbolo de la creciente importancia y poder internacional del país. En materia de política de seguridad y defensa, los antiguos enemigos, Corea del Sur y Japón, avanzan, aunque sea poco a poco, hacia una cooperación.
0: Siempre ha sido fundamentalmente difícil para Corea del Sur cooperar con Japón en cuestiones de política de seguridad debido al pasado colonialista de Japón. Se desarrolló muy lentamente a través

0: través de ejercicios conjuntos, por ejemplo. Ahora también hay un intercambio entre sus servicios secretos, parecido a una operación de inteligencia entre los dos países, pero no ha habido iniciativas en la industria armamentística para colaborar con Japón.
1: Corea del Sur se encuentra ahora entre los 10 principales exportadores de armas del mundo. La guerra de Ucrania también convierte a Corea del Sur en un actor importante en Europa. Seúl intenta seguir maniobrando entre las superpotencias.
2: Corea quiere mantener buenas relaciones, tanto con China como con Estados Unidos. Sin embargo, en las últimas décadas hemos buscado promover las relaciones trilaterales con Japón y Estados Unidos. Por lo tanto, existe cierta tensión en el mar de China sudoriental. Sin embargo, tratamos de tener buenas relaciones con todos los países, especialmente con aquellos estratégicamente importantes, como Estados Unidos.
1: Un acercamiento entre las potencias militares Corea del Sur y Japón redundaría fundamentalmente en beneficio de los Estados Unidos.
3: Estados Unidos ha promovido la idea de una cooperación trilateral entre Estados Unidos, Japón y Corea del Sur, una estrategia para el Indo-Pacífico. En este contexto, Estados Unidos ha empujado al gobierno de Corea del Sur a acercarse a Japón.
1: Corea del Sur también se está consolidando como desarrollador y fabricante de sistemas de armas completos, produciendo sus propios tanques de batalla, artillería pesada y aviones de combate. Este país tiene una de las industrias de armamento de más rápido crecimiento del mundo.
3: Desde la Guerra de Corea en 1950, nos hemos encontrado en un estado de confrontación con Corea del Norte. Durante este tiempo hemos desarrollado nuestros sistemas de armas continuamente. Creo que nuestros puntos fuertes residen en el rendimiento, el precio y el mantenimiento, lo que ha contribuido a nuestra competitividad.
1: El Monumento a los Caídos en la Guerra en la capital, Seúl, conmemora la Guerra de Corea de 1950-1953. Que finalmente resultó en la división del país. La guerra y el peligro siempre presente han moldeado la sociedad surcoreana. La división resultante y la amenaza constante de Corea del Norte y sus aliados, China y Rusia, son a la vez un trauma y una parte de la vida cotidiana de los surcoreanos hoy en día.
2: Los surcoreanos no temen realmente una guerra con Corea del Norte. Ha sido parte de nuestra vida diaria por tanto tiempo que nos hemos acostumbrado a ello.
0: Lo triste es que somos dos países diferentes, aunque somos el mismo pueblo. No podemos volver a estar juntos. Hemos decidido que no podemos reunificarnos, y eso me pone triste. Últimamente, las relaciones se han deteriorado significativamente. Solía pensar que era la historia de algún país lejano, como si se tratara de otro pueblo. Pero ahora lo veo diferente. Ahora también es mi problema.
1: La amenaza que supone la potencia nuclear de Corea del Norte es uno de los motores que impulsan el rearme de Corea del Sur. Bajo la presión de la amenaza nuclear permanente y los últimos acontecimientos, como la intervención de Corea del Norte en la guerra de Ucrania, el enfoque estratégico también está cambiando.
3: Ahora necesitamos un plan de acción concreto y en tiempo real. Dado que Seúl puede ser alcanzada por misiles norcoreanos en solo 2 minutos y medio y Tokio puede ser alcanzado por un misil norcoreano con una ojiva nuclear en 7 minutos y medio, necesitamos la capacidad de atacar esta potencia nuclear antes de que nos ataque. De modo que necesitamos la cooperación militar entre Corea del Sur y Japón para desarrollar un plan de acción a nivel operativo.
1: Mientras los expertos en defensa surcoreanos dejan de centrarse únicamente en la disuasión para considerar una defensa autónoma con capacidad ofensiva y de ataque preventivo, los esfuerzos militares en la región entran en una nueva fase.
0: La situación de seguridad en el este de Asia se ha agravado considerablemente. Vemos modernización militar en todos los países de la región.

0: Además, las otras dos grandes democracias, Corea del Sur y Japón, así como Taiwán, se ven debilitadas políticamente. A nivel nacional, Japón tiene un gobierno minoritario y en Corea del Sur tenemos una grave crisis nacional, lo que significa que está disminuyendo la capacidad de estos países para actuar.
1: Xi Jinping ha anunciado que si es necesario resolverá el problema de Taiwán por la fuerza. La isla que Pekín considera separatista debería unirse a la China continental. Hasta dónde llegue Xi también puede depender de cómo reaccione el presidente estadounidense Donald Trump.
0: Los ejercicios militares alrededor de Taiwán y los vuelos sobre el estrecho de Taiwán continúan. La presión política y económica sobre Taiwán se mantiene. Pero creo que Pekín tendrá cuidado de no provocar ninguna forma de escalada. Esperarán y verán qué pueden esperar de Trump.
1: Taiwán, con más de 23 millones de habitantes, es el polvorín que hace que la región sea supuestamente la más peligrosa del mundo. Separada de China desde 1949, esta isla es hoy una democracia estable. Principalmente la generación más joven rechaza la reunificación exigida por China. La pequeña Taiwán se ha convertido en los últimos años en una fortaleza fuertemente armada, sobre todo con la ayuda de Estados Unidos. El objetivo principal, fortalecer la defensa antimisiles y proteger la isla contra una posible invasión china. Sus vecinos, Japón y Corea del Sur, siguen de cerca el comportamiento de Pekín. Una escalada sobre Taiwán podría desencadenar un incendio de rápida propagación en la región.
0: Es bastante probable que Japón intervenga en caso de un conflicto entre Taiwán y Corea del Sur. Corea del Sur, lógicamente, también debe enfrentarse al problema de Corea del Norte. Así que creo que aquí hay más interrogantes respecto a la participación de Corea del Sur. Pero por supuesto que probablemente también se movilizarían las tropas estadounidenses en Corea.
1: Taiwán debe su importancia global a su posición única como productor de chips, es decir, semiconductores. Actores globales como TSMC, UMC y Macronix se concentran en la ciudad de Hsinchu, una pequeña ciudad a una hora al sur de Taipei. Taiwán confía en que su papel como proveedor mundial de semiconductores protege al país de ataques. El llamado escudo de silicio.
0: En el caso de Taiwán, sin duda, existe hasta cierto punto el escudo de silicio. En comparación con todos los demás países del mundo, Taiwán produce chips mucho más avanzados, mucho más pequeños, y en ese sentido esto supone una ventaja estratégica sobre otros países.
1: Los gigantes taiwaneses de los chips son líderes mundiales en fabricación. El estándar de oro en el mercado de semiconductores solo puede producirse aquí. Pero, entre tanto, se están desarrollando cooperaciones antes impensables.
2: Desde hace dos años, TSMC está desarrollando nuevas tecnologías de chips en colaboración con otros fabricantes de chips que se dedican principalmente al diseño de chips. Esto se está dando cada vez más. La colaboración con otras empresas todavía es bastante nueva. En el pasado, las empresas que desarrollaban sus propios chips no querían necesariamente compartirlos con un potencial competidor.
1: Hoy en día, incluso fabricantes como el líder del mercado mundial, TSMC, intentan establecer cooperación y sedes en territorio de sus vecinos para protegerse en caso de emergencia.
2: TSMC está invirtiendo fuertemente en Japón, y esto se debe principalmente al riesgo geográfico asociado con Taiwán, debido al potencial conflicto con la República Popular China, y Japón es un refugio más seguro.
1: Pero la fabricación de chips está más diversificada de lo que la opinión pública cree. En Corea del Sur también hay dos actores globales, Samsung y SK Hynix, con importantes cuotas de mercado global. En total producen el 20% de todas las exportaciones coreanas. Ambas empresas son clave en el mercado mundial de semiconductores.

0: Están desarrollando la próxima generación de semiconductores y esta debería seguir siendo exclusiva. Esto significa sobre todo que no debería ser utilizada por China. Una guerra por Taiwán podría destruir el suministro mundial de su combustible más importante. Y no solo eso.
1: Cualquier conflicto por Taiwán sería extremadamente costoso para el mundo en general y también para China. Cuando pensamos en las rutas comerciales que pasan por esta región, hay diferentes estimaciones, pero creo que entre el 30 y el 50% del comercio mundial pasa por esta región y por el Mar de China Meridional. Un conflicto allí, lógicamente, también interrumpiría todas estas rutas comerciales.
0: Corea del Sur es un centro neurálgico de comercio mundial. Las rutas marítimas y comerciales a través del Mar de Japón y el Mar de China Meridional conectan China y el este de Asia con Estados Unidos y Europa. Busan, al sureste de la península, alberga el séptimo puerto de contenedores más grande del mundo. Aquí transbordan cada año más de 23 millones de contenedores estándar. Esto convierte a Busan en la segunda metrópolis económicamente más importante de Corea del Sur después de Seúl, y en una posición central entre los puertos de China, Japón y Taiwán.
2: La ubicación de Busan es de gran importancia. Aproximadamente el 70% del comercio exterior, actual y futuro de Corea, pasa por Busan. Busan es un importante puerto de transbordo, especialmente para el noreste de Asia.
0: Chris Choi dirige la nueva terminal de contenedores de Busan. Destaca la importancia de Busan no solo para la región, sino también como centro del comercio mundial.
2: Lo más importante de Busan no es el volumen de exportaciones e importaciones locales de Corea, sino las mercancías que van desde el norte de China vía Busan a Estados Unidos y las que van desde Japón vía Busan a Estados Unidos o Europa. Aquí se transbordan estas mercancías.
0: La interdependencia del comercio mundial y la logística global con China es vital para la economía global. La empresa estatal Costco es la cuarta mayor empresa de transporte de contenedores del mundo. China es el principal proveedor de grúas portacontenedores y empresas controladas por el país operan terminales de contenedores en todo el mundo. Es imposible hacerlo sin China, porque China siempre ha estado ahí.
2: Busan no puede considerarse únicamente un puerto que conecta a China, Estados Unidos y Europa. En una situación de guerra geopolítica, guerra fría o un problema entre China y Taiwán, no puede funcionar de forma aislada. Ninguna parte del puerto de Busan puede operar de forma independiente.
0: Kao Siung, al sur de Taiwán, es también uno de los puertos de contenedores más grandes del mundo. Taiwán ha establecido aquí una zona económica especial para comercio con China. Más del 40% de todas las exportaciones taiwanesas van hacia allí. Una escalada del conflicto probablemente implicaría inicialmente un bloqueo económico y de transporte de Taiwán por parte de Pekín, con consecuencias dramáticas para el comercio mundial.
3: Si realmente estalla aquí un conflicto militar entre China y Taiwán, involucrando a los estadounidenses y otros aliados, entonces se producirá una crisis económica drástica, porque de un día para otro faltarían gran parte de los semiconductores para ser instalados en otros productos.
0: La pandemia de coronavirus y el bloqueo del canal de Suez durante semanas demostraron la vulnerabilidad de las cadenas de suministro globales. Europa y Estados Unidos no podrán reducir su dependencia de Asia Oriental en tan solo algunos años.
3: En Europa ya se han construido o se están construyendo cada vez más plantas de producción en el sector de las nuevas tecnologías, semiconductores, baterías, etc. En los próximos años veremos más inversiones que permitirán que todos los productos estratégicos puedan producirse local y regionalmente.

0: nuevamente.
1: Si se produjera un bloqueo de Taiwán y de las rutas marítimas de la región o incluso una escalada militar, sus vecinos, Japón y Corea del Sur, se verían afectados automáticamente. Pero, ¿tendrían que intervenir? ¿Se convertiría el estrecho de Taiwán en el escenario de un conflicto entre China, Estados Unidos y sus aliados? El exasesor presidencial surcoreano no lo cree así.
2: Quizás el gobierno de Corea del Sur pueda proporcionar apoyo logístico, pero ninguna participación militar directa. Las encuestas muestran que más del 60% de los surcoreanos opina que no deberíamos intervenir militarmente en la crisis de Taiwán. Podría producirse un debate entre Corea del Sur y Estados Unidos sobre si Estados Unidos puede trasladar sus fuerzas de Corea del Sur a Taiwán u Okinawa. Pero sería muy difícil para el gobierno de Corea del Sur prometer su apoyo militar en el estrecho de Taiwán o en Okinawa y en el mar de China Meridional.
1: El acercamiento entre Corea del Sur y Japón es una decisión política del gobierno de Seúl impulsada por Estados Unidos. Viajamos a la costa suroeste de Corea del Sur. El pueblo pesquero de Jeonwang es famoso por su gulbi. Este pescado seco es la especialidad local, también popular entre los turistas de la zona. El comerciante de pescado Yun Mo-shin, como muchos de su generación, todavía está marcado por décadas de conflicto con la antigua potencia ocupante, Japón.
3: Incluso hoy Japón obliga claramente a Corea a hacer concesiones unilaterales. Ellos deben asumir la responsabilidad de sus actos, pero no creo que eso esté sucediendo todavía.
1: La gente aquí en el sur mira sobre todo a su gran vecino China, con quien siempre han tenido que vivir y seguirán teniendo que vivir, no importa cómo se desarrolle el conflicto sobre Taiwán.
3: Personalmente, creo que necesitamos encontrar una manera de mejorar las relaciones entre China, Japón y Taiwán.
1: Los pescadores de la región, como Han Yung-han, tienen sus propias experiencias con sus vecinos chinos. Sus colegas y competidores de China no se han hecho necesariamente populares con su comportamiento en el pasado. Venían y vienen como cazadores furtivos no invitados.
2: Ya no tienen más peces. Nosotros todavía tenemos peces a pesar de la pesca, pero allá no. Así que vienen y se llevan todo nuestro pescado.
1: En el pasado hubo incluso enfrentamientos violentos con muertes de ambos lados. Corea del Sur utilizó su marina y su guardia costera para disparar gases lacrimógenos y balas de goma para dispersar a los pescadores ilegales chinos. En los últimos años, la situación se ha distendido.
2: Con la policía las cosas mejoraron. Solían quitarnos todas nuestras cosas, pero ahora eso sucede mucho menos. Si los atrapan ahora, tienen que pagar multas, así que no vienen tan a menudo. Pero vienen de todos modos. El problema aún no está realmente resuelto.
1: Han Yung-han espera que la paz continúe, pero especialmente respecto a Japón, tiene todavía sus reservas.
2: Sería bueno que tuviésemos mejores relaciones con Japón y China. Sería lindo poder acercarnos mutuamente, pero eso no depende de nosotros. Los japoneses nos han hecho tanto daño en el pasado. Incluso si nos acercáramos, no sé si no volverían a cometer atrocidades similares. Un poco de distancia es bueno. La verdad es que fueron muy malos con nosotros.
1: La esposa de Han, Kui Nim-jung, era maestra. Hoy está jubilada y disfruta de la vida tranquila en este pequeño pueblo de pescadores. Cree que la generación más joven puede superar la grieta del pasado.
0: A menudo pensamos que la generación más joven de hoy parece tener una relación más estrecha con Japón. Nuestros hijos, por ejemplo, fueron a la escuela en Japón. Y ahora nuestros nietos también se ponen en contacto con ellos. En el pasado, Japón era realmente malo. Los llamábamos bastardos japoneses. En aquel entonces, ni siquiera queríamos decir japoneses.
1: Para Kui Nim Jung, los japoneses y los chinos son, ante todo, personas y visitantes. Pero también ve diferencias.
0: En todas partes hay gente buena y mala. Muchos chinos vienen a nuestro pueblo pesquero a trabajar, pero no tienen una buena imagen. En cambio, los japoneses tienen una mejor imagen. Pero eso puede variar dependiendo de la buena gente que conozcas. Al menos esa es la impresión que me da.
1: Décadas de resentimientos entre los vecinos del este asiático recién han comenzado a disiparse en los últimos tiempos. Y en las zonas rurales y entre las generaciones mayores, más bien lentamente. Los estudiantes Hai Ji Lee y Jaemin Park pertenecen a la generación joven y a los futuros intelectuales que darán forma e influirán en las relaciones entre estas naciones. Quieren sacar lecciones de la terrible historia compartida de Corea del Sur y Japón.
0: La razón por la que quise estudiar historia fue por el tema de las mujeres de consuelo en la secundaria. Descubrí varios temas del periodo colonial japonés en Corea. Y más tarde me interesaron temas similares de la historia moderna, como la masacre japonesa de Nanking en China, o muchos otros acontecimientos similares. Me resultó interesante ver las similitudes y diferencias entre otros países y Corea.
3: Para nosotros, para nuestra generación, Japón es un país cercano y con muchas similitudes culturales. Es por eso que muchas personas viajan a Japón y realizan allí paseos. Y yo también. Pienso que es una relación que debe ser cuidada. Sé que hay intercambios particulares y que esto está aumentando cada vez más. Y creo que a medida que en el futuro estas cosas se desarrollen más a nivel nacional, entonces esto se intensificará aún más.
1: Tokunoshima es otra isla en el sur profundo de Japón, al norte de Okinawa. Una vez al año, los 21.000 habitantes de la isla celebran un matsuri, una fiesta tradicional. Este año con la temática de Halloween. Tokunoshima también se promociona como una isla especialmente ideal para familias, con una de las tasas de natalidad más altas del país. Además del turismo, la fuente de ingresos más importante es la agricultura. Se cultiva principalmente caña de azúcar y frutas tropicales. Desde hace varios años, Eijiro Mineyama cultiva también junto a la caña de azúcar sabrosas frutas del dragón, un tipo de cactus. Le alegra que Tokunoshima siga siendo una de las islas en las que no hay bases militares.
3: Espero que eso no ocurra. Pero tengo una fuerte sensación de que se avecina una crisis y podría haber una guerra. Hay una base de comunicaciones en Okinawa-Erabujima y una base militar en Amami-Oshima, pero no en Tokunoshima. Cuando hace unos 10 años surgió la idea de trasladar la base militar estadounidense de Futenma aquí, fui el primero en decir que definitivamente no quería eso. No quiero ver ningún vehículo militar. Ahora puedo tener aquí una vida pacífica y ordenada.
1: Después de mucho esfuerzo, fue posible ver y filmar un ejercicio conjunto en Tokunoshima entre la recién creada unidad anfibia japonesa y tropas estadounidenses. Hasta hace poco, las Fuerzas Armadas se mostraban extremadamente reticentes a hacerlo. Esto muestra cómo ha cambiado la actitud de Japón hacia la disuasión, el armamento y su propia fuerza militar. Quieren demostrar lo que pueden hacer y que están preparados.
3: Aquí estamos ensayando situaciones de emergencia a nivel táctico. Para esto realizamos entrenamientos conjuntos de todo tipo. Es un lugar de colaboración.
1: Una situación de emergencia en islas como Tokunoshima significa que hay que evacuar tropas y equipos. O que, en el caso contrario, hay que expulsar al enemigo que desembarcó y liberar las islas. En una emergencia, los japoneses no están dispuestos a poner su destino únicamente en manos de sus aliados de Estados Unidos.
2: Hemos visto que las Fuerzas Armadas japonesas, incluida su unidad más nueva, la Brigada Anfibia de Despliegue Rápido, participan en muchas más operaciones, con un nivel de interacción mucho más profundo que el que habíamos observado hasta ahora, y seguimos desarrollándolo constantemente con la esperanza de mantener un crecimiento continuo.
3: El número de ejercicios conjuntos está aumentando, no solo entre Estados Unidos y Japón, sino también entre otros estados afines como el Reino Unido, Alemania, Australia y muchos otros países.
1: En 2022 tuvieron lugar por primera vez maniobras germano-japonesas. Francia también lleva varios años realizando ejercicios conjuntos con Japón y Estados Unidos, tanto en la Nueva Caledonia francesa como en territorio japonés.
2: Nos hemos vuelto más fuertes en los últimos 2 años en cuanto a la construcción de estas relaciones y compartiendo lo que hemos aprendido y respecto a la seguridad de la región en el futuro.
1: En tiempos de tensiones cada vez mayores, los esfuerzos militares conjuntos en el este de Asia adquieren cada vez mayor importancia. Cuando se le pregunta sobre el nivel de alerta de las Fuerzas Armadas estadounidenses, el capitán Pavel Puchko, del Tercer Cuerpo de Marines de Okinawa, responde con cautela.
2: No puedo hacer comentarios sobre el alcance de la amenaza. Esto debería responderse a nivel de inteligencia.
1: Pero la pregunta que ahora pesa sobre todo es cómo se comportará en el futuro la administración Trump. ¿Seguirá siendo Estados Unidos el confiable socio de Japón?
0: Si observamos los debates japoneses, en Japón se confía con bastante seguridad en que esta relación de alianza básica se mantendrá. Esto no significa, lógicamente, que en Japón no haya una gran preocupación por las políticas de Trump y también por las demandas que Japón probablemente enfrentará, ya sean económicas o en políticas de seguridad.
1: Japón no solo teme una retirada o nuevas exigencias por parte de Estados Unidos. Este país debe cuidar que la población de las islas del sur no se canse de la constante presencia militar.
3: Más de la mitad de los habitantes de Okinawa no sienten que las bases militares estadounidenses los protejan, sino más bien que el número excesivo de bases militares estadounidenses ha aumentado las tensiones. Y creemos que esta es la verdadera sensación de la gente aquí.
1: Especialmente en Okinawa comienza a sentirse la resistencia. Incluso el gobernador desearía una isla sin o con mucho menos ejército estadounidense.
3: La existencia de grandes bases militares estadounidenses aquí en Okinawa

0: agua se considera un obstáculo importante para la economía, la planificación urbana, el desarrollo de carreteras, etc. Por lo tanto, hemos declarado reiteradamente que el plan de trasladar las bases militares estadounidenses al sur de la base aérea de Kadena, acordado por Japón y los Estados Unidos, debe implementarse lo antes posible.
1: Las islas son paraísos amenazados que se encuentran en el centro de una de las regiones de conflicto más peligrosas del planeta. Es difícil encontrar la paz en el área comprendida entre Japón, Corea, China y Taiwán. E incluso aquí, la sórdida política entre los antiguos enemigos Japón y Corea del Sur juega un papel en la vida cotidiana.
0: Cuando escucho la palabra Corea, realmente no me gusta. No me gusta. ¿Por qué siguen metiendo las narices en todo lo que concierne a Japón? A los japoneses nos gusta la comida coreana y vamos a Corea, y los coreanos también vienen aquí desde Busan. Si hay un intercambio particular dinámico entre los dos países, me gustaría que los políticos de ambos países dejaran de discutir constantemente. También desearía que dejaran de hablar de cosas como las reparaciones de posguerra.
1: En la soñada playa de Tokunoshima, Taiwán o China difícilmente podrían parecer más lejos. Shinji Mukai ha sido hasta ahora enfermero geriátrico. Ahora quiere dedicarse principalmente a ser instructor de surf de remo. Siendo estudiante, viajó a Japón y Estados Unidos. Pero la belleza y la tranquilidad de la isla lo hicieron regresar.
2: Viví aquí hasta la secundaria, pero cuando regresé con más de 20 años, me conmovió tanto la belleza de la isla, los colores azul y blanco, que decidí volver a mudarme aquí. Después de eso, viví en la isla y practiqué surf, kayak y natación en el mar. Luego descubrí el surf de remo y uso Instagram para mostrar la belleza de Tokunoshima mientras remo. Esto me gusta.
1: Los amigos Eijiro y Shinji observan desde su paraíso lo que sucede en el mundo que los rodea. No creen en todo lo que les dicen y les informan, pero aún así les asusta.
2: Es cierto que China y Corea del Norte están haciendo mucho ruido, pero da la sensación de que los medios están haciendo mucho ruido. Por eso sigo creyendo que por el momento en Asia habrá paz. No creo que China haga realmente nada estúpido.

0: En Tokunoshima no hay fuerzas de autodefensa y no hay vehículos militares en la isla. Los ejercicios comenzaron el año pasado y el anterior. Y cuando veo esos vehículos, pienso en la guerra. Y eso me asusta. Dicen que están entrenando para proteger la isla, pero si se produce un conflicto, en mi opinión, no podrían protegernos. Así que estoy realmente asustado.
1: La amenaza de China está acercando a los antiguos enemigos Japón y Corea del Sur. Que esta nueva alianza se mantenga dependerá fundamentalmente de cuán confiable siga siendo Estados Unidos como socio.

Hay una frase que se escucha varias veces al día en Zanzíbar, en cada esquina. Hakuna Matata. Significa, no hay problema, todo está bien. Incluso en Zanzíbar, donde todo parece tan paradisiaco, la vida no siempre es fácil. Pero la gente de aquí no deja que nada les quite su alegría de vivir. Hakuna Matata.

0: Zanzíbar, la vibrante capital de Zanzíbar, con su casco antiguo Stone Town y su playa urbana, donde los jóvenes dan volteretas, además de kilómetros y kilómetros de playas, a menudo desiertas, eso es Zanzíbar. En la costa este se encuentra el restaurante The Rock, al que solo se puede llegar en barco cuando hay marea alta. Aquí se reúnen los fines de semana los habitantes de Michambí para recibir clases de natación. Hace solo unos años, un joven pescador se ahogó aquí, por lo que se organizaron las clases, ya que en Zanzíbar apenas hay. Pero no solo los niños de Michambí aprenden ahora a nadar, también los adultos. Sobre todo, las mujeres muestran un gran interés. Todos los sábados y domingos al mediodía salen a la laguna.
1: Pónganse en fila. ¿Están lo suficientemente acostumbradas al agua?
2: Ella todavía no.
0: El curso dura entre 10 y 12 semanas, tras las cuales todas deberían saber nadar pecho y crol.
3: De niña le tenía miedo al mar. Cuando las olas rompían con fuerza, salía corriendo. Ahora, simplemente, me meto en él.
2: Ahora puede llegar una ola tan grande como una casa y simplemente la atravesamos nadando.
0: Clases de natación en agua a 30 grados. Aquí en el restaurante The Rock se quiere evitar que alguien pueda ahogarse en el futuro. Más de 300 habitantes del pueblo han aprendido a nadar en Michambí en los últimos años. Zanzíbar se encuentra en África Oriental y forma parte de Tanzania. Consta de dos islas principales, Unguja, a la que a menudo se le llama simplemente Zanzíbar, y Pemba. Además, hay docenas de islas más pequeñas a su alrededor. Un poco al sur del restaurante The Rock en Jambiani, se puede ver cómo un curso de natación puede mejorar la vida. En el edificio de la organización Marine Cultures se afilan los cuchillos. Sedi Abdallah y Hindu Rajab se preparan para su nuevo trabajo en el mar. Son las mujeres abandonadas de Jambiani, seis de las muchas que hay aquí. Abandonadas por sus maridos y sin ingresos, así estaban. Pero como han aprendido a nadar, ahora ganan su propio dinero. Solo con luna llena y luna nueva, cuando el mar se retira mucho, pueden ir a su lugar de trabajo situado lejos en la laguna durante 4 o 5 días. El camino hasta allí no es fácil. Algunos erizos de mar son tan grandes que sus púas atraviesan incluso las suelas de goma. Allí, Marine Cultures ha construido una granja de esponjas con cuerdas. Lo primero que tienen que hacer las mujeres es limpiar. Si se acumulan algas y bacterias, las esponjas mueren. La cuchilla de alfombra es la herramienta principal para el trabajo.
4: Así es como corto. Eso es todo. Le doy una forma bonita a la esponja porque eso es lo que buscan los clientes. En las esponjas lo importante es la forma.
0: Unos metros más allá está el área de Sedi. Ella corta la esponja y luego cuelga las partes individuales en la cuerda, donde siguen creciendo. Después de aproximadamente un año, serán lo suficientemente grandes como para cosecharlas.
3: Las esponjas lo han cambiado todo, tanto para mí como para mis hijos. Pude renovar el techo de mi casa. Por fin tengo suficiente dinero para comprarles a los niños lo que necesitan para la escuela y buena comida. Este trabajo me hace feliz. Las esponjas ahora son mi vida.
0: El agua les llega hasta el pecho y sigue subiendo rápidamente. Ahora tienen que nadar. Quienes permanezcan más tiempo fuera y sigan trabajando serán recompensadas.
4: No importa dónde vayas, sé nadar. Nado sin miedo. Me enorgullece mucho saber nadar.
0: Hindu se lleva unas cuantas esponjas porque hay una venta. La gran pregunta es si su calidad es suficiente para alcanzar precios máximos.
4: Estas son las esponjas que recolecté. Crecieron grandes y bonitas.
0: En la parte antigua de Stone Town, hay unas 2,000 casas construidas con piedra caliza coralina, de ahí su nombre. Unas cuantas fotos en un pequeño museo recuerdan que Freddie Mercury nació aquí. Zanzíbar tiene una fuerte influencia musulmana. Solo en Stone Town hay docenas de mezquitas y dos iglesias. En las puertas se pueden reconocer las regiones que caracterizan a Zanzíbar. Las puertas angulares revelan influencias árabes, ya que Zanzíbar fue durante mucho tiempo colonia de Omán. Las puertas con arcos tienen raíces indias. La mayoría están provistas de puntas de latón, que en la India servían para protegerse de los elefantes de guerra. Hasta hoy, los ostentosos cerrajes de las puertas son un símbolo de estatus. Esta puerta pertenecía a la casa del traficante de esclavos, Tipu Tip. Mandó tallar cadenas de esclavos en el marco de la puerta. Aquí se subastaban personas. En esta sala se recluían hasta 70 personas. Hoy en día, un monumento recuerda la injusticia de la esclavitud. Se estima que un total de casi 7 millones de personas fueron vendidas desde África Oriental, muchas de ellas a través de Zanzíbar. En la playa de Stone Town, unos chicos utilizan este viejo neumático de camión como trampolín. Se hacen llamar los Zanzíbar Flippers porque dan volteretas y saltos mortales. Todas las tardes vienen aquí y practican con su entrenador.
5: ¡Vamos! Quiero ver velocidad. ¡Velocidad!
6: Lo hago porque quiero ser famoso. Quiero mejorar cada vez más.
5: Step by step. Quiero ver velocidad máxima. Y empezamos desde aquí.
7: One, two, three, four, five. Yeah. Okay.
5: Demuestra tu talento. Demuéstralo. Gracias. Mi mayor éxito es cuando mis alumnos logran lo que quiero enseñarles.
0: Dos por dos es el grito de ánimo para el doble salto mortal. Un chico llamado Ninja se atreve.
7: ¡Perfect! ¡Perfect! ¡Thank you! ¡Thank you!
0: Zanzíbar es famosa por sus playas de varios kilómetros de longitud, casi todas ellas explotadas turísticamente. Detrás de ellas se extienden amplias zonas de bosque tropical costero. El colobo de Zanzíbar es una especie de mono que solo se encuentra aquí, en Zanzíbar, y solo en la isla principal, Unguja. Se alimenta de hojas tiernas. En el bosque cercano a Stone Town se encuentra la primera granja exclusivamente ecológica de Zanzíbar, la Mzonge Organic Family Farm. Almado es el recolector de cocos de la granja. Durante la cosecha, siempre canta para avisar a todos los que están cerca de que algo va a caer del cielo. Cada recolector tiene sus propias canciones. Almado canta sobre lo lejos que puede ver.

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1: Hoy es un día festivo. Canta. Puedo ver muy lejos.
2: No voy a revelar lo que veo exactamente. Puedo ver lo invisible.
1: En esta granja, las hojas son casi más importantes que los cocos. Con ellas se pueden hacer muchas cosas si uno sabe cómo.
2: Debe haber tres en cada lado. Entonces estarán listas para trenzar.
1: Muatima Chuma, la jefa de la granja, tuvo la idea de tejer cestas con las hojas, las pacachas. Este arte es tradicional en Zanzíbar hasta que llegaron las bolsas de plástico. En cuestión de minutos, las hojas blandas se convierten en una cesta resistente. Lo más difícil es el fondo.
2: Algunos saben trenzar, pero muchos fracasan en este punto.
1: Dios nos bendijo con la palmera de coco. Nos da cosas maravillosas. Con esta pieza uno puede limpiarse los dientes. Solo se necesitan unos cuantos cortes hábiles y se obtiene un cepillo de dientes sin plástico. Antes, aquí todo el mundo lo hacía así. Se siente natural. Puedes tragar el jugo. ¿Pero qué usamos hoy en día? Pasta de dientes. Muatima quiere difundir la idea de la agricultura ecológica por toda la isla. En esta estación, las pacachas se llenan con frutas, verduras y lechugas.
3: Aquí pongo una papaya.
1: Papaya.
3: Hojas de canela.
1: Las hojas de canela dan un buen té. Simplemente hay que hervirlas.
3: Acelga. Lechuga.
1: La jefa graba un video para publicarlo en sus redes sociales.
3: Nabo.
1: Los nabos son excelentes para ensaladas. También se pueden comer las raíces.
3: Rúcula.
1: Rúcula, la mejor ensalada.
3: Limoncillo, menta.
1: Dependiendo de la temporada, se pueden incluir hasta 15 variedades en las canastas. Es una señal para los demás agricultores. Queremos demostrar que lo orgánico funciona. Las verduras sin pesticidas son poco comunes en Zanzíbar, pero abastecer a los clientes con ellas es una necesidad urgente. La doctora Muatima Chuma sabe de lo que habla. Esta ingeniera agrónoma ha trabajado durante años en los más altos cargos de la autoridad agrícola. Pido disculpas a los demás agricultores, porque yo soy una de las responsables. En aquel entonces no conocíamos nada mejor, pero hoy sabemos que el daño causado por los productos químicos es mucho mayor que su beneficio a corto plazo. Se cargan las últimas pacachas. La hija de Muatima, Nuru, ayuda con la entrega, aunque está un poco sobrecalificada para ello. Una profesional de primer nivel, con un título. Dos incluso en contabilidad. Obtenidos en Estados Unidos. Nuru estudió en Utah, Estados Unidos, y su mamá, Chuma, siempre ha dado mucha importancia a la educación de sus hijos. En las afueras de Stone Town, en esta casa, se reúnen los 6 músicos de City and the Band. Aquí se afina el canon, el instrumento de cuerda pulsada del Taarab, la música tradicional de Zanzíbar. La banda ensaya para una actuación el próximo viernes.

0: Siti Amena canta sobre las falsas esperanzas en el amor. Las mujeres abandonadas son su tema principal.
1: La verdad es que en Zanzíbar y Tanzania hay muchas.

muchas madres solteras. La situación no es buena. Como artista, tengo un arma en mis manos para informar sobre ello.

0: Solo una madre conoce el dolor de un niño. Canta. La banda experimenta combinando la antigua música taarab con elementos de jazz y soul. El viernes se verá cómo lo recibe el público. En Giambiani, entre las recolectoras de esponjas, es día de pago para este mes. Un último lavado y luego todas juntas negocian cuánto vale cada esponja. Las mujeres deben ponerse de acuerdo. La cooperativa pide ayuda a Ali Mahmoudi, un experimentado cultivador de esponjas, para evaluar la calidad. Estas son demasiado pequeñas para alcanzar el precio mínimo de $15.
1: ¿De verdad quieren venderla por 15? ¿Qué opinan?
2: $15 es mucho dinero.
0: Las esponjas se suministran a un precio fijo a los hoteles, que las venden a los turistas a cambio de una comisión del 30%.
1: Esta no debería venderse.
0: Las esponjas de Hindu son perfectas.
1: Así deben ser las esponjas. Son muy, muy bonitas. Aplausos para estas esponjas.
0: Otras tienen formas irregulares. No se han recortado con suficiente frecuencia en el mar. Faltaba tiempo o motivación para meterse en el agua. Ali hace ahora sus propuestas de precios. Un momento delicado.
1: 15, 15, 20, 15, 25, 30.
0: Hasta $30. Hindu es la tesorera de la cooperativa de esponjas y se encarga de pagar el dinero. Su amiga Sedi recibirá casi $200 este mes. Eso equivale al sueldo de un funcionario. Hindu tiene casi $300.
2: Con eso pago la escuela de mis hijos y sigo construyendo mi casa. Y me quedo un poco para mí.
0: Cada una es responsable de sí misma. Quien se echa al agua con más frecuencia y durante más tiempo y recorta las esponjas con más diligencia, se lleva hoy más dinero a casa. Frente al puerto de Stone Town se divisa la pequeña isla de Chapuani. Kamisi Musa se dirige a la isla. Cada pocas semanas tiene que ir allí para poner orden. En Chapuani hay un pequeño complejo turístico, pero ese no es su destino. Kamisi se dirige a un cementerio militar. Justo en la playa hay un centenar de tumbas británicas del siglo XIX. Son vestigios de la época colonial, cuando muchas partes de África Oriental, incluida Zanzíbar, fueron objeto de una intensa lucha. Kamisi se encarga de que el cementerio no se cubra de maleza. Tiene que vigilar especialmente los árboles jóvenes.
3: Se ha permitido que este creciera durante demasiado tiempo, de un pequeño brote a un árbol adulto. Y después de 100 años ya no queda ninguna tumba. Este arbolito, por ejemplo, tiene que desaparecer.
0: Los predecesores de Kamisi no prestaron tanta atención. En 1890, los británicos aseguraron el acceso a Zanzíbar mediante un tratado con el Imperio Alemán. A cambio, renunciaron a sus derechos sobre otros territorios africanos y cedieron la isla de Helgoland a Alemania. En aquella época, muchos soldados ingleses murieron aquí de malaria.
3: Ahora echemos un vistazo a esta zona. Aquí nuestro cementerio tiene buen aspecto porque lo regamos un poco, como un jardín muy bonito.
0: El predecesor de Camisi falleció hace unos meses. Tenía más de 80 años. Por eso, algunas lápidas no se han limpiado en mucho tiempo y se han deteriorado con el paso de los años. Esta lápida probablemente no ha visto un cepillo ni una esponja en años.
3: Es parte de nuestra historia. Debemos honrarla. Todos los que visiten este lugar deberían hacerlo.
0: Cuanto más frota Camisi, más claro se ve aparecer aquí un hombre alemán. Es la tumba de Diederich Ludwig Johann Hagenbeck, hermano menor del fundador del zoológico de Hamburgo, Karl Hagenbeck, en Alemania. Había establecido su base en Zanzíbar para capturar animales en el continente y enviarlos a Europa, especialmente hipopótamos. Hagenbeck murió de malaria a los 21 años. El hecho de que esta tumba aún exista fue un hallazgo sorprendente incluso para el zoológico de Hagenbeck en Hamburgo. Muatima Chuma le paga a su hija Nuru 7 euros al día por repartir verduras, una fracción de lo que podría ganar en Estados Unidos, pero quedarse allí después de terminar sus estudios nunca fue una opción.
4: Ni un segundo. De visita, sí. Tengo amigos cercanos ahí a los que me gustaría visitar. Pero para vivir, no.
0: Algunos de los clientes que reciben las entregas de verduras viven en proyectos de nueva construcción en las afueras de Stone Town. Actualmente se está desarrollando una comunidad internacional. Nuru comprueba en el celular qué han pedido exactamente los clientes.
4: Lamentablemente ya no tenemos col rizada. Se acabó.
5: Encantados de conocerlos. Tenemos que disculparnos ya que no nos queda col rizada. ¿Han probado alguna vez la chaya?
6: ¿Tiene una consistencia similar?
4: Es como la espinaca.
5: Es más parecido a la col rizada. Es más consistente. Y las espinacas son... Y no les gusta.
0: El servicio de entrega con cestas ecológicas realiza 2 repartos a la semana. La idea surgió durante la crisis del coronavirus y desde entonces se ha consolidado, aunque no siempre es fácil llegar a los clientes. Una pacacha cuesta 25.000 chelines tanzanos, unos 8 euros, lo que pocos pueden permitirse en Zanzíbar. Muchos zanzibaríes ganan menos de 3 euros al día. El sistema educativo está en mal estado. Los jóvenes con formación internacional como Nuru son algo muy excepcional.
4: Todos me dicen que busque un trabajo en el gobierno. No quiero. Primero sigamos levantando Msonge.
0: Todos los domingos se sirve el almuerzo en la granja orgánica Msonge. El concepto es del campo a la mesa y fue ideado por Muatima. En el plato solo se sirven especialidades de la cocina tradicional swahili. Los huéspedes no solo disfrutan de una comida, sino también de la agradable sensación de estar comiendo de forma saludable.
5: Queremos difundir el mensaje. Nuestra salud depende de lo que comemos. Y lo que comemos hasta ahora está lleno de productos químicos. Sin productos

0: químicos, vivimos más sanos. Entre tanto, la comida dominical de Moatima se ha convertido en un evento social para algunos zanzibaríes adinerados y recién llegados. La chef Nachum Yahia, que desde las 5 de la mañana trabaja con una docena de ollas a la vez, es la responsable de la calidad de los platos. Su único problema es que cada vez más comensales son vegetarianos y rechazan su especialidad, el guiso de pescado con yuca.
1: Se cuece un poco el pescado y luego se añade las verduras al caldo y se deja que hierva a fuego lento. Así la yuca queda perfecta y tiene un aspecto delicioso.
0: Todo es orgánico en Psonge. Las hojas de plátano sustituyen al plástico para envolver alimentos. A las afueras de Stone Town, en esta casa con techo de chapa azul, vive la cantante Siti Amena con su familia.
2: It's my son.
3: Mi hijo.
2: With my cousin.
3: Mi prima.
2: And two pets.
3: Dos gatos.
2: And one dog.
3: Y un perro.
0: La cantante aún tiene que regar las plantas antes de salir hacia su actuación de esta noche.
3: Me encantan las flores frescas, pero no tengo tiempo para cuidarlas.
0: Aquí no vive ningún hombre, ya que Siti puso fin a su matrimonio hace unos años. Cuando canta sobre la violencia contra las mujeres, también cuenta su propia historia.
3: Sufrí violencia doméstica. Por eso, uno de mis ojos ya no está del todo bien. Me casé a los 20, 21 años y mi exmarido tenía esa tendencia. Cuando le dije que había llegado el momento de lanzarme de verdad a mi carrera musical, su ira se intensificó aún más.

0: Solo la madre conoce el dolor de su hijo. Es la canción favorita de City. A unas cuantas calles de distancia, los compañeros de City recogen los instrumentos para la actuación. Hay que trasladarlo todo del estudio de grabación al casco antiguo. Con la camioneta solo se puede recorrer una parte del camino. Luego todo tiene que cargarse también en una carretilla. Tambores, altavoces, teclado. Todo tiene que pasar por las estrechas callejuelas de Stone Town. Hay que aparcar con precisión milimétrica. De lo contrario, los tuk-tuks no pueden pasar. La actuación será en el restaurante con jardín de un hotel histórico. La banda llega para la prueba de sonido. En este hotel comenzaron su carrera hace años, antes de tocar en grandes festivales, también en Europa.
1: Aunque solo vinieran dos personas, tendríamos que esforzarnos al máximo, simplemente por amor a la música. Eso es lo importante. No sé qué nos deparará la noche. Ya veremos.
0: El Hotel Emerson tiene una larga tradición en la escena musical de África Oriental. City y la banda se cambian, como es lógico, en la habitación llamada City, en recuerdo de la leyenda musical de Zanzíbar, City Binti Saad, que por supuesto también influyó en City Amena. Ya ha dado miles de conciertos, pero el pánico escénico nunca desaparece.

0: Siempre estoy nerviosa antes de mis shows.
1: ¿Será capaz de cautivar al público? Esa es siempre la gran pregunta.

También abre esta velada con la canción sobre la madre abandonada. No es un concierto fácil. Es arriesgado abordar temas tan delicados aquí,

0: La banda los combina con ritmos animados y baile. Así intenta cautivar al público.
1: Cuando somos felices, lo contamos. Y cuando nos hacen daño, también lo contamos. ¿Por haber sufrido violencia doméstica ya no podemos bailar? No. Creo que esa es precisamente la particularidad de City and the Band.
0: Probablemente muy pocos en el público esperaban la tormenta que se desataría sobre ellos esta noche.
2: Thank you.
0: En el escenario, City Amena es una fuerza de la naturaleza.
1: Incluso mi hijo me pregunta, mamá, ¿eres tú? Sí, soy yo.
0: Hay otra expresión en Zanzíbar que se escucha a diario. Pole, pole. Despacio, despacio. Por todas partes se ven dhows, los veleros tradicionales de África Oriental. Los niños juegan en la playa con dhows de fabricación casera, pero no solo por tradición, sino porque simplemente no tienen dinero para comprarse un celular. Solo en la primera fila hay lujo. Poco más allá, los techos son en su mayoría de chapa ondulada. En esta casa vive la cultivadora de esponjas, Sedi Abdala. Tiene que ir al pozo del pueblo a buscar agua para sus necesidades diarias. El grifo está a 300 metros.
3: ¡Qué caco!
0: Sedi tiene que esperar. Un vecino está allí con dos bidones de 20 litros.
4: Se hace por orden, aunque la persona que está delante de ti quiera llenar varios cubos.
0: Sedi ha pasado por momentos difíciles porque su esposo la abandonó. En Zanzíbar es muy común que los hombres tomen segundas y terceras esposas y repudien a sus primeras esposas. Antes de empezar a recolectar esponjas, Sedi estuvo sin recursos durante un tiempo, ya que su esposo dejó de darle dinero.
4: Me dejó con un bebé de 4 meses en mi vientre.
0: Hoy en día se siente próspera.
4: Antes de empezar con las esponjas, no tenía cosas tan bonitas. Nunca tuve mucho dinero.
0: Lo más importante para ella son sus niños.
4: El papá no hace nada, absolutamente nada.
0: A unos cientos de metros vive Hindu Rajab, quien enciende el fuego para preparar el almuerzo.
5: El viento aviva rápidamente el fuego. Ahora se calienta mucho.
0: Hindu cocina sopa de carne de res. A diferencia de muchos otros aquí, puede permitirse comer carne con regularidad gracias a las esponjas.

0: oprimida. Me esperaban problemas. Yo era ama de casa y no tenía ingresos. Las esponjas no solo salvaron a Hindu económicamente, la han convertido en una persona completamente nueva. La pequeña cabaña pronto será cosa del pasado. A unas cuantas calles de distancia, Hindu está construyendo su casa. La propiedad de la vivienda por parte de las mujeres en Zanzíbar sigue siendo poco común.
1: Todo esto viene de las esponjas. En 2 meses quiero tener las ventanas instaladas. Y aquí hay que poner yeso. Quiero una casa realmente bonita. Estoy orgullosa, muy orgullosa, porque ya nadie me va a menospreciar.
0: Hindu tiene ideas muy concretas. Pronto se revestirá el techo.
1: Es cierto que aquí las mujeres normalmente no tienen la experiencia de ser propietarias. Nunca pensé que lo lograría.
0: Es día festivo en Stone Town. Se celebra la fiesta islámica del sacrificio, Eid al-Adha. Por eso, los Zanzibar Flippers se reúnen en la céntrica plaza Mapinduzi para recorrer la ciudad desde ahí. Animan al gimnasta, al que llaman ninja, para que intente dar una doble voltereta en honor a la festividad. En el asfalto, eso es especialmente peligroso.
2: Lo hice porque sentí esa vibra de la gente. Sentí que podía hacerlos felices con eso.
0: Por las callejuelas del casco antiguo hasta la playa con el viejo neumático de camión. Los chicos sueñan con que alguna institución pública o algún donante les regale un trampolín y con hacerse famosos en Instagram y que sus saltos den la vuelta al mundo.
2: No tenemos el equipo necesario para llegar a ser tan buenos que se nos conozca a nivel internacional, pero tenemos mucho talento. Sí, lo tenemos, y estamos orgullosos de ello.
0: Por ahora, los Flippers solo son conocidos en Stone Town, pero quién sabe, quizá estas imágenes se vuelvan virales pronto. Las esperanzas de Siti Amena, la cantante, son más concretas. Ha elaborado un plan para aumentar su popularidad y ampliar su repertorio. Para ello, hoy se dirige a uno de los innumerables bancos de arena que hay en Zanzíbar, alrededor de las dos islas principales. Siti quiere entrar en el negocio del pop internacional. Por eso, está grabando un video para una canción que compuso ella misma. Ha contratado a un director del continente por cuenta propia.
3: Okay. Bien, vamos. Estrofa 2.
4: ¿Ahora solo canto la segunda estrofa?
3: Sí, solo la segunda estrofa.
0: Siti escribió una canción de amor. Cariño, vamos a escondernos de los ojos del mal. Con ello, Siti deja muy atrás sus raíces en la música taarab.
3: Ahora vamos a hacer unas cuantas tomas más a cámara lenta. Ahora camina por la playa y luego gira a la izquierda hasta llegar al bote.
0: Siti no quiere dejar su banda, pero es un paso consciente hacia una carrera paralela en solitario.

0: diseñó el atuendo junto con un diseñador del continente. En Zanzíbar, la industria musical comercial está menos desarrollada en comparación con el negocio musical africano.
1: En Nigeria lo hacen mejor. Presentan su música en todo el mundo, a diferencia de aquí, en África Oriental. Entretenemos más a los turistas de lo que nos divertimos. Los turistas vienen y nosotros formamos parte del boom, pero los artistas no evolucionamos con ello.
0: Siti Amena quiere darse a conocer en el resto del mundo.
1: No debemos olvidar nuestras raíces en Zanzíbar y Tanzania, pero tampoco debemos tener miedo de ofrecernos al mundo.
0: Con confianza hacia el futuro, detrás del mito de Zanzíbar hay mucho más que playas de arena blanca y aguas turquesas.

Antes que los mares, los bosques y las plantas, antes incluso que el oxígeno que respiramos, existían las rocas. Han estado presentes desde el inicio de los tiempos y son más que el suelo firme bajo nuestros pies. Son actores de la historia de la Tierra, testigos del pasado de nuestro planeta.

0: conformaciones impresionantes nos hablan de dramas y renacimientos, de catástrofes y milagros. A menudo se les subestima, pero son esenciales porque es precisamente aquí, en este material mineral, donde se encuentra el origen de la vida.
1: Uno de los aspectos más apasionantes de la historia de la Tierra es la coevolución de las rocas y la vida. Sin minerales, la vida no habría podido surgir.
0: Sin rocas no habría oxígeno, ni continentes, ni relieve, ni plantas, ni animales. Durante miles de millones de años, los minerales y la vida se han condicionado y moldeado mutuamente. Esta conexión tan fructífera para el planeta se desarrolló de forma lenta y pausada, hasta el día en que una especie comenzó a intervenir en el curso de los acontecimientos. Al principio de forma imperceptible, luego a una velocidad que la Tierra nunca había experimentado.
2: El ser humano siempre ha necesitado los minerales, desde el principio. Y con el tiempo, nuestra relación con ellos se ha vuelto cada vez más compleja.
0: Las rocas nos hablan del origen de la vida, de la estructura del mundo, del sutil equilibrio de fuerzas que desde siempre han moldeado toda forma de vida. Es la historia de la Tierra, nuestra historia.

0: Sabemos que nuestra Tierra se formó hace algo más de 4.500 millones de años. Y sabemos que se formó a partir de los restos de estrellas. Las estrellas explotaron. Y al hacerlo, lanzaron al espacio minerales, hielo y otras materias.
1: Antes de que existieran la Tierra y el Sistema Solar, solo había una enorme nube de polvo y gas. A partir del gas, principalmente hidrógeno y helio, se formó el Sol. El polvo era polvo de estrellas, diminutas partículas minerales que se compactaron por la gravedad formando trozos cada vez más grandes. Primero del tamaño de un puño, luego del tamaño de una pelota de baloncesto, de una casa, hasta alcanzar un diámetro de cientos de kilómetros. Y cuando este planeta rocoso comenzó a crecer, todas estas partículas de polvo se convirtieron en los minerales que darían origen a la Tierra. Si partimos de la base de que la Tierra se formó realmente a partir de la compactación de cantidades gigantescas de polvo estelar rico en minerales, entonces nosotros también estamos hechos, en última instancia, de polvo estelar.
2: El ser humano está hecho de polvo de estrellas. Todo lo que hay en la Tierra es un legado de las estrellas. Pero la Tierra joven tenía un aspecto completamente diferente al del planeta azul que conocemos hoy. Era una bola incandescente, una masa fundida expuesta a vientos solares e impactos de meteoritos. Su superficie estaba cubierta por océanos de magma hirviente.
0: Cuando se formó, la Tierra estaba extremadamente caliente. Se cree que se fundió literalmente en un periodo de entre 30 y 40 millones de años.
3: En geología, la historia de la Tierra se divide en eones. El primer eón es el Hadeico, cuyo nombre hace referencia a Hades, el dios del inframundo. En aquella época, la Tierra era un planeta extremadamente caliente con poca corteza, es decir, poca superficie sólida, mucho magma y poca atmósfera. Reinaba una especie de infierno mineral y las condiciones eran absolutamente hostiles para la vida.
2: En este caos primigenio se produjo un accidente cósmico que cambió el destino de la Tierra.
0: Es casi seguro que la Luna se formó en la fase temprana de la Tierra, cuando un planeta del tamaño de Marte colisionó con ella. Los restos desprendidos fueron lanzados al espacio y se agruparon allí para formar la Luna que hoy orbita alrededor nuestro.
2: Al principio, la Luna era, al igual que la Tierra, una bola de fuego. Brillaba en nuestro cielo como un segundo sol, al rojo vivo, fundida. Su presencia pronto influiría de manera decisiva en la evolución de la Tierra, y miles de millones de años después, propiciaría la aparición de condiciones favorables para la vida. Fue el comienzo de un gran cambio. A medida que la Tierra se enfriaba gradualmente, sus elementos se reorganizaron. La gravedad atrajo los materiales más pesados, como el hierro y el níquel, hacia el centro, donde formaron el núcleo. mientras que los más ligeros dieron lugar al manto terrestre. En este equilibrio inestable, el magma se solidificó en la superficie formando una roca oscura y compacta, el basalto. A partir de esta roca se formó la primera corteza terrestre. Por encima de la corteza se inició un proceso igualmente decisivo para la evolución de la Tierra. Se creó el ciclo del agua.
0: Cuando la atmósfera primitiva, compuesta por diferentes gases, se enfrió, uno de estos gases, el vapor de agua, se condensó y comenzó a llover.

0: And in time,
1: con el tiempo, la lluvia formó masas de agua en la superficie terrestre, que más tarde se convirtieron en océanos.
0: Really the beginning of oceans.
1: De alguna manera, durante los primeros 100 millones de años, la Tierra se convirtió en un planeta muy similar al que conocemos hoy en día. Sin embargo, había una diferencia fundamental entre la Tierra primitiva y la Tierra actual. No había vida.
2: Con las primeras cortezas sólidas y los mares en crecimiento, la Tierra ya presentaba características familiares. Pero los volcanes seguían expulsando ríos de lava y nubes de gas, llenando la atmósfera de dióxido de carbono, metano y amoníaco. El agua de los primeros océanos del período arcaico temprano era probablemente verde debido a su contenido en hierro. Y en este caos de fuego, agua y gas, se puso en marcha un proceso químico de gran trascendencia.
1: El origen de la vida en la Tierra sigue siendo uno de los grandes misterios de la ciencia. Lo que es seguro es que dos componentes esenciales fueron el agua y la roca.
3: Hay varias teorías. La vida podría haber surgido en las profundidades marinas, cerca de chimeneas hidrotermales que expulsaban agua muy caliente y creaban condiciones químicas especiales. O podría haber surgido en la superficie de los continentes, en pequeños lagos o estanques cálidos, como imaginó Darwin.
2: La vida no surgió por un milagro, sino por unas condiciones favorables en las que el agua, el calor y los minerales desempeñaron un papel esencial. Pero una vez surgida, también tenía que perdurar.
1: Hay que tener siempre en cuenta que una cosa es que surja la vida y otra muy distinta que ésta permanezca y prospere. La ciencia parte de la base de que en la Tierra primitiva surgió la vida muchas, muchas veces, pero que esta no perduró. Y en algún momento, la vida se hartó.
2: La vida se cansó. Se cansó de fracasar una y otra vez. Pero también tenía suficientes elementos para cruzar un umbral. Y así fue como un día, en el océano primitivo, se desarrollaron formas de vida, se diversificaron y se adaptaron muy gradualmente. Invisibles al ojo humano, se trataba de microorganismos simples. Algunas de estas formas de vida comenzaron a aprovechar la energía del sol, captando la luz y produciendo a cambio un elemento hasta entonces insignificante. El oxígeno.

0: on a un changement majeur à la surface.
1: El paso de una atmósfera sin oxígeno a una atmósfera con una cantidad muy pequeña de oxígeno supuso un cambio profundo en la superficie terrestre. Lo cambió todo. Fue solo un aumento mínimo, de 0 a 2%. Hoy tenemos 15%. Pero fue el momento decisivo en la historia de la Tierra, el que permitió tanto la evolución como la diversificación de la vida.
0: Après, dans le reste de l'histoire géologique.
2: La gran catástrofe del oxígeno fue un momento en el que la Tierra y la vida interactuaron de una manera que cambió a ambas.
3: Durante más de 1,000 millones de años, el oxígeno producido por las primeras bacterias fotosintéticas fue absorbido por los océanos y almacenado en las rocas. Cuando estos depósitos se llenaron, el oxígeno, que es moderadamente soluble en agua, se acumuló en la atmósfera y cambió gradualmente su composición. Así se formó poco a poco la capa de ozono, que protegió al planeta de la radiación ultravioleta y permitió el desarrollo de formas de vida más complejas. Entre ellas, las primeras formas del plancton actual. Aún hoy, este mundo microscópico nos da una idea de cómo la creciente biodiversidad marina no solo cambió la atmósfera, sino también, paulatinamente, las rocas y los minerales.

0: confirmó.
1: El biólogo marino Colombán de Vargas investiga este ecosistema, que sigue siendo indispensable para el equilibrio de la Tierra.
2: Lo absolutamente fenomenal del plancton es que en un litro de agua de mar viven entre 10 y 100 mil millones de organismos planctónicos. 10 mil millones, eso es más que la población mundial. Cada litro de agua de mar contiene hasta 10 veces la población mundial.
1: El plancton, del griego antiguo vagabundo, flota con la corriente. Y según las estimaciones, representa hoy en día casi el 98% de la biomasa marina. Sin embargo, hasta ahora se ha estudiado muy poco. Durante casi 4 años, el buque de investigación TARA ha recopilado datos sobre estos organismos microscópicos en los océanos de todo el mundo.

0: Donc voilà, ça c'est le plancton frais.
1: Esto es plancton que acabamos de capturar con la red. Está compuesto por organismos diminutos e invisibles. Están los virus, con sus formas extravagantes. Algunos parecen pequeñas naves espaciales. Luego las bacterias, con forma de hilo o esférica, algunas de las cuales forman colonias. Y luego las células más complejas, que me gustan especialmente, los protistas. Y por último, los microorganismos, animalitos gelatinosos, mini medusas. Todos estos organismos interactúan en un mundo común, un ecosistema. Y eso es lo que estamos investigando.
2: En su expedición, los investigadores identificaron más de 250.000 especies de plancton, algunas de las cuales son capaces de realizar la fotosíntesis. Gracias a su papel en la absorción de dióxido de carbono en los océanos, el plancton ha contribuido al equilibrio de la atmósfera y ha dado a algunos de nuestros acantilados su forma actual.
1: El fitoplancton contiene el grupo de los llamados coccolitóforos. En algún momento, estas pequeñas células aprendieron a producir pequeñas placas de cal y a fijarlas a la superficie de su membrana celular. Esto es único en la naturaleza. Cada uno de estos organismos unicelulares forma estas placas de cal que parecen piedras flotantes y tienen una función muy importante, porque cuando mueren, se unen.

0: hunden hasta el fondo del mar. Así, con el tiempo se han formado montañas que sobresalen del agua en algunos lugares, como aquí, en el Canal de la Mancha. Es sorprendente, pero este sencillo proceso cambió para siempre la historia de la Tierra.
1: Es fascinante que muchos seres vivos u organismos sean capaces de formar minerales que permanecen intactos cuando los organismos mueren.
2: Como paleontólogo, uno aprende rápidamente que muchas rocas están formadas por vida antigua o restos de vida. La piedra caliza no es más que una capa de esqueletos, a veces de hasta 2 kilómetros de espesor. Solo entre el 10 y el 15% de todos los animales desarrollan esqueletos mineralizados. Pero esto les confiere una enorme influencia sobre la vida y sobre la propia Tierra.
0: La piedra caliza que vemos aquí se formó hace entre 100 y 80 millones de años. Aquí había un mar de 300 metros de profundidad, un paraíso para los coccolitóforos. Sus esqueletos calcáreos se acumularon durante 20 millones de años, 2 centímetros cada 1000 años en toda la llanura. Y así formaron este paisaje que antes era un fondo marino. No quedó al descubierto hasta mucho más tarde, cuando se formó el Canal de la Mancha entre Inglaterra y Francia. Es sorprendente que organismos unicelulares puedan crear montañas enteras. Aquí se revela la fuerza de la vida, su influencia sobre la geología.
3: Durante mucho tiempo, el mar primigenio fue el único hábitat para las bacterias, las algas unicelulares y los primeros organismos multicelulares. La aparición de formas de vida más complejas apenas estaba comenzando. En las zonas de aguas poco profundas y bañadas por la luz, se dieron las condiciones para la siguiente fase evolutiva, porque en aquella época la vida aún no había conquistado la tierra firme.
0: Hace 500 millones de años, aún no había plantas en la Tierra.

0: The landscape,
1: el paisaje, los continentes, eran desiertos de piedra, un paraíso para los geólogos, solo rocas desnudas por todas partes.
2: Lo que quizá muchos no sepan es que durante más del 90% de su historia, la Tierra solo estaba cubierta por una capa muy fina de suelo. Las capas profundas de suelo no se formaron hasta el último 10% de la historia de la Tierra. Sin embargo, hay numerosos indicios que apuntan a que existía una enorme diversidad de especies microbianas, bacterias, hongos, algas y también especies de líquenes. Los líquenes son en la mayoría de los casos comunidades de algas y hongos. Entablan una simbiosis y son en esencia mini ecosistemas. Antes de la aparición de las plantas con raíces, gran parte de la superficie terrestre estaba cubierta de líquenes.
3: Se sabe poco sobre la edad de origen de los líquenes, ya que debido a su delicada estructura, apenas dejan rastros fósiles. Sin embargo, los investigadores creen que fueron los precursores de la vida en tierra firme. Estos sencillos organismos iniciaron una enorme transformación. Al disolver los minerales de las rocas, contribuyeron a la primera erosión biológica e iniciaron la formación del suelo. Así comenzó una nueva fase en la que los seres vivos moldearon el relieve de la Tierra. Aún hoy, los líquenes siguen aportando su silenciosa pero esencial contribución. Al biólogo Tim Wheeler le fascinan.
1: Trabajé durante 20 años como geólogo y me dediqué a estudiar rocas antiguas. Fue realmente emocionante estudiar su historia, pero con el tiempo también me interesaron las coloridas formaciones que crecían en las rocas. Gracias a los líquenes pasé de ser geólogo a biólogo. Este granito está compuesto principalmente por dióxido de silicio, que son los diminutos granos transparentes que se ven aquí. Sin embargo, entre ellos también se pueden ver granos más grandes, de color blanquecino y rosado. Son feldespatos, que contienen muchos minerales, potasio y a veces calcio, ambos nutrientes para el crecimiento de los líquenes. Los líquenes se incrustan en la roca, descomponen los cristales minerales y los absorben como nutrientes. Literalmente rompen la roca grano a grano y la erosionan físicamente, pero también provocan la erosión química. Los líquenes producen ácidos que no solo les dan su color. Cuando excretan los ácidos, los minerales se disuelven. Los granos se convierten en partículas de arcilla que luego son arrastradas por el viento o la lluvia. Estas partículas preparan, en cierto modo, el suelo en el que puede prosperar todo un ecosistema.

La erosión es el primer y más importante proceso en la superficie terrestre. Los líquenes son verdaderos ingenieros del ecosistema. A pesar de ser tan pequeños, de aparecer prácticamente solo en la superficie y de crecer a un ritmo increíblemente lento. En mi opinión, y no soy la única que lo piensa, los líquenes están totalmente subestimados. Son una parte esencial y dinámica de la historia de la vida en la Tierra.

0: Cuando estoy aquí conectado con estas rocas y los líquenes, vuelvo a darme cuenta de que, a su escala y a su ritmo, descomponen esta enorme estructura en partículas minúsculas. Es increíble que sean capaces de hacerlo. Y es un proceso extremadamente lento. Estamos hablando de milímetros, de micrómetros y de cientos o miles de años. Son dimensiones espaciales y temporales que difieren fundamentalmente de nuestra vida cotidiana, de nuestra vida.
1: Al colonizar la roca desnuda, los líquenes prepararon literalmente el terreno para las primeras plantas terrestres. Pero sin la luna y su fuerza de atracción, estas plantas quizá nunca se habrían establecido allí. Porque fueron sobre todo las zonas inestables de las costas llanas y las cuencas de marea donde la vida se atrevió a salir del agua.
2: Las mareas crean entornos que alteran entre húmedos y secos. Estas condiciones cambiantes exigían una considerable adaptación biológica.
3: Por lo tanto, se puede suponer que cada criatura que vivía en la zona intermareal tuvo que acostumbrarse a estar a veces mojada y a veces seca. Esto podría haber sido una especie de ayuda inicial para la salida a tierra.
1: En estas zonas de transición, las primeras algas acuáticas, antecesoras de nuestras plantas terrestres, comenzaron a establecerse en tierra firme. Para ello, tuvieron que adaptarse y desarrollar nuevos mecanismos de protección.
3: Hace 450 millones de años, cuando surgieron las primeras plantas terrestres, existía una población de algas cuya superficie estaba cubierta por una capa cerosa. Esta las protegía de la desecación. Ese fue el comienzo de una evolución que finalmente condujo a los bosques, los árboles y las praderas que nos rodean en el presente.

0: Estas primeras plantas primitivas reunían las condiciones necesarias para la vida en tierra firme. Formaban una capa cerosa, la cutícula, que les ayudaba a almacenar la valiosa humedad, y disponían de rizoides con los que podían anclarse al subsuelo. Estas pioneras sentaron las bases para la aparición de las plantas con raíces, que cambiaron para siempre la biosfera y el desarrollo de los ecosistemas en la Tierra.
1: Esto es bastante notable si se tiene en cuenta que las plantas de entonces eran muy pequeñas y simples. Pero también necesitaban nutrientes de los minerales de la superficie terrestre y, por lo tanto, tenían que interactuar con el subsuelo en el que crecían. Sus raíces las anclaban al suelo y lo convertían en una estructura compleja. Aportaban nuevos minerales, removían el suelo y lo transformaban. Eso no había existido hasta entonces. Por lo tanto, fue un momento decisivo cuando aparecieron las primeras plantas terrestres y comenzaron a dar forma a su hábitat.
0: La evolución de las plantas terrestres ha cambiado fundamentalmente nuestro planeta y ha transformado los paisajes rocosos en ecosistemas verdes. Millones de años después, los animales dieron el mismo paso, del agua a la tierra. Al igual que las plantas, los animales también tuvieron que adaptarse a un mundo completamente diferente. Sus cuerpos ya no eran sostenidos por el agua, el aire les resecaba la piel y tenían que desafiar la gravedad.
2: Hay que tener claro que la vida animal se originó en el mar. Todas las especies animales que vemos hoy en día en tierra firme evolucionaron a partir de antepasados que vivían en el agua. Y para ello, tuvieron que modificar sus cuerpos. Incluso nuestro propio grupo, el de los tetrápodos, los vertebrados terrestres con patas, desciende de los peces. Pero los peces tienen branquias, y las branquias no sirven para nada en tierra. Para que estos primeros vertebrados pudieran salir a tierra, tuvieron que desarrollar pulmones, y eso es lo que hicieron. Lo mismo ocurre con las aletas, que solo funcionan en el mar. Para desarrollar extremidades con las que pudieran desplazarse por tierra, tuvieron que reconstruir toda su estructura esquelética y muscular. Y eso también ocurrió.

0: the interaction of the
1: La interacción entre los minerales y la vida se ilustra quizás mejor con el desarrollo de los esqueletos.
0: By the way that skeletons are built and appeared.
2: Los minerales fueron el requisito previo para salir a tierra. Sin ellos, no habría esqueletos ni caparazones.

0: En los tetrápodos, el cambio se produjo dentro del cuerpo. Sus huesos, compuestos de fosfato y carbonato de calcio, se compactaron para poder soportar su propio peso fuera del agua. Los artrópodos desarrollaron una coraza en lugar de un esqueleto. Un exoesqueleto orgánico. Una auténtica armadura que los protegía de la deshidratación y de los depredadores, al tiempo que les proporcionaba una cubierta estable. Sin estos esqueletos y caparazones, los primeros animales terrestres no habrían podido explorar su nuevo hábitat y moldearlo, excavando y descomponiendo el suelo.
1: Los animales del suelo desempeñan un papel fundamental en la vida de la Tierra. Sin embargo, a menudo se pasan por alto, precisamente porque viven en el suelo. Entre ellos se encuentran las termitas, los milpies, las hormigas, las arañas y otras innumerables especies. Muchos de estos organismos alteran químicamente la composición mineral del suelo al ingerir y digerir tierra. También modifican el suelo físicamente, excavando galerías interconectadas que crean cavidades para el oxígeno y el agua. Esto da lugar a nuevos sistemas de suelo, que a su vez atraen a otros organismos y especies que prosperan en estas nuevas condiciones.
2: Thrive in those new conditions.
1: And we can look back. Así pues, la aparición de los artrópodos provocó profundos cambios en la superficie de la Tierra.
0: La Tierra siempre ha sido moldeada por enormes fuerzas geológicas. Vulcanismo, tectónica de placas, deriva continental. Pero con la aparición de la flora y la fauna se añadió otra fuerza. La vida misma. En las zonas intermareales, ciertas especies, como los erizos de mar, siguen moldeando y transformando las rocas y los arrecifes. Michael Russell lleva más de 40 años investigando la relación entre estos organismos y las rocas.
3: Veo cómo interactúan con el subsuelo, cómo raspan la roca y producen así millones de toneladas de sedimentos cada año. Aquí se revela una larga historia evolutiva que es importante tanto desde el punto de vista ecológico como evolutivo.
0: Los erizos de mar pueblan los mares desde hace 450 millones de años y poseen una capacidad asombrosa. Con sus dientes y espinas desgastan lenta y persistentemente la piedra caliza, influyendo así en la dinámica geológica del fondo marino.
3: Cuando los erizos de mar se fijan, aún son muy pequeños. Sus espinas y pies adhesivos también son pequeños. Luego crecen y desarrollan un aparato bucal, la llamada linterna de Aristóteles. Este aparato bucal tiene 5 dientes que son muy eficaces. Básicamente son pequeños cinceles. Con ellos raspan la roca, raspan las algas de la superficie y se las comen. También con sus espinas desprenden granos de arena de las rocas rozándolas. Por lo tanto, es una combinación. Trabajan la superficie con los dientes y la raspan suavemente con las espinas.

0: De este modo, la roca se desgasta poco a poco. Se crean pequeños agujeros y cavidades. Este proceso se denomina bioerosión.
1: De hecho, los erizos de mar desempeñan un papel mucho más importante de lo que se podría pensar. Como bioerosionadores, forman parte de un ciclo geológico milenario. Los sedimentos que producen son transportados, llegan a zonas más profundas y luego vuelven a la superficie, donde forman el fondo marino y las costas, contribuyendo así a la formación de los continentes. Un proceso de transformación lento, pero de gran alcance.
0: Estos animales me parecen fascinantes. Colocados por miles y miles en estas pequeñas piscinas de marea, son los escultores de la Tierra. Llevan a cabo la bioerosión durante años, durante décadas, y la magnitud con la que lo hacen es impresionante.
2: Los animales son increíblemente activos en la superficie terrestre. Contribuyen de manera significativa tanto a la formación como a la erosión de las rocas. En muchos casos lo hacen de una manera extraña y maravillosa al mismo tiempo. Hay dos formas en que los animales impulsan la erosión: mediante procesos físicos o químicos. Tomemos, por ejemplo, los pingüinos de roca. Pueden erosionar físicamente muchas de las superficies de las rocas en las que anidan. Al mismo tiempo, también son capaces de provocar erosión química a través de su orina y otras interacciones con la superficie. Los animales crean rocas y las destruyen.
0: Si no existieran los erizos de mar, no habría relieve, sino solo un bloque de piedra. Los erizos de mar crean los nichos, las grietas y las hendiduras. Desempeñan un papel fundamental. Los erizos de mar influyen de tal manera en estos sistemas que es imposible imaginarlos sin ellos.
1: Sin embargo, los erizos de mar son solo una parte de un ciclo mucho mayor. En todo el mundo, fuerzas invisibles convierten la roca en polvo, la hacen estallar, la desmenuzan y la trituran. Los seres vivos, pero también los elementos como el agua y el viento. Todos ellos contribuyen al lento proceso de erosión que da forma a los paisajes y alimenta los océanos. Pero en la Tierra nada se pierde. Los trozos de roca que han sido desprendidos y triturados de las rocas por las mareas o por organismos vuelven a convertirse en roca en algún momento. Un ciclo eterno en el que cada grano de arena lleva consigo la historia de mundos pasados.
3: Se podría pensar que el relieve de la Tierra ha existido siempre, lo cual es cierto desde nuestra perspectiva y dentro de nuestra experiencia temporal. Mientras vivimos, por ejemplo, existirán los Alpes. Pero desde el punto de vista de la historia de la Tierra, hace millones de años aquí había un océano. Ahora hay montañas de 3 o 4 mil metros de altura. Y dentro de decenas de millones de años serán colinas o llanuras. Y en otras partes de la Tierra surgirán nuevas cadenas montañosas o nuevos océanos. Nos cuesta comprender que antes de nosotros han tenido lugar ciclos mucho más grandes y procesos más largos, y que seguirán teniendo lugar mucho después de nosotros, sin que la humanidad tenga influencia alguna sobre ellos.
4: Cada grano mineral cuenta una historia épica. Cuenta cómo se formaron las montañas, cómo se erosionaron y desaparecieron, pero también cómo se forman nuevas montañas en su lugar. Es la historia del planeta Tierra. Imaginemos que la lluvia, el viento y el hielo desprenden un diminuto grano de arena de una roca. Este grano de arena es arrastrado por un río, luego por un delta y desde allí al mar. En el fondo del mar se convierte en parte de una gruesa capa de sedimentos. Y cuanto más se hunde en ella, más sedimentos se acumulan sobre él. Mayor es la presión y la temperatura que actúan sobre el grano, hasta que se transforma en un nuevo tipo de roca. Y puede permanecer millones de años en el fondo del mar o bajo la superficie. Pero en algún momento, la corteza terrestre se eleva, el sedimento se comprime y las fuerzas tectónicas transportan nuestro grano de nuevo hacia arriba, donde se convierte en parte de una nueva cadena montañosa, solo para volver a desgastarse, erosionarse y ser arrastrado por otro río, donde el ciclo comienza de nuevo, una y otra vez durante cientos de millones de años.
1: El llamado ciclo de las rocas ha moldeado nuestro planeta durante miles de millones de años, impulsado por un trío que, al parecer, solo interactúa de esta forma en la Tierra: el agua, la vida y la tectónica de placas. Todo comienza con las rocas, que se forman a partir del magma y constituyen los cimientos de nuestro mundo. El viento y las inclemencias del tiempo erosionan estas rocas, las disuelven, las descomponen en partículas minúsculas y las transforman. Es el comienzo de un largo viaje. A través de los ríos, las partículas llegan a los océanos, donde se depositan capa tras capa. Con el tiempo se compactan y se convierten en arenisca, piedra caliza y otras rocas sedimentarias que forman acantilados, mesetas y fondos marinos. Debido a la presión de la corteza terrestre, estas rocas cambian su composición y se convierten en rocas metamórficas. La piedra caliza se transforma en mármol y la arcilla en pizarra. Y a veces se produce una transformación aún más espectacular. En la lenta danza de las placas tectónicas, las rocas sedimentarias son transportadas a regiones más profundas, donde se funden y se convierten de nuevo en magma, listas para alimentar los volcanes y comenzar nuevamente el eterno ciclo. Pero este ciclo no sería posible sin el agua. Penetra profundamente en la corteza terrestre, hidrata la corteza oceánica y facilita el hundimiento de las placas en el manto terrestre. Este proceso da forma a nuestro mundo, crea montañas y continentes, y proporciona nutrientes a los suelos y los océanos. Es indispensable para la vida en la Tierra.
3: Este fenómeno existe desde el comienzo de la historia de la Tierra. Sin el ciclo de las rocas, la Tierra sería diferente y la vida dejaría de evolucionar. Eso es precisamente lo que ha ocurrido en Marte. Hace mucho tiempo, en los albores de la historia, es posible que hubiera vida allí, pero no pudo perdurar porque en la superficie marciana no existe un ciclo dinámico de las rocas.
1: El ciclo de las rocas y el ciclo de la vida están, por tanto, estrechamente relacionados. Se influyen mutuamente desde hace miles de millones de años. Es un proceso continuo que, sin que nos demos cuenta, continúa hasta hoy, como lo demuestra el ejemplo de las tormentas de polvo en el desierto de Namib, en Namibia. aquí somos testigos de un viaje asombroso. Un viaje que el sedimentólogo Roger Swart lleva años siguiendo.
4: Es magnífico ver estas nubes de polvo. Demuestran que la Tierra está viva y funciona, que estos procesos siguen desarrollándose sin problemas.
1: El desierto de Namib es tanto el escenario como el protagonista de un fenómeno cuyo origen se encuentra lejos, en las montañas. Allí, la lluvia y el viento trituran gradualmente las rocas hasta convertirlas en polvo fino. Este es transportado por ríos efímeros, que solo crecen durante la temporada de lluvias y luego se secan, hasta las dunas del desierto.
4: Los ríos secos solo llevan agua durante la temporada de lluvias o después de fuertes precipitaciones. Entonces, la corriente es tan fuerte que arrastra arena y barro hasta que los ríos llegan a una zona de dunas. Allí la corriente se ralentiza y el río ya no puede transportar sedimentos. El barro se queda allí y las partículas de arcilla se depositan.

0: tan pronto como el agua se filtra, el viento toma el relevo, remueve las partículas y las transporta por el desierto. De esta manera, algunas de ellas recorren distancias sorprendentemente largas.
1: Las partículas tienen forma de plaquitas, por lo que flotan casi por sí solas y el viento puede transportarlas muchos cientos de kilómetros.

El viento es importante para que las partículas de arcilla sean transportadas y lleguen a los océanos, donde se depositan. Y las partículas de arcilla son importantes porque contienen minerales como hierro, nitrógeno y fósforo, que proporcionan energía y nutrientes a los océanos. Sin el ciclo de las rocas, la Tierra se estancaría, estaría muerta. Porque este ciclo aporta continuamente nuevos nutrientes a la superficie terrestre, suministra constantemente nueva energía para que la vida pueda continuar. Por lo tanto, el ciclo de las rocas es una parte esencial de la historia de la Tierra, pero también una parte esencial de nuestra historia. Estas grandes tormentas de polvo transportan nutrientes a los océanos que son relativamente pobres en hierro. Por lo tanto, necesitan el hierro de los continentes. El hierro transportado favorece el crecimiento de microorganismos marinos, en particular del plancton y las algas, como las diatomeas, vida microbiana que constituye la base de nuestra cadena alimentaria.

Los minerales fueron el origen de toda la vida. Poco a poco, los primeros organismos comenzaron a cambiar su entorno. La aparición de los homínidos en África hace unos 7 millones de años marca un punto de inflexión decisivo. Nuestros antepasados vivían principalmente en los árboles y se alimentaban de hojas y frutos. Pero en algún momento abandonaron las copas de los árboles y pisaron tierra firme. Sus primeros pasos fueron más que una nueva forma de moverse. Marcaron el comienzo de una relación única

0: la estructura mineral del mundo, a trabajar piedras y a fabricar herramientas.
1: Imagínese a un primate tomando una piedra y comprendiendo de repente que podría serle útil. En el caso de los primeros primates, seguramente no fue un uso consciente. Instintivamente utilizaban las piedras como una extensión de la mano, algo que les daba más fuerza, más peso. Era simplemente una herramienta que les ayudaba a sobrevivir. Creo que la innovación es un componente esencial en la evolución de los primates y los seres humanos. Se inventa algo nuevo cuando hace la vida más fácil o más segura, cuando ayuda a derrotar a los enemigos o a cazar presas. Y el uso de piedras era una ventaja en todo ello. Por eso la evolución de los primates está estrechamente relacionada con las rocas.
2: Desde la marcha erguida hasta el uso de herramientas y el descubrimiento del fuego, los minerales siempre han sido nuestros aliados silenciosos, la base del desarrollo de la humanidad. Durante millones de años, nuestros antepasados exploraron el mundo, observaron y experimentaron. Al principio utilizaban piedras sin trabajar. Más tarde seleccionaban piedras específicas y las trabajaban para convertirlas en herramientas sencillas. Poco a poco, las herramientas se fueron perfeccionando. Era el comienzo de la Edad de Piedra. Otro paso decisivo fue el uso del fuego, que se remonta hace aproximadamente 1,5 millones de años.

0: Estas habilidades cambiaron la relación de los primeros seres humanos con el mundo. Desarrollaron nuevas estrategias para asegurar su existencia.
1: La domesticación del fuego por parte del ser humano estaba estrechamente relacionada con la roca, ya que al principio se golpeaban dos piedras entre sí para encender un fuego. Creo que esto muestra muy claramente la importancia fundamental del mundo de las rocas y los minerales para el ser humano.
2: Para producir chispas se utilizan, por lo general, pedernal y pirita. Las chispas caen, por ejemplo, sobre una seta blanda y entonces comienzan a arder. Una vez que se ha llegado a ese punto, con un poco de aire, se sopla sobre ellas y con hierbas finas se puede encender un fuego con relativa facilidad. Todo eso me lo cuenta la roca. Es casi como si hubieran dejado en esta pared mensajes e indicaciones para las generaciones venideras. Mis antepasados no sabían escribir, pero podían pintar en las rocas. Gracias a ello, sé de dónde vengo.
3: Las rocas hablan de la vida. Son testigos de todos los cambios que ha experimentado la historia de la humanidad en este lugar.
0: Desde las primeras pinturas rupestres, la roca ha sido un transmisor de pensamientos. Un medio de recuerdo y transmisión. En la piedra, los seres humanos inmortalizaron sus primeras creencias, historias y visiones del mundo. Milenios más tarde,

0: Los pueblos neolíticos continuaron esta relación especial con la piedra. Sin embargo, esta vez no fueron solo las paredes de las cuevas las que llevaron sus huellas. El propio paisaje se convirtió en un lugar sagrado. Como en Carnac, Francia, donde antaño se erigieron enormes bloques de piedra y se dispusieron en filas. Como si después de haber dibujado durante mucho tiempo sobre la piedra, el ser humano quisiera ahora moldear el mundo a partir de piedras. Hasta hoy, los investigadores siguen tratando de desvelar su secreto. Uno de ellos es el arqueólogo Philippe Guessant.
1: A veces me siento y contemplo las piedras. Trato de comprenderlas. Me atraen, me siento bien aquí.

0: En Karnak, más de 3.000 menhires se alinean a lo largo de varios kilómetros, formando uno de los mayores conjuntos megalíticos del mundo. Probablemente los constructores neolíticos eligieron las piedras por su resistencia, para dejar algo perdurable. Algo perdurable que, al parecer, tenía un propósito específico.
1: Cuando uno pasea entre estos monolitos, se pregunta qué significan. ¿Son una expresión de territorialidad, de poder, de permanencia, de inmortalidad? Hay muchas preguntas sin respuesta. Por desgracia, no hay inscripciones, solo algunos grabados, en parte esquemáticos, en parte simbólicos, en parte completamente incomprensibles. Quizás esa sea la parte más difícil, reconocer cuánto simbolismo se esconde en este conjunto de piedras.
2: Los seres humanos tienen una relación casi sagrada con el mundo mineral. Y creo que la razón es el tiempo. Nuestra vida es tan corta que pensamos en días y semanas, meses y años. Pero las rocas y los minerales perduran durante milenios, millones de años. Y cuando construimos nuestros lugares sagrados con piedra, son símbolos de eternidad. Porque la piedra existe mucho más tiempo que todo lo que conocemos.
3: Su belleza y resistencia han conferido a las piedras un carácter sagrado. Es una idea ancestral que las piedras nos protegen de las catástrofes o nos conectan con lo superior.
0: Con la revolución neolítica, la humanidad sentó las bases para su apropiación del mundo. Los cazadores y recolectores se convirtieron en agricultores sedentarios que transformaron el paisaje natural. Se extendieron los prados y los campos, se construyeron pueblos y se trazaron carreteras. El desarrollo de la metalurgia alrededor del año 5000 a.C. lo cambió todo. El ser humano ya no se contentaba con la roca en bruto, sino que comenzó a extraer los minerales y a obtener de ellos materias primas valiosas. El cobre, el bronce y el hierro revolucionaron las sociedades. A finales del siglo XVIII, otro acontecimiento continuó por este camino, la revolución industrial. En lugar de limitarse a procesar los minerales extraídos, ahora se pretendía obtener energía a partir de ellos. El carbón y más tarde el petróleo fueron los pilares de este desarrollo y catapultaron a nuestras sociedades a la era del consumo desenfrenado. En pocos siglos, nuestra relación con la roca ha cambiado radicalmente. Comenzó con una piedra trabajada, y hoy en día agotamos y consumimos la tierra. Nos hemos convertido en una sociedad extractivista en la que los recursos de la tierra se explotan a un ritmo vertiginoso para satisfacer nuestras necesidades materiales y energéticas.
1: El extractivismo significa extraer, obtener y utilizar recursos naturales, recursos que son limitados por naturaleza. Porque en ello se basa nuestra sociedad, nuestro poder, pero también innumerables otras cosas. Nuestro lujo, nuestra movilidad, comodidades como la luz eléctrica, los coches, las instalaciones sanitarias, todo ello se basa en el extractivismo, con graves consecuencias para la forma y la estructura del planeta, su morfología.
2: El ser humano está alterando el ciclo del carbono de nuestro planeta de una manera que tendrá repercusiones durante miles y miles de años. No se puede simplemente extraer del suelo materia vegetal muerta almacenada durante millones de años, quemarla y esperar que eso no tenga consecuencias.

0: Las consecuencias son el calentamiento global, cada vez más fenómenos meteorológicos extremos, huracanes, sequías e inundaciones. Cuando se modifica el medio ambiente, también cambia la reacción de la Tierra. Y esto seguirá empeorando mientras no reconsideremos nuestra relación con la Tierra.
1: La humanidad se ha convertido en una fuerza geológica propia. Está marcando una nueva era geológica, el Antropoceno. Por primera vez en la historia de la Tierra, las sociedades intervienen profundamente en los ciclos naturales y con ello modifican el clima, la erosión, la química de los océanos e incluso la estructura de las rocas. Pero no solo estamos agotando los recursos naturales de la Tierra en un tiempo récord, sino que también estamos produciendo nuevos materiales que se acumulan en las capas geológicas. El hormigón es el mejor ejemplo. El hormigón se fabrica a partir de cal, arcilla y arena, y se calienta a altas temperaturas. Es el bloque de construcción artificial de nuestra civilización, y literalmente cubre todo el mundo.
2: El hormigón es mucho más plano, mucho más liso. Es más fácil caminar sobre hormigón que sobre suelo natural con baches, piedras y matas de hierba. La naturaleza nos exige improvisar en todo momento. Estar siempre alerta y atentos y ser creativos. Y nos libramos de la necesidad de ser creativos creando un mundo de superficies lisas. En los últimos 70 años, la humanidad ha producido más de 500 millones de toneladas de concreto. Eso equivale a aproximadamente un kilo de hormigón por metro cuadrado de superficie terrestre y marina. Los componentes principales del hormigón, es decir, la arena y la grava, están formados por minerales extremadamente duraderos que existen desde hace millones o incluso miles de millones de años.
0: Imaginemos que toda la vida humana hubiera desaparecido.

0: Nuestras ciudades estarían desiertas, las autopistas vacías y no habría aviones volando por el cielo. Lo que quedaría sería un legado mineralógico inconfundible.
1: En esta nueva capa geológica, el subsuelo estaría completamente transformado. El omnipresente concreto formaría enormes superficies selladas, salpicadas de acero, vidrio, aleaciones novedosas, cerámicas industriales y semiconductores. Sin embargo, la verdadera huella geológica de nuestra época sería la basura plástica que está por todas partes. Desde cosas que hemos usado y luego tirado, hasta nanoplásticos invisibles a simple vista. En la actualidad, estas diminutas partículas de plástico ya están contaminando los ecosistemas. Se encuentran en el suelo, en los océanos e incluso en la lluvia. En algunos lugares, bajo el efecto del calor, incluso se fusionan con los sedimentos naturales. Estas estructuras híbridas tienen un nombre: plastiglomerado. João Canning, fundador del Instituto de Investigación Mare Madeira, investiga la evolución de este fenómeno.
0: La aparición del plastiglomerado, no solo en Madeira, sino en todo el mundo, es un síntoma alarmante de nuestra época. Lo veo como una señal de advertencia para todos nosotros.
1: Este fenómeno global muestra hasta qué punto la Tierra está marcada por siempre por nuestras huellas. El plastiglomerado se descubrió por primera vez en Madeira en 2016 y ahora se puede observar en todo el mundo. En el Mediterráneo, en Perú, en Brasil, en Japón. Las corrientes, las tormentas y las olas arrastran las partículas de plástico a todas las costas, donde se adhieren a las rocas.
0: El primer factor es el efecto mecánico de las olas que lanzan los trozos de plástico más grandes contra las rocas. En segundo lugar, estas rocas deben tener una estructura especial. Y en tercer lugar, deben estar muy calientes. Porque si se observan estas costras de plástico, se ve que se han fundido literalmente con la estructura de la roca. La temperatura de la superficie de estas rocas puede superar los 60 grados, especialmente en verano, lo que es extremadamente caliente. Por lo tanto, es probable que se trate de una combinación de estos tres factores: fuerzas mecánicas, temperatura y estructura de la roca.
2: Los microplásticos están omnipresentes en nuestro medio ambiente. El plástico, ya sea de una bolsa de plástico o de un juguete infantil, se tritura y llega al ecosistema marino a través de los océanos, impulsado por la fuerza de las mareas, las olas, etc. Los animales marinos ingieren los microplásticos y cuando comemos esos animales marinos, también terminan en nuestro cuerpo. Este es otro ejemplo de cómo el ser humano coloniza el mundo mineral. Sabemos que muchos plásticos son cancerígenos, tienen un efecto químico. Son disruptores endocrinos. Pueden alterar nuestro equilibrio hormonal. Pero aún no lo entendemos del todo. Es parte de este gran experimento en el que nosotros somos los conejillos de Indias y nadie sabe cómo va a acabar.
1: El plastiglomerado representa la agresiva intervención de la industria petroquímica impulsada por los beneficios.

0: edificios, en el ciclo de las rocas y cómo deja su huella profundamente en la corteza terrestre. Las rocas que en su día se formaron a partir de lava enfriada o sedimentos depositados, hoy están formadas por nuestros residuos. Durante mucho tiempo se pensó que un mundo de plástico y hormigón nos elevaría por encima de la naturaleza. En cambio, nos hemos inmortalizado de forma preocupante en sus cimientos.
1: Algunos dicen que nuestra sociedad de alta tecnología nos eleva por encima de las sociedades anteriores, por encima de los llamados hombres primitivos con sus herramientas de piedra. Pero en realidad no ha cambiado tanto, ¿verdad? Seguimos dependiendo de las rocas y los minerales. Sin ellos, nuestra sociedad tecnificada no funcionaría.
2: Solo en esta sala estoy rodeado de una gran variedad de minerales que hace 100 años nunca se habrían podido reunir en una sola habitación. Las baterías de estas cámaras contienen sin duda litio. Las paredes que me rodean contienen cobre y la silla en la que estoy sentado contiene aluminio. Probablemente en los ordenadores y las cámaras que están grabando esto haya tierras raras. Todos estos elementos proceden de todo el mundo, muchos de minas remotas.

0: It's a wonderful
1: La innovación tecnológica es algo maravilloso, pero también ha hecho que dependamos más que nunca del mundo mineral.
0: More than we ever had.

0: La ciencia ha reconocido que hay una verdad más profunda en el respeto que los antiguos sentían por las rocas que les rodeaban. Por eso creo que es esencial considerar los minerales de una manera más animista, es decir, reconocer que realmente tienen vida y que son fundamentales para nuestra vida y la vida en la Tierra. Debemos volver a esta forma de pensar.
1: La Tierra lleva consigo su historia. Mucho antes de nuestra era, ha vivido épocas cálidas y frías. Ha visto surgir océanos y continentes. Durante miles de millones de años, las fuerzas geológicas han moldeado su superficie. Cada roca, cada montaña, cada valle es el resultado de una transformación infinitamente lenta que se ha grabado profundamente en la roca. Y entonces, en la escala de esta historia, hace un segundo, algo cambió. Un desarrollo radicalmente nuevo ha trastocado un modelo que se ha ido formando a lo largo de miles de millones de años, y con ello, ha desestabilizado el equilibrio geológico de la Tierra a una velocidad sin precedentes. En pocos siglos, la humanidad ha extraído del suelo el legado de épocas anteriores y ahora está quemando en un tiempo récord lo que la Tierra ha fosilizado durante millones de años. Está cubriendo el planeta con plástico, concreto y aleaciones, creando así una capa geológica propia que identifica a nuestra época como una brutal anomalía en la historia de la Tierra. Pero si el Antropoceno es la era del ser humano, también podría convertirse en la era de la conciencia. Desde el Homo habilis, que fabricaba herramientas con piedras, la humanidad ha estado estrechamente vinculada a la roca, que ha garantizado su supervivencia y ha sido el material de

0: de construcción de sus civilizaciones. Muchas de las sociedades actuales han crecido en un mundo de abundancia. Les resulta difícil pensar en la escasez y seguir un camino diferente al de la explotación. La Tierra nos habla de su necesidad. Solo tenemos que escucharla. Quienes ya lo hacen saben que es casi demasiado tarde.
1: Earth whispers to us.
2: La Tierra nos susurra.
1: And yet, at times,
2: pero a veces nos cuesta entender su mensaje.
1: Here, I think,
2: el problema no es que no hable lo suficientemente alto, sino que lo hace muy lentamente. Cada una de sus frases dura millones de años. Por eso debemos detenernos y escucharla con atención, para que por fin entendamos lo que las piedras intentan decirnos desesperadamente.

0: En las montañas que rodean Génova, dos amigos se embarcan en una misión. Quieren revitalizar la agricultura en su tierra natal. Muchos agricultores se han rendido en este terreno escarpado y de difícil acceso.
1: En general, las carreteras en Liguria son muy estrechas y a algunos campos solo se puede llegar a pie, lo que hace todo mucho más complicado.
0: Ninguno de los dos proviene de una explotación agrícola. Ambos tenían antes otras profesiones. Aún así, decidieron cambiar su vida y apostar por su sueño.
1: El terreno está dispuesto en terrazas, lo que hace difícil trabajarlo. Pero al mismo tiempo, es hermoso y aporta mucha alegría y satisfacción.
0: No son los únicos que redescubren la agricultura. La Asociación de Agricultores Italianos habla ya de un retorno histórico de la juventud al campo. ¿Qué motiva a estos nuevos agricultores, muchos de ellos sin experiencia previa?

0: A su terreno, en el interior de Génova, no se puede llegar directamente en vehículo. Davide Moro y Matteo Rizzitano recorren los últimos 200 metros a pie. La cerca debería mantener alejados a los jabalíes del bosque cercano, capaces de destruir cosechas enteras. En realidad, ambos tenían empleos seguros en una empresa de carrocerías en Génova. Davide en ventas, Matteo en administración. Decidieron dar el salto durante el confinamiento por la pandemia del coronavirus.
1: Lo hice porque lo decidimos juntos. Solo no lo habría hecho. Un día nos miramos a los ojos y entonces me propuso: vámonos de aquí, independicémonos y abramos una explotación agrícola. Y eso fue exactamente lo que hicimos. Hoy, 4 años después, sabemos que fue la mejor decisión de nuestras vidas.
0: En su trabajo en Génova, les faltaba el contacto con la naturaleza. Aquí arriba, en las montañas, primero tuvieron que recuperar el terreno para poder explotarlo.
1: Estas tierras estaban abandonadas, llenas de zarzamoras y árboles muertos. Comenzamos con una energía increíble. Primero tuvimos que limpiar este y otro terreno. Así comenzó todo.
0: La agricultura europea.

0: Corea está envejecida. En todas partes falta relevo generacional, menos en Italia, donde en los últimos 10 años aumentó el número de jóvenes agricultores y no parece que los fondos europeos estén detrás del fenómeno.
1: La Unión Europea pone mucho dinero a disposición, pero en mi opinión, aquí no nos supone una ayuda real. Los requisitos para obtener ese dinero son muy difíciles de cumplir. Como decimos a menudo, si nosotros no lo logramos, nadie lo logrará.
2: Lo que decimos siempre es que si no riusciamo a raggiungerli noi, non può raggiungerli nessuno.
0: Se apoya sobre todo a los traspasos de explotaciones ya existentes. La suya, de nueva creación y con una parcela pequeña, no cumple los criterios. El siguiente campo está a 6 kilómetros. ¿Pero cómo accedieron a la tierra? En Liguria se abandonaron grandes extensiones agrícolas. Muchas se cubrieron de maleza. Para estos dos amigos fue una oportunidad de adquirir terrenos a un precio relativamente bajo. El segundo campo también está en una pendiente, lo que tampoco lo hace compatible con la producción masiva de la agricultura industrializada. Antes de poder cultivarlo, tuvieron que trabajar arduamente para limpiar y adecuar el terreno. Estos dos recién llegados quieren producir sus hortalizas de la manera más natural posible, sin fertilizantes químicos ni pesticidas. Sin experiencia previa en la agricultura, deben aprender todo por sí mismos.
1: Cada año probamos muchas cosas y también cometemos muchos errores. Intentamos evitar cada error al año siguiente.
3: Simplemente esto.
0: Lo que distingue a la nueva generación es el uso que hace de los nuevos medios. Su estrategia, a la que denominan Agricultor 2.0, combina saber antiguo y moderno. Han asistido a cursos de agricultura en Génova, pero mucho lo aprenden en Internet, como las ventajas del acolchado.
1: Esto es acolchado. También lo aprendimos en Internet, porque al parecer esta técnica antes aquí no se conocía. Y es sumamente útil. El acolchado mantiene la humedad en el suelo y protege las raíces del sol. Eso es especialmente importante, porque estos tomates nunca recibieron agua. Nunca, de verdad. El acolchado conservó tan bien la humedad que, pese a la sequía, no se secaron. Así combinamos los antiguos conocimientos agrícolas con las técnicas modernas. Gracias a las redes sociales podemos aprender increíblemente rápido. En lugar de leer dos libros, nos basta con videos cortos.
0: Pero en Internet no solo aprenden, allí también venden sus hortalizas. En Instagram y Facebook, sus clientes conocen de antemano los tomates que pronto recibirán en su caja de verduras. Así, no venden verduras de supermercado anónimas. Sus tomates tienen una historia propia.
4: Yo sono scioccato.
1: Instagram es fundamental, es nuestro escaparate. Como de momento no tenemos tienda, cada día mostramos en vivo lo que hacemos. Es como si tuviéramos cámaras apuntándonos todo el tiempo. Debo decir que sin Instagram no seríamos lo que somos hoy.
0: Gracias a su carisma y a la tecnología, obtienen cada vez más clientes. Al principio también les ayudó la pandemia. La gente seguía desde su casa las historias de estos dos muchachos locos en las montañas de Génova que querían ser agricultores. A unos 500 kilómetros al sur, a las afueras de Roma, también hay muchas tierras abandonadas. Roma dispone desde la antigüedad de grandes propiedades agrícolas, pero con la industrialización muchos campos se abandonaron. Uno de los que quiere revivir la agricultura romana es Giacomo Lepri. Giacomo tampoco heredó una explotación agrícola.

0: Batalló con la ciudad de Roma hasta que le arrendaron unas tierras. Hoy es presidente de la cooperativa agrícola Coraggio, la valiente cooperativa agrícola. Es humanista y tiene un título universitario en antropología. Pero como muchos jóvenes italianos, después de sus estudios estaba desempleado. Comenzó a trabajar en una granja y decidió cambiar de rumbo.
1: Cuando les dije a mis padres que quería ser agricultor, se preocuparon. Me dijeron, estudiaste, siempre tuviste buenas notas, te va bien en la universidad. Pero con el tiempo, lo entendieron.
0: En Italia, el desempleo juvenil ronda el 20%. Giacomo también apuesta por la agricultura orgánica, que requiere mucha mano de obra.
1: Abrir una nueva explotación es muy difícil. Sin embargo, los nuevos emprendimientos podrían ayudar a resolver el problema del desempleo. Pero para eso se necesita más reconocimiento y apoyo del Estado.
0: Pide más apoyo político a quienes comienzan en el sector con créditos y formación. Aunque Italia, en el contexto europeo, ya hace bastante por los jóvenes agricultores. La cooperativa obtuvo 22 hectáreas de la ciudad de Roma. Ninguno de sus miembros habría imaginado antes que algún día se convertiría en agricultor. Para sus padres y abuelos, la agricultura tenía una imagen más bien negativa. Ahora los jóvenes están redescubriendo la profesión. Federico se dedica a ello desde hace más de 4 años.
1: En realidad, antes trabajaba con mi padre en la industria textil, hasta que por diversión participé con 2 amigos en una convocatoria para un fondo no reembolsable y empezamos un pequeño proyecto agrícola. Ninguno de nosotros tenía tierras ni abuelos con tierras. Éramos chicos de ciudad. Y así comenzamos. Nos gustó tanto que todos continuamos.
0: Lo que los impulsa es realizar un trabajo cercano a la naturaleza y con sentido. También a Beatrice, que durante mucho tiempo trabajó en un sector completamente distinto, la moda de lujo. Primero fue clienta de la cooperativa. Luego hizo aquí unas prácticas. Y finalmente dejó su antiguo empleo.
2: El trabajo de oficina es muy estresante. Siempre hay, ¿cómo lo diría? Emergencias, que en realidad no lo son. En cuanto algo sale mal o hay una fecha límite, el ambiente se deteriora. Aquí, en cambio, sí que hay verdaderas catástrofes y muchos problemas. Pero la gente piensa de otra manera. En lugar de enojarse, simplemente se ponen manos a la obra y siguen adelante.
0: Los campos de la cooperativa llevaban casi 50 años sin cultivarse. Un constructor quería levantar viviendas y un supermercado en el terreno abandonado. Pero con su concepto de agricultura urbana, finalmente lograron imponerse. A la finca pertenece también una casa rural histórica, el Borghetto San Carlo. Aquí vivían antes los agricultores que cultivaban el terreno. De quienes iniciaron la cooperativa, hoy solo queda Giacomo. Nos muestra fotografías de los comienzos, cuando él y algunos amigos lucharon por conseguir el acceso a esta tierra. Tierras para jóvenes agricultores, ese era su lema. En lugar de ocupar el terreno, querían un contrato de arrendamiento de la ciudad y así abrir camino para otros.
1: Muchos decían que nunca lograríamos obtener el Borghetto San Carlo en una licitación pública. Fue una declaración de guerra contra todos los que no creían en nosotros. Y cuando finalmente pude firmar el contrato, me sentí como si hubiera ganado la lotería.
0: Eso fue en 2017. Los campos se cultivaron de nuevo, pero el Borghetto corría peligro de derrumbe y la renovación se prolongó. Recién en la primavera de 2023, el alcalde de Roma entregó personal.

0: finalmente los edificios.
1: Está creciendo un poco la consapevolezza.
2: Poco a poco crece la conciencia de que en Italia, especialmente en Roma, pero en otras ciudades, hemos llegado a un punto crítico en el uso del suelo. Por eso deben protegerse de manera urgente ciertas áreas verdes. El papel de los agricultores como guardianes de la biodiversidad y de la naturaleza es cada vez más importante. Tal vez las autoridades estén poco a poco empezando también a entenderlo.
0: A mediodía, los empleados de la cooperativa se reúnen en el patio interior para almorzar. Giacomo ha cocinado, su segunda gran pasión, además de la agricultura. El Borghetto San Carlo también se alquila para eventos como bodas, con servicio de catering incluido. Una buena manera de obtener ingresos adicionales. Nadie se hace rico con la agricultura. Davide reparte hoy las cajas de verduras en Génova. Se preparan de manera individual, según los deseos de los clientes.
3: Chao.
2: Vimos sus publicaciones en Instagram y nos entró curiosidad.
4: Ecco qua, questo sarà mio pesto.
5: Grazie mille. Buona giornata. Ciao, ciao.
0: Mientras tanto, en la sede al norte de Génova, un agricultor de la zona entrega sus productos. Davide y Matteo bautizaron a su empresa Orto B, abeja en el huerto. Gracias a la venta directa conjunta, todos obtienen mayores ganancias.
6: La agricultura está en declive. Ya casi no sale a cuenta dedicarse a ello. Pero Orto B tiene una clientela de nivel, por lo que todavía se pueden conseguir buenos precios. Individualmente ya no es posible.
0: Entre sus proveedores hay más de 10 explotaciones agrícolas. Margherita y su esposo Dani también son nuevos en el sector. En realidad son músicos. Durante la pandemia, cuando todo se detuvo, empezaron a criar ovejas. Hoy entregan su yogur y su queso.
2: Nos conocimos hace algunos años y nos tenemos en una gran estima mutua como emprendedores. Afortunadamente, hemos logrado unirnos a nivel profesional. Este año hemos empezado a colaborar y esperamos que dure mucho tiempo.
7: Esperamos de continuar por un poco.
0: En sus pequeños campos en la montaña no pueden producir grandes cantidades. Para ofrecer a sus clientes una variedad de productos, crearon una red de agricultores y colaboradores. En 2023, la Asociación de Productores Coldiretti los premió con el Oscar Green. En el Borghetto San Carlo también se preparan cajas de verduras para los clientes. Giacomo sabe lo difícil que es sobrevivir como agricultor. En los primeros años, incluso tuvo un segundo empleo. Sus compañeros de entonces abandonaron, pero él resistió y logró mejores condiciones de la ciudad para quienes recién comenzaban. Aún así, es consciente de que ser solo agricultor ya no alcanza.
6: Un pequeño agricultor que invierte en el cuidado de los campos y la biodiversidad apenas obtiene ganancias. Solo se sale adelante ofreciendo servicios adicionales como capacitaciones o gastronomía. De otro modo, apenas alcanza.
0: La cooperativa cuenta con una pequeña tienda donde también está su oficina. Alessia pasa mucho tiempo en la computadora intentando conseguir fondos. Justo ahora está completando la inscripción para un premio ambiental.
2: No solo producimos alimentos, sino que también organizamos charlas y capacitaciones sobre agricultura. El domingo haremos una fiesta en la que presentaremos distintos aspectos de la agricultura. Uno de los momentos

0: destacados será un taller con canciones tradicionales, muchas relacionadas con el trabajo en el campo. Además, hablaremos de agricultura mientras preparamos comidas con nuestros propios productos.
1: Justo al lado, ya se preparan las tablas para elaborar las pizzas para la fiesta. Giacomo también ofrece un catering basado únicamente en productos regionales y de temporada.
2: Quiero, a través de la agricultura, regresar al origen de los alimentos. Sin agricultura no hay cocina, y sin cocina no hay agricultura. Amo cocinar. Si no amara tanto la comida, no me esforzaría tanto en producirla.
1: Esperan que el clima acompañe y haya suficientes invitados para obtener los ingresos que tanto necesitan. De regreso a Génova, Mateo y Davide están especialmente orgullosos de que su marca Ortopi abastezca a algunos de los mejores restaurantes de la región. Una vez por semana, recorren la costa hacia el este, hasta Pieve Ligure, en el Golfo Paradiso. La cocina Ligure es conocida por usar, además de mariscos frescos, especialmente verduras frescas y de temporada. En Pieve Ligure, abastecen restaurantes como el Ortica, ortiga en español. Hoy se espera aquí una comitiva nupcial.
3: Ciao ragazzi, buongiorno.
1: El destacado chef Marco Viscola fue galardonado en 2024 con una estrella Michelin por su nueva interpretación de la cocina ligure tradicional.
3: Carote, le pesche col ciuffo così troppo di usare. Le zucchine fine stagione.
4: Le ultime.
3: Questo zona Bavari, le patate.
1: Fiel al espíritu del movimiento del slow food italiano, Marco Viscola utiliza exclusivamente productos locales de proveedores regionales. Ortobi le proporciona la calidad que busca para sus platos. Por eso es miembro y promotor de su red.
2: Debemos ser conscientes de que sin la próxima generación, muchos productos italianos importantes simplemente desaparecerían. Liguria es una región llena de variedades únicas de verduras. En general, en Italia tenemos hortalizas realmente especiales, como la alcachofa de albenga, el calabacín trompeta y muchas variedades de tomates. Todas estas variedades de hortalizas merecen protección. Y si queremos proteger las verduras, también debemos proteger a las explotaciones agrícolas que las cultivan.
4: E quindi se le verdure vanno tutelate le aziende agricole che li coltivano.
1: Así, el calabacín trompeta se convierte en un entrante con el famoso pesto genovés. La frescura y la regionalidad son tan importantes para el Ortica que cuentan con un huerto propio que Davide y Mateo cuidan regularmente. Aunque el terreno no es suyo, se trata de un ingreso extra muy bienvenido. De momento, siguen reinvirtiendo todas sus ganancias en el desarrollo de Ortobi, por lo que dependen aún del apoyo de sus familias. El reconocimiento que reciben los motiva a continuar.
2: Creo en esto, porque en la red nos apoyamos mutuamente y avanzamos. Siempre a pequeños pasos, pero avanzamos. Aún no ganamos un salario completo, pero vemos el progreso. Desde hace 4 años todo va en ascenso, sin retrocesos, porque cada vez más gente entiende lo que hacemos.
1: Es fin de semana y en Roma comienza la fiesta de la cooperativa para cerrar la temporada de verano. Hay buffet libre por 15 euros. Todos los ingredientes son de su propia cosecha. Alessia está en la caja. donde fluyen los esperados ingresos adicionales. Ya como está en el horno, construido con barro, arena y paja de sus propios campos. ¿Cómo ve el futuro ante los problemas actuales de la agricultura?
2: Algunos días son realmente difíciles. Uno se pregunta si podría haber hecho otra cosa o haber querido hacer algo diferente. Pero la respuesta siempre es no. Así que simplemente seguimos adelante.
1: Con su lucha por la tierra, se convirtió en un pionero. Gracias a su iniciativa, la ciudad de Roma decidió apoyar en el futuro, especialmente a los jóvenes agricultores. El Borghetto San Carlo no es solo un lugar para la agricultura. También es un espacio verde y recreativo en el que se instaló una zona de picnic que todos pueden usar.
2: Todos venimos de Roma. Vivimos a solo 15 o 20 minutos de aquí y disfrutamos el día al máximo.
1: ¿Hubiesen preferido el supermercado que iba a construirse aquí?
2: ¿Un supermercado? Eso habría sido una gran pérdida, porque espacios verdes como este, que todos pueden disfrutar, son muy importantes.
1: En un futuro, debería haber más agricultura en Roma, porque gracias al trabajo de la cooperativa, la ciudad ha redescubierto su herencia agrícola de la antigüedad. Mientras algunos aún hacen picnic, en el Borghetto San Carlo se realiza un taller. En el gran salón se ensaya una antigua canción campesina sobre la cosecha de aceitunas. Para los participantes, el taller es gratuito. Lo organizó Alessia, de la cooperativa, tras conseguir fondos de un programa cultural de la ciudad de Roma. Ahora esperan que la agricultura a pequeña escala tenga una perspectiva a largo plazo, gracias a la combinación de tradición y modernidad.

0: Hay enigmas que la ciencia aún no ha resuelto. ¿Qué hizo que nuestros antepasados evolucionaran de una forma tan especial? ¿Por qué la civilización y el progreso están reservados exclusivamente a los humanos? ¿Qué nos diferencia de otros animales a nivel cognitivo? Recientes hipótesis sugieren que casi todas las respuestas a este enigma pueden encontrarse en una única capacidad humana. Una capacidad que podría explicar este incomparable y milagroso ascenso del ser humano. Un ascenso que, como sabemos hoy, paradójicamente también podría conducir a la mayor catástrofe posible. Pero, ¿cuál es esa capacidad? La Tierra es, que sepamos, el único planeta en el que hay vida. De todas las especies animales existentes, solo hay una que domina por completo a todas las demás. El Homo sapiens. Siempre hemos asumido que somos los únicos seres racionales. Nuestra rápida evolución y nuestras ingeniosas creaciones parecían demostrarlo.
1: Consideramos que hay ciertas cosas que nos definen como humanos, como el intelecto, la inteligencia o la cultura, y siempre pensamos que nos diferenciamos claramente de otras especies, pero esta distinción es cada vez más difusa. Cada vez hay más pruebas de que otras especies, sobre todo los simios, pueden desarrollar comportamientos culturales y estamos empezando a considerar el intelecto y la inteligencia de otra manera.
2: A los seres humanos nos gusta pensar en lo que nos hace especiales. Hay toda una gama de ideas al respecto. Pero casi todos los mamíferos, todas las aves, muchos animales que tienen cerebro, incluso los pulpos, pueden percibir el mundo y enfrentarse a sus desafíos.

0: Hombre de la creación, como la especie con las mejores características de este planeta, pero no lo somos. Cuando la gente afirma que los humanos son fundamentalmente más inteligentes que los animales, en mi opinión es una tontería. La inteligencia es un concepto vacío. Damos por sentado que nuestro pensamiento y nuestros intereses son la referencia para los demás. Sin embargo, no hay ninguna razón por la que otros animales habrían de interesarse por las mismas cosas que nosotros. Mi perro piensa que soy estúpido porque me paso el día leyendo libros tontos en lugar de olfatear marcas de olor como él. Así que todo es cuestión de la perspectiva.
1: Nuestras ideas sobre la inteligencia están cambiando. La ciencia empieza a reconocer que los humanos no son los únicos seres con grandes capacidades mentales. Un chimpancé. Hay fundaciones y centros especiales en donde, en el marco de estudios científicos, se investiga la inteligencia de los chimpancés.
2: Si me preguntan si los chimpancés son inteligentes, la respuesta es que sí. Son extremadamente inteligentes porque tienen la capacidad de aprender, prueban cosas, y si fracasan, aprenden de sus errores para hacerlo bien la próxima vez. A nivel social, pueden aprender de sus congéneres en su grupo social. También pueden aprender de otras especies. Sus capacidades para aprender y adoptar lo que han aprendido son múltiples. Solo hay que motivarlos y proporcionarles el entorno adecuado. Si las condiciones son adecuadas, pueden hacer casi cualquier cosa. Incluso pueden aprender cosas abstractas que al principio no tienen sentido, pero son capaces de aprender que tienen que hacer ciertas cosas en un orden determinado para conseguir algo. También pueden memorizar determinadas acciones. En cautiverio hay tan solo un espacio limitado, un grupo social limitado y oportunidades limitadas para activar a estos animales y mantenerlos ocupados, tanto física como mentalmente. Por eso, una de las dificultades del cuidado de estos animales es mantenerlos constantemente estimulados y ocupados. Una posibilidad que podemos ofrecerles, por ejemplo, es imitar ciertas actividades que realizarían en la naturaleza. Muchos grupos de chimpancés pescan termitas de sus termiteros. En este centro de rehabilitación no podemos criar termitas, pero podemos proporcionarles una especie de termiteros artificiales, hechos de cemento con agujeros. Los cuidadores meten tubos en estos agujeros que rellenamos con puré de frutas o verduras. A veces también ponemos algunos granos dentro, algo que les gusta, que les motiva. Observamos entonces un comportamiento similar al que tienen en la naturaleza. Como no pueden coger la comida del agujero con los dedos, o solo la que está al principio del tubo, tienen que usar palos como herramientas. Algunos animales son muy creativos, incluso modifican sus herramientas, aplastan los palos y forman pequeñas escobillas para poder recoger más puré de una vez. Otros meten 4 o 5 palos a la vez. Todo ello ofrece un espacio para la creatividad. Observamos así una diferencia en la inteligencia y la creatividad entre los diferentes individuos que tiene mucho que ver con su personalidad.
1: El uso de herramientas es algo especial en el mundo animal y suele considerarse un signo de gran inteligencia. Las mangostas rayadas son mamíferos que utilizan objetos que encuentran en la naturaleza para triturar trozos de hueso y carne demasiado grandes para su dentadura. Solo eligen troncos de árbol.

Algunas especies de cetáceos dentados son capaces de realizar varias tareas a la vez. Podemos observarlo en animales que se comunican entre sí cuando buscan comida en la naturaleza y también en animales en cautiverio. Los cetáceos dentados también son capaces de utilizar herramientas. Los delfines mulares, por ejemplo, utilizan esponjas para protegerse el hocico cuando buscan alimento en el fondo marino. Estas especies utilizan objetos también como juguetes para jugar en grupo. Son solo algunos ejemplos de lo parecidos que son los delfines y las ballenas a los humanos.

0: Vemos que la gran diferencia entre los humanos y los demás animales no es la inteligencia. ¿Podría ser una cuestión del nivel de inteligencia? ¿Acaso un coeficiente intelectual alto es una ventaja tan enorme como para causar tal disparidad con el resto del reino animal? Un punto parece indiscutible. La causa de esta gran diferencia hay que buscarla en el cerebro humano. El cerebro humano es 3 veces mayor que el de los chimpancés. ¿Podría ser esta la razón de nuestro éxito evolutivo?
1: Nosotros somos la especie más encefalizada. Eso no quiere decir que somos la especie que tiene el cerebro más grande. Que nosotros somos la especie que tiene un cerebro mayor en proporción a su talla, ¿no? Y los siguientes son otros animales sociales. Y esto es muy interesante. Nosotros somos la especie más social, ahora formamos sociedades de millones de personas, pero entre los vertebrados somos la especie más social, la que tiene la vida más larga, el desarrollo más prolongado, el periodo de aprendizaje también más prolongado, forma grupos más amplios, todo eso está relacionado. Y también el que tiene el cerebro más grande. Todo parece indicar que el tamaño de nuestro cerebro tiene que ver con la complejidad social. A mayor complejidad social, un cerebro más desarrollado, porque no deja de ser un procesador de información social. Las otras especies que están muy encefalizadas son los chimpancés, que también son sociales, son los elefantes, que también son muy sociales, y por supuesto los delfines, es decir, los cetáceos. Así que las especies sociales, al final, han resultado ser las especies más encefalizadas.
0: Aunque el tamaño del cerebro humano ha aumentado considerablemente a lo largo de la evolución, sobre todo a medida que nuestra especie se volvía cada vez más social, no somos el único animal con un cerebro grande y comportamientos sociales complejos. Así que el tamaño de nuestro cerebro por sí solo no nos hace tan extraordinarios. Entonces, ¿qué otra razón podría haber que explique la rápida evolución de nuestros antepasados y el progreso sin precedentes de nuestra especie? Sabemos que los humanos somos capaces de realizar tareas muy complejas que aprendemos primero. También podemos hacer varias cosas a la vez. Esto se basa en nuestra capacidad mental. ¿Es esta la razón clave de nuestra rápida evolución? ¿Y lo que explicaría la enorme diferencia que nos separa de otras especies?

0: Hasta hace poco, los conocimientos que no se podían expresar con palabras o números no eran considerados como tales por la ciencia. Se pensaba que otros animales, que no saben hacer cuentas ni hablar, no tenían conocimientos y actuaban de forma puramente instintiva.
1: Las aves son capaces de realizar tareas muy complejas que requieren un aprendizaje y un entrenamiento sofisticados. No podrían hacerlo sin unas capacidades mentales extraordinarias. Un águila real sale de casa. Decide volar en una dirección determinada, donde tiene que enfrentarse a imprevistos como ráfagas y vientos fuertes. Para hacer frente a todos estos inconvenientes y mantenerse en la trayectoria correcta, el ave utiliza sus alas y su cola con gran precisión. Mientras tanto, busca posibles presas y detecta cada movimiento en un radio de varios kilómetros. Una vez localizada la presa, el águila tiene que calcular las posibilidades de éxito, la distancia y velocidad de la presa, la velocidad y dirección del viento y las posibles vías de escape de la presa. Y todo eso mientras sigue volando. Tiene que decidir en cuestión de segundos dónde y cómo quiere atacar. Una vez tomada la decisión, acelera sin perder de vista al conejo y calcula el momento exacto del impacto.

0: Con un brusco movimiento acrobático, se sumerge en las profundidades y clava sus garras en la presa. Esta actuación requiere conocimientos y una capacidad mental extraordinaria. Desde luego, no es solo instinto. Ningún águila es capaz de hacerlo inmediatamente después de abandonar el nido. Para volar, no solo hacen falta las alas y cola. Se requiere una técnica sofisticada y bien entrenada que solo un cerebro bien desarrollado puede proporcionar. Las águilas son capaces de planear en el aire, a pesar de la fuerza del viento. Mantienen el equilibrio combinando hábilmente movimientos sutiles de las alas y la cola. Esta técnica se aprende y mejora con el tiempo. Lo que no pueden hacer es explicarnos cómo lo hacen. Algunas aves organizan su vuelo en conjunto por razones estratégicas. Las grullas, por ejemplo, vuelan en formación para ser más aerodinámicas. Otras especies, como los gansos, los cormoranes y los flamencos, también utilizan esta técnica de vuelo inteligente. Pero hay muchos más ejemplos de este tipo de habilidades que los humanos no pueden alcanzar ni con las tecnologías más avanzadas. Miles de estorninos son capaces de volar muy juntos sin chocar y con giros bruscos y rápidos componer formas espectaculares. La ciencia aún no ha podido averiguar cómo lo hacen. La pericia también es inteligencia.
1: Las nuevas teorías sugieren que el concepto de conocimiento debería relacionarse no solo con la capacidad de comunicarlo, sino más bien con el know-how, es decir, el saber práctico, aprendido para solucionar problemas concretos. Ser capaz de realizar tareas complejas es más una muestra de capacidad mental que de saber explicar estos procesos. Una mujer conduce un auto. Es consciente de su entorno, de los demás vehículos y de su manejo del coche. No persigue conejos, no vuela en formación, no participa en una pesca coordinada, ni salta de una roca a otra. Pero sí hace varias cosas a la vez que requieren precisión. Dominar técnicas complejas y saber realizarlas es, por lo tanto, una característica de nuestra especie, pero también de otras especies. Por lo tanto, esto no explica nuestra enorme diferencia con otros animales. Hace miles de años, los Homo sapiens aún no conducían autos, no manejaban computadoras, ni utilizaban teléfonos, pero ya cazaban animales con habilidad y técnica. Ya entonces, el Homo sapiens era superior a otros mamíferos y aves con los que convivía, como el águila real o los estorninos. Pero estos animales también realizaban entonces, y siguen haciéndolo hoy, tareas complejas con precisión. ¿Por qué éramos superiores entonces? ¿Qué nos hacía diferentes? ¿Qué hizo que nuestra especie evolucionara tan rápidamente y siga haciéndolo hoy en día? ¿Qué nos hace únicos? Somos capaces de comunicarnos como ninguna otra especie. Hablamos, leemos. Al igual que otros animales, al principio también utilizábamos el lenguaje corporal. Todavía lo utilizamos hoy y de muchas maneras diferentes.

0: La mayoría de las especies vertebradas también tienen un lenguaje corporal desarrollado. Es una forma de comunicación eficaz que a veces requiere tanto aprendizaje como técnica. En muchas especies, la muerte desencadena una forma muy especial de lenguaje corporal.
1: Cuando los buitres llegan a donde hay un cadáver, ya han interpretado el comportamiento de otros buitres. Los ven cómo se lanzan hacia el suelo. Esto los atrae hacia el lugar donde yace el animal muerto. En torno al cadáver se produce una intensa comunicación entre las aves. Tratarán de demostrar su dominio con la ayuda del lenguaje corporal. Por ejemplo, abrir las alas y estirar el cuello es un comportamiento amenazador. Significa, soy grande y fuerte, no te metas conmigo. Si a continuación el ave golpea lentamente el suelo con la pata, refuerza el comportamiento amenazador. Quiere decir, apártate de mi camino. Si levanta la pata, separa los dedos y la mueve una y otra vez, la amenaza se hace aún más clara y significa, si no te apartas de mi camino, te atacaré. Cualquier buitre que ignore esta señal tiene garantizada una pelea.

Todos los animales se comunican. El lenguaje corporal es muy común y diverso. Los perros son especialmente expresivos. Su postura permite reconocer su estado de ánimo y su rango jerárquico. Cuando dos perros se encuentran, se comunican a través del lenguaje corporal. El perro más grande mueve la cola y la levanta, demostrando así su superioridad. El perro más pequeño pide reconocimiento lamiéndose la boca. El perro más grande enseña los dientes y muerde simbólicamente al más pequeño. Le deja claro que no lo aceptará de buen grado. El perro más pequeño le suplica con un quejido sumiso. Este es solo un ejemplo del intercambio de mensajes. Pero el repertorio de su lenguaje corporal es amplio. Si meten la cola entre las patas, es que están nerviosos o muestran sumisión. Si la mueven rápidamente, expresan excitación y alegría. Cuando tienen la boca ligeramente abierta y la lengua afuera, es que están tranquilos y relajados. La mayoría de los animales de la familia de los cánidos utilizan lenguajes muy parecidos.

0: desaparecidos. Esta es una evidente amenaza directa de un lobo alfa a un lobo de rango inferior. El animal subordinado tiene el vientre hacia arriba para mostrar al animal alfa que es consciente de su posición inferior en la jerarquía. El animal alfa levanta la cola y gruñe para mostrar los colmillos y exigir así una sumisión aún más clara. Estos son solo algunos ejemplos del lenguaje utilizado por perros, lobos y zorros. Pero no solo se comunican mediante el lenguaje corporal, sino también a través de los olores. El olor del cuerpo, sobre todo en la zona genital y en la cara, les dice mucho sobre el estado de ánimo o rango en la jerarquía. Esto se debe a que son capaces de percibir las feromonas de otros individuos, incluso las de los humanos. Nuestra especie no es capaz de esta forma de comunicación tan desarrollada. Los animales también emiten sonidos que tienen un significado concreto. ¿Podrían calificarse de lenguaje estos sonidos que vocalizan otras especies?
1: La vocalización de las aves es extremadamente compleja, pero podemos dividirla en dos grupos. Las llamadas son acústicamente sencillas y a menudo breves. Transmiten información específica. Por ejemplo, un pájaro puede emitir una llamada de alarma para advertir a otros pájaros de un peligro. Lo interesante es que las aves de otras especies también pueden reconocer esta llamada como una llamada de alarma. También hay llamadas de contacto entre pájaros que vuelan en bandada con el fin de permanecer juntos. Por ejemplo, entre pájaros jóvenes y sus padres. El canto es mucho más complejo y a menudo muy armonioso, con diferentes melodías. La complejidad del canto difiere de una especie a otra. Los cantos de algunas especies son más complicados que los de otras, e incluso dentro de una misma especie difieren en su complejidad. El canto suele aprenderse. Si las aves tienen pocas oportunidades de aprender su canto, este se quedará en un nivel rudimentario. El canto se utiliza para atraer a una posible pareja o para defender un territorio, o quizá para ambas cosas. Curiosamente, las aves pueden identificar a los individuos por su canto o llamada, igual que nosotros podemos reconocer a una persona concreta por su voz.
0: Los pájaros reconocen las voces de sus congéneres del mismo modo que los humanos. Pero creemos que ninguna especie distinta de la nuestra da a cada individuo un nombre personal.
2: Los individuos de algunas especies de cetáceos dentados tienen sus propias marcas individuales. Los delfines mulares, por ejemplo, se reconocen entre sí por su silbido característico. Sus silbidos contienen una nota personalizada con la que indican a los demás miembros del grupo quiénes son. Por ejemplo, si digo, hola, soy Audra y estoy por aquí, se trata de una información muy importante en situaciones en las que muchos animales, a veces cientos, viajan juntos o se relacionan. El individuo intenta mantener el contacto con sus compañeros más cercanos, entre los muchos animales presentes. Cada delfín no solo tiene su propia firma, sino que la adoptó desde muy joven. Cada vez hay más pruebas de que otras especies de cetáceos dentados también lo hacen. Me resulta difícil comparar estos sonidos con los nombres humanos, ya que no los utilizan de la misma forma que nosotros. Pero no cabe duda de que cada animal tiene su propia etiqueta personal.
0: Descubrimientos sorprendentes como este ponen en duda nuestras ideas previas sobre el lenguaje. Como hemos visto, algunos animales incluso parecen utilizar algo parecido a un nombre. Todas las aves y muchos mamíferos, como los cánidos o los cetáceos, tienen una capacidad de comunicación mucho más compleja y diversa de lo que pensábamos.

0: Incluso imitan sonidos técnicos creados por los humanos. Tratan así de impresionar a los demás. Pero, ¿todos estos animales son también capaces de entender lenguajes de otras especies, como nuestro habla? ¿Nos entienden cuando les hablamos? Este perro sigue las instrucciones de su adiestrador. No puede verle la cara, así que tiene que escucharle. Mientras sean palabras sencillas, es capaz de entenderlas.
1: Sí. ¿Sentado? Sí. ¿Tumbado? ¿Tumbado? Sí. ¿Arriba? Sí. ¿Sentado? ¿Arriba? Sí.
0: Se ha demostrado que muchos animales entienden parte de nuestro lenguaje y, en algunos casos, incluso pueden distinguir entre distintos idiomas.
1: Si queremos interactuar con animales, tenemos que encontrar la mejor manera de hacerlo. Hay que tener en cuenta que están acostumbrados a oír un determinado idioma. Cada idioma tiene un sonido diferente. Por eso es más probable que respondan a una lengua que están acostumbrados a oír. Si un animal está acostumbrado a oírnos en español o en español e inglés, y de repente empezamos a hablar en un idioma que suena completamente distinto, como el alemán, podríamos desmotivarlo. Basándose en nuestros movimientos o posturas, puede que aún sea capaz de entender lo que queremos que haga. Sin embargo, si dejamos de dar una orden verbal en un idioma concreto, a los animales les resulta más difícil entendernos.

0: todos los animales se comunican, hasta las plantas se comunican, pero los animales se comunican todos, claro, dentro de la misma especie, sin duda, dentro del mismo grupo, los que son sociales constantemente, ¿no? Lo que pasa es que nosotros utilizamos símbolos y en eso somos únicos, es decir, atribuimos significados a las palabras o a los signos y en eso somos la única especie que es capaz de hacerlo.
1: ¿Qué ha permitido al ser humano crear lenguajes simbólicos, transmitirlos y mejorarlos de generación en generación? ¿Podría ser la cultura la diferencia clave que buscamos?
2: Algunas cosas son completamente naturales. Dormimos, comemos, tenemos relaciones sexuales. Todo esto es innato, pero la forma en cómo lo hacemos la hemos aprendido de nuestros antepasados y la transmitimos a nuestros descendientes. Ahora sabemos que los chimpancés y muchos otros animales hacen lo mismo.
3: Muchas especies animales enseñan a sus crías a enfrentarse a la vida. Transmiten conocimientos específicos que son cruciales para la supervivencia. Esto es cultura porque se trata de enseñar y heredar conocimientos. Cuando un conocimiento o una habilidad se transmite repetidamente dentro de un grupo, se extiende gradualmente y acaba convirtiéndose en un rasgo de comportamiento de esa especie.
2: Hay ejemplos muy interesantes de osos pardos, sobre todo en Norteamérica, que enseñan a sus osesnos a pescar y les transmiten las técnicas. Por supuesto, debido a la evolución, todo oso pardo desea instintivamente comer pescado, pero la forma de hacerlo se transmite mediante el aprendizaje.
3: Las formas de interacción de las especies sociales también se consideran parte de una cultura, ya que las distintas formas de contacto se transmiten dentro de un grupo. Esto parece especialmente complejo en el caso de las hienas manchadas,

0: En esta especie existe una jerarquía claramente estructurada encabezada por una hembra dominante. Llevarse bien con la matriarca es vital para todos los miembros del clan. Un vínculo familiar con la líder da al individuo una ventaja considerable. Las hijas de la líder tienen numerosos privilegios, lo mismo que las hermanas. Los individuos que no están emparentados con la matriarca participan regularmente en actividades sociales para ganarse la amistad de la matriarca o de una de sus hermanas o primas. Un clan puede constar de 30 a 40 individuos. Si una hiena ocupa un rango inferior en la jerarquía, intenta ganarse la simpatía de las hienas de mayor rango cuidándolas, mostrándoles cariño o ayudándolas en las disputas. Por ejemplo, si hay un conflicto entre dos hienas, un individuo subordinado ayudará al de mayor rango a ganar la pelea. Lo hace por propio interés con el fin de establecer buenas relaciones con la hiena de mayor rango. Este comportamiento puede considerarse una forma de política y la política forma parte de la cultura.
1: Un ejemplo especialmente curioso es el de las nutrias marinas. En California, las nutrias marinas utilizan piedras para romper las conchas de los mejillones, mientras que en Alaska no lo hacen. Tales diferencias ilustran que se trata de especies con una cultura y que actúan de forma diferente en distintos hábitats porque han aprendido su comportamiento de sus antepasados.
0: A los animales que cazan no les basta con el instinto. Se necesitan técnicas y estrategias de caza, sobre todo cuando cazan en grupo. Los animales jóvenes aprenden estos procedimientos observando a cazar a congéneres mayores. A los animales más jóvenes se les enseña la técnica de caza. Las orcas, por ejemplo, salen de casa con sus crías. Una vez localizada una potencial presa, el grupo utiliza una estrategia especialmente adaptada a las características de la víctima. En el caso de una joven ballena jorobada, las orcas emprenden la persecución a gran velocidad para agotarla. En cuanto la alcanzan, la ponen boca arriba de forma coordinada para impedir que respire. Las orcas jóvenes observan atentamente la operación. Aunque la ballena está exhausta, una de las orcas la sujeta por la aleta caudal para evitar que se resista. En cuanto la presa está muerta, las orcas comienzan a comérsela. Con los años, las orcas jóvenes habrán aprendido la estrategia de caza y la transmitirán a las siguientes generaciones.
2: La cultura. Un valor que siempre se ha atribuido solo a los humanos, no es por tanto exclusiva de nuestra especie. Un mono capuchino enseña a uno de sus congéneres a partir nueces. Podríamos enumerar cientos de ejemplos de cultura practicada por los animales. Pero, ¿por qué el Homo sapiens es el único que ha sido capaz de expandir su cultura de una forma tan extraordinaria? Resumamos. Hemos visto que nuestro lenguaje se diferencia del de otros animales porque puede expresarse con símbolos. Esto le permite hacerse universal. También hemos hablado de las capacidades mentales. Aunque los humanos cada vez obtenemos mejores resultados en los tests de inteligencia, en muchos aspectos somos inferiores a otras especies animales. La inteligencia, la capacidad de aprender con rapidez y comprender conceptos, está presente en muchas especies, pero ninguna de ellas ha sido capaz de utilizarla para alcanzar el vertiginoso ritmo de desarrollo que tenemos nosotros. Seguimos sin saber el porqué. Algo se nos escapa. Hay muchas especies que también tienen todas estas habilidades mentales. ¿Por qué hemos evolucionado de una forma tan

0: tan extraordinaria. El término intelecto resume cuatro características algo más pronunciadas en los humanos: inteligencia, razonamiento, lenguaje y cultura. En nuestro caso, ¿podría la suma de todas estas cualidades marcar la diferencia decisiva?
1: ¿Tienen otros animales el mismo intelecto que nosotros? Quizá no. Pero también los juzgamos según nuestros propios criterios. Distinguimos entre nuestra inteligencia y la de los animales, que juzgamos inferior. Pero, de hecho, muchos animales son en algunos aspectos más inteligentes que nosotros. Los chimpancés tienen áreas de pensamiento espacial más complejas que los humanos. Un pulpo piensa con la ayuda de cada uno de sus tentáculos. Eso es algo completamente distinto. Creo que nos consideramos superiores porque utilizamos como referencia lo que a nosotros nos parece importante. Los animales sí tienen intelecto, solo que no el mismo que el nuestro.
2: Lo que distingue mentalmente a los seres humanos de los demás animales no es el intelecto, la capacidad mental o la cultura. Es la imaginación.
1: La imaginación.
2: La imaginación.
3: La imaginación, sí, es un poco el reino de la especie humana. Somos la especie, se podría decir así, más imaginativa.
2: Utilizamos nuestra imaginación cuando observamos el mundo. Si creemos que el mundo que imaginamos es mejor, nos proponemos cambiarlo. Y si reconocemos que el mundo que hemos imaginado es peor, entonces intentamos evitar que se haga realidad. Estas intervenciones en nuestras vidas y nuestro entorno crean la historia. La historia es el registro de cómo cambiamos nuestro comportamiento cultural. Y lo hemos cambiado mucho porque lo hemos imaginado de otra manera.
4: La imaginación es la clave. La capacidad de observar el mundo que nos rodea, de imaginar cosas nuevas, nuevas posibilidades y de intentar hacerlas realidad, es algo profundamente humano. La imaginación es lo que distingue a los humanos de los simios, de las ardillas y quizá incluso de las ballenas.
0: La razón principal de la gran diferencia entre los humanos y todas las demás especies es, por lo tanto, la imaginación. Pero, ¿de dónde procede? ¿Cómo se genera? La ciencia aún no lo tiene claro. Sabemos que de todas las zonas del cerebro, el lóbulo frontal situado detrás de la frente es la más importante para la imaginación. Sin embargo, estudios recientes sugieren que también interviene una compleja red neuronal en otra zona del cerebro. Por tanto, la imaginación y la creatividad no se generan en una área específica. Esta compleja interconexión que no se da necesariamente en otros animales es posible gracias a la estructura única de nuestro cerebro. Esto nos permite dar rienda suelta a nuestra imaginación. La neurociencia afirma incluso que el entrenamiento regular aumenta el poder de la imaginación, ya que mejora los circuitos neuronales y su velocidad. Podemos así aumentar nuestro poder de imaginación.
4: Cuando se es muy creativo e imaginativo, y el cerebro humano se activa en las áreas correspondientes, se crean nuevas conexiones. Cuanto más piensas, cuanto más colaboras con otros y desafías tu propia imaginación, más conexiones se crean. Esto abre nuevas posibilidades para la biología neuronal, el comportamiento y la interacción. A medida que se inventaron las herramientas de piedra, eso fue cambiando la dieta y las formas de manejarse por el mundo, lo que también produjo cambios en el cerebro y el cuerpo. Los seres humanos hemos cambiado a lo largo de millones de años simplemente pensando juntos.
0: Así que nuestro poder de imaginación ha aumentado a lo largo de la historia, lo que nos ha permitido transformar constantemente nuestra forma de vida y eso ha hecho aumentar la diferencia entre nosotros y el resto de los animales. Desde nuestros inicios hasta hoy, los humanos también hemos utilizado la imaginación en otros ámbitos de nuestra vida.
1: ¿Qué importancia tiene la imaginación para nuestro desarrollo como seres humanos? La imaginación es importante en muchos sentidos. Sin embargo, yo diría que la forma en que nuestra imaginación influye en nuestras emociones es la más importante. Por ejemplo, solo puedo sentir gratitud si puedo imaginar que la persona que hizo algo por mí realmente tenía en mente mis intereses. Y la gratitud es increíblemente importante para construir relaciones duraderas y amistades que se caractericen por dar y recibir. Así que la imaginación es tan importante porque influye en nuestra forma de sentir.
4: La creatividad y la imaginación son la clave. Pensemos en nuestros antepasados. En cuanto fueron capaces de hacer una piedra, un objeto afilado, esto les permitió comer nuevos alimentos. Los nuevos alimentos hicieron que su cerebro creciera. Un cerebro más grande les permitió tener nuevas ideas. Estaban constantemente trabajando juntos, coordinándose e intercambiando información. Un nuevo conocimiento, una nueva información, una nueva muestra de inteligencia no es algo que se queda a una sola persona, sino que se comparte y se difunde. La creatividad y la imaginación humana son la razón de que estemos aquí y son facultades cooperativas.
1: ¿Dónde se ponía de manifiesto la cooperación imaginativa en el pasado? Hay una serie de rituales compartidos en los que la gente tenía una idea común de lo que había que hacer cuando alguien moría o de lo que había que hacer en una época del año determinada. Todos estos ejemplos de cooperación imaginativa fomentan nuestro sentimiento de pertenencia y desempeñan un papel importante en la sociedad.
3: Entonces, la creación de identidades simbólicas que podemos llamar religión, o podemos llamar patria, o podemos llamar equipo de fútbol al que nos ascribimos. Es decir, simplemente la capacidad de crear identidades que van más allá de la biología, que pueden unir individuos que no son de la misma familia, nos ha permitido ampliar el tamaño del grupo muchísimo más allá de los límites de la biología y por lo tanto eso es lo que nos ha dado la fuerza del grupo, la fuerza de la tribu, la fuerza de la etnia, es decir, la pertenencia. Eso es lo que es exclusivamente humano. Nosotros pertenecemos a entidades supraindividuales que están formadas, en fin, por personas que comparten creencias muchas veces.
0: La imaginación colectiva nos ha permitido formar muchos grandes grupos o asociaciones. Esto conlleva superioridad numérica, camaradería y un sentimiento de pertenencia que nos hace progresar aún más. ¿Y la religión? ¿Es un producto de nuestra imaginación? ¿Por qué solo la practica nuestra especie?
4: A menudo me preguntan qué significa la religión en el contexto de la imaginación y la creatividad. Permítanme expresarlo de este modo. Todas las personas son capaces de ser religiosas, es decir, de imaginar que hay algo más que el aquí y el ahora. Pero las religiones, las instituciones y estructuras organizadas son bastante nuevas. La capacidad de profesar una creencia, de experimentar lo trascendente, es una capacidad muy humana que está relacionada con nuestra imaginación, con nuestra capacidad de sentir algo más que el aquí y el ahora. Religiones, instituciones, iglesias, costumbres, leyes, todo ello ha sido creado recientemente por los seres humanos y forma parte de nuestra creatividad. Todos podemos ser religiosos, pero cómo lo hagamos depende de la cultura y la historia. Y todo esto está ligado a nuestra imaginación.
0: Pero, ¿la imaginación implica siempre progreso y mejora?
2: Hechos como la guerra, el trato irrespetuoso que damos a nuestro medio ambiente, nuestra tendencia a contaminarlo y acabar con las especies, el hecho de que estemos exacerbando los peligros del cambio climático, interfiriendo en nuestro entorno con tecnologías que solo crean más problemas. Todas estas cosas parecen ser el reverso de la imaginación humana.
4: Hablamos de imaginación, creatividad y colaboración de una manera asombrosamente optimista, pero también existe un lado oscuro. La colaboración, la imaginación y la creatividad también nos permiten hacer las peores cosas. Podemos imaginar a otros seres humanos como inhumanos y matarlos y mutilarlos. Todo esto también forma parte de nuestras capacidades. Podemos imaginar lo maravilloso, pero también lo cruel, y hacerlo realidad.
0: Sin embargo, es innegable que nuestra imaginación es capaz de brillar.
4: El arte es producto de nuestra imaginación, pero nuestra imaginación es también producto de nuestro arte. Trabajar juntos, imaginar el mundo, verlo tal como es, crear nuevas posibilidades, pintarlas en las paredes de las cuevas, tallarlas en hueso, piedra y madera, y compartirlas así unos con otros, no solo es una expresión de nuestra imaginación, sino que también da lugar a nuevas posibilidades, nuevas ideas, nuevas concepciones y más arte.
0: La imaginación y todo lo relacionado con ella es lo que más distingue a los humanos de otras especies. Nos ha hecho diferentes y nos ha permitido desarrollarnos mentalmente mucho más rápido que otros animales. Nos ha permitido realizar descubrimientos e inventos y adquirir conocimientos que han cambiado nuestras vidas para siempre. Incluso Albert Einstein dijo que utilizó su imaginación y no las matemáticas cuando desarrolló su legendaria ecuación. Trabajos recientes de varios científicos confirman y amplían esta teoría. Sorprendentemente, para resolver este enigma que tanto ha fascinado a la ciencia, los expertos tuvieron que recurrir, sobre todo, a su imaginación, sin darse cuenta de que era ella misma la solución al enigma.

llamada Rusia. La tierra que elegí cuando tenía 20 años se ha convertido en un país prohibido en el que ya no puedo filmar. Amigos míos fueron detenidos. Quienes se atreven a criticar la guerra en Ucrania son los nuevos enemigos del pueblo. Las prisiones rusas se llenan. Más de 20.000 personas fueron detenidas desde el comienzo de la guerra. En cientos de casos judiciales se dictaron largas penas de prisión. Ciudadanos de todas las edades y estratos sociales son silenciados por una despiadada maquinaria de represión. Más de 1.000 personas desaparecieron en los nuevos gulags de Vladimir Putin. Los llaman Politsek. Eliminado el hombre, eliminado el problema. Se dice que afirmó una vez Joseph Stalin. El 16 de febrero de 2024, Alexei Navalny, principal opositor al Kremlin, muere en una remota colonia penal en el Ártico. Desde su muerte, visitar su tumba en Moscú se considera un acto de resistencia. Yeah.

Me hablan de una joven cineasta, Katia. Intercambiamos mensajes cifrados. Ha decidido abandonar su país, pero antes de irse, quiere documentar lo que está ocurriendo. Decidimos hacer juntas este filme, un filme prohibido. Un filme desde el otro lado de la nueva cortina de hierro.

0: es una de las construcciones más extraordinarias del mundo. Un lugar de ensueño. En lo alto de una montaña, domina con majestuosidad el paisaje prealpino bávaro en el sur de Alemania. Esta fabulosa fortaleza es un sueño hecho piedra. Genio arquitectónico y cultura kitsch de la antigua Baviera, entrelazados inextricablemente.
1: El castillo de Neuschwanstein es conocido en todo el mundo. Se ha convertido también en símbolo de Alemania. Su entorno natural con bosques y montañas parece sacado de un cuento. Pero si se observa con atención, algo no encaja.
0: Cargado de anhelos y mitos, Neuschwanstein está inseparablemente ligado al destino del rey bávaro Luis II.

0: ¿Qué es el castillo de Neuschwanstein? Es una evocación, diría yo, de la Alemania medieval. Con Neuschwanstein, Luis se erigió prácticamente un monumento personal y también uno a la historia alemana. Y en cierto modo, también a Richard Wagner.
1: Cuando accede al trono con 18 años, es considerado uno de los monarcas más bellos de Europa. Todas las esperanzas recaen sobre el joven rey Luis II. Su misteriosa muerte en el lago Starnberg a los 40 años, declarado mentalmente perturbado, da pie a muchas especulaciones. Comienza el mito. Durante décadas se lo considera el rey loco. Vida y muerte del rey de los cuentos están íntimamente ligadas a su castillo. Su construcción poco convencional y la historia trágica de su excéntrico creador siempre han despertado curiosidad.
2: No es un fenómeno alemán, ni los bárbaros visitan Neuschwanstein por lealtad monárquica, sino que es un fenómeno global.
1: Neuschwanstein se convierte en sinónimo de castillo de cuentos, incluso en Disneyland. Con más de 1 millón de visitantes al año, es una de las atracciones turísticas más populares. Todos quieren llevarse un recuerdo digital.
2: Neuschwanstein es el sitio más visitado y estamos orgullosos de tenerlo. Es muy importante conservarlo, pero también ofrecer a los visitantes una experiencia única.
1: Hoy, con más de 6.000 turistas diarios, el castillo ha alcanzado su límite operativo.
3: Los daños que tenemos se deben al uso, a su uso como museo. Si el castillo se hubiese cerrado, con las cortinas echadas, probablemente estaría como el primer día.
1: De modo que la conservación, a cargo de la Administración Bávara de Castillos y Lagos, representa un enorme desafío.
4: Neuschwanstein es, ante todo, una construcción del siglo XIX, impregnada por la forma particular en que Luis II la abordó. Transformó su mundo interior en arquitectura, sus pensamientos en arquitectura. Cuando visitamos Neuschwanstein, también recorremos un poco el alma de Luis II. No conozco otro edificio que logre eso.
1: Sus visiones siguen fascinando. El rey está dominado por un impulso. Solo construyendo encuentra alivio y satisfacción. Así, crea edificaciones muy singulares. El Palacio de Herrenchiemsee, homenaje a Versalles. El Palacio de Lindenhof, en los Alpes, cerca de Oberammergau, construido al estilo de un palacete francés de recreo. Pero el que irradia mayor fuerza es Neuschwanstein. ¿Obras de un rey derrochador o el diseño de un genio incomprendido?
5: Si uno observa solo a partir de sus proyectos de construcción, todo lo que controlaba al mismo

0: mismo tiempo supervisaba y desarrollaba cada detalle. Eso por sí solo ya es genial.
1: El 25 de agosto de 1845 nace Otto Friedrich Wilhelm Ludwig de Baviera en el Palacio de Nymphenburg. Usa el nombre Luis como su abuelo. Uno de los que se ocupa de Luis desde su juventud es Jean-Louis Schlimm, experto, escritor y coleccionista.
2: A mediados del siglo XIX se vivía un gran impulso contra la era tecnológica. Se había inventado la caldera de vapor. Con ella, todo se volvió más fácil. Surgieron fábricas y con ellas el proletariado. Los príncipes veían al proletariado como una amenaza directa a su poder. El pueblo apacible de Biedermeier se convirtió en un polvorín que quería derribar a los monarcas o los gobernantes. Y en esa época convulsa nació Luis.
1: Primeras señales del fin de la monarquía como forma de Estado. El padre de Luis, Maximiliano II, es un rey muy meticuloso. El príncipe Luis y su hermano menor Otto crecen protegidos. En verano, viven en Hohenschwangau, en el Allgäu, parte de la región prealpina bávara. El castillo es su patio de juegos y un lugar para dejar volar la imaginación. El historiador Markus Spangenberg ha estudiado a fondo y escrito libros sobre el rey y sus castillos.

0: En el siglo XIX, el medievo europeo ya era una temática de moda. Maximiliano II, padre de Luis II, revivió ese mundo medieval en la arquitectura y los murales de su castillo Hohenschwangau. Luis II es, por tanto, hijo de su padre y de su tiempo.
1: El castillo de Hohenschwangau está decorado con escenas de leyendas medievales, hechos históricos regionales, nobles caballeros, donde el bien y el mal están claramente definidos.

0: En el castillo destaca especialmente un motivo.
1: El comedor de Hohenschwangau puede considerarse el origen de Neuschwanstein. Aquí, en este comedor, el padre de Luis II, Maximiliano II, mandó pintar murales sobre el tema del Caballero del Cisne. El castillo del fondo se parece a Hohenschwangau. La escena muestra la despedida del caballero de su familia, porque ha recibido el llamado para rescatar a una inocente condenada. Podemos imaginar a Luis sentado aquí. Veía ese cuadro constantemente. Se interesaba por todas las pinturas del castillo, por todas las leyendas, mitos e historias representadas.
0: Estas leyendas no solo inspiran al joven príncipe, sino también a las óperas del compositor alemán Richard Wagner, como la ópera Lohengrin.
1: El 2 de febrero de 1861, Luis pudo asistir por primera vez a la ópera. Su padre se lo permitió. Luis tenía menos de 16 años y se puede suponer que quedó profundamente conmovido. Pasó de ver las imágenes planas de Hohenschwangau a experimentar una figura viva, con música, una vivencia que hoy, saturados de estímulos, apenas podemos imaginar.

0: Ludwig war überhaupt von diesem.
1: Luis quedó fascinado por la idea de alguien que viene del Grial, acude en ayuda de otros, actúa con nobleza y que detrás de todo haya un Dios. Más adelante escribió a Richard Wagner confirmando que fue en Lohengrin donde nació su amor por él.
2: La historia de Lohengrin, que habla de amor y heroísmo, entrelazada con leyendas del Grial y motivos caballerescos, cautiva profundamente al joven príncipe heredero. Pero de pronto, sus sueños se ven interrumpidos. Su padre muere tras una breve enfermedad, demasiado temprano. Con solo 18 años, Luis es proclamado rey el 10 de marzo de 1864. Con enormes letras escribe en su diario: Rey. Su título completo: Luis, por la gracia de Dios, rey de Baviera, conde palatino del Rin, duque de Baviera, Franconia y Suabia.
1: Luis II fue un monarca conservador, fiel a la tradición de su casa, los Wittelsbach. Sabía que provenía de una antigua familia noble. Eso era muy importante para él.
2: Su linaje se remonta a más de 800 años de historia.
3: Estaba convencido. Mi corona, mi poder, me los ha dado Dios. Soy, por así decirlo, una representación de Dios en la tierra.
2: Ese legado lo marca y lo sostiene. Pero nadie lo preparó realmente para su papel. Su gran modelo es Luis XIV, el Rey Sol, símbolo del absolutismo en una época ya pasada.
4: Su mayor empeño era restaurar el orden anterior a la Revolución Francesa, cuando no existía división de poderes. Eso le parecía profundamente amenazante. El monarca, designado por la gracia de Dios, debía ser absoluto. No debía estar limitado por las necesidades de sus súbditos. Una representación popular, con derechos, junto al monarca, le resultaba inconcebible.
2: Pero los tiempos han cambiado. La burguesía exige participación. Aún así, Luis preferiría gobernar solo. Desde 1806, el paisaje urbano de Múnich está marcado por sus antecesores de la Casa Wittelsbach. Las calles, plazas y puentes más majestuosos llevan sus nombres: Ludwigstraße, Maximilianstraße. El joven rey también quiere dejar huella arquitectónica. En pleno centro de Múnich, manda construir la Escuela Politécnica, hoy Universidad Técnica de Múnich. Uno de muchos ejemplos de su pasión por la arquitectura. La doctora Katrin Bäumler es especialista en las actividades constructoras de Luis.
5: Todos los edificios públicos, todas las construcciones estatales, debían ser en última instancia aprobadas por él. Él determinaba la actividad edilicia mediante la asignación de terrenos y la designación de arquitectos.
2: Luis es un promotor entusiasta. También interviene en el diseño de la Plaza Marienplatz de Múnich en el estilo neogótico entonces de moda.
5: El proyecto del nuevo ayuntamiento de Múnich, obra de Georg von Hauber-Riesa, también se realiza bajo Luis II. No es casual que en esa época se construyera un edificio representativo como ese. El ayuntamiento se edificó en tres fases y la elección del arquitecto se hizo bajo el reinado de Luis II.

0: Todo esto está concebido para un hombre al que admira sin reservas y financia sin límites. El compositor Richard Wagner, conocido también por su antisemitismo.
1: Wagner desempeña un papel muy negativo en la maduración de Luis, alimentándolo con ideas delirantes y despreciables, principalmente para convertirlo en un mecenas sumiso aquí en Múnich.
0: Los planos del edificio monumental muestran claramente cuánto valoraba el rey al compositor.
2: Este es uno de los planos originales del teatro de festivales que Luis II comenzó a planear justo después de asumir el trono en 1864. Encargó el proyecto al arquitecto Gottfried Zempa, el más destacado representante del georrenacimiento en el mundo germanoparlante. Quería, como sus predecesores Maximiliano II o Luis I, construir en Múnich una avenida majestuosa. En este caso, debía partir de la residencia real y extenderse hacia el este con un puente sobre el río Isar. El teatro de festivales debía erigirse en la ribera oriental como punto focal. Todo estaba diseñado según las ideas de Richard Wagner, quien debía completar el anillo del Nibelungo por encargo de Luis II y cuya producción también fue financiada por el rey.
3: Cuando Luis se convirtió en rey de Baviera, ocupó esta planta del castillo de Hohenschwangau, heredada de su padre. Desde su habitación podía ver directamente una colina con dos ruinas, Hohenschwangau frontal y trasero. Con el tiempo, el rey desarrolló la idea de construir su propio castillo.
0: En la cima de una montaña debe surgir el nuevo Hohenschwangau, Neuschwanstein.
4: Luis quiso rendir homenaje también a Richard Wagner. En ese sentido, Neuschwanstein es algo especial. Representa a Luis, pero también le ofrece un hogar espiritual a Wagner y a sus óperas.
0: Luis escribe: el castillo será en todos los aspectos más bello y habitable que el Hohenschwangau inferior, profanado cada año por la prosa de mi madre. Los dioses profanados se vengarán, y arriba, en la altura empinada, rodeados por el aire celestial, morarán con nosotros. En lugar de un teatro de ópera, ahora será un castillo el que halague al compositor Richard Wagner.
1: Existe una carta de Luisa Wagner, fechada el 13 de mayo de 1868, en la que le explica el concepto de Neuschwanstein.

0: Luis escribe a su maestro, como lo llama.
1: Tengo la intención de reconstruir la antigua ruina de Hohenschwangau, junto al desfiladero de Pelat, en el auténtico estilo de los castillos de caballeros alemanes. Debo confesarle que me entusiasma la idea de vivir allí dentro de 3 años. Varias habitaciones para huéspedes, con vistas espléndidas al majestuoso Solling, a las montañas de Tirol y a la llanura, serán acogedoras y agradables. Usted conoce al huésped adorado que deseo albergar allí. Es uno de los lugares más hermosos que existen. Sagrado e inaccesible, un templo digno para el amigo divino, por quien florece la verdadera bendición.

0: del mundo. También encontrará reminiscencias de Tannhäuser, el salón de cantores con vista al castillo al fondo, de Lohengrin, el patio, el pasillo abierto y el camino hacia la capilla.
1: Luis ya sueña con recorrer el castillo junto a su ídolo Richard Wagner. Debe ser una manifestación de su mundo ideal compartido.

0: Ludwigs
1: El castillo de Luis no es único en su época. Hay otros. El castillo de Hluboká, el de Pierrefonds, el Wartburg. Era una gran moda en aquel tiempo.
2: El estilo y la construcción del de Wartburg lo inspiran especialmente.
3: En 1867, viaja a Turingia para visitar el escenario del concurso de cantores, representado también en la ópera Tannhäuser de Wagner. Visita Wartburg, que en ese momento estaba siendo reconstruida por Hugo von Rietger en una antigua ruina medieval.
2: Una construcción historicista en estilo medieval.
4: Imaginemos entrar en ese salón recién terminado, aún con olor a pintura fresca, porque acaba de ser construido. Luis ve el llamado mirador de los cantores y junto con los decorados de Lohengrin piensa, podría tomar todo esto como modelo para mi propio castillo.
2: En busca de más inspiración, Luis II viaja a Francia y visita la obra del castillo de Pierrefonds. La estructura original es medieval y está siendo ampliada como residencia privada para Napoleón III Bonaparte.
1: En 1867 viaja a París y junto a Napoleón III visita Pierrefonds. De alguna manera queda impresionado por sus torres.
2: Las torres puntiagudas que se elevan hacia el cielo lo fascinan. En 1867 abre sus puertas la Exposición Universal de París. Las últimas innovaciones técnicas también atraen al rey bávaro.
3: Asiste a la exposición, donde se presenta por primera vez el concepto de pabellones nacionales. Uno podía recorrer a pie distintos países y sumergirse en imágenes vivas de cada uno.
2: Para el joven rey, fue una experiencia decisiva. Lo atrae toda posibilidad de escapar de la realidad.
4: Encarga el diseño de Neuschwanstein a escenógrafos teatrales, principalmente Christian Jank, quien le presenta bocetos. Edward Riedel participa como arquitecto. Le muestra plano tras plano. Luis dice, sí, me gusta. No, esto hay que cambiarlo. Así nace una construcción cuya parte superior se asemeja a un decorado de Lohengrin.
2: Así debe lucir el castillo de cuento de hadas.
1: Un diseño siempre parece más espectacular que el resultado final. Lo que se construye es lo posible, lo que se puede realizar. Algunas almenas y torres sencillamente no pudieron construirse.

0: Los planos muestran una obra moderna. Incluyen cálculos estructurales, plantas, detalles técnicos, hasta tuberías de agua y calefacción.
1: Los planos revelan mucho. Y también lo característico del enfoque de Luis II en sus proyectos privados, los castillos reales. Básicamente, los abordaba como proyectos de investigación. Leía extensamente, pedía a sus arquitectos y artistas todo tipo de materiales y solicitaba una multitud de propuestas.
0: Pero no era fácil de complacer. Eran habituales los pedidos especiales.
1: No contrataba a arquitectos famosos como Gottfried Semper, sino a otros menos conocidos que podía dirigir con mayor facilidad. Luis era el ideólogo y el artista, por así decirlo.
0: El 5 de septiembre de 1869, el jefe de obra Heinrich Herold coloca solemnemente la piedra fundacional. Para construir el castillo, debe volarse la cima de la montaña y retirar 8 metros de roca para el cimiento.
2: Su curiosidad era tan grande que solía acercarse a ver cómo avanzaban los trabajos. Para los constructores, eso ocurría demasiado seguido, porque en medio de la obra se le ocurrían nuevas ideas, y había que modificar cosas una y otra vez.
0: Esta obra en los Alpes presenta enormes dificultades. Todas las máquinas deben ser transportadas cuesta arriba. Se emplea tecnología moderna como una grúa de vapor. Se necesitan cientos de obreros, artesanos y artistas. Luis se convierte en el mayor empleador de la región.
3: En lo que respecta a sus castillos, a Luis no le importaba lo que hiciera falta. No le importaba el costo. Tampoco el esfuerzo que implicaba para arquitectos, técnicos o artistas. Todo lo que fuera técnicamente posible debía aplicarse para construir su mundo. No lo hizo todo. Podría haber hecho mucho más. Pero siempre decía, lo que sea posible para crear mi mundo, debe hacerse.
0: La obra era monumental y llena de complicaciones. La crónica local de Schwangau registra que el 23 de abril de 1875, el jefe de obra, Heinrich Herold, se quitó la vida con un disparo al corazón a las 6 de la mañana. Se decía que sufría de trastornos mentales. Las obras se prolongan mucho más de lo previsto. Parecen interminables.

0: Luis cambiaba de arquitecto cada vez que no quedaba satisfecho. Sin duda, no era fácil trabajar con él, pero también era un desafío enorme. Exigía la máxima calidad y un programa iconográfico muy elaborado. Eso podía ser un gran estímulo para un arquitecto.
1: En el tercer piso, da rienda suelta a su imaginación.

0: Wenn man sich vorstellt, dass man sich ins...
1: Construir una cueva de estalactitas dentro de su vivienda. Eso sugiere un carácter excéntrico. Pero me parece admirable cómo logró poner en escena tantas cosas con tanta precisión.
2: Las obras se extienden durante décadas y consumen un

0: Also der König war sehr.
1: Luis era un promotor impaciente. Todo debía avanzar rápido. Por ejemplo, no se respetaban los tiempos de secado del revoque. Se pintaba demasiado pronto, lo que provocó alteraciones en los colores y manchas que aún hoy son visibles. Todo por la rapidez en la ejecución.
2: Desde 2017, el castillo está siendo restaurado en todas sus partes, por primera vez desde su construcción hace 150 años. Incluye 184 superficies de muros y techos, 65 pinturas, 355 muebles, 228 textiles y objetos de cuero, entre otros.
3: Todos sabemos que el paso del tiempo no perdona, tampoco a las obras de arte. Un clima desfavorable, demasiada humedad, por ejemplo, provoca moho. Si la humedad es demasiado baja, las placas de madera se agrietan. Demasiada luz hace que los colores se desvanezcan. Y si no se previene el vandalismo, la obra muere antes. Todo eso forma parte de la conservación preventiva.
2: El objetivo: restaurar todo como nuevo y protegerlo mejor para el futuro. El equipo de restauración de la Administración Bávara de Castillos y Lagos enfrenta una tarea colosal. Cada grieta se repara. Se reproduce con precisión cada tono. Las superficies se recubren con pan de oro.
3: Tuvimos que realizar los trabajos de restauración mientras el castillo seguía abierto al público. Eso alarga muchísimo el proceso. Primero se trabaja en una mitad del salón de cantores, luego en la otra. No se puede cerrar todo por completo. Eso genera retrasos, fricciones y lleva más tiempo. Pero también fue positivo no tener una fecha de inauguración fija. Trabajamos junto a los visitantes, paso a paso, y el resultado es realmente magnífico.
2: Miles de horas de trabajo. Cada detalle estilístico tiene sus particularidades. Cada material requiere un enfoque distinto. Cada técnica, un especialista. En los archivos de la Secretaría Real Bávara se documenta minuciosamente el mobiliario interior. Queda registrada cada decisión. Se aprueban los diseños. Se encargan piezas especiales. En la obra, Luis puede ser el soberano absoluto que no logra ser en la vida real.
4: Luis recurre a todo el repertorio disponible del historicismo, neorromántico, neogótico, neobarroco, neorrococó, incluso estilos orientalizantes. El uso de estilos anteriores no es invento del historicismo. Los romanos ya retomaban la Grecia clásica, los carolingios, la Roma antigua. Lo nuevo en el historicismo es la pluralidad de estilos, algo que se refleja claramente en Luis II. En ese sentido, es por completo hijo de su tiempo.
2: El núcleo es la sala del trono. Una obra maestra, arquitectónica y artística.

0: su planta y sus bóvedas. Están inspiradas en Santa Sofía de Constantinopla. También incorpora elementos decorativos bizantinos.
1: Con un gran esfuerzo, se construye la cúpula de 15 metros de altura en el último piso. Los materiales se eligen con astucia.
2: Casi todos los teatros de ópera del siglo XIX ya no usaban columnas de mármol, sino de escayola. También la ópera de Dresde o la estatal de Múnich. Todas esas columnas son de escayola porque era una técnica moderna, más ligera y resolvía muchos problemas estructurales.

0: demasiado grande para ese castillo. Los arquitectos tuvieron que buscar soluciones. La única opción era instalar vigas de acero en doble T para soportar y distribuir el peso.
1: Vigas modernas sostienen el peso de la sala del trono. Hoy forman el techo de la cafetería para turistas.
2: Lo notable es el contraste. Por un lado, el estilo histórico. Por otro, el uso de la tecnología más avanzada de la época. La sala del trono se construyó con técnicas similares a las de las estaciones ferroviarias contemporáneas.
1: Aplicadas con arte, estas soluciones generan un efecto único. Un vistazo tras bambalinas revela la estructura.
3: Para aligerar la cúpula, se construyó como una telaraña de arcos metálicos. Se recubrieron con paja, luego se enlucieron por ambos lados y finalmente se pintaron.
2: Aquí hay columnas de hierro fundido, recubiertas de escayola, un techo de malla metálica dorada y vigas de acero para cubrir grandes luces. Un contraste marcado entre forma histórica y técnica moderna. Esa dualidad es característica de su época.
1: Una mezcla entre iglesia y sala de trono.

0: Luis se ve a sí mismo como mediador entre Dios y la tierra. El gran candelabro suspendido en el centro de la sala, como una corona, simboliza esa idea. Pero falta el elemento central, el trono.
1: Así habría sido el trono. Curioso, lleva su monograma con la doble L. No sabemos cómo habría ejercido su poder en los años siguientes, pero puedo imaginar que, si llegaban enviados a Neuschwanstein, los habría recibido sentado en ese trono.

En esta cosmología entre cielo y tierra, Luis ocupa un lugar intermedio entre lo terrenal y lo divino.

0: Muchos elementos del dormitorio recuerdan a un espacio sacro, casi un altar. En las paredes, escenas de Tristán e Isolda narran de amor y sufrimiento.
1: Luis siempre se preguntaba si era lo bastante puro, inocente, inmaculado como para ser un verdadero rey, en el sentido del designado por la gracia de Dios. Por ejemplo, los lirios bordados en las cortinas del dormitorio no están allí solo por su belleza. El lirio es símbolo de pureza e inocencia.
0: Estos símbolos debían tener un efecto purificador y fortalecedor.
2: En la cabecera de la cama hay una imagen de la Virgen María. En los pies, tallados en la madera, una escena de la resurrección de Cristo. Podría decirse que al acostarse allí, el rey ocupaba el lugar del Corpus Christi.

0: de la hostia consagrada, lo que nos muestra una visión de sí mismo marcada por una profunda arrogancia.
1: ¿Vanidad desmesurada? ¿O la puesta en escena de un hombre en busca de su propósito?

0: al representar lo sagrado en Neuschwanstein. El propio rey convierte el castillo en un santuario del Grial.
1: Un mundo propio, divino y puro. El monarca no quería construir nada menos. Esta obra total ejerce una atracción mágica.

0: Neuschwanstein en el sentido común del término no es un castillo. Es una gran escenografía donde paisaje, arquitectura, arte y técnica se combinan para crear un escenario para el rey.
1: Aquí puede vivir, sentir y soñar entre sus iguales. Entre doncellas nobles, criaturas fantásticas y valientes héroes.
2: Luis creó mundos artificiales donde podía refugiarse, vivir lo que realmente anhelaba, lo que consideraba una vida deseable. Es como un decorado teatral. Cuando quería sumergirse en la Edad Media, por ejemplo, al leer epopeyas medievales, se retiraba a estos espacios. Y si durante la lectura levantaba la vista, se encontraba en el mundo sobre el que leía. Las figuras en las paredes cobraban vida.
1: Un fugitivo de la realidad. Su droga, las leyendas y la música de Wagner.

0: Una vez escribió que esa música lo hacía flotar. Ese estado de flotación era ideal para Luis. Volar, como sabemos que también lo deseaba, requiere esfuerzo y tecnología. Flotar, en cambio, es un estado que solo se alcanza en sueños, sin esfuerzo, y permite escapar de la realidad. Pero cuando la música cesa, el aterrizaje es doloroso. Lo escribió en una carta. Uno vuelve de golpe al suelo de la realidad y el estado ideal se desvanece.
1: El año 1870 marca un punto de inflexión para el rey de Baviera. Luis debe someterse a las circunstancias políticas y, por presión prusiana, reducir drásticamente su influencia. Aquí, en su refugio de Hohenschwangau, toma una difícil decisión.

0: Este mirador lo usaba como despacho. Y en este escritorio, el 30 de noviembre de 1870, escribió la llamada Carta del Emperador. En ella cedía a su tío, Guillermo de Prusia, la presidencia del nuevo imperio alemán, y con ello, el título de emperador.
1: Como gesto de agradecimiento por su subordinación, Luis II recibe desde 1871 una pensión anual de 300.000 marcos por parte de Prusia. Un consuelo menor para un rey que habría preferido seguir gobernando un reino bávaro relativamente autónomo.
0: Luis redacta esa carta sabiendo que, en ese momento, transfiere derechos soberanos como rey de Baviera al rey de Prusia, o mejor dicho, al nuevo emperador alemán. Baviera pasa a formar parte del imperio. Y desde entonces, Luis sufre por esa decisión política, necesaria pero dolorosa. No había alternativa, pero Luis sufre.
1: Solo encuentra satisfacción y reafirmación en sus castillos. Se entrega por completo a su planificación y diseño. Son su último refugio, donde puede fantasear con el poder perdido.

0: Cada detalle adquiere importancia. La simbología es especialmente significativa para el monarca.
1: El color blanco del castillo es fundamental. Blanco significa pureza, inocencia. Debemos imaginar a Luis II como un hombre que luchaba consigo mismo desde joven. Sentía atracción por los hombres más que por las mujeres. Sus diarios, cartas y declaraciones lo confirman. Pero no podía romper con las convenciones de su época. Estaba condicionado por su entorno y por las enseñanzas de la Iglesia Católica.
0: Un rey debía casarse para asegurar la continuidad de su dinastía, pero él no quería hacerlo. La boda con Sofía de Baviera, su prometida, se cancela en 1867. Temía no poder hacerla feliz.
1: Luis II fue un monarca inestable, sensible, incapaz de manejar sus emociones.
0: Un prisionero en una jaula dorada. Busca estabilidad y la encuentra en sus mundos de fantasía.
1: Neuschwanstein parece, desde fuera, una construcción antigua. Pero si se observa con atención, las ventanas son demasiado grandes, con bordes redondeados. Ya desde el exterior, algo no encaja.
0: Por fuera, una ilusión perfecta. Por dentro, una estructura funcional con rincones, escaleras ocultas y pasadizos.

0: Ese es el estilo del siglo XIX. Pero un baño, un sistema de timbres, son elementos que no tienen nada que ver con una construcción medieval.
1: Luis, sin embargo, también aprecia el confort. No puede faltar una moderna instalación telefónica.
2: Utilizaba la tecnología disponible cuando le ayudaba a lograr lo que deseaba. El teléfono, por ejemplo, servía para evitar el contacto directo con los sirvientes en la cocina. Permitía recibir rápidamente lo que quería, optimizando la cadena de órdenes.
1: Su Majestad valora la privacidad.

0: pero no quiere vivir como una seta. Al menos desea calor y manda instalar un moderno sistema de calefacción.
1: Luis II ya contaba con una especie de calefacción central. Se encendía en el sótano y el aire caliente se distribuía por conductos hacia las habitaciones.
0: También había agua corriente, bombeada desde el río en el desfiladero de Pöllat. Junto con la calefacción y el teléfono, era un estándar elevado para la época, del que Luis no quería prescindir. El monarca, para disgusto de sus súbditos, se vuelve cada vez más excéntrico. Invierte su ritmo de vida, duerme de día, permanece despierto de noche. Hoy, todas las fuentes de luz funcionan con electricidad, pero en su tiempo, Luis se aferraba a un concepto medieval.
2: Se usaban tecnologías que ya estaban en funcionamiento desde hacía décadas. Y aún así, Luis no utilizó electricidad para iluminar su castillo. Mientras Isabel de Austria ya tenía la villa de Hermes iluminada, y hoteles, teatros y la ópera Garnier en París usaban electricidad. ¿Por qué no lo hizo Luis? Tal vez porque no la necesitaba. Quizá las lámparas de petróleo y las velas le resultaban más acordes con el ambiente que quería crear.
0: Con la luz titilante, las fronteras entre realidad y fantasía se difuminarían. Se usaban cientos de velas.

0: Tuve la suerte de visitar Neuschwanstein hace 40 años, iluminado solo con velas. Y puedo decir que da escalofríos. Cuando uno atraviesa el salón y ve a Lohengrin en la pared, parece que te sigue con la mirada. Uno siente que se ha movido. Los colores están diseñados para volverse muy vivos bajo la luz de las velas.
1: Sin embargo, el rey solo habitó su castillo durante 172 días en total. Allí encontraba paz interior. Los asuntos de Estado se habían convertido en una carga. Con los años, la falta de actividad física y su afición excesiva por los dulces dejaron huellas.
2: Al asumir el trono, Luis II era considerado uno de los monarcas más bellos del mundo. Alto, más de 1,90 m, cabello oscuro y ondulado, figura esbelta, y esa mirada que aún hoy se asocia con él gracias a los retratos. Pero a mediados de la década de 1870, su aspecto cambió drásticamente. Perdió muchos dientes, engordó, se volvió más pesado.
1: No quería adaptarse, y eso lo hacía vulnerable. La finalización del castillo, prevista originalmente para 1872, se retrasa una y otra vez. A pesar de los fondos recibidos de Prusia, sus proyectos privados lo llevan a una situación financiera cada vez más precaria. No afecta directamente al tesoro público, pero el rey está en bancarrota. En 1885 enfrenta incluso la amenaza de embargo, una situación insostenible para la imagen de Baviera.

0: Pero el promotor no quiere ceder. Es el comienzo del fin.
1: La ley establecía cuánto dinero recibía el rey para gastos de residencia, personal y regalos privados. Con lo que quedaba intentaba financiar sus construcciones. Pero no funcionó. Gastó más de lo que tenía. Intervinieron bancos, pero tampoco fue suficiente. Luis acumuló enormes deudas. Y aún así, seguía ideando nuevos proyectos. Un palacio chino, pequeños pabellones.
0: Y quería construir otro castillo, nuevamente en lo alto de una montaña. La visualización no muestra ninguna modestia.

0: El castillo Falkenstein, cerca de Neuschwanstein. Allí ya se había trazado el camino y la red de agua. Luis no tenía conciencia de que el dinero disponible no alcanzaba para sus planes.
1: El monarca pierde el contacto con la realidad. No distingue lo posible de lo imposible. Una caricatura lo llama Rey Lohengrin. También entre la población crece la crítica por sus gastos desmedidos.

0: El apodo de Rey de Cuentos ya circulaba en la vida de Luis II. Lo rechazaba tanto que llegó a declararlo punible, porque representaba un rey alejado de la realidad.
1: El rey y su pueblo se han distanciado. Las deudas de Luis obligan al gobierno bávaro a actuar. En 1886 es declarado legalmente incapaz y no apto para gobernar. Su arresto es inminente.
2: Logran llegar hasta él. En Neuschwanstein le informan que ha sido declarado mentalmente enfermo y que será trasladado al castillo de Berg, junto al lago Starnberg, para su protección. Allí se tomarán medidas para restablecer su salud.
1: Capturado, humillado, declarado loco.
2: Luis, que vivió durante décadas en su mundo de castillos, ahora es condenado a ser prisionero en uno de sus favoritos. Y además, obligado a cambiar su ritmo de vida. Había vivido de noche. Ahora debía levantarse por la mañana y acostarse por la noche, como todos los demás.
1: El 13 de junio de 1886, el rey Luis pasea junto a su médico, el doctor Guden, por la orilla del lago Starnberg. Horas más tarde, ambos son hallados muertos en el agua. Así nace un mito. ¿Fue un accidente? ¿Suicidio o asesinato?
2: No sabemos con certeza qué ocurrió. Lo más probable es que Luis II quisiera escapar de la situación en la que se encontraba. Alguien arrancado de su mundo y arrojado a la cruda realidad, ¿por qué no habría deseado quitarse la vida?
1: La muerte del rey conmociona a sus súbditos. Miles le rinden homenaje. Tenía solo 40.

0: 40 años. Pocos creen en una causa natural. Las circunstancias confusas alimentan rápidamente las leyendas.
1: Aquel 13 de junio de 1886 era domingo de Pentecostés. Llovía. Luis salió a caminar. Y si recordó la leyenda que decía que las almas puras, al sumergirse en el agua en Pentecostés, renacen como cisnes.

0: Tras la muerte del monarca, el castillo cobra notoriedad, no siempre en el sentido que él habría deseado. Durante la Segunda Guerra Mundial se lo utiliza con fines ajenos a su propósito original. Durante décadas, su creador es visto como un rey loco. ¿Cómo se convierte su obra en referente y en un radiante símbolo de Alemania? Aunque este incomprendido rey deja a la posteridad sobre todo enigmas y proyectos inconclusos.
1: El castillo que conocemos está inacabado. Luis quería añadir en la planta baja una torre principal con capilla.
0: Ese torreón, de 90 metros de altura, debía ubicarse en el centro del patio interior. Nunca se construyó.

0: Tampoco se concretó el plan de una gran terraza con fuentes ornamentales.
1: En los planos aparece un detalle curioso. En la parte trasera del castillo, desde la salida del baño, se proyectaba una terraza que daba a un recinto donde Luis planeaba tener un oso vivo. La reconstrucción muestra claramente la terraza y el espacio donde estaría el animal. Así fue concebido. Así luce hoy el lugar.
0: Hoy solo recuerda ese proyecto una puerta que da al vacío.

0: Otros monarcas construyeron castillos similares, en estilo neogótico o neorromántico, con gastos comparables. Lo singular de Neuschwanstein es su función. Luis II no lo concibió como residencia lujosa o estatal. Su objetivo era sumergirse en mundos ideales y crear espacios habitables para sus ideas.
1: Seine Ideen zu schaffen.

0: Mántico ya no lograba orientarse.
1: Imponer una utopía en la realidad. Exigir que el entorno la acepte. Construir un castillo solo para que una persona pueda excluir al mundo exterior. Eso me parece una hazaña increíble.
2: Das finde ich einen unglaublichen Husarenstreich.
0: Un patio de juegos para la fantasía. ¿Es este mundo artificial, ejecutado con maestría artesanal, también verdadero arte?
3: ¿Qué es arte? A menudo se dice, lo que hicieron nuestros abuelos no es arte. Lo que hicieron los antepasados sí lo es. Yo crecí en una época en que Neuschwanstein y Niederhof eran considerados cursi, sin valor. Hoy, en cambio, se restauran meticulosamente. Son reconocidos como grandes obras del siglo XIX.
0: Hoy está a cargo del edificio la Administración Bávara de Castillos y Lagos. Las obras de restauración se estiman en unos 20 millones de euros.
4: Los daños por el paso del tiempo son normales. Todo envejece. También hay daños causados por la ubicación. Neuschwanstein está a casi 1000 metros de altura, expuesto sin protección a los elementos, vientos fuertes, nieve, clima de montaña, también la luz solar, que entra por grandes ventanales sin protección, provoca daños por radiación UV.
0: Para que esta obra de arte integral siga brillando dentro de 100 años, se examina y se restaura cada rincón.
5: Los visitantes respiran, sudan, y esa humedad adicional genera problemas climáticos. En invierno tuvimos grandes dificultades con la humedad relativa elevada, paredes mojadas, aparición de moho. Todo eso es muy problemático.
0: Los grandes enemigos del arte, las variaciones de temperatura, la humedad, la suciedad y el polvo.
5: Cuantos más visitantes, más polvo. Antes de la pandemia, Neuschwanstein recibía entre 6.000 y 8.000 visitantes diarios. Imaginen la cantidad de suciedad que eso genera. Es una carga enorme. Realizamos numerosos estudios científicos y pudimos comprobar que el polvo proviene directamente de los visitantes. Sus componentes, escamas de piel, cabellos, las fibras textiles son otro gran tema. Al observar el polvo azul bajo el microscopio, vemos fibras de algodón azul, probablemente de jeans, o fibras sintéticas de ropa outdoor. Se puede ver claramente cómo se compone.
0: La conservación es un trabajo interminable y agotador. Todo esto jamás lo habría podido imaginar el constructor.
6: Luis II intentó mantener sus obras alejadas del público. Incluso Neuschwanstein, visible desde la llanura, estaba pensado como espacio privado. Pero tras su muerte, los castillos se abren al público. La gente acude en masa. Quieren ver ese castillo misterioso del que tanto se hablaban los periódicos. Incluso en libros de su época ya se escribía sobre él. ¿Qué es este lugar? ¿Qué hay detrás?

0: Solo 6 semanas después de la muerte del rey, el castillo se abre al público. Precio de entrada, unas pocas monedas. Se ponen de moda las postales y fotografías y se difunden rápidamente.
1: Hasta entonces, se sabía que los reyes vivían con lujo, pero pocos conocían cómo era por dentro. Con las postales, la gente descubrió el interior de estos castillos, esa vida de cuento que cada uno interpretaba a su manera. Así, Neuschwanstein se convirtió en un ícono de la vida principesca y de los escenarios de fantasía.
0: Una magia que se contagia.
2: Tras la muerte de Luis II, crece enormemente en Baviera y en toda Alemania interés por el rey. La gente quería ver este lugar, pero también conocer cómo vivía esa figura trágica y qué ocurrió allí.
0: Quien visita Neuschwanstein queda hechizado, como lo estuvo el propio rey. A comienzos de 1933, Adolf Hitler visita el castillo con motivo del 50º aniversario de la muerte de Richard Wagner. Luis y Hitler compartían una profunda admiración por el compositor. Sin embargo, fue su única visita. 8 años después, la Segunda Guerra Mundial alcanza a Alemania. Los nazis buscan proteger sus obras de arte saqueadas de los bombardeos aliados. El remoto castillo de Neuschwanstein se convierte en depósito. En abril de 1945, llegan al castillo las tropas estadounidenses. Los Monuments Men, una unidad especial de los aliados en la Segunda Guerra Mundial, recuperan obras de arte saqueadas. En Neuschwanstein encuentran piezas procedentes sobre todo de París y de la Francia ocupada, esculturas, joyas y pinturas embaladas en cajas.
3: Tras la guerra, los estadounidenses difunden la imagen de este castillo blanco, intacto y puro. Lo cuentan a sus familias. Surge la fotografía. Todo eso crea una atmósfera que convierte a Neuschwanstein en un fenómeno imparable.
0: Pronto el castillo figura entre los principales atractivos turísticos de Alemania. Comienza el turismo internacional.
2: Gracias a su fuerza visual, Walt Disney descubrió probablemente el castillo en 1950. Se cree que nunca lo visitó. Disney replicó la torre de entrada y la fachada de Neuschwanstein, lo que dio un gran impulso al parque temático de Anaheim, California, desde 1955.
0: El castillo de cuento también aquí estimula la imaginación.
4: Comparar Disneyland con Neuschwanstein es muy revelador. Ambos crean mundos de fantasía con gran valor experiencial. Uno puede moverse en ellos y sentir que está en otro lugar.
0: Neuschwanstein es cultura, arte y excentricidad.

0: En el extranjero representa una imagen positiva de Alemania. Los alemanes quizás no lo vean así. Seguramente preferirían otra forma de representación. Pero si se le pregunta a un estadounidense o a un japonés qué es Alemania, lo primero que mencionan es este imponente castillo con Alpes de fondo.
1: Todos quieren hacerse su propia idea de cómo vivió el infortunado.

Rey de Cuentos. En 2024, el número de visitantes superó el millón anual, acercándose nuevamente a los niveles previos a la pandemia.

0: Pero, en definitiva, ha sobrevivido hasta hoy. Y sería deseable que en el futuro se reduzca un poco la afluencia para preservar mejor la obra.
1: La Administración Bávara de Castillos, Jardines y Lagos enfrenta el gran reto de proteger esta construcción emblemática y, al mismo tiempo, hacerla accesible para todos.
2: Neuschwanstein ya no puede detenerse. Su reproducción visual crece exponencialmente. Todos quieren tenerlo, tomarse una selfie. La promoción del castillo se ha vuelto automática.
1: El castillo es una mina de oro. Souvenirs con su silueta se venden en todas las formas y colores. Objetos kitsch y curiosidades del rey. Los visitantes quedan maravillados por ese soplo de historia.

0: Estamos aquí en plena temporada alta de verano. Se ve la multitud. Todos buscan algo. Confirmar las imágenes que ya han visto. Explorar el castillo de sus sueños. Cada persona tiene sus anhelos. Y quizás aquí, en Neuschwanstein, se cumplen.
1: Desde el 12 de julio de 2025, los castillos reales de Luis II, entre ellos Neuschwanstein, han sido reconocidos oficialmente como Patrimonio Mundial de la UNESCO.
2: Ese título coloca al castillo en la misma categoría que las pirámides de Giza o la Torre Eiffel. Ser patrimonio mundial implica protección a largo plazo y responsabilidad. Neuschwanstein lo necesita, también por su entorno, ya que forma parte de un paisaje cultural único.
1: El castillo sigue inspirando la imaginación de muchas personas hasta hoy.
3: Es maravilloso ver quienes vienen a Neuschwanstein. Gente de la India, de China, de Estados Unidos, italianos. Todos se quedan boquiabiertos en el patio del castillo, sacan fotos, se hacen selfies. Me parece profundamente integrador y casi democrático. Todos vienen, todos lo observan, cada uno con su propia mirada, pero todos se encuentran aquí.
1: De un lugar nacido de la excentricidad y el delirio de grandeza de un rey, a un sitio para multitudes apasionadas por el arte y ahora patrimonio mundial. Neuschwanstein seguirá atrayendo y fascinando con su promesa de ofrecer una mirada a un mundo de fantasía.

Los cangrejos calico comen y se reproducen a una velocidad récord. Fueron introducidos en Alemania y ahora amenazan a la fauna autóctona. Solo en un pequeño estanque pueden vivir decenas de miles de estos cangrejos que se imponen a las otras especies. Se puede detener a un

0: la propagación de este tipo de cangrejo invasivo o se seguirá extendiendo por Alemania? ¿Pero por qué es tan amenazante para la biodiversidad? El hecho es que estos cangrejos pueden reproducirse rápidamente, como en este pequeño estanque cerca de Rheinstetten, en el suroeste de Alemania. En el invierno de 2017, solo aquí vivían unos 60.000 cangrejos. En algún momento se comieron todo, hasta el punto de que los cangrejos se devoraron entre ellos. Lo único que queda es un caldo marrón.
1: Se alimentan de todo. Plantas acuáticas, larvas de insectos, renacuajos. Por lo tanto, son omnívoros capaces de vivir en estas aguas, algo que hasta ahora no conocíamos, por lo que tenemos un tipo completamente nuevo de habitante acuático.
0: Un habitante acuático que el equipo de investigación quiere combatir. Un cangrejo que también se extiende por tierra, invade biotopos enteros y llena titulares alarmantes. Lo describen como una máquina asesina que se come todo lo que se encuentra a su paso y supone una amenaza y una catástrofe para la fauna local. Está claro que es omnívoro y come tanto larvas como plantas, pero lo más importante es que se reproduce rápidamente. Los cangrejos alcanzan la madurez sexual 3 o 4 meses después de salir del huevo. Es un récord entre todas las especies de cangrejos de Europa. Una hembra pone entre 120 y 500 huevos y no tiene competidores serios. En la lucha con las especies de cangrejos autóctonas, el cangrejo calicó sale victorioso, sobre todo por su alta tasa de reproducción. En el municipio de Berg, en el Palatinado, nos encontramos con el pescador Gilbert Zwick. Una y otra vez sale a cazar cangrejos y captura miles de ellos en un solo estanque.
2: En los últimos años, aproximadamente 10.000 cangrejos. Hubo un momento en que la canasta se llenaba con más de 100 ejemplares, pero a veces hay pocos, como ahora.
0: Desde hace varios años, lucha contra los cangrejos calicó, y al menos por ahora, con éxito.
2: Esta masa de agua estaba completamente devorada por los cangrejos. Ahora se ven plantas de nuevo. Antes, en cambio, estaba completamente vacía.
0: Quiere al menos debilitar la población de cangrejos que hay frente a su casa, pero no puede eliminarla por completo. A solo 100 metros, el pescador se encuentra con un equipo de investigación franco-alemán que está llevando a cabo un recuento. Quieren averiguar a qué velocidad se reproducen los cangrejos en la zona. Para ello, les ponen una inyección.
3: Los cangrejos se medirán y se marcarán para poder volver a encontrarlos tras liberarlos.
0: Aquí, los cangrejos ya destruyeron varios biotopos. El equipo ha capturado y eliminado miles de ellos, pero no puede erradicarlos por completo. Por eso, los investigadores quieren analizar su comportamiento. Por ahora, el cangrejo de río americano es un problema sobre todo en el Rin superior, pero se está extendiendo por el río hasta Renania del norte de Westfalia. Así pone en peligro a otros países, pero la Unión Europea aún no lo considera oficialmente una especie invasora que amenaza a los organismos autóctonos.
3: Ya avanzó mucho.
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Hola, ¿qué tal, amigos? ¿Qué tal? Muy, pero muy buenos días tengan todos ustedes. Gracias por estar con nosotros una vez más en este su noticiero Alerta Máxima. Les damos las más cordiales las bienvenidas donde quiera que usted se encuentre, en cualquier lugarcito de este maravilloso estado de Tabasco. Muchísimas gracias por estar con nosotros como cada mañana, de lunes a sábados, de 6 a 7:30 de la mañana. Yo soy su amigo Andrés García y les invito para que se quede con nosotros, pues ya en esta próxima hora con 27 minutos, donde les estaremos llevando toda la información, todo lo que está aconteciendo o aconteció en esta última jornada, en las últimas 24 horas. Quédese con nosotros porque tenemos información muy importante que compartir el día de hoy con todos ustedes, así que esperemos que al término del noticiero, esperemos que usted quede completamente informado. Así que iniciamos como siempre, ¿verdad? No sin antes, como cada mañana, agradeciendo a Dios Padre por habernos dado la oportunidad de un día más de vida, y pues eso es motivo bastante suficiente para ser agradecidos con Él, con la vida y con todos y cuantos nos rodean. Esa parte importante que es el agradecimiento es lo que nos hará crecer como personas, como seres humanos, pero también nos hará crecer en abundancia. Así que no se le olvide este día, ¿verdad? Salir de casa sin que antes se haya puesto en las manos de nuestro Padre Dios, ¿verdad? Que con su bendición divina vayamos y regresemos con bien en este día. Así que si usted así lo cree, pues así lo vamos a tener el día de hoy, ¿verdad? Así que vamos a agradecerle y verá que todo lo demás viene por añadidura. Así que así arrancamos el día de hoy, dándole la bienvenida a nombre de todo el equipazo que hace posible esas transmisiones de Alerta Máxima, el noticiero. En controles técnicos, al frente de producción, y ahí está con nosotros como cada mañana el Jean Charlie, que ya está listo, puesto y dispuesto. Hay una asistencia técnica en controles, siempre apoyando para que las transmisiones salgan correctamente. Ahí está, siempre en el apoyo de producción. Desde luego, ahí en planta transmisora, carretera Comalcalco Cárdenas, kilómetro 1.5, en Ranchería Oriente, primera sección, en este municipio de Comalcalco, allá en las Torres, está Eloy Castellanos. Ahí siempre también echándole todos los kilos para que la señal salga y viaje y llegue hasta donde usted se encuentra en este momento. En todo Comalcalco, en Achontalpa, más allá, en todo el estado de Tabasco y más allá de nuestras fronteras, ahí también usted nos puede sintonizar. A través de la televisión, estamos en casi toda la Chontalpa, en su sistema de televisión de paga. Ahí estamos en Cable Sur, en Canal 18. Una televisión diferente a través de Cable Sur. Ahí estamos, pues, también para que usted nos siga diariamente. En las redes sociales, estamos en Facebook y en YouTube. Ahí nos puede usted sintonizar como La Grande de Tabasco, 89.7 FM. Así lo busca. Estamos también ya simultáneamente transmitiendo en mi página oficial. Ahí usted le puede buscar en Alerta MXM Noticias con Andrés. Ahí también lo puede hacer buscando. Ya estamos compartiendo con La Grande de Tabasco. Así que si le llega la notificación, para que comparta también y le llegue a más personas la información y las noticias. Hoy le tenemos el resumen de lo que en estas 24 horas ha cambiado, ¿verdad?, la historia. Ha movido, ¿verdad?, a todo nuestro alrededor. Aquí se lo tenemos preparado. 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Ahí va a poder seguir las noticias minuto a minuto. Desde luego, también puede seleccionar, si usted así lo desee, radio en línea o televisión en línea.

en la página principal, ahí nada más le da tantito y ahí le va a aparecer. Si le quieres seguir en televisión en línea o radio en línea, ahí a través de su computadora. Sí, o si usted lo prefiere, sí, si usted prefiere, también lo puede hacer a través de la aplicación. ¿Cómo nos busca? 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Y con un solo clic le da y ahí vamos a aparecer en cualquier parte de la orbe que usted se encuentre y ahí nos va a usted a tener todos los días para que usted esté enterado con la mejor información. Las noticias más impactantes aquí las va a escuchar en Alerta Máxima. Todas las noticias locales, estatales y nacionales también. Así que vamos a iniciar, ¿verdad?, con la información del día de hoy, pues a nombre de todos ellos también les damos las más cordial de las bienvenidas. Iniciamos con el pronóstico. ¿Cómo van a estar las condiciones climatológicas para este día? De acuerdo al boletín más reciente que ha emitido el Servicio Meteorológico Nacional de la Comisión Nacional del Agua. ¿Cómo van a estar las condiciones climatológicas para el día de hoy? Ponga usted mucha atención porque el día de hoy podrían haber algunas precipitaciones. Ahorita les voy a dar el pronóstico local, cómo van a estar las condiciones para esta región de nuestro estado de Tabasco, aquí en el sur sureste de la República Mexicana. Y bueno, para iniciar, ¿verdad?, para el día de hoy, de acuerdo a este boletín más reciente, según el pronóstico de acuerdo al Instituto Estatal de Protección Civil de Tabasco, el frente frío número 50, este traerá algunos chubascos y también lluvias ligeras para nuestra región. Mire, ahí está, tendremos algunas lluvias fuertes, hasta probablemente hasta 50 milímetros, principalmente para las subregiones de la Chontalpa y la Sierra, y otras más moderadas, hasta 25 milímetros para el resto del estado. Este traerá rachas de vientos de hasta 45 kilómetros por hora, principalmente aquí en la subregión de la Chontalpa, y traerá también algunas actividades eléctricas. Ahí está. Así que este frente frío se lo están catalogando como un frente frío, el número 50, de su paso muy débil por esta zona. Continuará interactuando con un canal de baja presión y con divergencia en niveles altos de la atmósfera, favoreciendo la ocurrencia de algunos chubascos y lluvias puntuales fuertes acompañadas de actividad eléctrica en el estado. Se prevén rachas de vientos de hasta 40 kilómetros por hora, así que estaremos muy atentos e informándole cómo se van a tener esta este pronóstico para el día de hoy. Bueno, en términos generales, en nuestro país, este débil frente frío se extiende sobre el Golfo de México hasta el oriente del país, interactuando con vaguada que ocasionará lluvias, chubascos y algunas tormentas de fuertes a muy fuertes en entidades del noroeste, centro, oriente, sur y sureste de la República Mexicana. A su vez, la masa de aire frío asociada al mismo generará descenso de la temperatura en el norte, noreste, oriente y centro del territorio nacional. Sí, no nos hagamos ilusiones, aquí en el sur sureste no bajará bastante. Así que ahorita les digo a cómo estamos ahorita en la mañana, que se siente el vapor, se siente el bochorno, ¿verdad?, ya de la temperatura. Ahorita les menciono cómo están las condiciones. También se prevé el ingreso de humedad procedente del Océano Pacífico en combinación con otros factores que originarán lluvias, chubascos y tormentas, Mientras tanto, prevalecerá el ambiente muy caluroso a extremadamente caluroso en entidades del noroeste, Pacífico y sureste mexicano. Ahí está, ahí es donde estamos nosotros y ahí podemos ver precisamente cómo va avanzando precisamente este frente frío que lo han catalogado como muy débil, muy débil. Ahí está sobre el Golfo de México, va a hacer una pasada por el sureste que traerá algunas ocurrencias de lluvias ligeras a chubascos, máximo,
Así que ahí está, para el día de hoy, martes 12 de mayo. Ahí están las condiciones que prevalecerán para el día de hoy. Bueno, ¿y cómo vamos a estar en las condiciones climatológicas para nuestra región, aquí para esta zona

0: Lluvias moderadas dispersas en la mayor parte del estado y vientos moderados en la costa desde hoy hasta el jueves. Y algunas ocurrencias, vuelvo a repetir, de lluvias ligeras a chubascos. Podrían haber quizás algunas lluvias fuertes. Así que ahí está. Estas son las condiciones que van a prevalecer para este día. Y bueno, en este momento que estamos amaneciendo, escuche, estamos a 26 grados, ¿sí? Con sensación térmica de 30 en este momento, ¿eh? Se siente el vapor, se siente el bochorno, rápido se siente, ¿verdad? Está ligeramente, está pues sí, nublado. Así amanecimos esta mañana y así permanecerá. Podrían haber algunas lluvias después de las 12 del mediodía, podrían generarse algunas lluvias ligeras, entre 40 y 60% de probabilidad que traerán lluvias para esta región de la entidad, en la Chontalpa, aquí en Comalcalco. Se prevén algunas lluvias. Vamos a ver cómo nos trata el día de hoy. Tenemos en este momento una probabilidad de precipitación del 20%, ¿eh? O sea que en cualquier momento incluso podrían haber algunas lluvias muy ligeras y dispersas en esta zona de Comalcalco y aquí en Achontalpa. Vamos a ver cómo nos trata. Tenemos vientos máximos de 6 kilómetros por hora, la humedad estamos al 91% y la calidad del aire es buena. Ahí está. Hay que atender las recomendaciones de las autoridades, ¿verdad? Es muy importante siempre hidratarse adecuadamente, aunque será un día que no va a pegar el sol, no va a radiar, ¿verdad? El sol completamente, se sentirá el bochorno y eso va a hacer que por ahí nos podamos deshidratar. Hay que atender este pequeño problemita, ¿verdad? Que es de hidratarnos adecuadamente, pretomar muy en serio, ¿verdad? El cuidado de los niños, adultos mayores y también personas que sufren de algún tipo de problema crónico degenerativo, que es la población más vulnerable ante estos cambios de temperatura que se presentan, ¿verdad? Así que hay que atenderlo adecuadamente para evitar cualquier situación con nuestra salud. Así que ahí está, son las condiciones que se van a presentar para el día de hoy. 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Vamos a la pausa y rezamos.
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Bien, pues ya estamos de regreso después de este corte comercial. Son 6:23 6:23. Bueno, más adelante le tengo la información, porque el día de ayer, pues ya salió el secretario de Educación Pública Nacional, Mario Delgado Carrillo, salió, hizo su berrinche y saltó, brincó y volvió a quedar en el mismo lugar. ¿Qué queremos decir con esto? Bueno, que el próximo 15 de julio será oficialmente la salida o el término de lo que es el ciclo escolar 2025-2026. Se echaron para atrás, ya no va a ser precisamente el día 5 de junio, como se había previsto en un comunicado que lanzó el fin de semana reciente pasado. Pero, pues, antes de eso hizo su berrinche, ¿verdad? Y bueno, y ahí en un momento, bueno, ya fue el sorteo del Día de las Madres. Ahorita les digo a nombre de quién quedó. Fue el ganador, el número y el ganador del sorteo del Día de las Madres, ¿eh? Pero todavía se está llevando a cabo el sorteo del Día del Padre. Ya solamente quedan 3 semanas para precisamente este otro, menos de 3 semanas. Bueno, más o menos como 3 semanas, 3 o 4 semanas para culminar también este sorteo, que es el del Día del Padre. ¿En qué consistió el sorteo del Día de las Madres? Bueno, era la entrega de un vale para la rifa de 2,000 pesos para la cena de para la cena en un restaurante de lujo aquí en Comalcalco. Hemos estado, me están informando que se han estado comunicando al número que dejó y no contesta, pero ahorita le damos a conocer cuál es el número precisamente ganador y la persona que se tiene que presentar el día de hoy en Seitel, ¿eh? El día de hoy vamos a insistir y desde luego también le vamos a precisamente para que se presente acá en Seitel para entregarle su vale. Todavía no tiene vigencia, ¿verdad? No caduca el vale, se les va a entregar para que vayan con su mamá, su esposa, su hermana, a quien se lo quiera, ¿verdad?, otorgar, ¿sí?, para el Día de las Madres, que consiste, repito, es el vale de un vale de 2,000 pesos para la cena, comida o cena, en un conocido restaurante de aquí de la ciudad, ¿eh?, para que se la pase fenomenal. 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Y bien, pues como se los prometí, ¿verdad? Aquí está. El número ganador fue el número combinador número 462. Es el boleto marcado con el número 462. Y este fue adquirido por el señor Liduvino Denis Sánchez. Él es de la ranchería Reyes Hernández, primera sección. Si alguien no conoce o nos está escuchando, para que se presente, por favor, el día de hoy acá en Seitel, ¿eh? Se ha estado hablando a un número de teléfono ahí, pero como que manda a buzón, no contesta. Entonces, mejor que se presente si lo está escuchando. Vamos a seguir intentando el día de hoy para hacerle entrega de su premio. Sí, la entrega era el sábado, no se pudo contactar ahí, y bueno, ya también hicieron el intento el día de ayer, pero ya, hoy que se presente, por favor, sí, por ahí no nos está escuchando el señor Liduvino Denis Sánchez de la ranchería Reyes Hernández, primera sección. Si lo conocen, díganle, oye, te ganaste el premio de
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Y bien, pues tenemos información, Charlie, tenemos noticias, y es que el día domingo reciente pasado fue hallado el cuerpo de una persona del sexo masculino embolsado y encadenado. Fue hallado ahí en el río Samaria, esto perteneciente al municipio de Cunduacán, bueno, en los límites precisamente en lo que es el municipio de Cunduacán, ahí a orillas del río Samaria.

área en lo que es la ranchería, a la altura de la ranchería Cumuapa, tercera sección del municipio de Cunduacán. Ahí fue hallado este cuerpo, ¿verdad? Que se encontraba, que fue hallado, incluso encadenado y dentro de una bolsa de nylon en color negra. Ahí están, elementos de la Secretaría de Seguridad y Protección Ciudadana acudieron al lugar después de que habitantes de esa comunidad alertaran y desde luego activaran los protocolos de emergencia. Posteriormente, elementos de protección civil lograron rescatar el cuerpo y así se encontraba encadenado y embolsado. Estaba ahí en la ranchería Cumuapa, tercera sección. Esto fue la mañana del domingo 10 de mayo, en pleno Día de las Madres. Ahí se suscitó el hallazgo. De acuerdo con los primeros informes, habitantes de la zona alertaron a las autoridades tras descubrir el cadáver, el cual se encontraba embolsado y encadenado. Al lugar llegaron elementos de protección civil, acudieron para realizar las labores de rescate, mientras que las corporaciones policiales acordonaron el área para permitir el inicio de las investigaciones correspondientes al personal de la Fiscalía General del Estado, que de acuerdo a algunas fuentes en el sitio señalaron que la víctima presuntamente habría sido ejecutada. Sin embargo, pues permanece en calidad de desconocido. Sí, se realizó la investigación, el inicio de la carpeta de investigación, personal de la Fiscalía ordenó el levantamiento. Después de un rastreo criminalístico por la zona, se ordenaron el levantamiento y traslado del cuerpo al servicio médico forense para practicarle la necropsia de ley, donde determinarán la causa que provocaron la muerte del masculino. Pero todo apunta a una ejecución, a un posible ajuste de cuentas. Serán las autoridades quienes determinen y den a conocer exactamente, ¿verdad?, la información correcta de estos hechos, en el cual pues se vuelve a destacar, ¿verdad?, que esta situación es al mero estilo del crimen organizado. 6:32, 6:32. Y bueno, si esto fue precisamente allá en Cunduacán, escuche, el día de ayer se logró elementos de la Fuerza Aérea de nuestro país, de lo que es la Secretaría de la Defensa Nacional, lograron detectar una avioneta, sí, a través de los radares, lograron detectar una avioneta que entraba o que circulaba en el espacio aéreo mexicano, pero esto fue a la altura del municipio de Tenosique, que circulaba en espacio aéreo mexicano y que aparentemente estaba como ilegal, ¿sí? Y es que circulaba a una altura que precisamente pensaban que no detectaban los radares, sin embargo fue detectado y fue perseguido y posteriormente obligaron a los ocupantes a detener la marcha, o más bien a aterrizar la avioneta, y fue precisamente en el municipio, entre los límites del municipio de Emiliano Zapata y Balancán, donde precisamente lograron hacer que esta aeronave lograra aterrizar. Fue exactamente en un predio del ejido Las Palmas, perteneciente al municipio de Balancán, ahí conocida en la zona como La Rosera, entre Emiliano Zapata, entre los municipios de Emiliano Zapata y Balancán, donde se llevó a cabo esta importante incautación. ¿De qué fue? Bueno, escuche, fueron 636 kilogramos de cocaína, ¿sí?, que fueron localizados en 536 paquetes confeccionados con este enervante. Hasta el momento, las autoridades no han revelado cuál será el destino final del cargamento, ni tampoco si hubo personas detenidas durante el aseguramiento, aunque lo fueron obligados a aterrizar. Serán las autoridades las que se encarguen de dar a conocer esta información. Si hubieron personas detenidas, pero ahí está, incautada la avioneta. Y
paquetes confeccionados en 536 paquetes, ¿verdad? Que dieron un total de 600.

0: 236 kilogramos de este enervante de presunta cocaína. La movilización generó fuerte presencia de las fuerzas federales en las zonas mientras continuaban las investigaciones para determinar el origen de la droga y la posible red criminal involucrada. La aeronave y la droga fueron puestas a disposición de la Fiscalía General de la República. Se espera que pues se tenga para el día de hoy un comunicado oficial tanto de la autoridad federal como de la Secretaría de la Defensa Nacional. El aseguramiento es un golpe significativo al narcotráfico aéreo en la región. Y es que está evaluado precisamente esta droga en poco más de 130 millones de pesos, ¿eh? La incautación de esta droga allá en la región de los ríos de nuestro estado de Tabasco. Esto fue el día de ayer y así lo dieron a conocer. 6:35 a.m. y es que en Granja Avícola la esperanza que tiene para usted: pollos y gallinas vivas y aliñadas al mayoreo y al menudeo. 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Vamos a la pausa y regresamos.
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0: Bien, ya estamos de regreso después de este corte comercial. Son 6:42. Muchas gracias por continuar con nosotros. 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Y bien, pues tenemos información, tenemos noticias, y es que bueno, tenemos por ahí noticias nacionales. Adelante, Charlie.
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0: Y bien, pues como se los prometimos antes del corte, ¿verdad? La información sobre precisamente el cierre del ciclo escolar 2025-2026 que ha dado a conocer el secretario de Educación Pública, Mario Delgado Carrillo. El día de ayer hizo, pues como dijimos, ¿verdad? Hizo su berrinche el día de ayer y pues lanzó un comunicado, y posteriormente junto con el Consejo Nacional de Autoridades Educativas dieron a conocer la postura, que pues va a terminar el ciclo escolar como normalmente se tenía previsto en el calendario escolar de este mismo ciclo, va a terminar el próximo 15 de julio, ya no el 5 de junio como se había previsto. Pero antes de eso dijo que pues que las escuelas o las instituciones educativas no son guarderías, sí, no son guarderías, y que además, pues previendo esta situación, la escuela es un territorio de aprendizaje, no un lugar de resguardo de niñas y niños. Así lo declaró el titular de la Secretaría de Educación, Mario Delgado, en medio de las críticas de algunos padres de familia por las actividades y horarios escolares. El funcionario federal señaló que las instituciones educativas tienen como principal objetivo la formación académica y el desarrollo integral de los estudiantes, dejando claro que las escuelas no deben de ser vistas únicamente como espacios para el cuidado de sus menores hijos. Las declaraciones han generado incluso también debate en las redes sociales, dando algunos padres que respaldan la postura de la autoridad educativa, mientras que otros consideran que la realidad laboral de muchas familias obliga a depender de los horarios escolares. Escuchemos lo que dijo precisamente el secretario de Educación Nacional.
2: Y debemos
3: ser honestos.
2: Tras la entrega de calificaciones
3: hay una inercia
2: en las escuelas, en todo el sistema educativo.
3: Después del 15 de junio
2: se cae en un periodo que en realidad se aprovecha
3: para la descarga administrativa hasta mediados de julio.
2: Se mantienen las aulas abiertas
3: realmente sin un propósito pedagógico,
2: solo por cumplir un conteo.
3: Se desvirtúa la dignidad docente
2: y se convierte la escuela en una estancia forzada.
3: Ese tiempo muerto a veces es burocracia que roba espacio a la convivencia familiar
2: y a la salud mental de nuestra niñez.
3: La realidad es que México no cabe en un solo calendario.
2: Un Sonora 45 grados,
3: la Huasteca Potosina con calor y humedad,
2: la Sierra de Oaxaca, la Chontalpa de Tabasco,
3: exige miradas distintas.
2: La soberanía de los territorios es el corazón de nuestro modelo
3: y el calendario debe honrar esa diversidad.
2: Además, hay una realidad insoslayable.
3: Al cerrar la escuela, la carga del cuidado recae mayoritariamente en las mujeres.
2: El sistema económico actual es insensible.
3: Obliga a las familias a buscar dónde dejar a sus hijos para poder trabajar.
2: Es injusto que las empresas pretendan que el aula resuelva su falta de flexibilidad laboral.
3: La escuela es un territorio de aprendizaje, no un lugar de resguardo de niñas y niños por conveniencia del mercado.
2: Reconocemos esta deuda con las cuidadoras y cuidadores.
3: Y sin duda, para el magisterio, el descanso es un derecho laboral y una necesidad pedagógica.
2: La estabilidad emocional del docente es la base de la calidad educativa.
3: Propongo que en este consejo abramos la discusión y discutamos de raíz el calendario escolar y que incorporen las visiones que en estos días ustedes han tenido con padres, madres de familia y distintos actores del sistema educativo.
2: Y debemos ser honestos.
3: Tras la entrega de calificaciones, hay una inercia en las escuelas, en todo el sistema educativo,

0: pleno
1: después del 15 de junio,
0: la reunión que llevó a cabo con
1: se cae las, en un periodo en que en realidad se aprovecha, es decir, para la descarga administrativa
0: de la nación,
1: hasta mediados de julio.
0: Y que pues finalmente
1: se mantienen las aulas abiertas realmente sin un propósito pedagógico,
0: ¿cuál fue?
1: Solo por cumplir un conteo. Se desvirtúa la dignidad docente y se convierte a la escuela en una estancia forzada.
0: Desde un inicio
1: ese tiempo pasado, muerto, a veces es burocracia que roba espacio a la convivencia familiar y a la salud mental de nuestra niñez. La realidad es que México no sabe, la realidad es que México no cabe en un solo calendario. Un Sonora 45 grados, la Huasteca Potosina con calor y humedad, la Sierra de Oaxaca, la Chontalpa de Tabasco, exige miradas distintas. La soberanía de los territorios es el corazón de nuestro modelo y el calendario debe honrar esa diversidad. Además, hay una realidad insoslayable. Al cerrar la escuela, la carga del cuidado recae mayoritariamente en las mujeres. El sistema económico actual es insensible, obliga a las familias a buscar dónde dejar a sus hijos para poder trabajar. Es injusto que las empresas pretendan que el aula resuelva su falta de flexibilidad laboral. La escuela es un territorio de aprendizaje, no un lugar de resguardo de niñas y niñas por conveniencia del mercado. Reconocemos esta deuda con las cuidadoras y cuidadores. Y sin duda, para el magisterio, el descanso es un derecho laboral y una necesidad pedagógica. La estabilidad emocional del docente es la base de la calidad educativa. Por ello, propongo que en este consejo abramos la discusión
0: y
1: discutamos.
0: 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Vamos rapidito a la pausa, ahorita regresamos.
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0: Bien, pues ya estamos de regreso después de este corte comercial. Son 6:57, 6:57. Tenemos más información, pero también tenemos por aquí una opinión en general de un radioescucha, y bueno, también está, ¿verdad? También es pues objetivo, y sobre todo es importante lo que nuestra gente piensa, ¿verdad? Y sobre todo, precisamente dice, quiero emitir una opinión al tema del calendario escolar. Dice, si tanto es importante que los niños estén en escuela, porque muchos trabajan y se apoyan de las escuelas para tener a sus pequeños en un lugar seguro y en constante aprendizaje. Dice, ¿por qué quitaron el programa de escuelas de tiempo completo? Ese programa sí favoreció la jornada laboral de muchas madres y padres de familia. Aunque las palabras del secretario Delgado el día 11 de mayo fueron crudas y sin tanto adorno, es una opinión compartida entre gran parte del magisterio. Pues ahí está, es una opinión, ¿verdad?, que nos hacen llegar, y con mucho gusto también la compartimos con todos ustedes, ¿verdad?, porque pues hay muchos maestros que estaban en este programa que era la escuela de tiempo completo, salían a algunas escuelas entre 2 y 3 de la tarde, ahí desayunaban, ahí almorzaban, ya llegaban los chicos, de incluso los que iban atrasados ya llegaban con sus tareas hechas que les dejaban para el día siguiente, y además desayunados y almorzados. Así era, en opinión de ellos mismos, ¿verdad?, era un proyecto que se tenía y que estaba dando resultados. Es lo que nos comenta incluso mis hijos, que ahorita pues ya están estudiando de un nivel profesional. Algunos de ellos, bueno, yo creo que dos de ellos todavía lograron alcanzar este proyecto, ¿verdad?, cuando estaban en estaban en el último año de primaria, lograron alcanzar este proyecto en la primaria que ellos estudiaron, ¿verdad?, de escuela de tiempo completo. Ya llegaban tarde, pero ya llegaban incluso ya con sus tareas hechas. No quiere decir que no lo hicieran en casa, no, siempre tuvieron el apoyo tanto de su madre como obviamente mía, de su padre, y pues actualmente pues esto le ayudó mucho en su formación escolar a cada uno de ellos. Hoy pues ya estudiantes de una carrera profesional, ¿verdad? Bueno, pues ahí está. Eso no quiere decir que no lo vayan a hacer los demás, no, sino que, o sea, también sirvió. Todos los proyectos sirven, pero hay que aprovecharlos al máximo. 7:00 a.m. Y es que proteger tu patrimonio no es un gasto, es una inversión para tu tranquilidad. 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Ahí les estamos esperando. Vamos al corte, Charlie. Vamos al corte y ahorita regresamos. No tardamos.
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5: Bien, ya estamos de regreso después de este corte comercial. Ya son 7:06. Muchas gracias por continuar con nosotros. Antes de continuar con más noticias, tenemos por aquí en un momento más, le damos a conocer la situación que se suscitó precisamente el día de ayer ahí en la refinería de Salina Cruz, en el vecino, en el sureste, en el vecino sur del estado de Oaxaca. El día de ayer anoche, 6 lesionados, le tengo también los datos. El día de ayer, 2 trágicos accidentes. El primero de ellos, un motociclista perdió la vida sobre la carretera Cunduacán, Jalpa de Méndez, a la altura de la ranchería Cúlico, tercera sección. Terrible, trágico el accidente, una persona perdió la vida. Y otro accidente también la tarde del día de ayer sobre la vía corta, es la carretera interestatal, la Isla Dos Bocas, tramo Comalcalco, Cunduacán. Este accidente fue a la altura de la ranchería Oriente, primera sección, ahí a la altura de la hacienda Orbajosa, ahí de la Vía Corta, ahí se suscitó este accidente aquí en Comalcalco, que cobró la vida de 2 motociclistas también. Terrible, un fuerte accidente que cobró la vida de 2 personas que murieron al instante ahí en este, en estos accidentes. Pero déjeme informarle que son mensajes que nos hacen llegar del auditorio y nos dicen por aquí, dice: buenos días, alerta máxima, se hace este atento aviso a familiares y amistades de quien en vida llevara el nombre de Limber de la Cruz Córdoba, quien falleció en el vecino estado de Chiapas, específicamente en el municipio de Tila. Falleció en un accidente, será velado en el que fuera su domicilio en el poblado Miguel Hidalgo de aquí de Comalcalco, es ahí en la colonia El Cocoite, pero todavía el cuerpo no lo han movido hacia esta zona, solamente que estén pendientes para el arribo de su cuerpo, ¿sí? Ahí será sepultado en el que fuera su domicilio, más bien en la comunidad que fuera prácticamente su domicilio, aquí en el poblado Miguel Hidalgo. Todavía no, su cuerpo no ha sido trasladado, pero hay que estar pendiente. El aviso lo hace su madrina, la señora Panchita Javier. Pedimos mucha fortaleza para su esposa Mati y también sus hijos ante esta pérdida irreparable. Es lo que nos dicen. Estaremos muy al pendiente para dar a conocer la llegada de su cuerpo. También se hace este atento llamado al auditorio de una placa de circulación de un vehículo particular que fue extraviada y además fue encontrada. Esta fue encontrada el pasado domingo, el día domingo, en una calle del centro de esta ciudad de Comalcalco. Su propietario podrá pasar a recogerla en la calle Malinche, en la colonia San Miguel, ¿sí? O se puede comunicar al siguiente número, pero primero vamos a decir el número de la placa de circulación. Es una matrícula con número WPT 329C. Repito, WPT329C, es de las placas nuevas, de las placas ya de este año. Si a alguien se le extravó, se le extravió, puede comunicarse al 933-145-5932. 933-145-5932. Ahí está. El aviso lo hace el amigo ahí, José Luis Gómez, quien por ahí la encontró y la quiere regresar, pero que se comuniquen a este número. También fue extraviada una cartera con documentos personales a nombre de Wilbert Montejo Alberto. Sí, esta fue extraviada en la gasolinera que está en la salida de Cárdenas, ahí que está en la intersección del bulevar Adolfo López Mateos con el paso de San José. Ahí hay una gasolinera, ahí se le cayó su cartera y también requiere recuperarla. Son documentos a nombre de Wilbert Montejo Alberto. Habrá una generosa gratificación para la persona que la encuentre, ya que son documentos importantes, principalmente por los documentos. Si alguien la encontró, se puede comunicar con nosotros y aquí le hacemos puente para que usted la pueda hacer llegar a su dueño, ¿sí? Por favor, es la petición. 7 de la mañana con 11 minutos. También dice por aquí, buenos días, alerta máxima. Somos habitantes de la ranchería Reyes Hernández, segunda sección. Le hacemos un atento llamado al delegado de la ranchería, de esta misma ranchería, Reyes Hernández, segunda sección, para que reparen, por favor, las luminarias, las lámparas que están en la comunidad, que hay en la curva, casi llegando a una base, dice, casi llegando a una base que está rayando con la ranchería Sargento López, primera sección. Por favor, que le ponga interés, ya que tiene más de un año sin reparar, queda, sí, dice que queda ahí adelante lo que es un depósito que está ahí, ¿verdad? Así que, por favor, si nos está escuchando el delegado de la ranchería Reyes Hernández, segunda sección, para que chequen, por favor, estas luminarias. Están casi rayando con Sargento López, primera sección. Para que le ponga un poquito de interés, por favor, es la petición de los habitantes de ahí, de Reyes Hernández, segunda sección. ¿Sí? Ahí está, pues. Nos dicen por aquí, buenos días, alerta máxima. La comunidad de Villa Carlos Green, no tenemos luz. Ahí está, para personal de la Comisión Federal de Electricidad, si nos están escuchando, no tienen el servicio de energía eléctrica en Villa Carlos Green. Por ahí se requiere la rápida atención y sobre todo la disposición para resolver este problema de suministro eléctrico. Es en Villa Carlos Green, es lo que nos están diciendo en este momento. 7:13 a.m. y es que el Centro Médico y Farmacia Sanart les ofrece, además de la consulta médica en general, le brinda atención

0: 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Vamos a la pausa otra vez, Charlie. No tardamos.
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0: Bien, pues ya está con nosotros Pepe de los Santos con su información deportiva. Adelante, Pepe. Muy buenos días. Sí, adelante. Adelante, Pepe. Buenos días, buenos días. Adelante, Pepe.
7: ¿Qué tal? ¿Cómo estás, mi estimado Andrés García? Un gusto saludarte en esta mañana de martes 12 de mayo de este año 2026. Bueno, vamos a comenzar con la información de los deportes, vamos a comenzar con béisbol, porque después de esta buena gira que tuvo el equipo tabasqueño, el equipo de los Olmecas de Tabasco allá por Cancún, Quintana Roo, donde enfrentó a los Tigres y le ganó la serie 2-1, pero que además fueron blanqueadas y sus lanzadores tiraron por los dos juegos completos. Así que viene motivado el equipo de los Olmecas para recibir a partir de hoy martes en el Parque Centenario del 27 de febrero a los Diablos Rojos del México. Checando las estadísticas, en estos momentos el equipo de los Diablos

Diablos no es el super líder. Los Diablos en estos momentos andan en el cuarto lugar con 12 ganados y 9 perdidos. Así que no es invencible el equipo Escarlata. Hace algunos días parecía que no había quien le ganaba a los Diablos. Pero dándose esta combinación, esta buena racha de los Olmecas y este paso no tan bueno de los Diablos Rojos, pues podría haber muy buenos partidos en el Parque Centenario del 27 de febrero con esta serie de Diablos y Olmecas de Tabasco. Así que a partir de hoy, 7:30 de la noche, se canta la voz de Play Ball para el primer juego de la serie. Diablos Rojos del México, Olmecas de Tabasco. Haciendo una comparación entre los Diablos y los Olmecas, arroja los siguientes datos. Diablos es cuarto lugar, tiene 12 ganados y 9 perdidos, y está jugando para un porcentaje de .572. Los Diablos están a 2 juegos de diferencia de los superlíderes de la zona sur, que son los Bravos de León. Sorprendentes Bravos de León. Si antes de arrancar la temporada hubiesen dicho que Bravos de León era el líder, iba a ser líder, y los Diablos en el cuarto lugar, seguramente nadie creería esa situación, pero la realidad nos dice que es así. Líder de la zona sur, los Bravos de León. Bueno, entonces regresamos al tema de los Diablos, que repito, están a 2 juegos de diferencia de los líderes Bravos de León. De los últimos 10 juegos, los Diablos han ganado 6 y han perdido 4, y de visita no es que le va muy bien a los Diablos andando en gira, porque tienen 5 ganados a cambio de 7 derrotas. En el bateo, el equipo de los Diablos ocupa el quinto lugar de los 20 equipos. Diablos está en el lugar 5, que batea para un porcentaje de .306. En picheo, y por eso vemos en qué posición está Diablos, porque su picheo ocupa el lugar número 14 de 20 equipos. Diablos está en el lugar 14. No es bueno el picheo de los Diablos. Está con un porcentaje de carreras limpias admitidas de 5.92. Por eso es que está en el cuarto lugar el equipo de los Diablos. Su ofensiva muy bien, pero su picheo muy mal. Los Olmecas de Tabasco, que ya recuperaron terreno, ya dejaron el último lugar. Ahora el equipo tabasqueño marcha en el séptimo lugar. Tiene 9 ganados y 12 perdidos y está jugando para un porcentaje de .429. Los Olmecas están a 5 juegos de diferencia de los Bravos de León, que son los líderes. De los últimos 10 partidos, le ha ido muy bien al equipo tabasqueño. Tiene 7 ganados y 3 perdidos. Y en casa está jugando para un porcentaje de 500. Es decir, de los 12 juegos que ha celebrado Olmecas en el centenario, tiene 6 ganados y 6 perdidos. En cuanto al bateo, Olmecas de Tabasco ocupa el octavo lugar con un promedio de .301. Y en picheo, pues ahí radica su mejoría del equipo tabasqueño. Es el quinto lugar y tiene un porcentaje de carreras limpias admitidas de 4.6. Más por los 2 partidos en blanco, las 2 blanqueadas a los Tigres de Quintana Roo, fueron 18 entradas en las que no recibió carreras el equipo de los Olmecas, así que eso ayuda bastante. Ayer arrancó una serie que fue la serie entre el equipo de los Guerreros de Oaxaca y el Águila de Veracruz. Ganó el equipo de Oaxaca 7-2 a Veracruz. Hoy arrancan otras series y bueno, lo más importante es que los Olmecas estarán en casa enfrentando a los Diablos Rojos del México. Y ya para cerrar la información deportiva, mi estimado Andrés, ya se confirmaron los días y los horarios para los partidos de ida y de vuelta de las semifinales de la Liguilla del Fútbol Mexicano. Los partidos de ida se van a jugar miércoles y jueves. Mañana miércoles, Cruz Azul frente a las Chivas Rayadas del Guadalajara a las 8 de la noche en el Estadio Banorte, en el Estadio Azteca. Ahí se va a jugar este partido.
el partido entre Tuzos

0: el Pachuca y los Pumas, se va a jugar el jueves a las 7 de la noche en el Estadio Hidalgo, en la Casa de los Tuzos. Y los partidos de vuelta serán sábado y domingo. Así que ya conforme vayan avanzando los días, le vamos a dar a conocer los horarios exactos. Pero es miércoles, jueves, partidos de ida, sábado y domingo, los partidos de vuelta. Mi estimado Andrés García, la información deportiva de esta mañana de martes, pero ya mañana miércoles, si Dios lo permite, estaremos comentando lo que surge en las últimas horas en materia deportiva. Así que por lo pronto tengan todos muy buenos días.
1: Gracias, Pepe. Gracias por la información deportiva internacional, nacional y local. 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Vamos a la pausa, no tardamos.
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2: Bien, ya estamos de regreso después de este corte comercial, 7 de la mañana con 28 minutos. Muchas gracias por continuar con nosotros. Estamos en la recta final de este su noticiero, Alerta Máxima. Y bueno, como se lo dijimos, ¿verdad? Antes de irnos con Pepe de los Santos, una explosión e incendio en una torre de enfriamiento de la planta Hidro 2 de la refinería Olmeca, perdón, de la refinería en Salina Cruz. Nombre, con esto de tantas explosiones y quemaduras, ¿verdad? Y quemas de refinerías, pues ya se equivoca uno. Pero bueno, es en la refinería de Salina Cruz, en el vecino estado de Oaxaca, en el vecino estado sureño de Oaxaca. Se reportan por lo menos 6 lesionados, ¿eh? Los lesionados son 3 trabajadores de Petróleos Mexicanos y 3 de la compañía McKinsey, ¿sí? Quienes presentaron quemaduras en rostro y brazos. En el comunicado, el gobierno del estado de Oaxaca informó que implementó protocolos de supervisión en colonias cercanas. A través de la Coordinación Estatal de Protección Civil y Gestión de Riesgos, se recorrieron viviendas para evaluar su situación estructural y emitir recomendaciones de seguridad, pero afirmó que el fuego fue controlado de manera inmediata por bomberos de Pemex y no representó riesgo para las colonias aledañas. La contingencia movilizó ambulancias de Pemex que salían
3: la madre, grábalo, no mames,
2: a la refinería. 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Y bien, pues también tenemos por acá, el día de ayer se suscitaron 2 accidentes.

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Y bien, pues también tenemos por acá, el día de ayer se suscitaron dos accidentes.

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1: y las vacaciones finalmente van a iniciar el 15 de julio.
2: La decisión fue tomada por unanimidad con los 32 representantes de las entidades federativas tras un análisis exhaustivo por parte del Consejo Nacional de Autoridades Educativas.
1: Tras este informe, la Unión Nacional de Padres de Familia celebró la decisión de mantener el cierre del ciclo escolar de manera oficial el próximo 15 de julio y no adelantarlo al 5 de junio, como se había planteado en días recientes.
2: El gobierno del estado advirtió de impacto emocional en menores por encierro por tiempo prolongado.
1: La Feria de Tabasco 2026 dejó una derrama económica de 1.900 millones de pesos, es lo que reportó la Secretaría de Turismo y Desarrollo Económico.
2: El gobierno del pueblo pagó 5 millones en premios en concursos de expresiones culturales de la Feria 2026.
1: Los tabasqueños mostraron acompañamiento, empatía y solidaridad ante los hechos ocurridos en la nave 1 durante la feria, resalta el gobernador Javier May.
2: Poco más de 60 millones de pesos de recursos estatales se han destinado para indemnización a afectados por incendio en la nave 1. Peritaje de lo ocurrido estará esta misma semana.
1: El PRD de Tabasco pide que se haga público lo pagado a expositores afectados por incendio.
2: El gobierno descarta descuido de seguridad en Tabasco por la feria. Revela que hay importantes detenciones por homicidios y extorsión que serán dadas a conocer la próxima semana.
1: No habrá audiencias públicas, pero sí una intensa jornada de entrega de obras e inicio de otras. Es lo que anunció el gobierno estatal.
2: En Comalcalco, ayuntamiento de este municipio y Pemex atienden quejas por presunto olor a gas en comunidades.
1: Lanzan reclutamiento masivo para proyecto de construcción de vivienda en Tabasco. Será el próximo 20 de mayo.
2: Arrancará en mayo primera fase del proyecto Villahermosa 2030 en Paseo Tabasco, afirma Sotop.
1: Por cierto, mañana miércoles, la Sotop lanzará la licitación para la modernización en Paseo Tabasco.
2: Oportunistas no tendrán cabida en Morena en selección de candidatos del próximo proceso electoral.
1: El Instituto Electoral se declara incompetente para resolver caso contra el diputado del PT, Martín Palacios, luego de haber hecho comentarios en comparación de las mujeres con los caballos.
2: La agrupación Unión Democrática por Tabasco tiene hasta el jueves para impugnar negativa del registro, informa el Instituto Electoral.
1: En Emiliano Zapata fue asegurada una avioneta cargada con 636 kilos de cocaína, así lo confirmó el Gabinete de Seguridad del Gobierno Federal.
2: Ola de calor aumenta enfermedades gastrointestinales, advierte el IMSS Tabasco.
1: Para este martes, a pesar del calor que prevalecerá durante la mayor parte del día, podrían registrarse intervalos de chubascos en algunas zonas de Tabasco, según el pronóstico de la Comisión Nacional del Agua.
2: Y es que se prevén temperaturas máximas de hasta 36 grados Celsius y mínimas de 23, principalmente durante las primeras horas del día.
1: En información nacional, en Oaxaca, la noche de ayer lunes se registró una explosión seguida de un incendio en la refinería Antonio Dovalí Jaime, ubicada en el municipio de Salina Cruz. Se reportan 6 personas lesionadas.
2: Pemex dio a conocer alrededor de las 10:30 de la noche que el incendio había sido controlado y que personal especializado se encontraba en el área para su atención y evaluación.
1: En la Ciudad de México han activado alerta púrpura, esto por lluvias intensas que se han registrado en 4 alcaldías.
2: El PAN presentó formalmente una solicitud de juicio político contra el gobernador con licencia de Sinaloa, Rubén Rocha Moya, por las acusaciones y señalamientos que lo vinculan con el crimen organizado.
1: Más del 58% de las gasolineras en el país siguen vendiendo el diésel carísimo, arriba del precio promedio, es lo que reporta la Profeco.
2: Vicealmirante Roberto Farías envía nueva carta a la presidenta de México. Fui vinculado sin prueba alguna, asegura.
1: La presidenta de México, Claudia Sheinbaum, aseguró que el gobernador con licencia, Rubén Rocha, está en Sinaloa y ha desmentido versiones que se habría fugado.
2: En Veracruz, atacan con artefacto explosivo sucursal de El Jarocho Carnicerías en Tuxpan.
1: Capturan al líder de célula del cártel del

0: noreste de Nuevo León y aseguran armas, drogas y siete tigres.
1: El actor y cantante Badir Derbez enfrenta una denuncia formal ante la Fiscalía de Investigaciones de Delitos Sexuales. La acusación proviene de una modelo estadounidense de 19 años que participó en el rodaje de uno de sus recientes videos musicales en la Ciudad de México.
0: En el mundo, la Organización Mundial de la Salud no descarta más casos positivos de hantavirus en el crucero MV Ondius.
1: De hecho, Francia ha confirmado un primer caso de hantavirus ligado al crucero MV Ondius.
0: La Secretaría de Relaciones Exteriores reporta que atienden 3 casos de personas migrantes fallecidas en el tren de Texas. Eran de México.
1: El presidente de España, Pedro Sánchez, se arremetió contra la presidenta de la Comunidad de Madrid, Isabel Díaz Ayuso, por su visita a México. Fue a dar lecciones de historia y acabó dando vergüenza, señala.
0: Un tribunal de Bolivia ordenó ejecutar una orden de aprehensión contra el expresidente Evo Morales, luego que fuera declarado en rebeldía por no presentarse al juicio del proceso judicial que se le sigue por el presunto delito de trata de personas.
1: Hijos fugitivos de El Chapo Guzmán analizan posible entrega a Estados Unidos. Así lo informa Los Ángeles Times.
0: Y en los deportes, a un mes del inicio de la máxima justa del fútbol internacional, la FIFA puso en marcha la cuenta regresiva oficial rumbo al arranque de la Copa del Mundo 2026.
1: Por cierto, a un mes del inicio del Mundial 2026, la selección de Bosnia-Herzegovina se convirtió en la primera en anunciar su convocatoria definitiva de 26 jugadores.
0: En tanto, la selección de Argentina ha publicado su lista oficial con 55 jugadores preseleccionados para el Mundial, entre los que destacan Lionel Messi, Julián Álvarez y Emiliano Martínez.
1: Presentan el nuevo jersey de la selección mexicana para el Mundial 2026. Es una versión de edición limitada. Cuenta con cuello tipo polo y bordados artesanales hechos a mano.
0: Cruz Azul y Guadalajara abrirán mañana miércoles la fase de semifinal del torneo Clausura, cuya tanda de partidos de ida la completarán el jueves Pumas y Pachuca en el Estadio Hidalgo.
1: Las Águilas del América preparan sus primeras bajas tras ser eliminados por Pumas. Héctor González Iñárritu se prepara para dejar la dirección operativa del club.
0: El gobernador de Tabasco, Javier May Rodríguez, confió que la delegación tabasqueña va a superar este año lo hecho en la edición pasada en la Olimpiada Nacional de la CONADE.
1: Y los Olmecas de Tabasco inician serie hoy martes ante Diablos Rojos de México en el Centenario 27. De febrero.
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0: ¿Qué tal? ¿Cómo le va? Muy buenos días. Qué gusto poderle saludar en este martes 12 de mayo del año 2026. Se le saluda Ángel Antonio Jiménez en nombre de mis compañeros, de todo el equipo que hace posible esta transmisión. Es la primera emisión de Poder Informativo. Estaremos con usted hasta las 10 de la mañana. Saludamos a quienes nos hacen el favor de escuchar la radio, de sintonizar la Grande de Tabasco en el 89.7 de su FM. Gracias por estar siempre con nosotros desde muy temprano. Mucha gente enciende la radio y prácticamente se la pasa pues todo el día disfrutando de la amplia y variada programación de La Grande de Tabasco. A quienes nos ven también por la televisión, llegamos a través del canal 18 TVX, una televisión diferente a través del sistema Cable Sur. Y por supuesto a quienes se suman en esta transmisión a través del Facebook, que nos permite llegar más allá ya de nuestras fronteras, que nos siguen, nos ven, nos escuchan, nos escriben también. Muchas gracias a todo. Pero si usted nos quiere hacer llegar de manera directa sus mensajes, no olvide que hay una línea disponible para recibir mensajes vía WhatsApp, 99-3309-5003. Solo tiene que poner su nombre y decirnos dónde nos está escuchando, dónde nos está escribiendo. Y, por supuesto, si manda alguna felicitación, ¿de parte de quién? Porque luego nosotros quedamos con las dudas. ¿Quién felicita? ¿A dónde van las felicitaciones? Todos esos pequeños detalles detalles son importantes para que al momento que nosotros le demos lectura quede completamente claro. La profesora Patricia Chamelis es la gerente general de esta empresa y a nombre de ella arrancamos con la edición de este día, pero antes también saludamos a mi compañero Leonel Magaña. ¿Qué tal, Leonel? Muy buenos días.
1: Muy buenos días. Un gusto saludarte a ti y a toda la audiencia en este martes, ya martes 12 de mayo. Y pues aquí, atentos para la información que hay de todo.
0: Oye, está nublado, ¿no?
1: Sí, y por ahí el pronóstico dice que a lo mejor llueva mañana. Y
0: hoy también.
1: Y en la Ciudad de México unos aguacerazos tremendos, pues atípico el clima, ¿no?
0: Sí, y para dar detalles justamente del pronóstico, son las 7 de la mañana con 49 minutos. Es Cristina Palma quien está lista desde la mesa de redacción y nos presenta lo que se espera, el pronóstico para la jornada de este martes en cuanto al clima. Cristina, Cristina, te escuchamos. Buenos días.
3: Así es, Ángel, y es que para este martes, a pesar del calor que aparecerá durante la mayor parte del día en la entidad tabasqueña, podrían registrarse intervalos de chubascos en algunas zonas, según el pronóstico de la Comisión Nacional del Agua. De acuerdo con el organismo, la interacción del flujo de humedad proveniente del Golfo de México, el Mar Caribe y el Océano Pacífico, en combinación con un canal de baja presión extendido sobre el sureste del país, favorecerá la presencia de chubascos con acumulados de 5 a 25 milímetros en el estado. Para hoy, el frente frío número 50 se extenderá sobre el norte y occidente del Golfo de México hasta el oriente del país, en interacción con un canal de baja presión sobre el sureste de México, que generará lluvias puntuales fuertes en Veracruz, Oaxaca, y Tabasco y Chiapas. Por su parte, la masa de aire frío asociada al frente frío originará refrescamiento de temperaturas en el norte, noreste, oriente y centro de la República Mexicana. En contraste, continuará la onda de calor en Nayarit, Colima, Michoacán, Puebla, Guerrero, Oaxaca y Chiapas. Finalizando a partir de hoy en Veracruz, Tabasco, Campeche y Yucatán. A su vez, la entrada de aire húmedo del Mar Caribe ocasionará chubascos en Quintana Roo, Yucatán y Campeche. Ese reporte.
0: El cual te agradecemos, Cristina, por los detalles. Ojalá caiga un poco de precipitación tan necesaria, a pesar de que pues el fin de semana en algunas zonas estuvo ligeramente lloviendo en algunas partes más. Hablábamos justamente ayer del tema. Es momento de la pausa. Regresamos con más información.
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2: 7:58 PM. Continuamos con la información. Pues en las épocas de calor, usted lo sabe y lo sabe muy bien, pues también, además de lo que ya hemos platicado, ¿no? De los golpes de calor, deshidratación, también hay enfermedades gastrointestinales porque los alimentos se descomponen con mayor facilidad. Así que escuche usted esta alerta. El Instituto Mexicano del Seguro Social, Delegación Tabasco, advirtió que ante las olas de calor que se registraron en el estado durante los meses, en el estado durante los meses de mayo, junio y julio, se aumentan las enfermedades gastrointestinales. En un comunicado, la dependencia llamó a la población para que refuercen las medidas preventivas como el consumo de agua purificada, el lavado frecuente de manos, la adecuada desinfección de alimentos, así como evitar comer en lugares con condiciones insalubres. Además, extremar los cuidados en la preparación y manejo de comida en casa, ya que las altas temperaturas favorecen su rápida descomposición, lo que incrementa el riesgo de infecciones gastrointestinales causadas por bacterias, virus y parásitos que afectan el estómago y los intestinos. El IMSS Tabasco precisó que los grupos más vulnerables son los niños y los adultos mayores, por lo que es fundamental identificar oportunamente los síntomas más frecuentes, como diarrea persistente o con sangre, dolor abdominal, vómito recurrente que dificulta la hidratación y fiebre alta. Por último, apunto que en caso de que los síntomas se agraven o se presenten evacuaciones con sangre o moco, fiebre persistente o signos de deshidratación como irritabilidad, disminución de lágrimas y orina, lengua seca o baja salivación, es indispensable acudir a la unidad de medicina familiar para recibir atención oportuna. Así que este recordatorio, por supuesto que no está de más. Recuerde que durante la época de calor, las infecciones gastrointestinales también están a la orden del día, porque el calor, lo repetimos, descompone más fácil los alimentos. Así que cuando se vaya a echar ese cóctel de camarón ahí en la calle o en algún changarrillo por ahí, asegúrese que esté fresco, que esté en buenas condiciones. Procure pues comer donde haya garantías de que los alimentos están bien preservados, para evitar pues que usted termine con una diarrea de estas tremendas que algunas son hasta incapacitantes. Son las 8:01 PM y seguramente usted recuerda que hubo muchos reportes de un fuerte olor a gas allá por el rumbo de Paraíso y hacia Comalcalco también. Pues aquí está lo que hizo la autoridad pertinente. Ante los reportes de olor a gas en comunidades como Actividad Petrolera del municipio de Comalcalco, el alcalde Ovidio Peralta Suárez realizó un recorrido de supervisión junto con personal de Pemex, con el objetivo de atender la inquietud de las familias y verificar las condiciones de seguridad en la zona. El presidente municipal, acompañado por personal de las áreas de responsabilidad social y del sector operativo Tupilco, Puerto Ceiba, visitando las instalaciones de la macropera Tupilco 1, Tupilco otro, Tupilco Del, dice aquí, batería 150, macropera 153, macropera 84, pozo 3001, donde se constató que en ninguna de estas existen fugas de gas. Asimismo, las autoridades sostuvieron diálogo directo con habitantes y delegados de Patastal primera y segunda secciones, con quienes acordó que personal de Pemex y de Protección Civil permanecerá atento a los reportes de la población con el objetivo de atender y revisar de inmediato cualquier situación que pudiera presentarse. Las comunidades donde se han reportado olor a gas son Patastal primera, segunda y tercera secciones, Zaragoza segunda, Tecolutilla, Guayo primera, Arroyo Hondo primera y segunda, Arena tercera y quinta, Villaldama, Colonia Sur Aldama, El Naranjito y El Manguito.
3: Pues revisaron 6 pozos. Yo no sé si nada más 6 pozos hay en el municipio o cercanos al municipio, porque recordarás que los reportes que nos hacen llegar es justamente de varias comunidades de diferentes municipios. Recibimos de Paraíso, sí, recibimos de Cárdenas y más de comunidades de Comalcalco. Según lo revisado en estos que fueron las Macroperas, Tupilco 1, Tupilco 1 Dell, batería 150, Macropera 153 y Macropera 180, no, Macropera 84, pozo 300. Esos son los únicos que se revisaron y en esos no encontraron nada. Pero, ¿de dónde viene el olor a gas que nos reportan? Que tiene la gente, según nos dicen, afectaciones en los ojos, en las gargantas, enfermedades en los niños que atribuyen a este fuerte olor a gas que no soportan porque es incómodo. Debe de venir de algún lugar. Sí, pues no es natural que huela así.
2: Y no veo tampoco que hayan revisado la zona de los tulares, donde hubo varios reportes. Ahí no se checó, habrá pozos por ese rumbo.
3: Es que no dicen dónde están ubicados estos pozos, pero sí son parte de las comunidades que pues reportan justamente problemas de estos fuertes olores. Hablan de Patastal Primera, Zaragoza, Tecolutilla, Arroyo Hondo, en varias secciones, sí. Villa Aldama, Colonia Sur Aldama, El Naranjito, El Manguito, hablan de estas comunidades que esas son cercanas a estas instalaciones petroleras. Algo debe estar pasando, hay que ver, seguir revisando. Dicen que van a estar atentos, ¿no? Tienen cómo medir, ¿no? La calidad,
2: sí,
3: del aire.
2: Hay aparatitos que miden efectivamente.
3: Que están, dicen que están truqueados.
2: Pero la nariz no está truqueada.
3: No, pues.
2: Ahí clarito, cuando huele a gas,
3: dicen, no huele a gas acá. Pero ya cuando te empiezan a decir varios que huele a gas y algo está pasando, porque ya finalmente están revisando y están atendiendo, que es al fin de cuentas lo que la gente está pidiendo para que puedan saber qué es lo que está pasando. Claro. ¿Y qué recomendación pueden hacer? Que digan que no es dañino, no lo sé. No lo sé. Pues ellos tienen que defender la casa, ¿verdad? Que es, claro, Pemex. Los de Pemex.
2: Claro. Y los ciudadanos tienen que ponerse alertas porque pues ellos son los que están ahí, en la zona donde se siente el olor a gas.
3: Te platicaba, no vayas a resultar como cuando empezó a salir estas arribaciones de residuos pétreos, sí, o petrolíficos a las orillas del Golfo de México, que alcanzó Tabasco, que eran algunas gotitas, y luego que un barco de peña, algo así, ¿no? Dijo, sí, esta gobernadora Nale.
2: Nale, exactamente.
3: Y ya vio la dimensión, acabó, sí. ¿En qué se descubre? Porque no ha acabado, ¿no? Porque todavía hay trabajos que se están realizando, una mega fuga mar adentro, ¿no? Luego dicen que no era en Tabasco, que era en Veracruz, que no era en Veracruz, que era en otro lado, y en fin, la cosa es que salió perjudicada varias playas del Golfo de México, incluidas de Tabasco, Veracruz, y más arriba hacia Tamaulipas. No. Entonces, lo que se requiere es, pues, qué bueno que están revisando, pero que se tiene que determinar bien, a ciencia cierta, qué es lo que está pasando. Ustedes allá en la comunidad, siguen sintiendo este olor, que nos escriban. 9933-0950-03 es la línea para sus mensajes. Por cierto, nos mandan saludos y mandan saludos también a Mechita Coffin de Progreso Tular, fiel radio escucha. Está ya con las noticias, ya está con su jícara de chorote con dulce de coco, refrescándose. La mañana, me dicen en este mensaje, nos escriben de Santana, segunda sección C de Cárdenas, están pidiendo al presidente municipal fumigación porque hay muchos mosquitos y que así como, bueno, que además de mejorar la apariencia de la zona centro, también se preocupe por las comunidades rurales, ya que la luz falla todas las noches, necesitan un transformador que abastezca, porque con este calor no se soporta estar sin energía eléctrica, así que también es el llamado entonces a Comisión Federal de Electricidad, porque es quien da este servicio y es quien lo cobra, y también a la jurisdicción sanitaria para que haga este trabajo en esta comunidad de Cárdenas. Buenos días, Leonel, en la ranchería Potrerito de Paraíso se siente mucho olor a gas. Me dicen, sí, ahí está, esto es ahí. En Paraíso, en Potreritos, ahí, no solamente es en Comalcalco como mencionábamos, sino en Cárdenas, en Paraíso, según en los reportes, en Sargento López Cuarta, me dicen, todos los días es igual, se siente un fuerte olor a gas, me dicen aquí a gas podrido, está afectando la salud. Con este calor ya no se puede salir al patio, no estar afuera de la casa, se busca la gente resguardarse, pues, o buscar alguna sombra, y no se puede estar así, al estar con este fuerte olor que me dicen, según la descripción, no se soporta. Entonces, ojalá puedan seguir revisando para que puedan determinar qué es lo que está pasando. En Miguel Hidalgo también se siente fuerte el olor. Esto es Miguel Hidalgo, es Comalcalco. Sí, debe ser Comalcalco. No me dicen que. Recuerde que siempre le pedimos que nos manden localidad y el municipio, porque hay varias comunidades que se repiten en varios municipios. Exacto. Por poner un ejemplo, Benito Juárez, ¿no?
4: Hay en todo el país. Sí.
3: Benito Juárez, Jalapa, Benito Juárez, Cárdenas, Benito Juárez, Jalpa de Méndez.
4: Sí, bueno. Sí, hay en varios lados. Sí.
3: Bueno, ojalá nos puedan ayudar con eso. Me dicen que en Comalcalco no hay ninguna fuga de gas en los pozos. No, no están diciendo que no hay fuga de gas en los pozos de Comalcalco. Revisaron esos 4 o 5 que les di lectura. No, no hay que distorsionar la información. Revisaron esos, y en esos que revisaron no hay. Por eso digo, hay otros pozos. Deben haber otros pozos, y por ello deben revisar más, ¿no?
4: Claro.
3: Están pidiendo que vayan allá en las comunidades cerca, como Naranjito, Aldama, y dice, para que vean de lo que están hablando, porque dice, nosotros no aguantamos el daño que nos hace a nuestro cuerpo, ese olor horrible de todos los días, que te arden los ojos, la garganta, y bueno, dolor hasta en el estómago, es lo que nos dicen en este mensaje. Sí, pero no están diciendo de que ya en todos los pozos, no, eso lo está diciendo usted. Nada más en esos pozos al que le dimos lectura fue lo que revisaron. Obviamente falta mucho más, porque seguramente hay otras instalaciones de Petróleos Mexicanos, sí, claro, que atraviesan las comunidades y todo el municipio. Don José Alcudia, en la entrada de La Pulga, así me dice también, es insoportable el olor. Es ahí en la Tomás Garrido de Comalcalco. Ándele, así sí, pues me dan
4: clarito
3: dónde es. Y bueno, y así pues, ustedes son los que nos están diciendo dónde es. Ojalá puedan seguir. Y como vayan revisando, también se vaya informando para que la gente sepa, porque estaban pidiendo la intervención. Y gracias a sus reportes, pues obviamente la autoridad está respondiendo. Ese es gracias a sus denuncias. Por eso es importante que nos pongan todo completo, de dónde escriben, qué como claro, localidad, qué sección, porque hasta con eso. De Jalpa de Méndez, don Francisco pregunta, ¿cuándo se dejará de registrarse los bajones de luz? Ventiladores, refrigeradores, ya no funcionan bien con estos molestosos apagones. Pues sí, pareciera que todo está programado, don Francisco, porque acá ayer en la capital tabasqueña, en el municipio de Centro, en varios puntos, Casablanca, Plaza de Toros, El Espejo y otros lugares, hubieron apagones. ¿Y qué hace la gente? Bloquea. Sí. Y se torna más difícil la situación, pero bloquea como única medida que tienen para hacer presión. Y solamente así van a atender. Entonces, la misma autoridad responsable, Comisión Federal de Electricidad, pues les da la opción de que hagan eso para que los volteen a ver. Pero el ciudadano que no tiene nada que ver, que va de paso, que va de regreso a su casa, luego de una intensa jornada de trabajo, ¿qué culpa tiene?
4: Efectivamente. Ah, los famosos daños a terceros. Que
3: durante la feria no hubo, ¿verdad? ¿Qué? Este apagones.
4: No. Nunca yo sé.
3: Porque vuelva a la feria, ¿no? Para que se vayan los apagones.
4: Todos estaban en la feria.
3: No, pues sí, no, tiene lógica. Sí, casas, tiene ¿no? lógica, ¿no? Sí. La gente están refrescándose.
4: Exacto.
3: Vamos ahí a la pausa, feria. Regresamos.
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1: Yo antes me dedicaba al hogar y ahorita me dedico a las cosechas. 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
2: 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Muchas gracias por implementar estos programas en la comunidad donde antes no se reconocía o no se apoyaba mucho al trabajo del campesino.
3: Cuando surge lo del programa, analicé, ahora así que puse en la balanza y decidí mejor regresar acá a mi tierra. Realmente trabaja uno y, o sea, trabajo para mí, o sea, para mi familia, y hago producir mi tierra, el campo, a donde realmente pertenezco. Estoy generando, o sea, una fuente de ingreso, y soy mi propio patrón, convivo con mi gente y en grupo con toda mi comunidad, pues al final de cuentas estamos trabajando. Agradecemos en nombre de Carlos Maculices, del poblado Vicente Guerrero, primera sección, agradezco el apoyo que nos han dado.
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2: 8:17 a.m. Vamos a la línea con mi compañera Nayeli López, que nos tiene los detalles. Fíjese usted, allá en Emiliano Zapata, el gobierno federal detuvo una avioneta que llevaba más de 600 kilos de presunta cocaína. Pero Nayeli nos tiene los detalles. Nayeli, qué gusto saludarte. Buenos días, adelante.
3: ¿Qué tal, Dani? Buenos días, te saludo con gusto también a la Victoria del Poder Informativo. El Gabinete de Seguridad del Gobierno Federal informó el aseguramiento de una avioneta cargada con 636 kilogramos de cocaína en el municipio de Emiliano Zapata, Tabasco, en su reporte de acciones relevantes correspondientes a los días 9 y 10 de mayo. De acuerdo con el informe emitido, la droga estaba distribuida en 566 paquetes y el cargamento tendría un valor estimado de 131.6 millones de pesos. En imágenes difundidas en redes sociales, se observa que la aeronave es una avioneta tipo Cessna, localizada en medio de un campo con un camino de acceso rudimentario. En un breve comunicado, el gobierno de México precisó que el aseguramiento fue realizado por elementos del ejército, quienes también aparecen en las fotografías difundidas. Versiones en redes sociales señalan que el predio donde fue localizada la aeronave sería parte de una propiedad del alcalde del municipio, José Armin Marín Sauri. Sin embargo, dicha información no ha sido confirmada por las autoridades. Hasta aquí la información.
2: La cual te agradecemos, Nayeli López. Bueno, pues esta información, digo, sabemos.

0: que hay problemas de narcotráfico, pero sí sorprendió que aquí en Tabasco, en el municipio de Emiliano Zapata, pues se haya detenido a esta avioneta con 636 kilogramos de cocaína. Así que seguramente esto dejará, pues va a tener más información, más repercusiones. Vamos a saber más al respecto de dónde procedía esta avioneta, quién pertenece, con quién está relacionada la matrícula. O sea, va a haber más información sobre este tema y cómo se vaya generando la información, o sea, la iremos dando a conocer. Recuerde siempre información oficial, información confirmada. Son las 8:20. Antes de ir a la pausa, le pido que esté atento porque finalmente ya quedó resuelto este tema del calendario escolar. Se adelanta, se atrasa, que siempre sí, que siempre no, que mejor sí, que no. Bueno, ya le tenemos todos los detalles, pero al regreso de la pausa.
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1: Y gracias a Dios, con este apoyo que el presidente nos ha dado, vamos a cocinar ya con una gran alegría. ¿Por qué? Porque vamos a tener comodidad en esta cocina. La cocina anterior se iba al agua, teníamos en el lavadero fugas de agua, llovía, la parte de la lámina estaba muy afectada, la parte de la pared había mucha humedad. Y le damos gracias a Dios y al presidente que en esta cocina vamos a cocinar.
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2: Son las 8 de la mañana con 25 minutos, 8:25, y fíjese usted que hay más información relacionada con esta avioneta, esta aeronave que fue localizada ayer en la zona de Los Ríos, según se dio a conocer por el Gabinete de Seguridad. Se está informando que la Fiscalía General de la República, a través de la Fiscalía Especializada de Control Regional, aquí en Tabasco, ha integrado una carpeta de investigación en atención a un informe policial homologado suscrito por elementos de la Secretaría de la Defensa Nacional, a través del cual informaron el hallazgo de una aeronave cargada con cocaína en la ranchería de San Elpidio. No fue en Zapata, ¿eh? Están informando de manera oficial que fue en el municipio de Balancán. Balancán, porque se especulaba muchas cosas relacionadas con el presidente municipal en su rancho de allá de Emiliano Zapata, pero no. La autoridad está confirmando que es en San Elpidio, Balancán, en atención a una denuncia anónima que fue recibida por elementos de la defensa en coordinación con personal de la Policía Federal Ministerial adscrito a la Agencia de Investigación Criminal aquí en Tabasco. Aseguraron esta aeronave tipo Cessna que se encontraba abandonada. No, eso que se corrió el rumor de que la venía monitoreando y que le hicieron el alto es falso, ¿eh? La información oficial es esta. Se encontró abandonada. Contenía en su interior 530 paquetes de polvo blanco con las características similares a la de la cocaína. Por ello, el agente del Ministerio Público de la Federación continúa con la integración de la carpeta de investigación en contra de quien o quienes hayan participado en la comisión de algún delito contra la salud y las que resulten. Es el comunicado que hace llegar la Fiscalía General de la República. Así que no fue en Emiliano Zapata, sino fue en San Elpidio, una comunidad perteneciente al municipio de Balancán, y no es que venían siguiéndola desde Guatemala. Esa es una versión que era no oficial. La versión oficial es esta: estaba abandonada y ahí fue una llamada anónima. Reiteran el número para llamadas anónimas de la fiscalía: 9933-109600. Repito, 9933-109600, o escribir al correo electrónico vua.tabasco@fgr.org. Es lo que da a conocer la Fiscalía General de la República, la FGR. 8:28. Por cierto, hace unos momentos el secretario de Seguridad Pública del Gobierno de la República, Omar García Harfuch, da cuenta de la detención de un objetivo prioritario aquí en Tabasco. Fue durante la presentación de los resultados del Gabinete de Seguridad Federal que el titular Omar García Harfuch ha dado a conocer que se detuvo acá en Tabasco a Ángel de Jesús, alias El Chirris. Aquí mismo se había dado a conocer esta detención, pero ya a nivel federal el Gabinete de Seguridad lo da a conocer, quien estaría, dice Omar García Harfuch, relacionado con hechos de extorsión, narcomenudeo, homicidio y delitos de alto impacto. Durante la conferencia de prensa que se desarrolla en estos momentos en Palacio Nacional, la que encabeza la presidenta Claudia Sheinbaum, destacó que en todo el país, de octubre de 2024 a la fecha, se han detenido a 52,628 personas vinculadas a este ilícito. Esto fue lo que dijo.
3: En Tabasco fue detenido Ángel de Jesús N., alias el Chirris, identificado como objetivo prioritario y generador de violencia relacionado con actividades de extorsión, narcomenudeo, homicidio y otros delitos de alto impacto.
2: Es lo que se ha dado a conocer hace unos momentos por parte del Gabinete de Seguridad y del Secretario de Seguridad y Protección Ciudadana del Gobierno Federal.
4: O sea, está completita la información ahora oficial.
2: Oficial,
4: no
2: sí.
4: Todas estas especulaciones.
2: Pues especulaba, sí. Y platicaba con alguna gente, digo, es muy temerario dar a conocer ciertas cosas cuando no se tiene oficialmente, porque usted seguramente leyó muchas sí. cosas, al igual que un servidor. Yo digo, lo que se da a conocer es lo que dio el Gabinete de Seguridad ayer, era nada más de la detención, el decomiso o el aseguramiento de la aeronave con tantos paquetes de presunta droga. Eso fue nada más.
4: Así es. Bueno, ni más ni menos.
2: Y allá hoy ya se da a conocer más detalles, que fue en San Elpidio, fue en Balancán, fue tanta droga y estaba abandonada, no es que la vinieran siguiendo como...
4: Ah, le echaron una lía y la bajaron como un papalote.
2: Como que se llamaba la isla de la fantasía, ¿no?
4: Cuando ándale, estaba... El avión.
2: Ándale, no fue así. Un mensaje antes de irnos a la pausa, porque estamos en tiempo del corte. Agradezco a quienes nos escriben al 99-33-09-50-03. Don Ángel Antonio, don Leonel Magaña, gracias. Muy buenos días, nos dice el mensaje. No me sirve la radio en el taxi en el que trabajo, motivo por el cual me toca trabajar, no lo escucho, no, dice... Motivo por el cual cuando me toca trabajar, no escucho Poder Informativo. Solo escucho cuando estoy descansando, como el día de hoy, martes. A eso se debe mi ausencia, don Ángel Antonio.
4: No.
2: Don Manrique, ya modernícese. Me extraña que una persona tan joven como usted, de la chaviza, no sepa bajar en su celular la aplicación. Es gratis la aplicación. Busque usted en su Play Store. Grupo BX lo descarga y ahí le pone la radio, no le gasta nada porque es gratis, ahí nos va escuchando o nos puede ver y me dice, quiero aprovechar a enviar mis felicitaciones, abrazo a mi nietecito Carlos Adrián Pineda de Los Santos, quien nos escucha en Pomoca, acá en la zona conurbada entre Villahermosa o Centro y Nacajuca, pero es Nacajuca, y quien el día de ayer lunes cumplió sus 18 años, todo un ciudadano, que Dios lo, Padre me lo bendiga, dice don Manrique, los cuide mucho y le dé muchos años más de vida. Por otro lado, me dice don Manrique, hago un atento llamado a las autoridades del CEAS, aquí en Villahermosa, también a las municipales de Comalcalco, para que manden personal a Ciudad Tecolutilla para reparar la bomba de agua entubada del tanque elevado, ubicado a un costado del plantel 20 del Colegio de Bachilleres, ya que desde el domingo pasado no tenemos ni una gota de agua, por lo cual es urgente se restablezca el servicio. Yo me encargo, don Manrique, de enviarlo directamente a la gente del SAS, porque tengo línea directa, por eso cuando hagan este tipo de mensajes, me pongan todos los datos para que yo lo pueda reenviar, como en este caso. En un minuto lo reenvío, don Manrique. Voy a la pausa y regresamos.
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5: 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Para estudios, para nuestros alimentos y también para contribuir a la comunidad. Muchas gracias por implementar estos programas en la comunidad donde antes no se reconocía o no se apoyaba mucho al trabajo del campesino.
6: Cuando surge lo del programa, analicé, ahora así que puse en la balanza y decidí mejor regresar acá a mi tierra. Realmente trabaja uno y, o sea, trabajo para mí, o sea, para mi familia, y hago producir mi tierra, el campo, a donde realmente pertenezco. Estoy generando, o sea, una fuente de ingreso y soy mi propio patrón, convivo con mi gente y en grupo con toda mi comunidad, pues al final de cuentas estamos trabajando. 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
2: 8:38 En el tema de seguridad en Tabasco, no se descuida. Y la estrategia de protección para garantizar tranquilidad no se relajaron durante los días de la feria. Así lo afirmó el gobernador del estado, Javier May Rodríguez. Al ser cuestionado sobre las cifras de homicidios dolosos en el estado, May Rodríguez reiteró que existe una disputa entre grupos por la distribución y mercado de drogas aquí en la entidad. Sin embargo, adelantó que se han realizado importantes detenciones de generadores de violencia. El mandatario estatal afirmó que en Tabasco hay cero impunidad, al tiempo de adelantar que en la próxima semana se informarán avances sobre las estrategias de seguridad implementadas.
3: Es decir, no descuidamos el tema de seguridad. Estamos trabajando todos los días. Hoy todos los días sesionamos en el tema. Sigue una disputa de entre dos grupos que están disputando el tema de la droga. ¿No? Es un tema que tiene que ver con la distribución de la droga y el control de ese mercado que se están disputando entre dos grupos. Sin embargo, hemos tenido muchas detenciones, ¿no? La próxima semana informaremos, ¿no?, de quienes han cometido estos homicidios. Hay detenciones porque uno de los compromisos que tenemos es que hay cero impunidad. O sea, hay quien comete un delito en el tema de extorsión. También hemos tenido varias detenciones y vamos a informar. La próxima semana tocará el informe de seguridad, ¿no? Entonces ya estamos preparando todo el informe de lo que hemos llevado a cabo y la estrategia que llevamos, que estamos implementando y vamos a seguir reforzando.
2: Asimismo, adelantó la incorporación de 400 nuevos elementos de seguridad pública, tanto egresados de la Academia de Policía como policías de carrera en el municipio de Centro, para fortalecer las tareas de protección y salvaguarda de la ciudadanía. Bien, pues ahí tiene usted este tema de que se sigue trabajando. Digo, los resultados se ven a diario y mañana precisamente toca que se den a conocer estos datos sobre cómo van las detenciones aquí en el estado, que por cierto han habido tantos que ya se van a rehabilitar dos nuevos centros de detención. Pero escuchemos lo que dijo el gobernador.
3: Informarles que vamos a incorporar 400 nuevos elementos de seguridad al municipio del Centro, aquí a Viermos. Esos ya se integran ya nuevamente, ¿no? Egresados de la academia y policías que tienen carrera, ¿no? Que entonces nuevos 400 elementos que vamos a incorporar, ¿no?, aquí al...
2: Bien, ahí está este tema de la seguridad. Y bueno, ahora sí vámonos con este asunto del ciclo escolar. Si se adelanta la salida de niños y jóvenes o queda como estaba. Ya ve que se hizo todo un debate en torno a esta situación. Aquí le tenemos ya la decisión definitiva. Así que usted que es padre de familia, ponga atención para que no tenga confusiones. Porque, caramba, cómo se dieron confusiones alrededor de este tema en lo que la decisión final se tomaba. Ponga atención. Para determinar la viabilidad del recorte de 5 semanas al ciclo escolar, se requiere que se tome en cuenta el daño que sufrieron los niños durante la pandemia del COVID-19 por estar en casa, encerrados, por tiempo prolongado. Así lo planteó el gobernador Javier May Rodríguez. Al ser cuestionado sobre su postura sobre el recorte al ciclo lectivo, el mandatario apuntó: la titular de Educación de Tabasco, Patricia Parrea, llevó un planteamiento a la reunión nacional realizada ayer lunes, en la que se expuso los puntos de vista de su administración estatal y de los propios padres de familias tabasqueños. May Rodríguez indicó que uno de los principales puntos era considerar el impacto que tendrían las familias trabajadoras especialmente para los padres de familia durante el periodo vacacional.
3: En el tema del nuevo calendario que se dio a conocer, la presidenta, la doctora Claudia Sheinbaum, dijo que estaba revisando, ¿no? Que era una propuesta. Hay una reunión con secretarias y secretarios de educación de todo el estado. Llevan nuestra opinión, ¿no? Y el sentir también de los papás, ¿no? Entonces, tenemos que escucharlos, sobre todo por el tema de el trabajo, los papás, tenemos la experiencia de la pandemia, donde mucho tiempo los niños, ¿no? Estuvieron en casa, se les afectó mucho emocionalmente. Entonces, estamos ahí revisando. Hoy seguramente saldrá una propuesta, ¿no? Con todas estas observaciones que hicimos, y se dará a conocer de manera oficial, ¿no?
2: 8:44. Y ahora escuche usted directamente lo que dijo el titular de la SEP a nivel federal. El secretario de Educación Pública, Mario Delgado Carrillo, dio a conocer este lunes que, tras un análisis exhaustivo por parte del Consejo Nacional de Autoridades Educativas, CONADEU, CONAEDU por sus siglas, se ha decidido mantener el calendario escolar 2025-2026 en sus términos originales. A través de un video compartido en sus redes sociales, el titular de la SEP señaló que en conjunto priorizan las decisiones construidas desde las comunidades y no desde el aislamiento institucional. Añadió que luego de este proceso de deliberación colectiva y en atención al llamado de la presidenta Claudia Sheinbaum Pardo, el CONAEDU acordó que el ciclo escolar concluirá el próximo 15 de julio conforme a lo previsto, es decir, a como estaba ya previsto. Delgado Carrillo subrayó que la determinación privilegia el derecho superior de niñas, niños y adolescentes a una educación integral, además de brindar certeza y estabilidad a millones de familias mexicanas cuya organización cotidiana depende del calendario escolar.
4: La política, cuando se ejerce desde el humanismo, es un ejercicio permanente de escucha. Hace apenas unos días, en este mismo consejo, pusimos sobre la mesa una propuesta que buscaba responder a urgencias reales, el calor que ya castiga a regiones enteras del país y la dinámica del Mundial de Fútbol. La nueva escuela mexicana, sin embargo, nos mandata algo más profundo: nunca decidir a espaldas del territorio y nunca tomar decisiones desde el aislamiento del escritorio. En las horas que siguieron al 7 de mayo, el CONAEDU se convirtió en recipiente de múltiples opiniones y propuestas. Hemos pulsado las voces de las secretarias y los secretarios de cada entidad. Hemos escuchado a las madres, los padres de familia, las cuidadoras y los cuidadores. Hemos atendido el pulso de las maestras y los maestros que habitan el aula. Y atendimos también, por supuesto, el llamado de nuestra presidenta Claudia Sheinbaum, quien nos pidió un análisis exhaustivo de impacto territorial de esa propuesta. Esa fue la deliberación que dio origen a la decisión que hoy estamos comunicando. Este Consejo Nacional de Autoridades Educativas ha resuelto de manera unánime mantener el calendario escolar 2025-2026 en sus términos originales, con los 185 días efectivos de clase establecidos en el acuerdo publicado el 9 de junio del año pasado en el Diario Oficial de la Federación. El ciclo escolar concluirá, como estaba previsto, el 15 de julio.
2: Asimismo, aclaró que el gobierno de México mantendrá la flexibilidad necesaria para atender las particularidades regionales del país, especialmente en aquellas entidades que enfrentan condiciones extraordinarias, como altas temperaturas o los requerimientos logísticos derivados del Mundial de Fútbol. las cuales serán en coordinación con las autoridades educativas estatales para garantizar en todo momento el cumplimiento de los planes y programas de estudio. El titular de la SEP reveló que esta decisión fue tomada por unanimidad con los 32 representantes de las entidades federativas, llegando a los acuerdos ya que ya escuchó usted de viva voz de Mario Delgado Carrillo.
5: Bueno, no se concretó la propuesta que decía, ¿no? Que ayer platicaba con mis compañeros ahí en la mesa de redacción, donde la pasamos la mayor parte del día, en el sentido de que, querramos o no, Mario Delgado estaba diciendo la verdad.
2: Sí.
5: Es esa realidad. Quien diga lo contrario, pues está mintiendo. ¿Que está mal? Sí, está mal. ¿Qué pasa eso? ¿A qué me refiero? A que una vez que entregan las calificaciones, ya los siguientes días ya no hacen nada, ya calificaron. Ya no hacen clase, lo que hacen, recuerdo muy bien, claro. que si lavar el salón, que si limpiar el mesabanco, cuando había mesabanco, hasta de esos compartidos, no sé si te tocó a ti. Y es cierto lo que dijo él, se sinceró. Sí. Lo que pasa es que también ahora hay una dinámica distinta, ¿no? Ya papá y mamá trabaja y no están en casa. Entonces, ¿qué hago, no?
2: ¿Y hago
5: a quién chiquito? Le voy a pagar a la señora para que me lo cuide más días, ¿no? Es otro gasto. Eso también es una realidad. Le digo, sé sincero, porque casi que dijo que la escuela se convertía como en una guardería porque ya no hacían nada, ¿no? Pero bueno, atendiendo la inquietud, que ojalá sea genuina, de los padres de familia, no dudo que lo sea, puedan cumplir a cabalidad hasta el 15 de julio las clases. Y yo me pregunto, ¿será que ya queda cancelada la posibilidad de solicitar que se modifique el horario con estos calores? ¿Será que se canceló ya? Ah, ¿quieren nada? Bueno, ni aborden otra vez el tema. Yo estoy entendiendo eso.
2: Claro, sí, ya no lo quieren ni tocar. Pues ya no lo quieren ni tocar porque, francamente, sí, no le midieron bien a esta bien intencionada decisión de modificar
5: el ¿De qué era mucho tiempo? Sí, sin duda. Ah, la mecha, ¿de cuánto van a...?
2: Sí, y bueno,
5: a descansar.
2: Pues, pusieron la pelotita boba, diríamos, en el béisbol, ¿no?
5: A la oposición. A que la batiera. Así,
2: jonrón, cara. Era un jonrón, duro golpe, ¿no? Desde el punto de vista político para Mario Delgado, porque le corrigió la plana a la presidenta.
5: Yo sigo insistiendo en que política no hay casualidades.
2: Sí.
5: Entonces, usted analice qué tema ya ha dejado de sonar.
2: Sí, algunos otros. Y fíjese que para que deje
5: ayer de sonar los otros ayer temas. Ayer leí algo que sonaba como era un chiste, un meme. Decía, bueno, ya quedó lo de la escuela. Ahora regresemos, vamos contigo de nueva cuenta.
2: ¿A quién quieres? ¿A Díaz Ayuso?
5: No, al de Sinaloa. Rocha Moya. Rocha Moya. Volvemos contigo, Rocha Moya, decía. Bueno, dije, no, entre la risa
2: más tardó
5: y broma, entre broma y broma, la verdad se asoma.
2: Sí, más tardó en terminar la rueda de prensa que dio Mario Delgado para que de inmediato la oposición, encabezados ahora por Alejandro Moreno, dijeran que van ya solicitaron, ¿no?, el desafuero de este gobernador con licencia Rocha Moya. Ya mañana ya vamos a tener la información.
5: Se deja a un lado a Mario Delgado y
2: ya. Vamos sobre Rocha Moya otra vez.
5: A ver qué va a pasar si habrá cambio también en este horario, ¿no? Que entren más temprano y salga más temprano también porque se recorren, ¿no? O ya no lo van a abordar. Ya. El tema de modificación, nada, porque ya les fue como en feria, ¿no?
2: Ahora sí que les fue como en feria.
5: Mandan saludos, son las 8 de la mañana con 52 minutos, me escriben. A ver, manden el número de Grupo BX de Noticias, es para mandar saludos. Y dice, un saludo muy especial al joven Sergio Aguilar Hernández. Hoy, 12 de mayo, está cumpliendo un año más de vida, 35 años ya está cumpliendo, le desea a su esposa Jovita López Díaz, le desean que la pase bien, él nos escucha. El joven Sergio, allá en Villaldama, Comalcalco. Muchas felicidades a Sergio Aguilar. Hoy está cumpliendo un año más de vida. Jovita López Díaz es su esposa y es quien lo manda a saludar. Muchas gracias y que se la pase de lo mejor. Me dice en este programa, aprovecho en primer lugar a saludar al programa y a sus conductores, pero dice don Noel Alejandro, no sé si va a mandar otro más, me parece como que quedó con ganas. Quedó, es que, como decimos en la ranchería, quedó a medio ganchete.
2: Exacto. Usted sígale, don Noel.
5: No tenga miedo de escribir. Bendiciones y saludos a todo el equipo, don José Pérez Sánchez. Comentario con los bloqueos que hace la gente, estoy de acuerdo que se manifiesten, pero no afectando a terceros. Pero como el gobierno desde hace unos años les dio esa libertad, por eso lo hacen. Y no hay castigo como tal para ellos, en su caso que bloqueen la CFE, las instituciones gubernamentales, y que no afecten a terceros bloqueando carreteras. Es mi comentario. Gracias, don José. También soy de la idea que,
2: fíjate que sí,
5: que vayan allá a la comisión.
2: Claro, lo hemos dicho en múltiples ocasiones aquí, lo has mencionado tú, lo he reafirmado yo, vayan y bloqueen la oficina de la Comisión Federal de Electricidad.
6: Y apáguenle la luz. Porque allá adentro, allá adentro están inclimados.
2: Están inclimados. Sí, bájenle la palanca y va a ver cómo salen rapidísimo.
6: Para que sienta.
5: Bendiciones.
2: Ya les digo malas ideas.
5: No. Te van a castigar por andar encandilando a la gente. A todos se cambió. Felicitaciones para doña Roselena Jiménez López. Este saludo y felicitación es hasta Huimango, segunda sección La Mona, del municipio de Cunduacán. Hoy está cumpliendo años. Gracias a Dios llega ya a los 49 años. Nos escribe don José Luis Hernández, es su esposa. Está en su trabajo, está chambeando don José Luis en el taxi número 162 de Cunduacán, que todos los días nos escucha. Le decía a su esposa que la pase bien, le manda bendiciones y saludos a todos. Don José Luis, le avisa doña Roselena que al rato llega con la sorpresa.
2: Oh.
5: Que no haga comida, no es cierto, no eso es lo que ya lo estoy poniendo yo. Va a haber sorpresa ahí. ¿Qué será? Pues de eso se trata, de una sorpresa. Y saludos a todos los amigos taxistas de allá de Cunduacán, en especial el 162, donde lo va manejando don José Luis Hernández. Un saludo, que tenga una jornada exitosa, don José Luis, y al rato a celebrar, como Dios manda.
2: Estimado compañero, se me viene a la cabeza una idea. ¿Se les irá la luz alguna vez a los de la comisión? ¿Se les va la luz ahí en Zaragoza y...?
6: ¿A dónde están las oficinas? ¿Dónde
2: están las oficinas?
6: No lo sé. Es en Allende, ¿no?
2: En Allende, pues sí, Allende. Exactamente, Allende. Se les irá la luz. Ahí, bueno, varias oficinas que tienen. Tienen otra acá por el periférico.
6: Aquí en Méndez también hay una. En
2: Méndez.
6: Ahí por el Hospital del Niño, cerca de ahí, ¿no?
2: Tendrán así como dice el refrán, ¿no? En casa del herrero, asadón de palo, ¿no? ¿Quién sabe, no?
6: Pues no, pues digo, cuando falla general, no es porque sea de la comisión el transformador o el sistema, es decir, no voy a fallar porque estos son de aquí, ¿no?
2: Son de casa. ¿No?
5: Saludos a doña María Jesús Candelero de la Cruz, hasta las aldeas del municipio de Cárdenas. Me dicen en el mensaje esperando que se le pase pronto la gripita. Don Eduardo López, su nieto, es quien escribe. Pues sí, a veces estos cambios de temperaturas, y no es que esté bajando, sino que de repente nosotros con calor, de manera natural, como que buscamos lo fresco de manera rápida y buscamos cómo mitigar el calor o bajar la temperatura de manera súbita. Y eso, pues, va contra nuestra propia salud. Informan que hoy amaneció un fuerte olor a gas, ahora en la ranchería Gregorio Méndez de Comalcalco. Doña Guadalupe Fuentes es quien manda el reporte, son otras comunidades, pero hasta el momento no han, hasta ayer que fue que se hizo el recorrido, no habían localizado nada, de alguna fuga, pero de algún lugar debe venir ese fuerte olor. Ángel Antonio, bendiciones para el personal de la radio. Envío mensaje del poblado Libertad de Cunduacán para también comentar que acá se siente fuerte olor a gas, como al lodo podrido. Habemos personas que a consecuencia de eso estamos mal de salud por este fuerte olor, que es demasiado fuerte, me dicen. No sabemos dónde proviene, pero sí se siente el olor feo. El mensaje se lo envía la señora Rochi Gómez, que está reportando de allá de Libertad Cundiacán, que ahí también se siente el olor. El olor a la podrido es una especie de un lodo químico que lleva muchas cosas, varita, cal, cemento, llevan muchas cosas. Yo en un tiempo estuve trabajando, colaborando con un químico, donde están los lodos químicos cuando perforan pozo. Y luego ese lodo se va acumulando en una pila de metal dimensiones grandes. Y es un olor fuerte a diésel y a otros químicos. Y es lo que generalmente suele oler, ¿no?
2: Efectivamente.
5: Y bueno, ya por mucho tiempo, por mi propia salud, tuve que dejarlo porque ya de repente como que me enfermaba mucho. Y luego con lo del COVID y todo se juntó, ya dejé de trabajar ahí. No le trabajaba en aquellos tiempos para una empresa que le trabajaba a Petróleos Mexicanos.
2: Pero totalmente cierto lo que dices. Para perforar se requieren esos lodos que es increíble. ¿No?
5: Calidra, sabe, ¿no? Uh-huh. Varita.
2: Efectivamente.
5: Y más. Saludos y bendiciones para todo el equipo de Poder Informativo de parte de don Arnulfo Sánchez Zamudio de Ciudad Tecolutide, que reporta ya que tiene cielo nublado, con buen tiempo.
2: Sí, don. Optimista siempre.
5: Siempre optimista. Hay sol, buen tiempo. Hay lluvia, buen tiempo. Está nublado, buen tiempo. Hay calor, buen tiempo. Todo depende del cristal con que se mire. Hacen una denuncia, me dicen, de una situación que pasa en Zaragoza, segunda sección. Este mensaje es similar al que me enviaron ayer. Con el regalo, el obsequio del Día de la Madre, que no los entregaron. Sí, ayer le explicaba que habían dicho que tenía que ir personalmente la mamá, no alguien más. Fueron clara doña Estela López, y se lo vuelvo a repetir, sola, y hacían excepciones, que solo aquella que estuviera enferma o que no pudiera caminar, se lo iban a llevar. No sé si, doña Estela, ¿no les informaron allá en Zaragoza esto? Porque aquí lo dijeron varias comunidades. Me dice que hay inconformidad, porque en otras comunidades sí la dieron, aunque no fuera la mamá. Pero me dicen que están muy molestos. Aquí me habla de situaciones que podrían pasar en el próximo proceso. Usted ya sabe, ustedes pueden, siempre decimos aquí, nadie está obligado a votar por alguien. Usted define, porque usted es una adulta de 18 años y ya sabe definir muy bien por quién va a votar. Nadie le puede obligar. El voto es libre, secreto. Y bueno, es lo que me expone. Este es el similar al mensaje de ayer, pero ayer les explicaba que informaron que solo en esos casos. Yo desconozco si en Zaragoza no aplicó así, pero me reporta que en otras comunidades, dice el mensaje, dice doña Estela, que sí se los dieron. No lo sé, es lo que ella manifiesta. ¿Cómo lo sabe? Tampoco lo sé. Aviso a familiares y amistades, una invitación que están haciendo para un rosario de quien vida llevó el nombre de Faustino Córdoba Broque. Este será el día de mañana, miércoles 13 de mayo, será a las 4 de la tarde, en el que fuera su domicilio, allá en el poblado Miguel Hidalgo, la familia Córdoba González les espera. Estamos en tiempo del corte.
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2: Son ya las 9 de la mañana con 6 minutos. Vamos a continuar con la información. Recuerde que estamos ya, es martes 12 de mayo, se está yendo muy rápido, pero muy rápido este año. Vamos con el tema de la feria. Todavía hay información relacionada con nuestra feria, con nuestra máxima fiesta. El gobernador del estado, Javier May Rodríguez, agradeció al pueblo de Tabasco la solidaridad, empatía y responsabilidad mostrada ante los hechos ocurridos en la nave 1 del Parque Tabasco durante la Feria Tabasco 2026. Durante la conferencia de prensa matutina, el mandatario estatal agradeció al pueblo de Tabasco la solidaridad y la actuación responsable mostrada ante los lamentables hechos, así como la labor de las autoridades que contribuyeron a garantizar el bienestar de las y los visitantes a la máxima fiesta de los tabasqueños. May Rodríguez resaltó que en situaciones difíciles es cuando se demuestra la fortaleza de la población tabasqueña, subrayando la capacidad de acompañamiento y empatía de los ciudadanos.
3: Quiero comenzar esta conferencia agradeciendo al pueblo de Tabasco por la sensibilidad con la que respondió ante los hechos ocurridos en nuestra feria, mostrando solidaridad y un alto sentido de responsabilidad. En momentos difíciles como este, es cuando se muestra el carácter y la fortaleza de nuestra gente. Las y los tabasqueños han puesto de manifiesto una vez más su capacidad de acompañarse, de tender la mano y de actuar con empatía ante la adversidad. Y es precisamente esa capacidad de acompañarnos lo que nos permite superar cualquier adversidad. Quiero también reconocer el trabajo coordinado de las instituciones de nuestro gobierno, a todas nuestras compañeras, a nuestros compañeros que laboran en el gobierno, que actuaron para fortalecer la seguridad y garantizar que nuestra feria cumpliera su propósito de servir como una ventana de nuestra tierra.
2: Bien, ahí tiene usted esto que efectivamente en la gran mayoría de los tabasqueños fueron solidarios con esta situación que se dio ahí en la nave 1 del Parque Tabasco Dora María. Y desde luego que la autoridad cumplió con lo que prometió de indemnizar a las personas que fueron afectadas con esta situación. El Estado destinó más de 60 millones de pesos para indemnizar a los expositores afectados por el incendio registrado en la nave 1 del Parque Tabasco. Así lo informó el gobernador Javier May Rodríguez. Al ser cuestionado sobre el origen de los recursos y el monto erogado, el mandatario estatal explicó que los recursos utilizados para cubrir las indemnizaciones provinieron de ingresos propios del Estado, derivado del incremento en la recaudación durante los primeros meses de la administración. Y es que detalló que ha ingresado a las arcas públicas estatales poco más de 2.500 millones de pesos en tan solo 4 meses, calificando como histórica dicha recaudación. Agregó que aún se están revisando algunos datos y conciliaciones sobre los montos finales a indemnizar, señalando que posteriormente, de manera detallada, se informará cuánto se destinó a cada concepto de indemnización.
3: Decirles, porque es un tema que está ahí, informarle a los tabasqueños, a las tabasqueñas, ¿de dónde obtuvimos el recurso? Son recursos propios, son de los recursos del gobierno. La recaudación ha sido muy buena, la verdad es que hemos roto los récords de recaudación en estos 4 meses, y hemos recaudado 2.500 millones de pesos. Entonces ha sido un récord histórico, la gente confía, ¿no? Y de ahí se tomaron los recursos, ¿no? Entonces es un cubrimos el tema de indemnización, un poco más de 60 millones de pesos. Ya vamos a informar, ¿no? Porque todavía faltaban algunos, conciliar algunos datos, unas cifras, pero ya hoy se termina y ya la Secretaría de Finanzas estará aquí. No pudo estar hoy porque tuvimos un, nos, se convocó a las secretarias de finanzas para revisar un tema de salud, ¿no? Con la Secretaría de Hacienda, y entonces hoy andan en la Ciudad de México, ¿no?
2: El gobernador May Rodríguez informó que se activó el seguro con el que cuentan las instalaciones del Parque Tabasco, cuya cobertura total, dijo, asciende a 518 millones de pesos. Detalló que únicamente la nave 1 cuenta con un valor asegurado superior a los 50 millones de pesos, aunque puntualizó que continúan a la espera de los resultados del peritaje que realiza la Fiscalía General del Estado para determinar las causas y alcances del siniestro.
3: Se activó el seguro, o sea, el seguro de que tiene el gobierno. Estamos un monto asegurado del parque, de todas las instalaciones del parque, por 518 millones de pesos. O sea, la nave tiene un seguro promedio de el valor que tiene la nave de 50, un poco más de 50 millones de pesos. ¿No? Ese es lo que estamos. Ya está, y estamos esperando el peritaje, nada más de la que debe concluir ya muy pronto la Fiscalía General del Estado.
2: Bien, pues ahí está lo que dijo el gobernador con relación a este tema de el accidente que se dio en la nave 1, Guayacán se llamaba esta nave 1, que se incendió, ¿no? Y quedó reducida a cenizas, así que se le pagó ya 60 millones de pesos a los expositores afectados por este siniestro, y además está activado este seguro, cuya cobertura total asciende a 518 millones de pesos. Recuerde usted que un seguro toma unos días el trámite, porque no va a faltar el que diga por qué no se pagó con lo del seguro la indemnización a los expositores. Digo, ya van a venir este tipo de circunstancias, pero por lo pronto era importante que los expositores pues fueran indemnizados. Ya fue, ya las cuentas internas se sacarán después. La Fiscalía General tiene que concluir los peritajes técnicos necesarios para determinar muy bien, ¿no?, muy bien fundamentada, cuáles fueron las causas y el alcance precisamente del siniestro. Ya son las 9:14.
1: En el lugar de los hechos y en el momento exacto, ahí está nuestro reportero.
2: En la línea, mi compañero Luis Ruiz Sandoval Frade. Ya le decía yo, ¿no?, que no va a faltar quienes digan, oiga, a ver, denos detalles, ¿no?, a pesar de que ya...

0: primera emisión de Poder Informativo. Pues sí comentaste que esta tradicional rueda de prensa de todos lunes, la dirigente local del PRD Tabasco, a través de su dirigente Rafael Acosta León, señaló que es necesario que se transparente todos los gastos que está realizando las autoridades estatales en torno al pago de la mitad de accidente que se dio la semana pasada en la exposición, es decir, transparentar, saber cuánto se está erogando, y dijo que ya se solicitó mediante transparencia estos datos y espera que realmente se entregue lo más pronto posible para que exista esta transparencia, la sociedad conozca cuánto es el monto que se está pagando. Esto es lo que comentó Rafael Acosta León.
1: Platicando con algunos vendedores, y de manera general muchos de ellos nos mencionaban de que pues no les han pagado. Algunos les dieron 20,000 pesos, otros 30,000, 50,000, como se dejaban. Muchos de ellos, como son fuereños, pues no quieren problemas, ¿verdad?, con el gobierno, pues que tienen la esperanza de volver a, en otra ocasión, regresar aquí al Estado. Pero sí es lamentable porque la secretaria de Turismo, de Fomento Económico y Turismo, pues mencionó de que incluso se estaba dando hasta 1,000,000 de pesos por cada expositor de los que habían sufrido pérdidas, lo cual nos dicen es totalmente falso. Daban desde 20,000 hasta 100,000 pesos, que era lo máximo que entregaban. Y yo sí haría un llamado al gobierno del estado, pues que publique los montos, las cantidades, las listas de lo que pagó en la feria, en un ánimo de transparencia.
0: Ante esta situación, pues Rafael Acosta dejó en claro que es necesario que se dé a conocer estos montos para evitar cualquier tipo de suspicacias, pero sobre todo saber en dónde se están erogando y quiénes fueron los beneficiados después del lamentable suceso de la semana pasada, Leonel.
2: Gracias, Frade. Bueno, ahí está lo que pide el PRD. Y sobre eso, bueno, pues ya se adelantó. Fueron 60 millones de pesos para indemnizar a expositores. El origen de estos recursos son propios, es decir, de lo que recauda el gobierno del estado, y además adelantó el gobernador que una vez que se terminen de hacer todos los ajustes, todos los datos, todas las conciliaciones, dijo, de manera detallada se informará cuánto se destinó a cada concepto de indemnización. Y bueno, sí, porque habrá que esperar que se terminen todos
3: los monto, ayer lo dijo, ¿no?
2: Sí.
3: Y yo no sé si algún comerciante afectado estaría de acuerdo que sepa cuánto le dio el gobierno, ¿no?
2: Yo creo que no, porque incluso pones en peligro al expositor al decir, oye, le acaban de dar de golpe y porrazo tal cantidad y nombre.
3: Bueno, lo que se puede informar, que se informe, ¿no?
2: Claro.
3: Lo demás es morbo y chisme.
2: Buena frase.
3: Atendemos algunos mensajes. Gracias a quienes nos escriben al 99-3309-5003. Felicitan a doña Nereida. Doña Nereida es de Monte Grande, Cunduacán, por su cumpleaños. Que Dios la bendiga, le siga permitiendo cumplir muchos años más. Lo malo es que no me dicen quién la manda a felicitar. Doña Nereida se va a quedar con la duda, ¿no? También están insistiendo en la colaboración del auditorio. Janet Broca hace un llamado a las comunidades de los orientes de Comalcalco, a quien haya encontrado un estuche con un par de lentes que se le cayó en una moto el viernes pasado. La cajita es de color azul con blanco. Adentro tiene una toallita amarilla con los lentes. Son fotocromáticos, son graduados, solo si le sirve a la persona. Ojalá alguien se lo pueda devolver. Habrá una gratificación a quien lo devuelva al 933-158-7680. Ojalá pues puedan devolver esos lentes. Su dueño la busca recuperar. Felicitan a la señora Isidra García León. Hoy está cumpliendo un año más de vida. La felicitación y saludo lo mandan sus 10 hijos y le envían hasta la Villa Chichicapa para doña Shiga, doña Isidra García León, que hoy está de manteles largos. Muchas felicidades.

0: Hades. Saludos cordiales para un servidor, para ti, Leonel.
1: Gracias.
0: Y hacemos una invitación de parte de la Comunidad Católica de Cristo Rey para que participe en la misa de hoy martes. Será a las 4 de la tarde el equipo de liturgia. Y don José Isabel Hernández Javier, don Chabelo de Chivozapote, hace extensiva la invitación del poblado Mecatepec, allá de Huimanguillo. Están reportando que desde hace 2 días no tienen señal de telefonía celular. No todos tienen internet para conectarse al
2: wifi, ¿no? Al wifi.
1: Al wifi, efectivamente.
0: Y todos tienen, no todos tienen, pues, como don Sergio sí, y hace el aviso, han estado sin servicio de energía eléctrica toda una semana. Ahora sin señal. También me reporta que Ocuapan también, que es de Huimanguillo, tampoco ya hay señal. Y es que generalmente cuando Exacto. se va la luz, también se va la señal. Podría ser eso, pero quien tenga la competencia de revisar los pueda atender. Un saludo a la gente de Huimanguillo. La señora Asunción de María Martínez Gómez, de la ranchería Tierras Peleadas, del municipio de Jalpa de Méndez, le están pidiendo a la autoridad estatal, al gobernador, que por favor haga caso omiso, porque este año es el mismo problema con el agua. O que no haga caso omiso, debe ser, ¿no?
1: Claro.
0: Que dice que ya quedó compuesta la potabilizadora El Mango, pero que es mentira. Tienen varias de 15 días, me dice, sin el vital líquido. Hacen el llamado a Comisión Estatal de Agua y Saneamiento. Advierten con bloquear la carretera. Doña Asunción de María, yo en unos minutos más le envío también este comentario a CEAS. Le digo que tengo la línea directa para hacerlo, siempre y cuando me pongan nombre, quién y dónde. Así detalladito, pues. Ya el de don Manrique lo recibieron. Y me dice Ángel Antonio, también escucho sus reportes al mediodía. Que en Tabasco, no, Iche, don Manrique, no, yo estoy en la Grande de Tabasco. No, allá no. No, a lo mejor alguien se hace pasar por mi nombre, don Manrique, pero no. Yo estoy al mediodía con Informativo Tabasco.
1: Así es.
0: Con el señor Rubén Arceo, ayer lo hizo Sara Amador. Vamos a la pausa, regresamos.
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2: 9:28 a.m. El gobierno del pueblo inicia esta semana una intensa gira de trabajo por los 17 municipios del estado para entregar obras concluidas y, además, poner en marcha acciones pendientes. El gobernador Javier May Rodríguez detalló que las giras se realizarán los lunes, martes, viernes y sábados, periodos en los que encabezará banderazos de inicio y entrega de obras ya concluidas. Agregó que, debido a esta agenda, estas dos semanas correspondientes al mes de mayo no se realizarán las jornadas de atención al pueblo en territorio.
3: Informamos que esta semana realizaremos una intensa gira de trabajo por distintos puntos del estado. Vamos a iniciar toda la obra pública que nos quedaba. Vamos a dedicar dos semanas del mes de mayo para iniciar toda la obra de infraestructura en los 17 municipios, ¿no? Entonces vamos a estar en diferentes puntos para dar banderazos y para entregar también obra que ya hemos concluido. Los días lunes y martes, viernes y sábado vamos a estar en esta gira. Por esta razón y de manera excepcional, esta semana no tendremos jornadas de atención al pueblo para dar cumplimiento a esta agenda de territorial.
2: El jefe del Ejecutivo Estatal detalló que se trata de un paquete de inversión de más de 800 millones de pesos. Entonces, ahí lo tiene usted, no va a haber jornadas de atención al pueblo en territorio en estas semanas que restan de mayo, porque va a estar de gira el gobernador entregando las obras concluidas e iniciando las que empezarán a ser realizadas a partir de que dé el banderazo. 9:30, una pausa, regresamos.
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2: Continuamos en Poder Informativo cuando son ya las 9:34 a.m.
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2: La línea, mi compañero Noé Pérez May. Noé, adelante con tu reporte.
3: ¿Qué tal, Daniel? Muy buenos días. Muy buenos días a todo el auditorio de Poder Informativo. Esta es la información nacional más relevante hasta el momento. Pemex y autoridades del estado de Oaxaca reportaron ayer por la noche una explosión seguida de un incendio en la refinería Antonio de Valijaime, ubicada en el municipio de Salina Cruz. En un primer informe, el gobierno estatal señaló que el siniestro se registró en una torre de enfriamiento de la planta Hidros 2, lo que dejó un saldo de 6 personas lesionadas, 3 trabajadores de Pemex, 2 de ellas mujeres, y 3 empleados de una compañía, quienes fueron reportados como estables. Las personas heridas fueron trasladadas al hospital de zona para su atención. La administración del gobernador Salmón Jara indicó que tras la explosión, personal de la Coordinación Estatal de Protección Civil y Gestión de Riesgos recorrieron viviendas cercanas a la refinería para evaluar su situación estructural, descartando afectaciones en las mismas. En tanto, las instituciones de salud pública activaron protocolos de atención inmediata para brindar auxilio a la población en caso de ser necesario, fue lo que informó la Coordinación de Comunicación Social del Gobierno de Oaxaca. Por su parte, Pemex dio a conocer alrededor de las 10:30 de la noche que el incendio había sido controlado y que personal especializado se encontraba en el área para su atención y evaluación. En redes sociales, usuarios compartieron imágenes del fuego que es visible a varios metros de distancia mientras extiende una gran columna de humo. En otra información, la Secretaría de Gestión Integral de Riesgos y Protección Civil activó la alerta púrpura en 4 alcaldías de la Ciudad de México por persistencia de lluvias fuertes. En sus redes sociales, la dependencia indicó que se esperaban lluvias mayores a los 70 milímetros para la noche de ayer lunes y la madrugada de este martes en las alcaldías Álvaro Obregón, Cojimalpa, La Magdalena Contreras y Tlalpan. En tanto, activó la alerta roja para la alcaldía Milpa Alta. A través de las redes sociales se reportó que la presa Becerra en Álvaro Obregón desbordó las precipitaciones. Asimismo, se registraron autos inundados y personas varadas en Lomas de Palierna, en Tlalpan. La carretera Pitacho-Ajusco, una de las más afectadas en la capital del país, donde automovilistas y motociclistas se tuvieron que enfrentar a fuertes corrientes de agua. Ante la situación, el gobierno de la Ciudad de México implementó el operativo Tlaloque 2016 en distintos puntos de la ciudad para atender incidencias, brindar apoyo a la población y dar seguimiento a las afectaciones. Las autoridades capitalinas reportaron que muchas de las inundaciones se ocasionaron por acumulación de basura. Cabe señalar que la alerta púrpura es el nivel más alto del sistema del Departamento Meteorológico del Gobierno de la Ciudad de México y se activa cuando se prevén lluvias extremas, muy intensas y con potencial de causar inundaciones severas, deslaves, caídas de árboles, afectaciones en vialidades y daños a vivienda. En otra información, el vicealmirante Manuel Roberto Farias Laguna volvió a enviar una carta a la presidenta Claudia Sheinbaum en la que le pide por quinta ocasión que intervenga en su caso debido a que el señalado de presuntos delitos ligados al huachicol fiscal, delincuencia organizada y operaciones con recursos de procedencia ilícita. En la misiva, enviada desde el plenal del Altiplano, el vicealmirante pide que la Fiscalía General de la República y la Secretaría de Marina le entreguen información que asegura sería fundamental para ejercer una defensa adecuada ante las acusaciones que enfrenta. Aseguró que durante la audiencia inicial fue vinculado a procesos sin prueba alguna que cuente con circunstancias de tiempo, modo y lugar, es decir, que no se respetó la presunción de inocencia. Farias Laguna dijo además que existe incertidumbre jurídica en torno a su caso, afirmando que no ha recibido de manera completa la carpeta de investigación en torno a su caso. En más información, durante un operativo realizado en el estado de Nuevo León, fue detenido José Antonio N., identificado como líder de una célula del cártel del Noroeste, y en la acción se aseguraron armas de fuego, diversas drogas y 7 tigres. La detención se llevó a cabo tras el cumplimiento de órdenes de cateo en inmuebles ubicados en los municipios de San Pedro, Garza García, Monterrey y Allende, donde también fue detenida una mujer. Al respecto, el secretario de Seguridad, Omar García Harfuch, informó que la operación se efectuó luego de tomar el control de un buque en Tamaulipas y señaló que esta célula criminal está vinculada al contrabando de combustible. En otra información, la madrugada de ayer lunes, una sucursal de la cadena El Jarocho Carnicerías fue blanco de un ataque con artefactos explosivos en su fachada, lo que ocasionó daños materiales en la cortina de acero del inmueble ubicado en Tuxpan, Veracruz. Los hechos se registraron en la sucursal situada entre las calles Pípila y 5 de Febrero, en pleno centro de la ciudad. De acuerdo con los primeros reportes, dos sujetos a bordo de una motocicleta perpetraron el ataque y posteriormente huyeron del lugar. Al sitio acudieron elementos de la Policía Estatal y del Ejército Mexicano, quienes acordonaron la zona y dieron parte a la Fiscalía General de Veracruz para el inicio de las investigaciones. Cabe señalar que apenas el pasado 9 de mayo, otra sucursal de la misma cadena, ubicada sobre la avenida Garisubieta, esquina con Mutualismo, fue atacada a balazos por hombres armados, dejando como saldo 4 personas heridas, entre ellas el encargado del negocio y un chofer de una unidad repartidora. Y ya para finalizar, el titular de la Profeco, Iván Escalante, reportó que 58.5% de las gasolineras del país sigue comercializando el diésel arriba del promedio de precio nacional, pero que apenas hace unas semanas el costo promedio de este combustible superaba los 28.30 pesos por litro, posteriormente bajó a 28 pesos, y ahora las estaciones ya avanzan hacia la meta de 27 pesos. Abundó que en el 31% de las gasolineras se registró un precio menor o igual a 27 pesos, el 10% de 27 a 27.50 pesos y en el 58% mayor a 27.50 pesos. Además, reportó que del 13 de abril al 10 de mayo realizaron 382 visitas de verificación a estaciones de servicio a nivel nacional y colocaron 46 lonas debido a que no justificaron por qué están comercializando el diésel a montos tan altos. Hasta aquí mi reporte.
2: Gracias, Noé Pérez May. Son las 9:41. Vamos a ir rápidamente a una breve pausa y regresamos a la recta final en Poder Informativo.
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2: 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Por México siempre.
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4: Yo antes me dedicaba al hogar y ahorita me dedico a la cosecha. Tuve una cosecha de sandía que le saqué 15 toneladas. Ánimo, porque la agricultura deja mucho.
5: Desde muy pequeños ya hemos estado trabajando en el campo, pero la verdad que sí ha sido de mucho apoyo, principalmente porque el campo nos da recursos, entonces pues esos recursos los hemos utilizado pues de buena manera, ¿no? Para estudios, para nuestros alimentos y también para contribuir a la comunidad. Muchas gracias por implementar estos programas en la comunidad donde antes no se reconocía o no se apoyaba mucho en los trabajos, al trabajo del campesino.
6: Cuando surge lo del programa, analicé. Ahora sí que puse en la balanza y decidí mejor regresar acá a mi tierra. Realmente trabaja uno y, o sea, trabajo para mí, o sea, para mi familia, y hago producir mi tierra, el campo, a donde realmente pertenezco. Estoy generando, o sea, una fuente de ingreso y soy mi propio patrón, convivo con mi gente y en grupo con toda mi comunidad, pues al final donde estamos trabajando. Le agradecemos en nombre de Carlos Macuilices, del poblado Vicente Guerrero, primera sección. Agradezco el apoyo que nos han dado.

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2: 9:48 a.m. Usted anda buscando empleo, ponga mucha atención, por favor. Con el propósito de fortalecer la generación de empleo formal y acercar nuevas oportunidades laborales a la población tabasqueña, el Servicio Nacional de Empleo Tabasco, Servicio Estatal de Empleo, llevará a cabo un reclutamiento masivo para integrar personal que participará en un importante proyecto de construcción de vivienda en la entidad. La jornada de reclutamiento se realizará el próximo 20 de mayo. A partir de las 8 horas, en las oficinas del Servicio Nacional de Empleo Tabasco, ubicadas en Avenida Gregorio Méndez Magaña, número 720, Colonia Centro, en la ciudad de Villahermosa, Tabasco. Durante esta actividad se ofertarán vacantes dirigidas a personal de entre 18 y 60 años de edad, interesados en incorporarse al sector de la construcción, uno de los rubros que actualmente representa una importante fuente de desarrollo económico y generación de empleo en el estado. Las personas que deseen presentarse deberán tener alguno de los siguientes perfiles: carpinteros, fierreros, albañiles, ayudantes generales, molderos. Las y los interesados deberán presentar la siguiente documentación: currículum vitae, INE o CURP, comprobante de domicilio. Asimismo, con la finalidad de agilizar el proceso de atención y registro, se invita a la población interesada a realizar previamente su inscripción a través de la siguiente enlace. Híjole, está un poco complicado este enlace. Es forms.gle/DLENZ, mayúscula B, minúscula B, mayúscula J, minúscula 2KF. Muy complicado este enlace. Entre los beneficios que ofrece este proyecto destacan empleo formal y estable, con sueldo competitivo en el oficio de moldero, seguridad social y prestación de ley, acceso a un crédito para una vivienda del bienestar, capacitación intensiva en el oficio de moldero, con enfoque teórico y práctico. El Servicio Nacional de Empleo Tabasco refrenda su compromiso de continuar promoviendo acciones que permitan vincular de manera efectiva a buscadores de empleo con oportunidades laborales dignas y formales, contribuyendo así al bienestar de las familias tabasqueñas y al fortalecimiento del desarrollo económico de la entidad.
3: Pero es que la liga es si entran a la página del Servicio Nacional del Empleo en Tabasco, ahí está la liga, para que le pique ahí sí, la computadora. Pues. No, si te pones a deletrearla, sí, por eso es una liga, no es una dirección electrónica.
2: Efectivamente.
3: Bien.
2: Oportunidad de empleo.
3: Sí, el 20, ¿no? El 20, uh-huh. A partir de las 8 de la mañana, acuda a las oficinas del Servicio Nacional del Empleo aquí en Villahermosa. Está en Avenida Gregorio Méndez, número 720, Colonia Centro. En Méndez, entre Castillo y lo que es Zaragoza, más o menos por donde hay algo de una oficina de seguridad pública.
2: Donde dan las cartas de
3: antecedentes no penales.
2: Exacto.
3: Y por ahí está. Por los que son de municipio y gusten venir. Me dicen en mensaje: buenos días, con eso de los regalos, es cierto. En Zaragoza me dicen que sí los entregaron, aunque no fuera la mamá, porque entregó una copia. Y sí llegó el regalo. Bueno, primero me dicen que no, luego me dicen que sí. En otro mensaje me dicen, en Sargento López Cuarta también se siente un fuerte olor a gas, a veces podrido, ya no podemos ni respirar bien puro aire puro, a cada rato se siente ese olor horrible y esto debe ser mal para la salud, ya que hay mucha gente con temperatura, con tos. Que haya alguien que haga algo, hacerse cargo, hacerse responsable. Me dice la señora Asunción de la Cruz Estrada, que es delegada de Sargento López, me dice otro mensaje: buenos días, para informar de este olor a gas, también en Ciudad Tecolutilla, voy llegando del mercado y no se soporta. Me tuve que poner una mascarilla, aún así se siente, nos dice doña Mari Córdoba. de la colonia Tupilquillo. Me dice, bueno, debe ser el olor entonces en Tupilquillo, va llegando del mercado. Y bueno, este es lo que también nos está reportando. Y vamos a avanzar con más información. El proyecto integral de Villahermosa 2030 o 2030 avanza sobre la ruta de transformación urbana para convertir a la capital tabasqueña en una de las metrópolis más modernas del país. Así lo resaltó el gobernador Javier May Rodríguez tras reconocer el progreso de los trabajos y destacar su consolidación junto al C5 Escudo Olmeca y el Centro de Convenciones y Exposiciones, los cuales generarán más de 2.500 empleos directos, además de una importante derrama económica derivada de la contratación de servicios, proveeduría y mano de obra local. El mandatario estatal resaltó que aunado a dicho proyecto integral se invierte una cifra importante del presupuesto estatal en obra pública en los 17 municipios y que además el gobierno federal avanza con celeridad en los desarrollos de nuevos centros viviendísticos. En este marco, el titular de la Secretaría de Ordenamiento Territorial y Obras Públicas, Daniel Casasús Ruz, detalló el avance de la obra, indicó que el 13 de mayo, mañana, se realizará la apertura de la licitación de la primera fase del proyecto. El fallo se emitirá el próximo 18 de mayo y el inicio de la obra está programada para el día 22 también de este mismo mes, en un esquema que prioriza la participación de empresas locales, de empresas tabasqueñas y mano de obra también local. Explicó que el nuevo centro de convenciones y exposiciones será un proyecto estratégico para impulsar el turismo de negocios y colocar a Villahermosa entre las principales sedes del país, con capacidad para albergar hasta 20.000 personas en distintos espacios de manera simultánea. Asimismo, recordó que el rubro de movilidad se contempla la modernización de 4.25 kilómetros de todo lo que es Paseo Tabasco, la construcción de un nuevo puente sobre el río Carrizal y pasos de desnivel sobre la avenida, así como la incorporación de 33 autobuses híbridos, servicio público de híbridos, con el propósito de fortalecer el transporte público y mejorar la conectividad urbana en la capital del estado.
4: Esta es otra imagen de la intervención que se tendrá en Ruiz Cortines. ¿Cuál es la intervención estructural que venimos mencionando? La extensión de 2.1 kilómetros desde este punto hasta Bicentenario. El nuevo puente Río Carrizal, el paso superior Ruiz Cortines y la reconfiguración de 4.25 kilómetros en Paseo Tabasco. ¿Qué quiere decir esta reconfiguración? Aumentar los ejes para que puedan entrar nuestros buses y puedan coexistir con el tránsito local. De igual manera, hacer paradas accesibles, cómodas para el usuario, señalización, tótems, integración, que haya inclusión a todos los sectores y segmentos de nuestra población sin dejar a nadie atrás, sin dejar a nadie afuera. La que sigue, por favor. ¿Cuáles son las mejoras urbanas? La optimización semafórica, la prioridad al transporte público que me venimos mencionando, al adecuar los ejes de Paseo Tabasco, banquetas y alumbrado público moderno. La que sigue, por favor. Y bueno, para concluir les doy las fechas, la apertura 13 de mayo del 2026, tendríamos ya la apertura a este proceso de licitación. Recordarles que este proceso de licitación se llevó con normativa estatal, esto buscando priorizar que se participara la mano de obra local, el empresariado local. El fallo será para el día 18 de mayo, la firma del contrato la tenemos programada para el día 20 de mayo, el inicio de obra para el día 22 de mayo y en este proyecto en particular, así como el centro de convenciones, tenemos proyectado terminarlo para diciembre de 2027. El alcance de la primera fase de esta intervención de Paseo Tabasco, la terminación está para el 14 de agosto del 2027, dándole un plazo de ejecución de 450 días. Pues
3: ya son las 9 de la mañana, 56 minutos. Vamos con Sara Amador. ¿Está lista Sara Amador con lo el reporte de la conferencia de prensa de la presidenta Claudia Sheinbaum? Sara, buenos días, te escuchamos.
5: Gracias, Ángel. Muy buenos días. La presidenta Sheinbaum celebró que el calendario escolar de la Secretaría de Educación Pública mantuviera las 6 semanas de vacaciones de verano, tal como estaba previsto desde el inicio del ciclo escolar. Esto luego de toda la polémica generada en torno al tema por las declaraciones del titular de la dependencia, Mario Delgado.
6: Bueno, como saben, mi opinión fue que no hubiera que hubiera las 6 semanas de vacaciones como estuviera planteado y que lo que decidieran con los secretarios de Educación Pública de las entidades de la República. El viernes pasado, es importante decir esto, todos los secretarios de Educación Pública de todas las entidades aprobaron por unanimidad mover el calendario a que salieran de vacaciones el 5 de junio.
5: En otro tema, 6 personas lesionadas dejó el incendio registrado en la refinería Antonio Dovalí Jaime, informó la presidenta Claudia Sheinbaum. Una mandataria precisó que 3 de los afectados son trabajadores de Petróleos Mexicanos y otros 3 laboran para una compañía externa.
6: El personal especializado del cuerpo contra incendio de la instalación actuó con prontitud y extinguió el fuego de manera definitiva. Tras el percance, los servicios médicos brindan atención a 6 personas lesionadas, de las cuales 3 pertenecen a la institución y 3 a una empresa externa. Cabe destacar que el centro de trabajo mantiene su operación normal y garantiza el abasto de productos para la región.
5: La incidencia de homicidio doloso en México mostró una disminución del 40% entre septiembre de 2024 y abril de 2026. Esto de acuerdo con el más reciente informe nacional de seguridad presentado por Marcela Figueroa. En abril de 2026 se cerró con un promedio de 52.5 homicidios diarios, posicionándose como el abril con menor número de casos registrados en los últimos 11 años. Y más del 50% de estos delitos se concentraron en entidades como Chihuahua, Guanajuato, Sinaloa y Estado de México.
7: Fiscalías estatales del país y a 19 meses del inicio de la presente administración. En esta primera gráfica podemos ver la tendencia en el promedio diario de homicidio doloso desglosado de forma mensual de septiembre de 2024 a abril de 2026, el mes que acaba de concluir. Destaca la disminución de 40% en el promedio diario de homicidio doloso desde el inicio de la administración de la presidenta, la doctora.
5: Hasta aquí el reporte de la mañanera. Muy buenos días.
3: Gracias, Sara. Me reportan de Comisión Estatal de Saneamiento para la persona que reportó de tierras peleadas, Jalpa de Méndez, problema con el abasto de agua, es que ha habido variación de electricidad y de hecho ayer no estuvieron rebombeando, pero que a partir de hoy ya se restablece el servicio, es lo que me están informando. Me dicen de Teculutí, ya he escuchado con atención la queja que la ciudadanía de esta parte sobre el olor a gas, cosa que es cierto. Hace muchos años tuve la fortuna de trabajar en buque tanques de petroleros y ese gas es el mismo que se siente en estos, que se siente cuando las están cargando petróleo crudo, por lo que tienen que desfogar al estar cargado. Lo raro es que Pemex tiene técnicos especializados en esta materia y que no sepan de dónde sale. Como siempre, se sigue pasando con nuestra gente humilde y trabajadora. Envío un apreciado saludo y muchas bendiciones para todo el equipo de trabajo de la Grande de Tabasco, de Poder Informativo. Y claro, también para mi apreciada amiga Doña Pate. Bendiciones, dice Don Manuel de la Cruz González. Nos dicen en otro mensaje, saludos cordiales. Informo a ustedes en cabina, Dios les bendiga hoy y siempre. Que los siga bendiciendo todos los días grandemente. Que los proteja. Tengan excelente martes, Doña Ana Yuli, quien además manda un fuerte abrazo. Gracias, Doña Ana Yuli, y muchas gracias por sus palabras. En Comalcalco tengo 3 días sin agua en la calle Corregidora. Mando mi nombre, pero no lo pase usted. Ok. Yo paso el dato justamente a Comisión de Agua y Saneamiento, al CEAS. Es cierto, por Zaragoza Primera también se siente un fuerte olor, muy fuerte. Hay malestar. Estoy a 10 minutos de Tecolutilla. Esto va a ser como el baile hasta que el cuerpo aguante. Porque nadie hace algo. Espero que las autoridades le correspondan. Están checando. La información que nos hicieron llegar no dice si hoy
2: continuará.
3: Van a continuar. Pero ojalá y sí. León Zárate se siente muy fuerte desde la mañana, este olor a gas. ¿Qué esperan las autoridades que ocurran alguna desgracia? Es la pregunta. Y por último, Leonel, porque ya nos vamos, estimados locutores, un saludo y ánimo para la familia Córdoba Chapuz de la Villa Chichicapa de Comalcalco de parte de don Marcos Córdoba. Nos vamos, Leonel.
2: Soy Leonel Magaña, que tengan un excelente martes.
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nos vamos. Buenos días. ¿Qué tal, mi raza? ¿Cómo estamos? Es un placer enorme poderle saludar en este martes 12 de mayo del 2026, cuando son exactamente las 10 de la mañana con 6 minutos. 10 de la mañana con 6 minutos en este martesito. Martesito rico y sabroso. Martes para despeinar la cotorra. Oye, son exactamente las 10 de la mañana cuando son los 6 minutitos, es martesito, martes de frutas y verduras, martes de carne asada, martes para despeinar su cotorra.

Pues buenos días, es un placer enorme poderle acompañar en esta excelente mañana de este riquísimo martesito 12 de mayo del 2026. Quien tenga su cotorra, vamos a peinar la cotorra, chamacos. Es un placer enorme de verdad poderle saludar a través de la magia de la radio, a través de la frecuencia correcta, el 89.7 FM. Vamos a viajar, súbete al tren de la imaginación, vamos a viajar juntos, súbete a nuestra nave invasora. Recuerda que somos 89.7 FM, conduce un servidor Carmen de la Cruz Torres, a través de la radio y de la televisión, conocido como El Güero Cruz. En los controles me acompaña dinámico como siempre, más barbudo que nunca, él es el Guerrero Grupero y su Aguja Escarlata. Allí en la planta transmisora, colocando el foco rojo para despegar en la mera puntitita de nuestra torre, se encuentra Eloy Castellanos y sus originales botas de piel de mondón.

placer. Es un placer poderle saludar a través de la magia de la radio. Recuerde que está todo listo ya para llevarles el mejor entretenimiento en radio de 10 a 12 del día. Escuchas la radio que manda en la invasión grupera. Señoras y señores, agradecemos a la directora general Diana Patricia Chabeli Ruiz por este gran espacio que nos brinda para llevarles el mejor programa en radio. No hay radio que iguale este programa, se llama La Invasión Grupera. Por eso somos los dueños del rating, papi. Oye, ¿qué tal se la pasó la raza, celebrando el Día de las Madres, ¿Qué tal se la pasó usted, señora? ¿Se la pasó bien o definitivamente su hijo le amargó su día, Porque no falta el chamaco que se pone hasta la guarapeta y anda haciendo circo, mareo, maitrato, de agarrarlo a palo, amarrarlo y empujarlo al bote para que se aliviane, chamacos. Buenos días, es un placer poderle saludar. Vamos a arrancar con todo el poderío de la buena música. No sin antes, vamos a agradecerle a papá Dios por un nuevo día. Agradecido con mi Dios por un nuevo despertar. Agradecido con mi Dios por un nuevo día de esperanza. Agradecido con mi Dios porque, ¿qué cree? Que hoy por la mañana, pues tampoco se le olvidó.

Aquí nos vamos, despidamos a nuestros amigos de Poder Informativo, a mi querido Ángel, gracias de verdad, mi querido Leonel, por mandar los micrófonos a Cabina Comalcalco, porque recuerde que usted y yo ya estamos informados. Es martesito para despeinar su cotorra, así que con alma, vida y corazón de esta manera, arrancamos. Es la bala, canta Pedro Fernández en la que manda 89.5.

no más que este es un rolón en la que manda buenos días. Te acompañamos en tus mañanas, es el grupo que le canta el amor, Grupo Brindis. Se llama la gata bajo la lluvia. El gato bajo la lluvia no puede ser. Es la gata bajo la lluvia en la que manda. Somos 89. ¡Pum!

Aquí estamos en La Que Manda ya. Oye, quiero saludar a toda la banda, que anda echándole todos los que andan trabajando ya. Fuerte abrazo para todos ustedes. La verdad que yo me quedé sorprendido. El 10 de mayo mi suegra anduvo chambeandísimo. Le volaba la peluca a mi pobre suegra todos los días. Pero, no, más el ¿cómo se llama? El 10 de mayo, mi suegrita, desde tempranito, a las 5 de la mañana, carnal, mi suegrita ya estaba saliendo a dar la

0: Eso fue a las meras 5 de la mañana. Ya como a las 8 se vuelve a montar mi suegra y...
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0: oye,
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0: que...
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0: brum. Este, le llevé un ramo a mi suegra, la verdad, quiero decirlo porque me pulí con mi suegrita. Le llevé un ramo grande, grande, grande, pero grande. Un ramo de pura malva para que haga una escoba porque tiene ese patio que no lo quiere. Barré mi suegra. No quiere. Le llevé un ramo de malva a mi suegra, pero un ramo nonón grandísimo para que saque unas cuatro escobas. Sí, buenos días. ¿Con quién tengo el gusto? Bueno. Se fue la llamada, papi. Se fue la llamada. Buenos días. Oye, pues qué bárbaro, de verdad. El saludo cordial para mi suegrita que le dice: anda un poquito delicada de salud, mi suegrita. Tiene una moquera, mi pobre suegra. De verdad que pa' la mecha. Ojalá y se recupere pronto, mi pobre suegra, que anda un poco media malona con una tos. Con una tos. Que siento que va a sacar el hígado por la boca, mi pobre suegra, Chamacos, buenos días. Vamos a darle música en la que... Sí, tenemos llamada al aire, mandarla. Sí, buenos días. ¿Con quién tengo el gusto? Bueno. Sí, buenos días. ¿Quién habla?
2: Bueno.
0: Sí, buenos días. ¿Quién habla?
2: Isela.
0: Buenos días. ¿Quién habla?
2: Isela,
0: ¿dónde te reportas, Isela?
2: La colina por dormir de aquí de Santa Rosa de Cárdenas.
0: ¿De qué parte de Cárdenas? ¿De qué colonia dices?
2: Colonia por dormir.
0: Colonia El Porvenir. Oye, Isela, ¿a quién vas a saludar en esta mañana, Isela?
2: Quiero que me salude a mi señora madre.
0: Ok, habla un poquito más fuerte porque casi no te escucho.
2: A mi señora madre.
0: Ok, adelante.
2: Mi señora madre se llama Gladys Pérez Miranda.
0: Ok, ¿para quién más?
2: La colonia del Carmen de Cárdenas.
0: Ok, ¿para quién más?
2: Para mi señor padre, Tito Livio Polo Solís.
0: Órale, pues, para tu papito, ¿para quién más el saludo?
2: Y para mi esposo Antonio Ricardo Gallegue, que lo amo mucho.
0: Órale,
2: está
0: pues.
2: Aquí conmigo.
0: Ahí está tu esposo contigo. Oye, ¿sí? ¿Qué? ¿No fue a trabajar o ya vino de trabajar o qué onda?
2: No voy a ir a trabajar.
0: ¿No fue a trabajar hoy?
2: Hoy de descanso.
0: Ah, eso. ¿Y en qué trabaja tu viejón, Isela?
2: Albañilería.
0: Ah, el rey de la cuchara, tira mezcla. Qué bárbaro. Pues le mandamos un saludo cordial para tu esposo. Cuídense mucho, algo más en que yo te pueda servir, Isela.
2: Pero un saludo para usted.
0: Ok.
2: Que Dios le conceda mucha vida y salud y está muy bonito su programa.
0: Gracias a la banda de Cárdenas, Les mando un saludo cordial, cuídense mucho. Oye, Isela, ¿recibiste regalito el Día de las Madres o todavía no?
2: No, pues lamentablemente no soy mamá.
0: ¿No tienen niños?
2: No.
0: Pues adopta un hombre. Un periquito de perdido. ¿Cómo se llama tu esposo?
2: Antonio Ricardo Gallego.
0: Oye, dile a Toño que te consiga un periquito, hombre.
2: Sí, aquí está conmigo ahorita.
0: Ay, está Toñito. Pero perico no tiene un periquito.
2: No.
0: Pues hay que conseguir tu periquito para que te entretengas ahí con él. Oye, ¿tú qué le regalaste a tu mamita?
2: Nada.
0: No, ¿por qué no le llevaste nada?
2: Él no tenía yo para comprarle nada.
0: No me diga, métele un cucharazo a Toño, hombre. ¿Cómo no te va a dar para que le des a tu mami un regalito, hombre? Yo a mi suegra le llevé un ramo, pero de malva, de perdido malva le llevé. Sí, pues sí. Mira, Toño, que no llevó nada, hombre, qué bárbaro. A ver, pásame, no. Pásame a Toño, por favor.
2: Toño. ¡Está ocupado!
0: ¿Qué está haciendo, Toño? ¿Qué está haciendo? ¿Está en el baño o qué? Métete al baño y pásale el teléfono que me conteste este hijo de la manteca.

0: Dice que le
1: hable,
0: Toño.
1: ¡Toñito! Toñito sabe que lo voy a regañar, Toñito, Isela.
0: ¿Ah?
1: Oye, sabe que lo voy a regañar a Toñito. Oye, Isela.
0: No,
1: oye,
0: no.
1: Isela, te mando un fuerte abrazo. Gracias por escuchar. ¿Qué te parece el programa, Isela?
0: Me parece excelente, bonito, porque pues te conozco porque vos sé que eres una buena persona. Tiene que sacar esa cabeza a las
1: personas, ¿eh? te agrada el programa, eso es lo que pasa. Oye, ¿cómo imaginas al Güero Cruz? ¿Tú cómo lo imaginas? A ver, ¿cómo lo imaginas tú? ¿Cómo te lo imaginas?
0: Chaparrito,
1: ándale, no tan güerón, ajá.
0: Ojos arcos.
1: No, un ojo entre morado y un ojo entre verde. mi suegra me dio un garrotazo de ahora que le llevé ese ramo de malva, pues me puso uno uno medio morado y uno medio... ¿Cómo más te imaginas el Güero Cruz?
0: Pues chapadito, güerito, barbón.
1: Bien bigotudo. Ajá. ¿Qué más? ¿Cómo te lo imaginas? ¿Panzoncito?
0: ¿Dónde?
1: Pues, ¿panzoncito? Tengo la panza forrada de pelo, si tú la vieras. No, hombre, cálmate. Las orejas ni se digan. El guerrero cada rato viene y me acaricia mis enormes y peludas orejas cada que estoy aquí. Sí. Oye, Isela, te mando un saludo cordial. Cuídate mucho.
0: Gracias.
1: Que se largue a trabajar, Toño, por favor, dile. Que se me largue a trabajar. ¿Qué quiere? Está entre la casa metido ahí. Que busque entre tu casa ahorita. Si él es albañil. ¿Eh? No, hombre, Toñito. Me hubiera contestado la llamada, Toñito. Le
0: sí, aquí está, te estoy escuchando.
1: A ver, pásame a Toñito, Toñito. Toñito.
0: Aquí te estás.
1: Toñito.
0: Dice que le da pena hablar contigo, dice.
1: Toñito, mi muchachito. Ya te echaste tu pozolito, hijo.
2: Bueno.
1: Toñito, ya te echaste tu pozolito, hijo.
2: Ya acabamos de desayunar ahorita, picadillo de pavo.
1: Ay, Toñito. Oye, Toñito, qué ingrato eres. ¿Por qué no le llevaste un regalo a tu suegrita, Toñito?
2: Es que ella no recibe regalo, nada más fuimos a llevarle su comida.
1: Ah, su comidita nada más.
2: Sí, estuvimos allá con ella.
1: Ah, pero si estuviste ahí, si estuviste, es lo importante, Toñito. Es lo importante, Toñito.
2: Claro.
1: Oye,
2: claro
1: pues qué bueno. ¿Y hoy no chambeaste o qué?
2: Porque no, me espantó el agua porque estaba trigandito en la mañana ya, no quise ir.
1: Nah, Toño, tú te quedaste a despeinar la cotorra, Toño. ¿Verdad que sí, Toñito? ¿O no tienes
2: pues,
1: cotorrita?
2: ¿Qué le vamos a hacer?
1: Toñito, te mando un fuerte abrazo, papá. Échale
2: sí, mañana. Igualmente, la verdad que todos los días le escucho a mi esposa. Cuando yo estoy aquí, pues le escuchamos y si no, pues ella.
1: Qué bueno,
2: no,
1: Toñito.
2: No se pierde ni un programa.
1: Qué bueno, Toñito, de verdad que me encanta. Mañana que te esté rompiendo el cajón de pan el sol, te acuerdas de mí a las meras 2 de la tarde, ¿sale?
2: Claro, ¿qué? Claro que sí. Nos ponemos una soleada, pero no, de las buenas.
1: Ya me imagino, Toñito. ¿Y qué estás haciendo ahorita ahí en la chamba? ¿Qué están haciendo? ¿Colando? ¿Simbrando? ¿Qué están haciendo, Toñito?
2: Estamos pegando blog.
1: Ah, en la mamposteada, diría mi abuelo. Estoy
2: sí,
1: en la mamposteada. Oye, Toñito, yo quiero un albañil. ¿Cuántos blocks puede pegar un albañil en el día, papi? Chambeando así macizo.
2: Chambeando macizo, pega 200 ladrillos.
1: ¿200 nada más, Toñito?
2: Ah, es que no se puede pegar más.
1: ¿Por qué no se puede pegar más? Si entran a las 6 de la mañana, de 6 a 6, yo creo que sí se vienen unos 400 blocks, Toñito.
2: No se pega.
1: ¿Por qué no, Toñito?
2: No se pega porque es que a veces te mandan a hacer otras cosas y te cambian de área.
1: Hijo de la manteca, entonces así no se puede trabajar.
2: A que a veces cuela uno, a veces te mandan a colar y a pegar blog, a hacer otras cosas y no.
1: Pero el albañil contratado son 200 blocks que tiene que pegar en el día, ¿verdad?
2: En el día, exactamente.
1: Ya, si quiere, le mete otros 30 ya a países y que ya voy a pegar otros 30, ¿verdad que sí?
2: Claro, ya ese es horas extra ya.
1: Oye, Toñito, fíjate que ahorita hablando de sácame tú de la duda, Toñito. Porque yo metí un albañil hace un par de rato que me pedía que yo le consiguiera cuchara, que yo le diera pozol, el desayuno, la comida, y que yo le diera un paraguas donde estaba afuera, y que yo le diera agua, su refresco de gaseosa afuera, y que yo le sirviera nanche curtido, que yo le diera un poquito de nanche curtido para que se... ¿Por qué son así los albañiles? ¿Son todos así, no?
2: No, es que también hay algunos que te piden la comida, te piden el pozol, pero le vas a cobrar más barato.
1: ¿Faltó que me pidiera una hermana? Eso es lo único que faltó, que me pidiera una hermana, Toño.
2: Pues ya cuando le da uno a una hermana, ya lo hace uno ya, de gratis.
1: Oye, Toñito, están pasados los albañiles, mi respeto para ustedes. De verdad, Toñito, te mando un fuerte abrazo. Quédate en tu casita, métete entre tu hamaca, tronco y punta, con tu esposita, cierra puertas y ventanas. Y pues ya sabes lo que hay que hacer, Toñito, a descansar todo este martesito, Toñito, ¿sale?
2: Claro, claro que sí, puro descansar y comer nada más.
1: Eso es todo, con la mano. Con la mano entre la vaporera, Toñito, ¿sale?
2: Claro, claro.
1: Te mando un fuerte abrazo. Cuídate mucho y que Dios le bendiga, Toñito. Saludos.
2: Ah, vale, gracias a ti.
1: Un abrazo. Ah, hijo de la manteca. Oye, que el Toñito no fue a trabajar, ¿te imaginas? Toñito se quedó entre su casa. ¿Qué será? ¿Qué pasará en su mente de los que no quieren ir a trabajar, que están entre su casa? ¿Será que qué está pasando? ¡Vámonos con música en la que manda Impacto 89.7! Ay, ay, ay, Ana Gabriel, por favor. Ya no te hago falta, dice Ana Gabriel. En la que manda Impacto 89.7 FM. Esta es tu música, hay que cantarle, perrón. Y no se te olvide despeinar tu cotorra, por favor.

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Caracho, caracho, son las 11 con 34 minutos. Ya el reloj de la que, manda marca las 11 con 34 minutos. Vamos a darle lectura a sus mensajitos. Dice aquí rápidamente: saludos para la banda aquí en el taller de parte de Chibol. Y saludos a Cariño. Dice que está solo. Dice. Saludos cordiales para Cariño. Dice aquí rápidamente: hola, buenos días, para mandarle un saludo a la señora María Guadalupe Méndez, que ya está en su hamaca escuchando al locutor más loco de la radio. Dice el Güero Cruz: saludos desde Piedra Primera. Oye, saludamos a mi buen amigo Manuel Manteca, Manuel de la Cruz Hernández. Le mandamos un saludito a mi buen amigo Manuel Manteca, para sus papitos allá en León Zárate, para toda su gente. Mi querido Manuel Manteca, te mandamos tu saludo cordial en la que manda Impacta 89.7. Dice aquí: buenos días, Güero Cruz. Quiero mandarle un saludo a mi hijo Ángel Jair, de parte de su mamá Betty, que primero Dios, este 19 de mayo cumple sus 2 añitos. Dice: mando saludos desde el poblado C27, pertenece a Guimanguillo o a Cárdenas. Saludos a la banda de Cárdenas, a la tres veces heroica Cárdenas Tabasco. Buenos días, dice mi güerito Cruz. Un saludito, dice, hasta... dice, un saludito hasta alumbrado, dice, público, dice, para el jefe Otoniel Fuentes, que están de manteles largos. Saludos hasta de Comalcalco. Y para Julio Arias, dice, saluditos desde Oriente Segunda, con mucho gusto. Otro más que tenemos aquí, dice rápidamente: buenito, buenos días, yo le regalé a mi suegra un terrenito, dice, que le compré, lo pasaron vendiendo, dice, un tal, un grupo, dice, y lo voy pagando cada que vienen a cobrármelo aquí, dice. De 1x2, 20, dice ese terrenito. ¡Ah, qué bárbaro! ¡Ah, qué bárbaro, chamacos! Buenos días. Por favor, no se les olvide despeinar su cotorrita. Si usted tiene su cotorrita, échele ganas, ¿eh? Dice: buenos días, saludos para todos los, la banda del Toro, dice, que andan dándole macizo. Dice: pues, saluditos cordiales a toda la raza que andan chambeandísimo. Nos vamos a ir con más de la buena música en la que manda Impacto 89.7. Son los Bukis, se llama Tu Cárcel en la que manda. Buenos días.

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Vamos con toda la velocidad que debe de llevar este programa, de verdad. Dice, saludos para ti, Güero Cruz, dice, nos encanta, pero qué buen cotorreo tenemos con la cotorra, dice. Dice, mi hermana, dice, que ella tiene una cotorra, dice, pero está siempre bien peinadita, dice, y que está guardadita su cotorra. ¿Cómo se llama su cotorrita? ¿Tienes cotorrito tú, Guerrero Grupero? ¿Tiene cotorrito? Porque hubo bastante cotorrito ahorita. Quizás como ya el comején ahorita hace su nido bajito, pues la gente puede bajar un nidito de periquito, de cotorritas, de periquito. Hay mucha gente que compra esos periquitos australiano. Son muy bonitos esos, se reproducen bastante, ¿verdad? Pero hay que meterles un pedazo de bambú para que ahí pongan sus huevitos y ahí esté el pajarito. ¡Ay, qué bárbaro! Yo no tengo periquito, Hay dos cotorritas tiernas en la casa, dos cotorritas, todavía están, ya le está saliendo bien su plumita, no tan bien, así bien repletas de pluma, no. Pero cuando están tiernitas, están como que punzan eso su pluma, ¿verdad que sí? Porque está el puro chusital así de su cotorrita. Oye, saludos cordiales a toda la banda, que está echándole muchas ganas, disfrutando. Dice, hola, ¿qué tal? Saludos para ti. Y por favor, dice, mandar un saludo para el jefe Otoniel de la Fuente de Alumbrado Público. Dice, y para el amigo Chacho, dice, igual, que dice que hoy... peinará la cotorra, dice, saludos cordiales hasta que llegue a su casa. Pues saludos cordiales, para toda la raza, Oye, juegue con su cotorrito. Usted agarró su cotorro y ahí lo tiene encerrado. Saque su cotorrito, señora. Si usted tiene su periquito ahí metido en la jaulita, sáquelo, saque su periquito, juegue su periquito, hágale piojito, acaricie su periquito, métalo entre la hamaca y ahí esté lo jugando, lléveselo a su cuarto y ahí esté jugando su periquito. Chamacos, buenos días, vamos a darle más música, no sin antes mandarle tus saluditos. Dice aquí, hola, buenos días, Goro Cruz, yo tengo de los australianos, dice, no, eso muerden feísimo, los australianos muerden bastante, ¿verdad? Dice el saludito cordial para toda la raza que está disfrutando de este programa. De verdad, muchísimas gracias por estar al pendiente de este programa que se llama La Invasión Grupera. Vamos con toda la actitud. Saludamos a toda la banda que nos escuchen en Centro Tular, Progreso Tular, allá en Madero, Comalcalco, a nuestros amigos de Lázaro Cárdenas, amigos de Golpe y Mingo, a nuestros amigos de acá de La Revancha y a toda la banda que le anda metiendo metralla, Dice aquí el saludo cordial que tengo. Dice, Güero Cruz, está bueno el programa, dice. Está muy bueno el programa, dice. Saluditos para César, que está disfrutando del programa, Saluditos para César, que está disfrutando del programa, dice. Saludos a mi primo

0: Dice que él quiere despeinar la cotorra hoy, dice, hasta Zapotal Segunda, dice, pues adelante, adelante, chamacos.
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0: Oye, son las 11 con 46 minutitos, 11 de la mañana con 46 minutos. ¿Está usted lavando? ¿Está cocinando? ¿Qué onda? ¿Qué rollo? Mi querido guerrero grupero, por favor, esas que están lavando ropa el día de hoy, que ya lavaron trastes, que están cocinando, ¿qué les vamos a dar, papi? ¿O qué?

Aquí nos vamos a ir con más de la buena música en la que manda Impacto 89.7 a toda la banda del Boulevard. Leandro Rovirosa Guade, aquí nos vamos con esto, ¿eh? A toda la raza que se encuentra en el Boulevard Leandro Rovirosa Guade, en el Boulevard Adolfo López Mateos, allá en la Vía Corta, aquí les voy con.

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Pues, señoras y señores, ya estamos en la recta final. Son las 11:52 minutitos. Ya estoy casi en la recta final. 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

Y aquí nos vamos con estos últimos saluditos que tenemos ya aquí para toda la raza. Dice aquí rápido, por favor voy a pedir que no me marquen a mi teléfono porque no puedo contestar la llamada, oiga, no puedo contestar. Si usted me marca mi teléfono, no puedo contestarle porque estoy trabajando, no puedo contestar su llamada, Dice por aquí el saludito que tenemos, dice, hola, buenas tardes, le quiero mandar a felicitar a mi niño Cristian Andrés Fuentes Recino, que está cumpliendo 5 años de parte de su familia, que lo queremos mucho, le podría poner las mañanitas, saluditos cordiales, Dice, saludos a todas las enfermeras, en especial a mi hija Jiret del Carmen, dice Willo, pues ahí está el saludito para todos ellos, de verdad, el saludo cordial para todos, toda la raza, Oye, saludamos al comandante Sancor, en especialmente para su enfermera favorita, le mandamos su saludo cordial para su distinguida esposa, que le está echando todos los kilos allá, para el comandante Sancor Rafael, te mandamos tu saludo por parte de cortesía del Güero Cruz, en la que manda Impacto 89.7.

Oye, pues, son las 11:56, 11:56, ya tengo que pasarme a retirar. Regalo una sonrisa porque la chispa que derrite el hielo de la desconfianza y todo lo que vayan a hacer, ponle el power que necesita. Me despido con este tema, en la que manda Impacto 89.7, Rubén Arceo. Bienvenido, cedo los micrófonos a Cabina Villahermosa. Este noticiero que viene les va a acompañar una hora para que usted esté bien informado. ¡Vámonos!

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1: ¿Qué tal, amigos? Muy buenas tardes, bonísimas tardes. Me da muchísimo gusto saludarlos. Soy Rubén Arceo. Les recuerdo que en este instante estamos transmitiendo por cuatro estaciones de radio. La BA, Radio Hogar, la BX, la Grande, Radio Río, la Voz de los Sumacinta, pero además el canal de televisión de la BX. Estamos en las plataformas y redes sociales de cada una de estas empresas y en las propias como Rubén Arceo, en todas las redes, mi canal de YouTube, me encuentra en TikTok, en Face. Bueno, en todo lo que son redes sociales, ahí estamos precisamente con usted. Le recuerdo nuestro número telefónico 9932908513. Muchas gracias por estar con nosotros en el programa informativo Tabasco. Le reitero, este es un programa de emisoras unidas por Tabasco. Los saludo con todo cariño este martes 12 de mayo del 2026. Se registra una explosión incendio en la refinería de Pemex en Salina Cruz, Oaxaca, deja 6 trabajadores lesionados. Fue detenido en Tabasco el Chirris. Está relacionado con hechos de extorsión, narcomenudeo, homicidio y delitos de alto impacto. Esto es de acuerdo a las declaraciones de Omar García Harfuch, quien también dijo que se han detenido a más de 55,000 presuntos delincuentes a nivel nacional. La Fiscalía General de la República integra investigaciones tras el hallazgo de una aeronave cargada con posible cocaína en el estado de Tabasco. Violento enfrentamiento en el crucero de Catazajá deja un lesionado. Y mira lo que son las cosas. Sicarios disparan y asesinan a un hombre en Tierra Colorada. Por si fuera poco, bloquean 27 de febrero y niños héroes por falta de energía eléctrica en la colonia de Atasta. Colonos de Casablanca también, un bloqueo por problemas de electricidad. Cierran la primaria del poblado Miguel Hidalgo en Comalcalco. Los padres acusan presuntos abusos de la directora. Arde una pipa cerca de una empresa gasera en Paraíso. 26% de avance la meta de colocación de créditos en Tabasco para este año, dice Fonacot. Urge que se les autorice la ampliación presupuestal al Instituto Electoral de Participación Ciudadana en Tabasco, dice Elizabeth Nava. Y como decimos, dio marcha atrás, dijo mi mamá que siempre no. La SEP da marcha atrás en el calendario escolar. Se queda sin cambios. Mi opinión fue 6 semanas de vacaciones, dice Claudia Sheinbaum sobre el calendario escolar. El brote de antivirus, por este brote van a cuarentena 12 trabajadores de hospitales en Países Bajos por potencial contagio. Son las 12 del día con 4 minutos. Y mire usted, durante la presentación de resultados del Gabinete de Seguridad Federal, el titular de Seguridad Pública, Omar García Harfuch, informó que fue detenido en Tabasco Ángel de Jesús, alias El Chirris, quien estaría relacionada con hechos de extorsión, narcomenudeo, homicidio y delitos de alto impacto. En la conferencia de Claudia Sheinbaum destacó que en todo el país, de octubre del 24 a la fecha, se han detenido casi 53,000 personas vinculadas a hechos delictivos.
2: En Tabasco fue detenido Ángel de Jesús N., alias el Chirris, identificado como objetivo prioritario y generador de violencia, relacionado con actividades de extorsión, narcomenudeo, homicidio y otros delitos de alto impacto.
1: Las 12:05. Mire usted, la Fiscalía General de la República, a través de la Fiscalía Especializada de Control Regional en el estado de Tabasco, integra la carpeta de investigación en atención a un informe policial homologado

0: suscritos por elementos de la Secretaría de la Defensa Nacional, a través del cual informaron el hallazgo de una avioneta cargada con cocaína en una ranchería de la localidad de San Elpidio, en el municipio de Balancán. En atención a una denuncia anónima recibida por elementos de la defensa en coordinación con personal de la Policía Federal Ministerial, adscritos a la Agencia de Investigación Criminal en Tabasco, aseguraron la aeronave, una Cessna que se encontraba abandonada y que contenía en su interior 530 paquetes del polvo blanco con las características similares a la cocaína. El agente del Ministerio Público de la Federación continúa con la integración a la carpeta de investigación en contra de quién o quiénes hayan participado en la comisión de delito contra la salud y los que resulten. 12:06 minutos, las 12:06. Y mire usted, a veces vamos en carretera y no sabemos lo que nos pueda pasar o con lo que nos podamos encontrar. ¿Y esto qué viene? Porque en el crucero de playas de Catazajá, sobre la carretera Villahermosa Escárcega, la tarde de ayer se dio un incidente violento que generó una intensa movilización de cuerpos de seguridad de los tres órdenes de gobierno. De acuerdo con la información recabada en el lugar, los ocupantes de una camioneta color blanco presuntamente eran perseguidos por sujetos en al menos dos camionetas, una roja y otra negra. La persecución habría iniciado sobre la mencionada vía federal y culminó en las inmediaciones del crucero de Catazajá. En el enfrentamiento, los testigos señalaron que al detenerse la unidad blanca, varios de los pasajeros descendieron apresuradamente e intentaron ponerse a salvo corriendo entre la zona mientras eran perseguidos por otras personas a pie. Minutos después se escucharon repetidas detonaciones de armas, lo que provocó pánico entre los automovilistas y personas que transitaban por el lugar en medio de una confusión también. ¿De qué se trataba? Es tal vez la pregunta que varios podríamos hacernos. ¿Eran cuerpos de seguridad que los iban a detener? ¿Eran delincuentes? Sea lo que sea, hay que tener cuidado. Ya no sabemos dónde circular con seguridad, desgraciadamente, en este país. 12:08. Y mire usted, la tarde de ayer, un hombre fue ejecutado a balazos en la colonia Terra Colorada. El hecho ocurrió alrededor de la 1:00 p.m. sobre la calle de la Rosa, cerca de la iglesia El Rey Ya Viene. Vecinos de la zona avisaron a las autoridades y escucharon múltiples detonaciones de arma de fuego y observaron una persona tirada sobre la calle. Al llegar, constataron que la víctima ya estaba muerta. Los testigos indicaron que los agresores huyeron rápidamente a bordo de un vehículo rojo, lo que provocó una movilización policiaca, pero bueno, pues simplemente no localizaron a los agresores. Ahí está la situación, desgraciadamente. Ya son las 12:09, una pausa, regresamos en un momento.
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1: Este día marca el cierre de una etapa de formación que no solo ha exigido disciplina, constancia y esfuerzo físico, sino también fortaleza moral, sentido del deber y amor por México. El verdadero valor no radica únicamente en la fuerza, sino en la lealtad, el honor y la disposición de servir a la nación en cualquier circunstancia. 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Es una responsabilidad que se ejerce todos los días desde cualquier ámbito en el que se desempeñen. Hoy egresan con la satisfacción del deber cumplido en una de sus primeras metas, con la frente en alto y con el orgullo de pertenecer a una generación que honra a México.
2: Hace algunos meses llegamos a este centro de adiestramiento con incertidumbre. Hoy nos retiramos transformados, con mayor fortaleza. Hoy culminamos esta etapa con orgullo. 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
1: Ya son las 12 del día con 11 minutos. Les recordamos que estamos transmitiendo a través de 4 estaciones de radio, estaciones de emisoras unidas por Tabasco. Estamos a través de la VA, Radio Hogar, de la VX, de la Grande, Radio Río y La Voz de los Sumacinta. Además, estamos en televisión a través del canal de la VX y en todas las plataformas y redes sociales. Ahí estamos. Nayeli, me da mucho gusto saludarte. ¿Qué hay un bloqueo en 27 de febrero y Niños Héroes?
2: ¿Qué tal, Rubén? Muy buenas tardes. Te saludo con gusto también al auditorio de Informativo Tabasco. Habitantes de la colonia del Espejo 1 bloquearon la tarde de este lunes las inmediaciones de la avenida 27 de febrero a la altura de la Otora Plaza de Toros, en protesta por la falta de energía eléctrica en la zona. El cierre se dio específicamente sobre la calle Felipe Carrillo Puerto, donde vecinos colocaron obstáculos para impedir el paso vehicular y exigir la atención de la Comisión Federal de Electricidad. De acuerdo con los habitantes, el problema comenzó desde tempranas horas de este lunes, luego de que presuntamente explotara un transformador que abastece de energía a parte de la colonia. Los colonos señalaron que tras varias horas sin suministro eléctrico, decidieron realizar el bloqueo para visibilizar la situación y presionar a las autoridades correspondientes para que atiendan las fallas. Otra protesta se dio en las calles Ignacio Gutiérrez entre Niños Héroes y Morelos. Cerraron este lunes por la noche la avenida Niños Héroes de la colonia Taza por falta de luz. Desde el sábado 9 de mayo hasta la fecha, personal de la CFE solo llegan a subir cuchillas, pero no dan solución definitiva a los constantes apagones durante el día. Ante ello, los artefactos molestos tomaron esta medida al no tener una respuesta favorable ante el calor que más de 50 familias sufren por la falta de suministro de energía que pagan puntualmente. Hasta aquí la información.
1: Muchas gracias, 12:33. Y es que con estos calores, la verdad, ¿qué le puedo decir a usted? También en Casablanca, los vecinos de Casablanca, segunda sección, mantienen un bloqueo sobre el periférico de Villahermosa para exigir el establecimiento de electricidad luego de permanecer por más de 24 horas sin el suministro. La protesta se desarrolla sobre las principales vialidades de la capital tabasqueña, donde habitantes colocaron obstáculos e impidieron parcialmente la circulación vehicular como medida de presión ante las respuestas del problema. Les entendemos, pero si usted va circulando, ¿usted qué culpa tiene? Entendemos a los vecinos, pero también ojalá que entiendan a los automovilistas. De acuerdo con los vecinos, la interrupción del servicio eléctrico afecta desde hace un día viviendas de la zona, situación que ha generado molestias entre la familia debido a las altas temperaturas, claro, con estos calores. Los manifestantes señalaron que la falta de electricidad ha provocado afectaciones en actividades cotidianas, en el funcionamiento de aparatos eléctricos dentro de los hogares. El cierre parcial sobre el periférico provocó complicaciones en tránsito vehicular, principalmente para los conductores que circulaban por esa zona de la ciudad durante la protesta. Los conductores tuvieron que buscar rutas alternas. Bueno, pues ahí está la situación. Sara Amador, ya la tenemos. Me da mucho gusto. ¿Qué pasó en Comalcalco? ¿Por qué cierran la escuela?
3: Es en el poblado Miguel Hidalgo del municipio de Comalcalco, y el motivo por el cual los padres de familia decidieron cerrar el acceso a la escuela primaria Tomás González Lago es porque, dicen, la directora de la escuela, de nombre Leisa Rodríguez Osorio, está cometiendo abusos de poder. Esta denuncia la hicieron durante una transmisión en vivo en redes sociales. Allí los inconformes denunciaron que constantemente se suspenden clases cuando se registran fallas eléctricas en la escuela, situación que aseguran ocurre frecuentemente debido a problemas con el sistema de

0: padres de familia de nombre Luis Alcurnia, debido a un conflicto personal que hubo en la escuela. Entonces se le tiene prohibido el acceso a este señor, que es quien pues puede realizar las gestiones y maneja los recursos de la escuela. Vamos a escuchar la denuncia que hace una de las madres de familia de nombre Faride. No dio más información sobre su nombre, pero aquí está la denuncia que hace.
1: Donde ella, por problemas personales, le prohíbe la entrada a la institución al que nosotros nombramos como tesorero representante de la administración de nuestros ingresos, de nuestro dinero. Entonces, ¿qué es lo que pasa? Al él no tener acceso a la institución, hay demasiadas necesidades dentro del plantel. Y como él no tiene acceso al plantel, pues ¿quién las va a hacer? Nosotros queremos, necesitamos que las autoridades de la SEP nos escuchen, nos tomen en cuenta, porque somos un plantel más que está sufriendo abusos de poder. Aquí hay protección. Entonces, más allá de la protección que a ella se le dé, está el bienestar de nuestros hijos. Nuestros hijos sufren de golpes de calor. Los niños, en cuestión de las 9:30, 10 de la mañana que se va la luz.
2: Un horno.
1: Es un horno, los salones son un horno. Entonces, para la señora es muy fácil retirar a los alumnos. Y se acabó. Ahí se acabó la educación. Si al día siguiente se va la luz, es el mismo, es lo mismo. Entonces, ¿qué pedimos? Nosotros como padres de familia pedimos la remoción de dicha persona. ¿Por qué? Porque no cumple con su trabajo. La señora, si nosotros como padres de familia nos acercamos para un acta, cualquier documentación que necesitemos de nuestros hijos, la señora nunca está. La señora solo está en su lugar de trabajo cuando viene el supervisor.
0: Ante esta problemática, están haciendo un llamado a las autoridades de la Secretaría de Educación para que intervengan y pues le busque una solución a este conflicto, en virtud de que pues la escuela va a permanecer cerrada en tanto esta maestra pues siga como directora de la escuela primaria. Insisto, esto está en el poblado Miguel Hidalgo y la escuela se llama Tomás González Lago. Es el reporte.
3: Muchas gracias, Sara, muchas gracias. 12:19, hacemos una pausa, regresamos en un momento.
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1: Ya son las 12 del día con 23 minutos. Le recuerdo nuestro número telefónico 99-32-90-85-13. Por cierto, don Raúl, acá está el teléfono cargando, si es tan amable, por favor. Una intensa movilización de cuerpos de emergencia se registró ayer en la tarde tras un incendio de una pipa en la carretera Paraíso Comalcalco a la altura del camellón de Madero, cerca de una gasera ubicada, ubicada precisamente en la zona de Oriente, tercera sección del municipio de Paraíso. Estamos hablando un tráiler de doble remolque. De acuerdo con el primer reporte, la unidad de carga comenzó a incendiarse mientras iba en el tramo federal. Esto, bueno, pues ocasionó afectaciones importantes en la circulación, que quedó prácticamente suspendida en ambos domicilios. No era gas ni gasolina que transportaba, es una pipa que podría transportar, lo ignoro. Imágenes difundidas en redes sociales mostraron la unidad envuelta en llamas. El siniestro ocurrió entre la gasera y la entrada del camellón frente al acceso de la comunidad de Palestina con dirección a Comalcalco. Ya son las 12 del día con 24 minutos. ¿Cómo está lo de los créditos en Fonacot, mi querido Luis Ruiz Sandoval? Muy buenas tardes.
2: ¿Qué tal, Rubén? Te saludo con mucho gusto. También quien nos ve, nos escucha y nos observa a través de las redes sociales. Y comentarte que la delegada de Fonacot aquí en Tabasco, Brenda Contreras Jiménez, comentó que en el primer trimestre del presente año, pues la colocación de crédito no fue la buena ni la esperada, sino hasta abril comenzó a repuntar. Señaló que hasta el momento, en las últimas cifras que tiene, son cerca de 11,000 créditos que se han logrado colocar, mucho más que el mismo periodo del año pasado, pero no es la misma cantidad de recursos. Indicó que ello representa el 26% de la meta establecida para el presente año en torno a los créditos. Apuntó que evidentemente se busca que la gente trabajadora, tanto de la entidad privada como de las autoridades gubernamentales, tengan el espacio y los recursos para llevar a cabo diversas acciones. Dijo que ellos no le piden hacia dónde se van a gastar los recursos económicos, pero esto es lo que comentó la delegada de Fonacot.
3: De hecho, nosotros, Villahermosa, bueno, más bien en esta zona que es Coatzacoalcos, Villahermosa y Ciudad del Carmen, los primeros 3 meses sí fueron unos meses que empezaron muy bajos en cuanto a la colocación de los créditos y obviamente por ende el importe, ¿no? Abril ya fue un mes que tuvo mejores resultados. Vamos bien, traemos una tendencia, llevamos un porcentaje de un 26% más o menos de la...
2: Precisó que evidentemente esperan que en mayo comience ya el repunte en la adquisición de créditos porque vienen vacaciones y posteriormente regresan clases, en donde indicó que son más de 300 las empresas, tanto de iniciativa privada como de gobierno, que están inscritas para que sus trabajadores tengan derecho a esta prestación. Rubén.
1: Gracias. Vamos al pronóstico del tiempo ahora con Cristian García.
4: El Instituto de Protección Civil del Estado de Tabasco informa. El día de hoy se espera un ambiente caluroso con temperaturas máximas de 37 grados centígrados a 39 grados centígrados y sensación térmica de 42 grados centígrados a 47 grados centígrados. Sobre todo al centro y oriente del estado. Para el final de la tarde y noche pueden presentarse lluvias moderadas a fuertes, aisladas para el occidente, sobre todo en Huimanguillo y zonas serranas, acompañadas por actividad eléctrica. Las temperaturas mínimas se esperan de 24 grados centígrados a 27 grados centígrados. Se prevén vientos generales del este y sureste durante el día, con rachas de hasta 30 kilómetros por hora, así como vientos llegados del norte y noreste durante la tarde y noche con rachas de hasta 45 kilómetros por hora. Yo soy Cristian García y esto fue el pronóstico del tiempo.
1: 12 con 28 minutos. Y mire usted qué está circulando en las redes sociales. Ve usted este lagarto, y no estoy hablando de ningún político, claro, esto es un lagarto, cocodrilo, como usted le quiera llamar. circula donde se observa un cocodrilo frente a un domicilio. Esto es en la calle Andador Ferrer, en la colonia Mayito de Villahermosa. Fue capturado por Protección Civil y trasladado a un lugar seguro, pero pues no era para menos, ¿no? Afortunadamente no había pequeños, porque pues pudo haber atacado a un pequeño o algo así por el estilo. Bien, vámonos a las portadas con Cristina Palma.
5: Portadas en diarios nacionales de este miércoles 12 de mayo. Diario Reforma, protegió la Marina a los Farías, dice FGR. El Universal, la SEP mete reversa, el ciclo escolar se termina el 15 de julio. Excelsior, la SEP revira, fin de clases el 15 de julio.
1: Hacemos una pausa, vamos a la pausa, regresamos en un momento.
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1: Ya son las 12:33. Mensajes a través del teléfono de WhatsApp. Dice: las mamás del Poblado Tulipán y Carlos Rovirosa, las gracias a todos los comerciantes por haber celebrado el día 8. El día 8 sería, fue el viernes, ¿no? Viernes, el viernes, el 8 de mayo, Día del Comerciante, ya que gracias a ellos pudimos disfrutar de una verbena, unos bonitos regalos. Gracias a todos los comerciantes del Poblado, Carlos Romero y Tulipán. Carlos Rovirosa de ser y Tulipán. Somos las mamás de ese pueblo de Tulipán y Carlos Rovirosa. Debe ser el Día de las Madres, a lo mejor, ¿verdad? Bueno, estimado don Rubén, mucha salud y ánimo para la familia Rodríguez Rodríguez de Oriente Tercera de Comalcalco, de parte de Marco de Chichicapa. Bien, ya son las 12 del día con 33 minutos. Bueno, mire, ¿qué dice el Instituto Electoral y de Participación Ciudadana? Que les urge más dinero, Luis Ruiz de la Cruz. Te saludo de nueva cuenta.
2: ¿Qué tal, Rubén? Te voy a saludar con mucho gusto. Así comentarte que Elizabeth Nava, quien es la presidenta del Instituto Electoral y de Participación Ciudadana de Tabasco, confirmó que sí, sí es urgente que el gobierno del estado les autorice la ampliación presupuestal para su gasto corriente, que tiene cercana a los 20 millones de pesos. Pues argumentó que las tareas de capacitación y de talleres no las han podido concretar porque tienen que salir al campo, no pueden realizar el viaje hacia Barrancán, hacia Comuta, hacia Milán Zapata, porque lo que tienen que hacer, ellos tienen que ir a buscar a la ciudadanía y no la ciudadanía a ellos, por lo cual dijo que sí, sí es urgente que las autoridades empiecen a dialogar para buscar esta ampliación de recursos. Dijo que se podía catalogar de que sí ya es necesario, pero esto es lo que comentó la presidenta de este organismo electoral.
3: Pues mira, ahorita nada más, estamos con actividades ordinarias, pero nos faltan ya muchas cuestiones de gastos que impliquen las salidas a campos. Esto va a ser el tema de las consultas, porque recordemos que para podernos acercar a la población, pues tenemos que acercarnos nosotros a la ciudadanía, y no a la ciudadanía a nosotros, porque es muy complicado ir a recabar la información de alguien de Balancán, de Tenosique, de Zapata.
2: Ante esta situación, pues Nava Gutiérrez ponderó que espera que en estos días pueda reunirse con la Secretaría de Administración y Finanzas para detallar este tema, donde ponderó que espera que a finales de mayo ya se cuente con estos recursos para evitar que se retrasen los talleres y capacitaciones, así como los foros que tienen que realizar con preparativo a la elección intermedia. Rubén.
1: Frade, perdón, te puse otro apellido. Saludo a mi buen amigo don Luis Ruiz de la Cruz. Mil perdones. Te mando un gran abrazo. Excelente tarde. Bueno, mire usted, 6 personas resultaron lesionadas tras una explosión registrada en la refinería de Salina Cruz, Oaxaca. Esto es lo que confirmó Claudia Sheinbaum durante su mañanera de hoy. De acuerdo con el reporte oficial de Pemex, el incidente fue atendido de inmediato por personal especializado contra incendios que logró sofocar el fuego. Sheinbaum leyó un comunicado de la empresa estatal en el que se detalla que entre los heridos hay 3 trabajadores de Pemex y 3 más pertenecientes a una empresa externa. Todos fueron atendidos por servicios médicos tras el percance ocurrido dentro del complejo petrolero. Sheinbaum subrayó que pese a la explosión, la operación de la refinería no se detuvo. Según la información oficial, el centro de trabajo continuó funcionando con normalidad, sin afectaciones mayores en sus procesos productivos.
4: El personal especializado del cuerpo contra incendio de la instalación actuó con prontitud y extinguió el fuego de manera definitiva. Tras el percance, los servicios médicos brindan atención a 6 personas lesionadas, de las cuales 3 pertenecen a la institución y 3 a una empresa externa. Cabe destacar que el centro de trabajo mantiene su operación normal y garantiza el abasto de productos para la región.
1: Bueno, esto es lo que dijo la presidenta Claudia Sheinbaum. Vamos a información internacional con Nayeli López.
5: Hola. La Organización Mundial de la Salud, OMS, advirtió que no puede descartarse la aparición de nuevos casos de antivirus debido al prolongado periodo de incubación de la enfermedad. La OMS explicó que el periodo de incubación del virus puede extenderse hasta 6 semanas, aunque el promedio entre la infección y la aparición de los primeros síntomas es de aproximadamente 3 semanas. Para los 94 pasajeros que desembarcaron entre el domingo y este lunes del crucero de expediciones polares MV Hondius en el puerto de Granadilla de Abona, España, la cuenta atrás de 42 días empezó ayer, según el experto. Las autoridades sanitarias de Francia confirmaron el primer caso positivo de antivirus relacionado con el brote detectado a bordo del crucero MV Hondius, luego de que una mujer francesa presentara síntomas durante su vuelo de repatriación desde Tenerife hacia París. La paciente forma parte del grupo de 5 ciudadanos franceses evacuados el domingo desde el territorio español, luego de que se activaran protocolos sanitarios internacionales ante la posible propagación del virus entre pasajeros del crucero. De acuerdo con la ministra francesa de Salud, Stephanie Ries, el estado de salud de la mujer empeoró durante la noche tras ser hospitalizada en París, mientras que los otros 4 franceses repatriados dieron negativo a las pruebas realizadas. Un tribunal de Bolivia ordenó ejecutar una orden de aprehensión en contra del expresidente Evo Morales, luego de que fuera declarado en rebeldía por no presentarse al inicio del proceso judicial que se le sigue por el presunto delito de trata de personas en agravio de una menor de edad. El exmandatario debió comparecer a las 8:30 de la mañana. Sin embargo, ante la ausencia de Morales, AIMA y de sus abogados, la Corte de Sentencia Primera de Tarija lo declaró en rebeldía y dictó orden de captura y arraigo que le impiden salir del país. Wilfredo Chávez, uno de los abogados de Evo Morales, argumentó que el expresidente no fue notificado personalmente para asistir al inicio del juicio, sino mediante un edicto judicial, lo que a su juicio constituye un vicio casual de fondo.
1: Son las 12:39. En un momento regresamos.
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1: Doce del día con 43 minutos. Le recuerdo que este programa informativo Tabasco es un programa de emisoras unidas por Tabasco. Cuatro estaciones de radio en las cuales estamos transmitiendo este programa están enlazadas, que son la VEA, Radio Hogar, la VX, La Grande, Radio Río y La Voz de los Umacinta. En radio, en televisión, a través del canal de televisión de la VX, en redes sociales, en las plataformas de cada una de estas empresas y también en las propias como Rubén Arceo, ahí me puede usted encontrar. Bien, mire usted, la polémica que se había dado sobre retirar a los alumnos y dar por concluido el ciclo escolar a partir del 5 del próximo mes. Pues ahora se dio marcha atrás. La Secretaría de Educación informó que se acordó mantener el calendario original, como se estableció desde un principio, porque las clases van a concluir hasta el 15 de julio y no el día 5 de junio. Esto luego de la polémica y las críticas que se generaron por la disposición más que propuesta de adelantar más de un mes el periodo vacacional, o más que adelantar, alargar el periodo vacacional o acortar el tiempo de clases. Durante más de 6 horas de discusión a puerta cerrada, en donde también se transmitió en redes únicamente la postura del secretario de Educación, Mario Delgado, y no lo que hablaron los secretarios de Educación de cada estado. Eso cortaron la transmisión. Bueno, pues el Consejo Nacional de Autoridades Educativas dio marcha atrás al acuerdo del jueves pasado como de aceptación unánime para adelantar la clausura de los cursos con el argumento de paliar las consecuencias de las altas temperaturas en el país y por el mundial.
2: Muchas gracias. Buenas tardes. Muchas gracias a todas las secretarias, secretarios de Educación de nuestro país, reunidos el día de hoy en la CONAED. Secretarias y secretarios de las 32 entidades federativas. La política, cuando se ejerce desde el humanismo, es un ejercicio permanente de escucha. Hace apenas unos días, en este mismo consejo, pusimos sobre la mesa una propuesta que buscaba responder a urgencias reales, el calor que ya castiga a regiones enteras del país y la dinámica del Mundial de Fútbol. La nueva escuela mexicana

0: Sin embargo, nos mandata algo más profundo: nunca decidir a espaldas del territorio y nunca tomar decisiones desde el aislamiento del escritorio. En las horas que siguieron al 7 de mayo, el CONAEDU se convirtió en recipiente de múltiples opiniones y propuestas. Hemos pulsado las voces de las secretarias y los secretarios de cada entidad. Hemos escuchado a las madres, los padres de familia, las cuidadoras y los cuidadores. Hemos atendido el pulso de las maestras y los maestros que habitan el aula. Y atendimos también, por supuesto, el llamado de nuestra presidenta Claudia Sheinbaum, quien nos pidió un análisis exhaustivo de impacto territorial de esa propuesta. Esa fue la deliberación que dio origen a la decisión que hoy estamos comunicando. Este Consejo Nacional de Autoridades Educativas ha resuelto de manera unánime mantener el calendario escolar 2025-2026 en sus términos originales, con los 185 días efectivos de clase establecidos en el acuerdo publicado el 9 de junio del año pasado en el Diario Oficial de la Federación. El ciclo escolar concluirá, como estaba previsto, el 15 de julio. Detrás de esta decisión hay un acto de justicia social. Al sostener el calendario, privilegiamos el derecho superior de las infancias a una educación y la democracia como la única vía para la transformación. Reiteramos que el compromiso de este gobierno es con el aprendizaje real que se fragua en el encuentro entre maestras, maestros y estudiantes. Hay un segundo motivo detrás de esta decisión, de igual peso ético: la solidaridad con las familias. La escuela es el corazón de la organización social mexicana, y para millones de madres, trabajadoras, cuidadoras y cuidadores, el calendario escolar es la columna vertebral de la vida diaria. Al mantener estas fechas, el Estado reafirma su papel como aliado de los cuidados y reconoce que nuestras escuelas son espacios seguros de desarrollo.
1: Como decimos, pero qué necesidad. Hoy si escuchamos, entonces, ¿no habían escuchado? Tuvo, sin duda alguna, la presidente que corregir la plana. Hacemos una pausa, regresamos con más información.
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1: Ya son las 12 del día con 52 minutos. Mire usted, Claudia Sheinbaum volvió a hablar sobre el tema del calendario escolar y aseguró que los estudiantes tendrán 6 semanas de vacaciones.
2: Bueno, como saben, mi opinión fue que no hubiera, que hubiera las 6 semanas de vacaciones como estuviera planteado y que lo que decidieran con los secretarios de Educación Pública de las entidades de la República. El viernes pasado, es importante decir esto, todos los secretarios de Educación Pública de todas las entidades aprobaron por unanimidad mover el calendario a que salieran de vacaciones el 5 de junio. Hubo, como saben, pues, sobre todo madres y padres de familia y maestros que no estuvieron de acuerdo. Y entonces se reunieron nuevamente y tomaron la decisión, pues, de dejar el calendario como estaba. Y en todo caso, si algunas de las entidades, que normalmente se hace, sea por las altas temperaturas o por el tema del mundial, quisieran recorrer la salida, que pueda haber esta oportunidad, pero como una excepción para algunas entidades. Entonces fue la decisión que tomó el Consejo Educativo, donde participa el secretario de Educación Pública y los secretarios de las entidades de la República, y ayer lo informaron.
1: Vamos a una síntesis de la información nacional con Jesús Uribe.
3: Elementos de Protección Civil y cuerpos de rescate, tanto del gobierno de Oaxaca como de Petróleos Mexicanos y otras dependencias federales, llevaron a cabo un protocolo de seguridad y rescate al interior de la refinería Antonio Dovalí Jaime de Salina Cruz, Oaxaca, tras originarse una fuerte explosión dentro de sus instalaciones que puso en alerta a cientos de vecinos que viven en los alrededores. De acuerdo con el reporte oficial de la Coordinación Estatal de Protección Civil y Gestión de Riesgos, la noche del lunes 11 de mayo se produjo una explosión en la torre de enfriamiento Hidros 2, que desafortunadamente produjo heridas de consideración por quemaduras a 6 personas, 2 de ellas mujeres, quienes ya fueron atendidas y están fuera de peligro. De las 6 personas heridas, 3 de ellas eran trabajadores de Pemex y 3 de una empresa externa, quienes presentaban quemaduras principalmente en rostro y brazos. Todos fueron trasladados a hospitales y reportados como estables. En tanto, autoridades federales localizaron un túnel clandestino para el robo de combustible dentro de instalaciones de Petróleos Mexicanos en el municipio de Santa Catarina, Nuevo León. Y es que, de acuerdo con la investigación, el túnel conectaba un inmueble particular con un ducto de Pemex y era utilizado para la extracción ilegal de hidrocarburo. El acceso estaba oculto dentro de un contenedor metálico donde también fueron encontrados equipos especializados para las maniobras de perforación y almacenamiento. Durante el operativo encabezado por la Fiscalía General de la República, elementos de seguridad aseguraron más de 205 mil litros de combustible, además de pipas, contenedores y vehículos presuntamente vinculados con la red de huachicol. Las autoridades señalaron que el túnel estaba conectado a un poliducto de 18 pulgadas perteneciente a Pemex, lo que permitía la extracción clandestina de combustible sin ser detectado fácilmente. El caso ya es investigado por la Fiscalía General de la República para determinar la participación de grupos delictivos dedicados al robo de hidrocarburos y posibles responsabilidades adicionales. En tanto, la Fiscalía General de la República acusa que el vicealmirante Manuel Roberto Farias Laguna y su hermano, el contraalmirante Fernando Farias Laguna, vinculados a proceso y presos por el caso de huachicol fiscal en aduanas, fueron presuntamente protegidos por su parentesco con su tío y entonces secretario de la Marina, Rafael Ojeda Durán. De acuerdo con la solicitud de orden de aprehensión de la Fiscalía General de la República, Rafael Ojeda no tiene la calidad de imputado, pero es mencionado por la Fiscalía en el relato del asesinato del contraalmirante Fernando Rubén Guerrero Alcántar, ocurrido el 8 de noviembre de 2024 en Manzanillo, Colima, destacando que tuvo como fin que no se hiciera pública una denuncia en contra de sus sobrinos. La acusación de la Fiscalía señala que previo a su ejecución, el contraalmirante se reunió con el almirante Raimundo Morales en el mes de octubre y posteriormente informó a personal de la Secretaría de Marina sobre su periodo vacacional, señalando con precisión los lugares en los que estaría durante esos días, particularmente Manzanillo y Mazatlán.
1: Nos vamos, muchas gracias por haber estado con nosotros. Recuerde que mañana lo esperamos a las 12 del día. Que tenga usted Ah, caray, perdón. Que tenga usted excelente tarde. Muchas gracias por haber estado con nosotros. Cuídese, disfrute la vida, disfrute la familia. Buenas tardes.
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0: todos sentimos esa punzada horrible en la panza, que es cuando tienes hambre, se te está bajando el azúcar y tienes ya poca batería. Bueno, la comida de la calle pues es lo que va a dejar el ser humano, ¿no? O sea, lo único que nos hermana en todos los países del mundo pues es que todos tenemos la necesidad de comer fuera. Todos andamos persiguiendo la chuleta y pues no hay muchas veces la oportunidad de volver a casa para comer, ¿no? Eso pertenece a un mundo que se acabó, que se quedó atrás. Entonces, en todos los países del planeta, pues existe la bendición de la comida de la calle, ¿no?
1: Bueno, yo soy comerciante desde hace, pues, prácticamente desde que nací. Mi mamá inició esto.
2: Muchas de las veces se habla de comerciante ambulante y lo ven peor que un delincuente.
3: No es fácil, pues, acreditar un puesto de tacos en la calle.
4: Nosotros somos hijos de comerciantes. Es lo que más nos gusta.
2: Esto ya es mi profesión. No me lo enseñaron en la escuela, pero lo aprendí en la escuela de la vida.
5: Este puesto ya tiene más de 70 años. Empezó desde mi bisabuelita. Luego ya pasó a mi abuelita, luego mi mamá, y ahora ya somos nosotros, que somos las nietas. Siempre mi mamá ha dicho, si eres una buena tamalera, la mejor. Si eres una tortera, la mejor.
6: Mucho antes que estar metido en la historia y hasta en la antropología de la cocina, yo antes que nada empecé siendo un comelón y lo he seguido siendo siempre.
7: Pues sí, está ahí, siempre ha estado ahí, siempre queremos que esté ahí, porque además es algo que te gusta. Si no nos gustara, pues ya no existiría, ¿no? Si ya no hubiera gente que consume comida de calle, pues obviamente ya no estaría. Por otra parte, creo que también tiene que ver con las dinámicas de vida. O sea, sí, en las ciudades grandes hay muchos puestos de calle, pero te digo, también tiene que ver por esta dinámica de tengo que ir de un lugar a otro. Entonces, en el camino, pues, como algo, ¿no?
0: Infinita, inabarcable, para fortuna de todos, ¿no? Podríamos pasarnos el resto de nuestra vida intercambiando lugares, ¿no? Como si fuera un álbum de estampas que nunca puedes llenar. Y es además, pues, algo que nos hace mirarnos a todos, ¿no? Que nos hace romper pues, las barreras de la desigualdad y la barrera de las diferencias políticas y la barrera de las diferencias ideológicas que podemos llegar a tener.
8: Mira, don Josué es una chulada de persona. Toda la gente atiende muy bien. Te ofrecen, son muy abundantes, y eso es una característica de ellos.
9: Pues sí, tenemos la receta secreta, me la han querido pedir, pero eso no se da.

0: comida de calle, como ahora la estamos llamando, mundialmente se le conoce como food street porque realmente es un fenómeno ya global. Viene de la mano con el desarrollo mismo de las sociedades en todo el mundo, sin duda. Pero hoy en día, donde es más destacada la presencia de la comida de la calle, es en los países en vías de desarrollo.
1: Y es una realidad de que hay casas que no tienen gas. Por lo mismo, la comida callejera pues se encuentra de un amplio espectro de oferta y también de precio. Si bien en general son más baratos que sentarse en un restaurante, le permite, yo creo, que a la mayoría de la población poder comer por 20 pesos, no sé, unos tacos de canasta o unos tacos de frijol, que claro, se dicen fácil, pero con un ingreso mínimo muy bajo. Hay mucha gente que vive de eso y pues tiene que haber una oferta real y necesitan comer.
2: Por una parte es cultural, ¿no? O sea, es algo que hemos venido heredando desde hace mucho tiempo, ¿no?
0: Sin la menor duda que el origen de los mercados en México se remonta a la época prehispánica. El tianguis, la palabra tianguis es una palabra náhuatl, proviene desde mucho antes de la llegada de los españoles. Cuando llegan estos, por cierto, asombrados ante los tianguis de nuestro país, pero muy destacadamente en la Ciudad de México, Tenochtitlán,

0: concretamente el mercado de Tlatelolco. Hernán Cortés, en sus cartas de relación a Carlos V, hace alguna descripción del mercado de Tlatelolco, pero mucho más detallada y amplia es la descripción que hace Bernal Díaz del Castillo. Ahí podemos ver hasta a detalle cuáles eran las secciones del mercado, qué se vendía en la de frutas, en la de verduras.
1: En México, si te das tu cuenta, cada que se critica el comercio ambulante, se critica como si fuera un mal. O sea, no ven que esa persona está trabajando honradamente, que está luchando por él y por una familia, que no anda delinquiendo.
2: Los grandes problemas de desigualdad que tenemos en México pues parten de que no nos conocemos unos a otros y que no nos sabemos cómo ayudar correctamente unos a otros. Y la gastronomía pues te da esa gran oportunidad, ¿no?, de ayudarle a una persona, no solo al comensal que viene a disfrutar de una buena experiencia, sino ayudarle al que está produciendo con insumos mexicanos, que está generando empleos para ciertas comunidades que pues de eso dependen. Conocer el pasado pues es la única manera, se dice mucho y es un cliché por supuesto, pero pues es la única manera que tenemos de poder aproximarnos al futuro.
0: Y luego hay el estudio probablemente más completo, es el que nos deja Fray Bernardino de Sahagún, ese franciscano del siglo XVI, porque nos habla de los diferentes tipos de tortillas, de tamales, sus colores, en fin, el tianguis, que es prehispánico, es asumido por el mestizaje del mexicano conforme se van mezclando lo indígena y lo español, y sin la menor duda que predomina hasta la fecha.
3: Para nosotros todo tipo de cliente es igual, ¿no? Aquí no hay distinción de que tú eres licenciado, te va a atender rápido, no. Aquí todos somos iguales, aquí todo se le atiende igual.
4: Si te das cuenta, los legumbres son frescos, y en el cual en un centro comercial no los encuentras. El chicharrón es hecho de hoy. El pollo que tienen ni siquiera ha tocado el hielo. Es fresco. Ver la cara de satisfacción de la gente que compra el producto que realmente no lo encuentra en otro lado.
0: Y hacia las 2 de la tarde levantan y a las 3, 4 de la tarde no hay ni una basura que revele que ahí estuvo el mercado toda la mañana.
5: Y es una parte importante de la cultura centro mexicana que todo se mueve alrededor de la comida. Entonces, la comida callejera es como la respuesta lógica a un país con tanta historia que se ha ido desarrollando y creciendo, sobre todo aquí, una urbe gigante.
1: En realidad, este negocio es de los pocos negocios, se puede decir, que están constituidos como una pequeña empresa. Tú ves que aquí tenemos luz, no nos la estamos robando, porque nosotros pagamos nuestra luz. El agua, no tenemos agua aquí, pero sí traemos agua en un tambote desde la casa, que igual se paga y toda la cosa.
3: En lo personal, yo prefiero comer en un tianguis y tragarme unos tacos bien a gusto, que tú digas, me lo estoy comiendo bien a gusto y sé que es del día, a que vaya a un restaurante y no sé de qué día sea. Bueno, es mi forma de pensar y de verlo, ¿no?
2: Los seres humanos, a través de nuestra conexión cultural de los unos con los otros, pues hemos logrado que se convierta en una actividad no tanto del cuerpo, sino del espíritu, ¿no? Más allá del dominio del fuego, ¿no?, que pues sería como la base de todo, ¿no? El día que pudimos como especie dominar, controlar el fuego y hacerlo aparecer a voluntad, pues tuvimos una razón para juntarnos, ¿no? Y es lo que seguimos haciendo hasta el día de hoy.
6: Me parece que la gastronomía también tiene que ver con nuestra cultura, ¿no? Es un fenómeno cultural, no solo tiene que ver con comer por comer, sino que está muy ligado también a ciertas tradiciones, ciertas festividades, ciertas celebraciones. Entonces, el hecho de que la gastronomía tenga que ver no solo con esta parte de poder satisfacer algo, sino también con esta parte social y cultural que existe en el país, pues eso enriquece mucho también, ¿no?, la propuesta.
0: Yo empecé a comer en la calle realmente desde muy pequeño. Jamás le pedí a mi mamá un quinto para dulces. Siempre le pedía para antojitos. Mi mamá me daba algunas monedas, pero con cierta condición. El que yo compraba los pambazos, las quesadillas, las flautas o lo que fuera, las llevaba a la casa y, por supuesto, las disfrutábamos juntos, mi mamá y yo, que fue una excelente cocinera.
7: Me encanta mi trabajo.

0: despachar. Luego me estreso, pero los clientes ya saben cómo soy, de que empiezo a decir cosas y así, pero no se enojan ellos.
1: Miéntaselas, Cata, miéntaselas.
2: La comida de la calle atiende y existe por y para su barrio.
3: Tiene que ver con esa identidad de barrio, de colonia que se forma en torno a la comida. También es un punto de reunión, ¿no? Es como un momento de descanso. O sea, creo que la comida puede ser vista desde diferentes formas. No solo es como, ay, es la hora de la comida, tengo que comer. Sino es como, ah, es la hora en la que puedo platicar con mi amigo. Es la hora en la que puedo salir con mi familia o con los amigos.
2: Eso es la verdadera riqueza y lo demás son adornos, ¿no? O sea, quien tiene amigos con los cuales poder ir a comer, pues estás consciente de que estás haciendo algo más, que después del tercer taco tal vez ya no te puedas comer absolutamente nada más, pero también viniste a alimentarte de tus amigos, a ver cómo están, a ver cómo les fue en la semana. Pues también te alimentas de, pues de ese cariño, ¿no? Y ese cariño pues viene desde la cocina.
3: El momento de la comida es como un momento religioso, ¿no?
2: Son comidas que puedes degustar y alcanzar la saciedad en menos de una hora, la mayoría. Ciertas porciones, pues más bien grandes, que salen rápido, donde todo la preproducción se hace con muchas horas antes y únicamente se llega como a ensamblar el plato ya en la mirada del comensal, ¿no? Eso es algo que pienso define, ¿no?
4: Sí, algo que sea rápido, que sea práctico. Uh-huh.
5: Somos originarios de Michoacán. Cuando nosotros llegamos aquí a México,

0: llueve, truene y relampague, aquí estamos. Y tiemble, igual aquí estamos.
1: El barrio a la vez se define gracias a su comida de la calle. Viven juntos, ¿no? Viven en una simbiosis total. Gente que llega al barrio de otras colonias, de otros estados o incluso de otros países, pues también va contando la historia del vecindario a través de la comida.
2: El negocio es de unos señores argentinos que vienen de Buenos Aires. Yo antes de trabajar aquí también era comerciante, pero vendía tortas. Tortas y otro tipo de tacos. Nunca había trabajado yo en parrilla argentina.
1: Y eso habla del barrio, de cómo ha ido cambiando el barrio, de cómo han ido llegando diferentes personas, cómo han ido ocupando diferentes espacios. Y es triste el caso en el que ocurren estos fenómenos modernos de la gentrificación y demás, que pues los quieren sacar de un local en el que han estado por más de 30 años, más de 40 años.
3: Sí, sí es difícil, muy difícil. Luego con los reglamentos, no puedes estar a tales horas que tú quieras. Y pues hay luego vecinos que no están a gusto con uno y pues la verdad me llegaron a cerrar el puesto. Y fue un problemón, la verdad. De plano me quitaron.
4: Desde el 68, que empezó mi papá para acá, esos son los miedos de toda la vida que te dejen trabajar. El día de mañana, ¿qué pasa con esto? Esa es la vida del comerciante de la calle.
5: O sea, casi siempre, ya sea en tu barrio o en donde trabajas o en donde vives, tienes identificados los puestos de comida a los que te gusta ir, ¿no? Por ejemplo, nosotros tenemos identificadas perfectamente cuáles son las zonas donde podemos encontrar esta comida. Y hay desde empanadas de camarón, tacos de pastor, quesadillas, tacos de barbacoa. O por las mañanas, ¿no? Que está también esta juguería.
6: La única cocina del mundo que ha sido reconocida por la UNESCO como Patrimonio Cultural de la Humanidad es la cocina tradicional mexicana. La UNESCO es la más alta autoridad cultural del planeta. Todos lo sabemos dentro de la Organización de las Naciones Unidas.
5: Mira, creo que algo de lo que gozamos los mexicanos es que tenemos una variedad de ingredientes inmensa. A pesar de que muchos ingredientes forman la base de nuestra gastronomía, tenemos el maíz, el frijol, pero aquí también hay una apuesta por estos ingredientes, por retomar la gastronomía tradicional.
7: La variedad que conglomera casi todas las tendencias en la calle de las comidas a nivel nacional, entre carne asada, moles, o te puedes pillar de todo, hasta comida vegana de muy buena calidad.
6: El eje de la cocina mexicana es el maíz. De hecho, se puede hablar de una trilogía, maíz, frijol, chile. Y esto hace que haya alimentos derivados de cada uno de estos productos, por supuesto, pues en primer lugar, del maíz. Una de las cosas más impresionantes del maíz es que fue domesticado en lo que hoy es la República Mexicana. Hace aproximadamente 8,000 años. Domesticado quiere decir que a partir de una planta silvestre, como es el teosintle, empezó a cultivarse y cultivarse, prueba-error, hasta que logra empezarse a producir una planta con una mazorca más grande, con filas de granos más numerosas, también con más granos en cada una de estas filas. Y de una vainita insignificante, que es la del teosintle, empieza a generarse con esta biotecnología prehispánica e incluso prehistórica, una mazorca hermosa que es la mazorca de maíz. No sorprende entonces que algunos platillos son simplemente eso, maíz. El elote hervido ya es un guiso, simplemente con sal o con limón y sal, chilito piquín. Bueno, y tenemos por supuesto a los esquites. Los esquites son los granos de elote ya cortados, separados del olote. Y estos esquites, los clásicos, son cocinados hervidos con epazote.
8: Empezamos a trabajar así y después ya yo digo, si se vende con eso, se puede hacer, se podrá hacer con otra cosa. Hacemos de tocino, longaniza, pollo, tuétano, camarón y hongos. Y luego ya tuétano fue el último, tiene como 3-4 años que

0: Empezamos a vender eso. Y eso fue lo que pegó. Eso se vende bastante.
1: De hecho, venimos desde el otro lado de la ciudad, venimos desde Naucalpan, que es el Estado de México. Y tiene aproximadamente como un año que trabajamos por aquí cerca y los vimos, los probamos, están muy sabrosos. Se recomiendan bastante, la verdad, el perico está riquísimo.
2: El agua son frutos naturales. Es de mamey y melón, de color natural, no contiene químicos. Y ahí se sirven al gusto.
0: Este es para la fila de los que están formados. Hay familias que vienen de 6, 7 personas. Entonces gastarían mucho en refresco. Hay que atenderlos. Este es de mamey y este es de melón, pero esto no se cobra. El cliente puede servirse ahí cuando guste.
3: Bueno, por otro lado, en la comida de calle está un poco más estandarizada la manera de prepararlo, pero no deja de ponerle cada uno el toque.
1: Sí, tienen su toque particular.
3: Pues también los tiempos, ¿no? O sea, la comida de calle tiene que ver mucho con el rápido, ¿no? Es como más al instante y a veces cuando vamos a un restaurante, pues el tiempo de preparación es diferente.
4: Es un negocio familiar. Nosotros elaborando los chilaquiles somos dos personas. Mi mamá, que es la del sazón, y yo soy la de las manos. Nosotros somos los que nos encargamos y ya mi hermana, Cata, es la que despacha junto con Dani, que es mi sobrina, mi tía, la que cobra, y mi prima que está ahí envolviendo, y las otras chavas son nuestro gran equipo, que somos como otras 7 personas más.
5: Tal vez la fama es como algo esporádico, pero no, la verdad es que sí están muy ricas y aquí estoy otra vez.
6: Ahorita ya vienen gringos de muchas partes, vienen de todos, obreros, mis clientes fresas, borrachos de amor.
7: Lo que se dice cocineros de calle es que generalmente son mujeres, es decir, cocineras, no cocineros. Aunque, por supuesto, hay muchas excepciones.
8: Mi mamá es la que se encarga de hacer todos los guisados. La carne, el pollo, chicharrón, flor, huitlacoche, quelito, requesón, rajas con crema, sesos, queso, pancita, moronga. Todo.
7: En cambio, los tacos generalmente son hombres, pero también puede haber mujeres.
9: Eso fue porque yo también al principio yo despachaba cabeza, yo despachaba suadero y después ya que él terminaba de armar el pastor y de ponerlo, pues ya me salía a despachar el pastor, pero empezamos los dos juntos. Ya después, poco a poco, nos fue ayudando un hijo, después una hija y así poco a poco.
7: Pero en términos generales, la cocina tradicional mexicana es una cocina de mujeres que se transmite de boca a boca, es decir, de las abuelas a las mamás, a las hijas. Incluso los chefs más distinguidos de cocina tradicional mexicana, si de veras son buenos chefs, lo más importante que saben lo aprendieron de sus abuelas, de sus mamás.
8: Esto lo inició mi abuelita, mi abuelito con mi papá, vendiendo puros huaraches hace 41 años. Y ya después se incrementó con lo de las quesadillas. Ya vendemos quesadillas de carne, de pollo, chicharrón.
4: Nos dedicábamos a vender, también le decía atole. Desde muy temprano también eran famositos, eran los más ricos de la Condesa. Bueno, mi mamá fue la que creó la torta de chilaquil hace 23 años. Ya había mucho vendedor de tamales. Y dijo, vamos a innovar esto y dijo, vamos a hacer chilaquiles. Primero fueron en charola, luego ya fueron en torta, porque mucha gente venía y decía, no, ¿cómo? Huele mucho la oficina. Y entonces como que algo para que distrajera el olor y ya decidió mi mamá meterlo en la milanesa con el chilaquil y el bolillo.
5: Entonces es algo delicioso. Sí, ya nada más lo estoy viendo y es como de, ya la quiero morder. Oh.
7: Por supuesto que los aprendizajes académicos en las escuelas de gastronomía son importantísimos, pero el punto de partida en la cocina tradicional mexicana es de boca a boca, es la tradición oral. Eso hace la característica fundamental.
8: Se prepara desde un día antes, mi papá va a comprar a la Merced, se va a comprar todo. Eso es un día antes, al otro día se guisa todo temprano.

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1: Hola, ¿qué tal, mis hermanos? ¿Cómo están? Muy buenas tardes. Qué gusto poder saludarles nuevamente a través de la frecuencia de la Grande de Tabasco, como todos los martes. En este espacio tenemos esta cita para reflexionar, para orar, para pedirle a Dios que nos dé las luces, nos guíe en nuestro caminar. Como siempre, les saluda su amigo y servidor, el padre José Guadalupe Zavala Martínez, por gracia de Dios, párroco de la parroquia de la Resurrección del Señor. Ahí estamos a sus órdenes para atenderle en lo que podamos. Vamos a iniciar nuestro programa, como siempre, encomendándonos a la Santísima Trinidad. En nombre del Padre, del Hijo y del Espíritu Santo. Amén. Gracias, gracias por el favor de su atención, allá hasta donde usted nos sintoniza, en su trabajo, en su hogar, en el transporte, hacia donde usted se encuentra y nos hace el favor de sintonizarlo. Les enviamos un fuerte saludo, un fuerte abrazo, una bendición abundante de parte de nuestro Padre Dios. Miren, hemos venido reflexionando en los últimos programas acerca de la relación de la paternidad y la filiación de padres a hijos, de hijos a padres, inspirados un poquito en el cuarto mandamiento, que justamente

justamente nos insiste: honrarás a tu padre y a tu madre. Y en este contexto, hace dos días celebrábamos esta fiesta tan hermosa de el 10 de mayo, el Día de las Madres. Esta fiesta, pues aunque es instituida no religiosamente, sino civilmente, nos da la oportunidad de reflexionar sobre ese don tan hermoso de la maternidad que Dios nuestro Señor confía a la mayoría de las mujeres, de convivir con ellas, de agradecerles haber aceptado la vida. Y fíjense que por eso quisiera en este primer momento hacer un breve comentario, una breve reflexión y un reconocimiento para todas las mamás. Lo primero que quiero hacer es que las mamás vean, piensan, sienten que la maternidad es un don divino, un llamado divino. Dios nuestro Señor es quien envía la vida del nuevo ser en el seno de la nueva mamá. Y es como, yo creo que un ejemplo que nos puede dar muchas luces para entender cómo es ese proceso es que Dios nuestro Señor crea en la nueva vida por la intercesión de los padres biológicos, papá, mamá, pero sobre todo por el alma, el espíritu lo infunde Dios nuestro Señor en el nuevo ser. Y lo primero que Dios crea en el nuevo ser, del nuevo ser dentro del vientre de la mamá, es el corazón. Físicamente es el corazón, porque cuando se van a hacer un ultrasonido a los primeros meses de la gestación, lo que se ve justamente en ultrasonido es un corazón latiendo. Y de ahí se va desarrollando el nuevo ser en un proceso que, como le dice la madre de los Macabeos a uno de sus hijos, yo no sé el momento exacto en que apareciste en mi vientre, solo Dios sabe el momento exacto en que empezaste a existir en mí, le dice. Y es verdad, quien conoce el momento del inicio de la vida es Dios, también quien decide cuándo termina esa vida en este mundo es Dios. Entonces, hay una imagen que me gusta usar para expresar un poquito esa colaboración o cooperación mutua entre Dios y aquella mamá cuando está embarazadita. Es como si Dios nuestro Señor se instalara, vamos a usar esta expresión, como si Dios nuestro Señor se instalara durante 9 meses en el seno de aquella mamá que está gestando su bebé, y entonces se instala ahí en el vientre de la mamá, y ahí desde ahí trabaja sin cesar durante los 9 meses. Entonces, como les decía, lo primero que Dios crea del nuevo ser es el corazón. Por eso se ve de una manera hermosa en los ultrasonidos un corazón latiendo. Y a veces nos pudiéramos poner a pensar, ¿por qué será que Dios crea primero este órgano físico del corazón? Y basta con ver los primeros dos mandamientos para entender la razón. Los primeros mandamientos nos dicen: amarás a Dios con toda tu alma, con toda tu fuerza, con toda tu mente, con todo tu corazón, con todo tu ser. Y amarás al prójimo como a ti mismo. De modo que, vamos a decir, Dios no nos pide algo para lo cual antes no nos haya equipado. Si Dios dice que lo primero que hay que hacer es amarlo a Él, amar a Dios por encima de todas las cosas, por eso lo primero con lo que nos capacita para amar es el corazón. Siempre se ha entendido, se ha identificado el corazón como la sede del amor. Por ejemplo, cuando alguien está enamorado, así lo expresa: te amo con todo mi corazón. Porque creemos y así estamos acostumbrados a decir que la sede del amor es el corazón.
Nunca he escuchado a un enamorado que le diga a su enamorada, fíjate que es que yo te amo con todos mis riñones, por ejemplo, o yo te amo con mis pulmones. Y no es que la persona pueda vivir sin riñones o la persona pueda vivir sin pulmones, sino que siempre se ha identificado como la sede del amor, el corazón. Por lo tanto, cuando Dios crea al nuevo ser, lo primero que crea es el corazón. O dicho de otras maneras, o interpretado de otras maneras, lo primero para lo que nos capacita Dios nuestro Señor es para amar. Por eso nos da primero el corazón. Y lo primero que nos pide o nos manda Dios nuestro Señor es amar. Una vez que Dios nuestro Señor ha creado el corazón de ese nuevo ser en el vientre de la mamá, va creando la columna vertebral, va creando la médula ósea, va creando la cabeza, va creando el cerebro, va creando los piecitos, las piernitas, y durante 9 meses va poniendo cada órgano que ha ido creando en su lugar. Y así durante ese tiempo de la gestación, Dios trabaja día y noche en el vientre de la mamá, formando el nuevo ser. Y cuando ya llega el momento del nacimiento, ahí dice la expresión más bonita, la más correcta que debemos usar para referirse al nacimiento de un nuevo ser humano es dar a luz. La mamá da a luz y nace el bebé, el nuevo hijo de Dios, la nueva criatura, el nuevo ser humano. Y se usa esa expresión justamente de dar a luz porque aquel ser que se había estado formando durante los 9 meses en el vientre materno, ahora se puede contemplar con la luz de este mundo. Se puede ver con los ojos, se puede admirar la belleza de ese nuevo ser. Y ese es un milagro, es el milagro de la vida que Dios le concede a las mamás compartir, colaborar, traer al mundo. Por eso, en este Día de las Madres, pues hay que ver la maravilla de la vida transmitida hacia nosotros a través de nuestras madres. Lo primero que tenemos que decir que nuestras mamás son mujeres valientes, son mujeres hermosas, mujeres valientes que aceptaron la vida, que dijeron sí a la vida, a pesar de que no siempre haya sido fácil para ellas, porque hay mamás que sufren mucho. Hay mamás que se quedan solas, su pareja se va, hay mamás que padecen ciertas enfermedades o dolencias que le complican el proceso del embarazo. Hay mamás que sufren presión de parte de la sociedad. Hay mamás que ven incluso a veces los comentarios, las sugerencias para qué tener este hijo, por qué no mejor lo abortas. O sea, hay muchos, muchos contextos, muchos muy favorables y muchos muy desfavorables, muchos que promueven con alegría y gozo la maternidad y otros que promueven cerrarse a la vida. De todos modos, bajo las circunstancias que haya sido, bajo la presión o el apoyo que hayan tenido, nuestras mamás dijeron que sí a la vida. Nos transmitieron la vida, fueron co-creadoras con Dios nuestro Señor. Y por eso ese día tan hermoso en que se les honra, se les felicita, se les agradece por haber sido valientes y haber aceptado ese don de la maternidad tan hermoso que Dios les ha dado. Y es cierto que también nos hemos encontrado, sobre todo en los últimos años, algunos casos de, bueno,
personas que pues no deberían de ser mamás, porque hay mamás que abandonan a los hijos, hay mamás que le generan violencia a los hijos, hay mamás que rechazan a los hijos, hay mamás que incluso han asesinado a los hijos. Y yo no soy quien ni este es el espacio apropiado para emitir un juicio, decir esta es una mala madre o esta es una... No, cada quien conoce las razones por las que haya sido, cada quien conoce las circunstancias o los motivos que las orillan a tomar estas decisiones, pero lo que sí es cierto es que siempre la vida debe triunfar y siempre la maternidad es un don divino. Yo siempre he pensado que sin tener un manual o para ser mamás o sin tener haber llevado un curso previo o preparatorio para la maternidad, muchas dijeron que sí. Algunas ya con cierta estabilidad emocional, otras ya con cierta estabilidad laboral, otras con un hogar estable, pero otras muy jóvenes, muy pequeñas, incluso no tuvieron que llevar embarazos no deseados, pero aún así dijeron que sí. Otras con todas las circunstancias opuestas y aún así dijeron que sí. Por eso, como dice la expresión común, ante una mamá me quito el sombrero. Honremos ese don tan maravilloso de la maternidad, agradezcámosle a Dios por la mamá que nos dio, que sin duda es la mejor mamá. La mamá que Dios nos dio a cada uno de nosotros es la mejor mamá. Por eso es que nunca se debe comparar, mi mamá es mejor que la tuya, o estuvo más tiempo conmigo que la tuya, o fue más cariñosa conmigo que la tuya. No, es la que Dios nos dio y hizo todo lo que pudo para que nosotros llegáramos a ser estas personas de valores, de principios o de éxito que somos. Una felicitación muy grande a todas las mamás, un abrazo con mucho cariño y nuevamente agradecerles por haber dicho que sí a la vida, a este regalo tan hermoso que Dios les ha dado y que nos ha dado a nosotros a través de su maternidad. Y yo a veces pienso, aunque parezca así como un poco poético, pero creo que si hay una expresión del amor más puro, más sincero, que de una u otra manera se parece más al amor de Dios, es el amor de las mamás. Claro, también de los niños, sobre todo en la primera infancia, un niño siempre inocente, puro, es una expresión y un destello del amor de Dios. Por eso siempre se nos ha invitado y siempre he proclamado desde el ambón, desde el púlpito de la iglesia, hay que cuidar la inocencia de los niños. Si quisiéramos nosotros que este mundo cambie, porque a veces me dicen, padre, tanta violencia, tantas personas que hacen daño, tanta corrupción, tanta degeneración o depravación de la vida, de la dignidad del ser humano, es guerras por donde quiera, personas desaparecidas, en fin, mucho atropello hacia la dignidad de las personas. ¿Cómo vamos a cambiar el mundo? Yo siempre le he dicho, podemos cambiarlo de dos maneras. Primero, cambiando nosotros, porque si nosotros cambiamos, el mundo va cambiando. Y segundo, cuidando la inocencia de los niños. Si logramos construir una vida de un niño inocente, con un corazón bueno, con un corazón lleno de principios, de valores, llenos de amor,
entonces vamos a tener un cambio en el mundo. Es tan importante que se cuide la

la inocencia de los niños. Y como les decía, en la primera infancia, cuando son bebés, a través de ellos se refleja hacia nosotros la pureza del alma, la blancura del espíritu, el amor de Dios. Por eso un día Jesús nuestro Señor, poniendo como ejemplo a los niños, dijo: el que quiera entrar al reino de los cielos tiene que ser como niño, no referido al tamaño ni a lo físico, sino sobre todo a la pureza y a la inocencia del alma y del corazón. Entonces, mis hermanos, la maternidad es un don hermoso. Gracias, mamás, y a seguir adelante con la bendición de Dios y cuidando todos la formación de las nuevas generaciones desde el principio, desde la inocencia y desde el amor en la primera infancia. Muchas felicidades, mamás. En la Sagrada Escritura también, mis queridos hermanos, sobre todo ya después de que hemos mencionado el cuarto mandamiento, el libro del Eclesiastés, o sea, dedica en el capítulo 3 16 versos acerca de la relación de los hijos a los padres. Hijos, obedezcan a sus padres en el Señor, porque esto es justo. Honra a tu padre y a tu madre. Tal es el primer mandamiento, que lleva consigo una promesa, porque dice: para que seas feliz y se prolongue tu vida sobre la tierra. Es la recompensa del cuidado, de la honra, de la atención a nuestros padres. Este precepto, o este cuarto mandamiento, nos pone no solo en la etapa en que nosotros somos niños, porque muchas veces se piensa: bueno, yo voy a obedecer a mis papás mientras soy niño, mientras él le tengo que hacer caso, porque vivo en su casa, porque es mi proveedor, porque está pendiente de que no me falte nada. No. La honra y el respeto a nuestros padres es de por vida, es para toda la vida. Y nosotros aprendemos eso de viendo cómo nuestros padres tratan a sus padres. Es decir, si nuestros padres fueron siempre respetuosos, atentos y honraron a sus padres, nosotros lo vimos, nosotros lo aprendimos a través del ejemplo. Los padres deben mirar a sus hijos como hijos de Dios y aceptarlo como a personas humanas. Hay que educar a los hijos en el conocimiento de Dios, en el conocimiento de los mandamientos divinos. Hay que educar a sus hijos en esa relación de amor a Dios. Y los padres son los primeros responsables de la educación de sus hijos. Dan ese testimonio con responsabilidad. Y creo que uno de los contextos fundamentales para eso es la creación de un hogar. En el hogar debe haber ternura, debe haber respeto, debe haber diálogo, debe haber fidelidad, debe haber servicio. Es un ambiente que se crea. De modo que los niños, desde pequeños, vean ese ambiente de respeto, de ternura, de fidelidad, de servicio desinteresado. Son virtudes básicas que se deben practicar en el seno del hogar, y eso hace que los niños lo vean, lo aprendan, no tanto por las palabras o los consejos dados, sino por el estilo de vida que implementan los padres en el hogar. Y desde la infancia se debe educar en ese respeto y el cuidado de los padres hacia los hijos, y después se traduce de los hijos hacia los padres. Como les decía, no solo se trata de prever, ¿no? Los padres no solo deben ser proveedores para que tengan todos los medios para satisfacer sus necesidades físicas,

y también espirituales, sino que a través del ejemplo, del testimonio, es la mejor forma que van a poder ir formando a sus hijos. En el transcurso del crecimiento, el mismo respeto y la misma educación llevan a los padres a enseñar a sus hijos a usar rectamente de su razón y de su libertad, porque siempre hay así como una etapa en donde a veces los niños entran, sobre todo en la parte de la adolescencia, de la pubertad, donde vamos a usar esta expresión, hay como un despertar hormonal, una bomba hormonal que a veces ni siquiera ellos mismos entienden. Pero si desde ahí tienen estos pubertos o adolescentes la comprensión, el diálogo, el cariño, la orientación de los padres, entonces va a ser más fácil el tránsito por esa etapa difícil. Los padres deben de enseñarlos a usar rectamente la razón y la libertad, a pensar y a actuar según principios, según valores que ellos les han infundido desde pequeños. Y también les deben de enseñar a usar, a hacer el recto uso de la libertad, para que los niños desde pequeño puedan entender que libertad no es querer hacer lo que yo quiera, la hora que yo quiera y como yo quiera o con quien yo quiera. No. Eso se llama libertinaje. Libertad es querer, es dejarnos guiar hacia lo que nos construye, hacia lo que nos edifica, hacia lo que nos hace cada vez seres más maduros en la responsabilidad y en el trato con los demás. Fíjense, mis queridos hermanos, que no siempre se ha cultivado esa relación que debe tener, voy a usar una expresión que a lo mejor algunos no estén muy de acuerdo conmigo, debe haber jerarquía en el rol que a cada uno le corresponde, debe haber jerarquía, es decir, un padre no se puede poner al nivel del hijo, ni un hijo se debe poner al nivel del padre, porque hay personas que a veces no entendieron del todo este aspecto y incluso hasta a mí me han dicho, es que yo quiero ser el amigo de mi hijo, yo quiero ser el amigo de mi hijo, yo lo voy a tratar a mi hijo como amigo. Y le digo, no es verdad, es que Dios no te envió para que fueras su amigo, Dios te envió para que fueras su padre, Dios te envió para que fueras su madre. Y así es como debe ser. No, por eso cuando veo a algunas personas que quisieran que hubiera un rol de igualdad, todos somos iguales. Sí, claro, por supuesto. En cuanto a dignidad, todos somos iguales. En cuanto a valor ante Dios nuestro Señor, todos somos iguales. Pero en una familia como una institución sagrada, no todos somos iguales. Cada uno tiene sus roles. El papá tiene un rol, la mamá tiene un rol, los hijos tienen un rol, los hermanos tienen un rol y no son los mismos ni son iguales. Por eso cuando yo veo que a veces el papá quiere actuar como el niño adolescente para que él sea su amigo, no le está ayudando. O cuando por alguna razón aquella familia se ha dejado, voy a usar la palabra que pensé, contaminar por vicios o adicciones, es decir, cuando un padre de familia acepta o permite que se consuma bebidas embriagantes, a veces he visto papás incluso consumiendo bebidas embriagantes con sus propios hijos. Ese es un error enorme, porque al rato no va a tener la autoridad para corregirlo ni guiarlo. Al rato al calor de las copas se ofenden, se gritan, se insultan, se faltan el respeto. Es una de las cosas más terribles que puede hacer un padre o una madre, consumir bebidas embriagantes con sus propios hijos.
Tiene que haber

roles. Tiene que haber jerarquía, tiene que haber autoridad. Entonces, en la educación y en la formación, hay que siempre ver la función lo que le corresponde a cada uno. A los padres les toca guiar, aconsejar, orientar, formar. Y fíjense que esa no es una función que termine cuando ya los hijos forman su propia familia, no. La paternidad no se termina nunca. Siempre, aunque ya los hijos hayan hecho su propia familia, siempre hay que orientarlos, aconsejarlos, darles buen ejemplo y sobre todo orar por ellos. Ya los hijos en la primera infancia, pues recibimos todo de nuestros padres. Pero ya cuando ellos van siendo adultos mayores, a nosotros nos toca estar pendiente de ellos, cuidarlos, orar por ellos, escucharlos, proveerlos también. No solo porque lo diga el cuarto mandamiento, sino por gratitud, en agradecimiento por todo lo que nuestros padres durante su vida entera hacen por nosotros. Pues bien, mis hermanos, en este sentido es que Dios nos dio el cuarto mandamiento para que honremos a nuestro padre y a nuestra madre durante todo el transcurso de nuestra vida. Y cuando nuestros padres hayan sido ya llamados a la casa del Padre, desde allá contemplen nuestras obras y se sientan muy contentos por la forma en que vivimos, los principios, los valores que ellos a su modo nos enseñaron. Pues muchas gracias nuevamente por el favor de su atención. Martes con martes,

contentos por la forma en que vivimos, los principios, los valores que ellos a su modo nos enseñaron. Pues muchas gracias nuevamente por el favor de su atención. Martes con martes.

0: Explosión e incendio en la refinería de Salina Cruz deja 6 lesionados.
1: La Secretaría de Educación Pública dio marcha atrás al calendario escolar. Este se queda sin cambios.
0: Mi opinión fue 6 semanas de vacaciones, asevera la presidenta Claudia Sheinbaum tras el acuerdo del calendario escolar.
1: Javier May tendrá un enlace en vivo con la presidenta Claudia Sheinbaum durante entrega de viviendas en Comalcalco mañana miércoles.
0: Cierran primaria del poblado Miguel Hidalgo de Comalcalco. Padres acusan presuntos abusos de directora.
1: Un alumno hirió a un maestro con objeto punzocortante. Esto ocurrió en una secundaria de Huemanguillo.
0: Detienen en Tabasco al Chirris. Suma más de 52,000 detenidos a nivel nacional, da a conocer el secretario Omar García Harfuch.
1: La Fiscalía General de la República integra investigación tras hallazgo de aeronave cargada con posible cocaína en Balancán, Tabasco.
0: Haya un auto quemado en Huimanguillo.
1: Tabasco registrará chubascos y lluvias puntuales fuertes este martes.
0: Hasta el momento no se tienen datos de penas corporales de maltratadores de animales, es lo que dice el diputado del Partido Verde Ecologista de México, Miguel Moeno.
1: Necesario concientizar con la población las nuevas leyes de tránsito sobre grúas y arañas.
0: Tabasco, segundo lugar nacional en muerte de motociclista. Lanzan campaña de concientización vial.
1: Fiscalía de Sonora ofrece $500,000 a quien ayude a detener a médico ligado a muertes por sueros vitaminados.
0: En abril pasado, la cifra más baja de homicidios de este mes en los últimos 11 años, da a conocer el Gabinete de Seguridad.
1: Ariadna Montiel llama a morenistas de Chihuahua a exigir juicio político contra su gobernadora Maru Campos.
0: Estados Unidos no ha mandado pruebas que fundamente petición para detener a Rocha Moya, dice la Secretaría de Relaciones Exteriores.
1: A la Fiscalía General de la República le corresponde informar respecto a los hermanos Farías ligados al huachicol, dice la presidenta Sheinbaum.
0: Donald Trump viaja a China y asegura que no necesita ayuda de Pekín respecto a Irán.
1: La guerra de Estados Unidos contra Irán ha costado $29,000 millones, dice el Pentágono.
0: Brote de antivirus va a cuarentena 12 trabajadores de hospital en Países Bajos por potencial contagio. Esto y más hoy en la segunda emisión de Poder Informativo.
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0: ¿Qué tal? Muy buenas tardes, buen provecho. Les saluda Raúl Castro desde la ciudad de Villahermosa, la isla tabasqueña. Es un placer estar con ustedes este martes 12 de mayo del 2026. Oiga, pues yo feliz porque llovió y yo espero que baje un poco las temperaturas porque la verdad que, híjole, es terrible el calorcito. Digo, ya deberíamos estar acostumbrados, pero siempre una lluvia es bendita y más en este tiempo de sequía. Sarita, muy buenas tardes.
1: ¿Cómo estás, Raúl? Muy buenas tardes. Saludos para ti, para todos nuestros amigos que nos ven y escuchan. Gracias por estar una vez más con nosotros aquí en la segunda edición de Poder Informativo. Hoy es martes 12 de mayo del año 2026. Estamos totalmente en vivo y en directo para todos ustedes desde las instalaciones del Grupo BX aquí en la ciudad de Villahermosa. Estamos en calle Paseo La Ceiba, esquina con Canal de La Pigua, en la colonia Primero de Mayo, en Villahermosa. Estamos a unos pasos de la clínica del ISET, aquí en la capital del estado de Tabasco. Usted sintoniza XHBX, la grande de Tabasco, a través del 89.7 de FM, y nos puede sintonizar a través de internet en nuestra transmisión en vivo, en redes sociales, en Facebook y en YouTube. Nos encuentra como

0: La Grande de Tabasco. Y si se encuentra en casa en la Chontalpa de Tabasco, nos puede ver a través del sistema de televisión de paga. Sean todos bienvenidos. Y sí, llovió tanto que en algunas partes de Villahermosa hubo anegaciones. Allá por la zona de Parrilla, por La Lima, Fraccionamiento Topacio y otros que están ahí cerca, con agua por lo menos a media canilla.
1: Pues digo, es siempre, ¿no? Como que luego las primeras
0: Pues
1: lluvias sí,
0: sí.
1: suele pasar eso, ¿no? Pues ya ves lo que ocurrió en la Ciudad de México, en Monterrey, precisamente
0: Sí,
1: con las.
0: también anoche hubo una
1: Sí.
0: lluvia tremenda que incluso emitieron una alerta en la Ciudad de México por lluvias que estaban totalmente fuera del pronóstico y agarró de sorpresa a la gente.
1: Sí, entonces hay que tener cuidado, pues hay que recordar que ya el próximo 15 de mayo empieza la temporada de huracanes en el Pacífico y el
0: Así
1: 30 de
0: es.
1: mayo el Atlántico, ¿no?
0: Es correcto, señor. Usted, como siempre, muy acertado en todos los comentarios que tengan que ver con el pronóstico.
1: Gracias a mi buen amigo y maestro Gilberto Segovia, que vaya que se nos dio clase en la temporada de las contingencias en 2007.
0: Ándale. Bueno,
1: Sí.
0: algo aprendiste.
1: Sí, definitivamente. Un saludo a Gilberto Segovia. Bueno, vamos a entrar con la información, lo que le tenemos preparado para este día, esta tarde. Son las 2 de la tarde con 7 minutos. Oiga, pues ha habido varios temas y la verdad que dije, las notas, todas importantes, pero ayer en la tarde comentábamos aquí el caso de la Secretaría de Educación que entraron desde en la mañana y tardaron 6 horas precisamente discutiendo lo del calendario
0: Ah, lo de
1: escolar.
0: ayer,
1: Sí, lo del calendario
0: sí.
1: escolar. Empezamos el noticiero y todavía no teníamos información. Ya fue posteriormente que se dio información. Bueno, y luego en la, pues ya hoy en, yo me despierto en la mañana con la noticia de este, pues, incendio, esta explosión allá en Salina Cruz. Caray, algo está pasando en las refinerías de nuestro país. Yo creo que aquí tiene que Protección Civil revisar precisamente qué es lo que está ocurriendo, porque ahora fue allá en Salina Cruz donde se registró esta explosión, este incendio, y caray, que lamentablemente, pues, lamentablemente porque son personas que sufrieron heridas, quemaduras, entre ellas se contabilizan a 6 personas. Hoy la presidenta Claudia Sheinbaum, pues, dio precisamente la lectura al reporte oficial de que emitió la empresa de Petróleos Mexicanos, aunque la empresa le dice incidente. Como ya es costumbre, ¿no? No, no, es incidente. Bueno, pues la mandataria leyó el comunicado de la empresa en el que pues detalla pues que entre los heridos hay 3 trabajadores y 3 más pertenecientes a una compañía externa. Según asevera que todos fueron atendidos por servicios médicos tras el percance ocurrido dentro del complejo petrolero. La presidenta Claudia Sheinbaum subrayó que pese a la explosión, la operación de la refinería no se detuvo, según la información oficial. El centro de trabajo continuó funcionando con normalidad y sin afectaciones mayores en sus procesos productivos.
2: El personal especializado del cuerpo contra incendio de la instalación actuó con prontitud y extinguió el fuego de manera definitiva. Tras el percance, los servicios médicos brindan atención a 6 personas lesionadas, de las cuales 3 pertenecen a la institución y 3 a una empresa externa. Cabe destacar que el centro de trabajo mantiene su operación normal y garantiza el abasto de productos para la región.
1: Eso fue lo que hizo la presidenta, leer básicamente el comunicado que emitió la empresa de Pemex referente a este hecho allá en Salina Cruz. Son las 2 de la tarde con 9 minutos. Vamos a la primera pausa, Sara, si te parece.
0: Claro que sí, vamos al corte comercial. Es súper breve, queridos amigos. Quédense con nosotros porque de verdad que tenemos información muy, muy importante de lo que acontece, sobre todo en el sector educativo, que vuelve a agitarse, muchas cosas por resolver por parte de las autoridades. Miren que hay una manifestación, una inconformidad de padres de familia allá en el poblado Miguel Hidalgo, en una escuela. Tenemos otra información de un alumno de secundaria que agrede con un arma blanca a su maestro. El joven es, pues, retenido y se lo llevan a un lugar donde va a estar resguardado por un tiempo. Luego vamos a contar los detalles después de la pausa. Quédese con nosotros, son las 2:10. 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
2: Las 2:13 p.m, déjeme saludar acá en el Facebook, como siempre, mi amigo Escudero, muy buenas tardes a los de cabina, como siempre, al tanto de Poder Informativo, segunda edición. Muchísimas gracias a mi amigo a través del Facebook, la invitación para que nos vean ahí en la transmisión del Facebook, igual a nuestros amigos de allá, de la Chontalpa, canal 18 de Cable Sur, los pueden ver, y pues también un saludo a nuestros radioescuchas, Sarita.
3: Sí, muchísimas gracias a las personas que también se comunican con nosotros al 9933095003, 9933095003. A todos ustedes, muchas gracias por su participación aquí en el programa. En un momento más, les voy a dar lectura a todos los mensajes que nos hacen llegar. Son las 2:14.
2: Así es, vamos con la información que lo que comentábamos precisamente al inicio de este noticiero, que el día de ayer estaban reunidos todos los secretarios de educación con su titular, Mario Delgado Carrillo, precisamente, pues, a ver qué hacían con lo del calendario escolar. Pues, pues siempre era, yo creo que ya era bola cantada, ¿eh? Porque la presidenta dijo que, pues, que ya.
3: Sí, siempre, pues.
2: Entonces, yo creo que no lo consultaron con la presidenta, se fue por la libre el secretario de Educación, Mario Delgado, y al final pues tuvieron que recular, entonces pues que no.
3: Pues mire, que quién sabe qué relajo hicieron, porque ya ves que pues se dijo una cosa, ¿no?
2: Ajá.
3: Le llovieron las críticas a,
2: sí, como,
3: a este palo. Señor Mario Delgado, que hasta a nivel local hubo dos o tres funcionarios que, bueno, sobre todo diputados. Que se le fueron a la yugular. Y la presidenta salió en su defensa, uh-huh, diciendo que no fue una ocurrencia personal, sino que fue una propuesta que fue avalada por unanimidad, porque hasta así lo recalcó la presidenta.
2: Sí, sí, que por todos.
3: Ajá, que fue avalada por unanimidad. Entonces, al decir unanimidad, quiere decir todos, y esto incluía a la Secretaría de Educación de Tabasco, que por cierto ahí la tiene al lado.
2: Efectivamente.
3: Uh-huh. Entonces, y después tuvieron que revirar, ¿no? Porque sí, la crítica,
2: hombres,
3: no les dio tregua todo el fin de semana. Y tuvieron que dejar el calendario escolar original, que termina hasta el 15 de julio.
2: Sí, como estaba con

0: templado el 15 de julio. Y es que hay que recordar que precisamente la maestra Patricia Parrea, unos días antes que dio el anuncio de que iba a ir precisamente a la Ciudad de México, y también se le preguntó sobre, pues, así que con esto de los del calor, si iba a haber modificaciones, y dijo la maestra, no hay.
1: Que no, porque no estábamos para perder clases.
0: Así es.
1: Así lo dijo, ¿no? Y ella argumentaba que es que el año pasado se hizo la modificación al calendario escolar y que esta medida fue tomada por algunos maestros e incluso padres de familia para que, como aprovecharon la ocasión, pues, para retirarse de las aulas más temprano.
0: E incumplir, por decirlo así.
1: E incumplir exactamente con el calendario escolar. Uh-huh. Ese fue el argumento que ella dio, ¿no? Uh-huh. Entonces, para que no se repitiera lo mismo, ella se pronuncia, pues, dejaba entrever que no estaba de acuerdo en que se modificara el calendario escolar por el calor.
0: Así es.
1: ¿No? Pero, pues, después dicen que fue por unanimidad.
0: Habría que preguntarle a la maestra, porque ella previo dijo aquí, así que en nuestro territorio y en declaración, y ahí están los videos y están las notas periodísticas donde ella no, no hay.
1: Entonces, pues quién sabe, solamente ellos saben quién dice la verdad y quién miente, porque sí, a los medios de comunicación y a la sociedad siempre nos dan.

0: oficial de la Federación. El ciclo escolar concluirá, como estaba previsto, el 15 de julio.
1: Bueno, pues eso fue lo que declaró ayer en un mensaje emitido por el titular del Secretario de Educación, Mario Delgado Carrillo, Sarita.
2: Pues sí. Nos hace el comentario el director de noticias, Ángel Antonio Jiménez, que los secretarios de educación de los estados del sureste, uh-huh, incluyendo a la de Tabasco, a la maestra Patricia Iparrea, que lo que ellos propusieron fue modificaciones al horario por esta cuestión del calor, pero no adelantar la conclusión del ciclo escolar, que es una cosa distinta.
1: Muy distinta.
2: Bueno, pero es que a la hora de hacer el anuncio que generó tanta polémica, nunca se precisó eso, porque de lo que se habló fue de adelantar, uh-huh, el cierre del ciclo escolar. Entonces, al adelantar el cierre, pues altera todo,
1: no, claro,
2: lo demás.
1: A todo les alteró. Por eso fue las críticas, precisamente. Uh-huh. Porque de qué forma, tanto los maestros, padres, o sea, todos, porque precisamente tú programas, tú tienes un calendario, y lo del mundial, y pues ya lo estaba contemplado, bueno, ya lo sabían. Pero es que el argumento es que por el calor y el mundial, espérame, si nada más es Monterrey, Guadalajara y la Ciudad de México. O sea, por si Chiapas, que tiene escuelas en las comunidades, en las zonas altas, ¿tú crees que se van a preocupar por lo del mundial? No.
2: Pues, no, cada entidad tiene sus propios intereses, ¿no?
1: Claro,
2: sus propias costumbres.
1: Así es.
2: Y no se puede, pues, igualar, por ejemplo, el acontecer diario en Chiapas, uh-huh, que tiene características específicas,
1: claro,
2: que, por ejemplo, Jalisco y Nuevo León. Pues no, ¿verdad?
1: No, pues es muy distinto. Bueno, pues así la situación con lo del Mario Delgado. Vamos a la pausa, son las 2 de la tarde con 22 minutos. Volvemos enseguida.
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2: Ya estamos de regreso, vamos rápido con la información. Mire, son las 2 de la tarde con 27 minutos. Bueno, hoy la presidenta Claudia Sheinbaum, pues obviamente tenía que ser cuestionada y dar declaraciones con respecto a esto que pues ha generado polémica y que bueno, pues ya se concluye con lo del ciclo escolar. Pues siempre se queda el calendario como estaba, son 6 semanas de vacaciones que tendrán solamente los alumnos. Lo que sí dice la presidenta, que los estados tienen la posibilidad de adelantar el fin de las clases por el mundial o por las altas temperaturas que se registren. Esto fue lo que declaró la presidenta Claudia Sheinbaum.
3: Bueno, como saben, mi opinión fue que no hubiera, que hubiera las 6 semanas de vacaciones como estuviera planteado, y que lo que decidieran con los secretarios de Educación Pública de las entidades de la República. El viernes pasado, es importante decir esto, todos los secretarios de Educación Pública de todas las entidades aprobaron por unanimidad mover el calendario a que salieran de vacaciones el 5 de junio. Hubo, como saben, pues sobre todo madres y padres de familia y maestros que no estuvieron de acuerdo. Y entonces se reunieron nuevamente y tomaron la decisión pues de dejar el calendario como estaba, y en todo caso, si algunas de las entidades, que normalmente se hace, sea por las altas temperaturas o por el tema del mundial, quisieran recorrer la salida, que pueda haber esta oportunidad, pero como una excepción para algunas entidades. Entonces fue la decisión que tomó el Consejo Educativo, donde participa el secretario de Educación Pública y los secretarios de las entidades de la República, y ayer lo informaron.
2: Bueno, pues eso fue lo que declaró la presidenta Claudia Sheinbaum. Y hablando precisamente de la presidenta, hoy el gobernador dio a conocer que va a tener un enlace en vivo precisamente con la mandataria federal durante la entrega de viviendas en Comalcalco. Ángel Antonio Jiménez, te saludo, buenas tardes.
4: Raúl, ¿qué tal? Buenas tardes, te saludo con gusto también al auditorio de esta segunda edición de Poder Informativo, en el marco de una gira de trabajo que ha emprendido por los municipios de Comalcalco, Cunduacán y el municipio de Centro para la entrega de obras puesta en marcha, también otras más, la mayoría relacionada con obras carreteras. Pues dio a conocer que mañana miércoles tendrá un enlace en vivo con la presidenta de México, Claudia Sheinbaum Pardo, durante la conferencia matutina que encabeza desde Palacio Nacional la mandataria federal. Será en el marco de la entrega de viviendas, justamente viviendas del bienestar que impulsa el gobierno federal en un esquema que en el que participa el estado, y que hace poco más de 4,000 viviendas que serán entregadas en este sexenio. Fue justamente en la comunidad de Zapotal donde el mandatario estatal adelantó que el enlace se realizará desde en la Perla de la Chontalpa. Ahí se van a entregar en Comalcalco 300 viviendas. Vamos a escuchar parte de lo que dijo el gobernador.
5: Pues regreso, voy a regresar a Comalcalco todavía porque tengo que venir, ¿no? Estamos haciendo obras y vamos a iniciar otras obras aquí en Comalcalco. Mañana regreso otra vez a Comalcalco porque vamos a entregar viviendas, más de 300 viviendas vamos a entregar mañana a derechohabientes del Infonavit. Vamos a tener un enlace directo con la presidenta de la República el día de mañana, desde aquí, desde Comalcalco. Vamos a entregar a 300 familias, ¿no?, que van a tener un patrimonio.
4: Bueno, el mandatario dijo que seguirá justamente acudiendo a las comunidades, justamente en este lugar donde, cuando le tocó ser presidente municipal, se ha construido la única carretera que prácticamente antes eran veredas, todavía permanece. Se van a construir otras más, pero dijo mañana tendrá que ver con este programa de viviendas para el bienestar, y se harán entregas este importante número de viviendas, 300, pero justamente se hará un enlace con la mandataria federal. Sería el reporte.
2: Muchas gracias, Ángel Antonio. Entonces estaremos muy pendiente de la mañanera del día de mañana miércoles allá en la Ciudad de México con la presidenta Claudia Sheinbaum, donde va a tener este enlace en vivo con el gobernador de Tabasco en esta entrega de viviendas en Comalcalco. Las 2 de la tarde con 31 minutos. Vamos a la pausa, volvemos enseguida.
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2: Las 2 de la tarde con 33 minutos. Déjeme saludar a las personas de Facebook que ya nos están enviando mensajes. A Manuel Acosta Rodríguez, excelente tarde. Saludos desde Centla, la capital de la felicidad. Oh, no, un saludo hasta Centla. Híjole, reconocible. Centla allá en los pantanos, el mercado, el pan del riñón. ¿Qué le digo? ¿Cómo se llama este? El queso de puerco. ¿Qué más hay? Los helados de Choncupón, aunque no sé si todo esté la paletería o la heladería de Choncupón. Obviamente ya no está Choncupón, está su hijo, pero bueno, saludo hasta Central. Igual allá un restaurante muy famoso, que no voy a dar su nombre, pero es conocidísimo por su ceviche de robalo blanco, delicioso. Saludos hasta los amigos de Centla. Por acá también Ana Torres, buenas tardes, saludos desde mi casita y mi hamaquita, aquí mirando mis noticias con mi locutor estrella. Muchas gracias, Ana, ya tenías tiempo que no te reportabas, te enviamos un saludo. Qué bueno que estás descansando en tu hamaca, disfrutando de este clima agradable el día de hoy con la lluvia que se ha dado. Bueno, vámonos hablando precisamente de la lluvia con el pronóstico con nuestra compañera Cristian García.
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4: El Instituto de Protección Civil del Estado de Tabasco informa: el día de hoy se espera un ambiente caluroso con temperaturas máximas de 37 grados centígrados a 39 grados centígrados y sensación térmica de 42 grados centígrados a 47 grados centígrados, sobre todo al centro y oriente del estado. Para el final de la tarde y noche pueden presentarse lluvias moderadas a fuertes, aisladas para el occidente, sobre todo en Huimanguillo y zonas serranas, acompañadas por actividad eléctrica. Las temperaturas mínimas se esperan de 24 grados centígrados a 27 grados centígrados. Se prevén vientos generales del este y sureste durante el día, con rachas de hasta 30 kilómetros por hora, así como vientos llegados del norte y noreste durante la tarde y noche, con rachas de hasta 45 kilómetros por hora. Yo soy Cristian García, esto fue el pronóstico del tiempo.
2: Muchas gracias, Cristian, por tu reporte. Oiga, mire el video que anda circulando en redes sociales. Llama la atención definitivamente, nuevamente. Pues si algo tenemos aquí bastante y de sobra, pues son cocodrilos. Y pues mire, sorprendieron, lograron captar el momento exacto en que un cocodrilo está frente a una vivienda. Esto ocurrió allá en la colonia Mayito, de aquí de la ciudad de Villahermosa, en el andador Rullán Ferrer. El saurio fue capturado por elementos de Protección Civil y llevado a un lugar seguro. Afortunadamente, pues no había menores o alguna persona cercana a este animalito, que andaba pues buscando a ver quién le abría la puerta para pasar el calor o el frío, no sé. Pues frío no creo, pero sí, no se alcanza a apreciar si era de noche o de día. El caso que ahí estaba este cocodrilo fuera de esta casa. Pues así con esta especie que se anda paseando. Vamos precisamente, ya que andamos tocando temas de animalitos y de animales y de otra clase de animales. Fíjese que el diputado del Partido Verde Ecologista, Miguel Moreno, pues dice que no hay hasta el momento ningún dato de penas corporales de maltratadores de animales. Luis Ruiz Sandoval, te saludo. Buenas tardes.
5: ¿Qué tal? Te saludo con mucho gusto. También que nos ve, nos escuche, nos observa a través de las redes sociales en esta segunda emisión de Poder Informativo. Así como lo comenta el coordinador de la bancada del Partido Verde Ecologista de México en el Congreso Local, diputado Miguel Moreno, confirmó que hasta el momento se tienen 300 denuncias en contra de presuntos maltratadores de animales, pero dijo que lamentablemente no se tiene un dato exacto de cuántos han recibido una pena corporal, es decir, cárcel. Indicó que la ley se encuentra ya disponible, pero hay algunas y vacíos legales que les permiten pagar una sanción y poder salir en libertad. Precisó que lo que se tiene que hacer es concientizar a las autoridades judiciales con la finalidad de que se aplique a lo máximo cuando se haya atenuantes en contra de maltratadores de animales y que ya reciban pena corporal, además de platicar con los abogados defensores de estas personas con la finalidad de que realmente entienda la legalidad y evitar este tipo de situaciones. Pero esto es lo que comentó el representante popular.
6: Estamos detrás de esa información porque es importante que ya se vaya cumpliendo con esta ley que ya se aprobó. Es decir, primero la gente no denunciaba, hoy ya están denunciando, luego la fiscalía no hace nada, hoy la fiscalía está haciendo detenciones, pero al final la ley estaba muy blanda y con una pequeña multa salían libres los agresores. Hoy la intención es de que no hayan pequeñas multas, sino haya una sanción a los maltratadores que por placer practiquen la crueldad animal, paguen con cárcel, ya que es un delito tipificado ya en nuestro Código Penal de Tabasco.
7: Pero ¿cómo hacerlo y obligar a la autoridad para que realmente lo sancionen? ¿O hay muy buenos abogados que lo defienden?
6: No, ya aplicando ese tema, pues yo creo que es importante que haya un seguimiento para que inmediatamente pues tengamos resultados y se aplique la ley.
8: ¿Los abogados no deberían de meterse en este tema de crueldad animal o violencia contra los animales?
6: Sí, es importante que les ayude a los abogados también participar en esto, actualizarse, a las autoridades, entender más sobre esto, para que podamos lograr pues un Tabasco con mayor empatía animal. Y a ellos les conviene, les ayuda, porque cuando se meten en estos casos, el mundo animal y el mundo del maltrato animal es tan noble que te da mucha visibilidad. Entonces, pues se puede abrir las puertas para litigar otros casos, ¿no?
5: Considero que evidentemente se buscará a las autoridades de la Fiscalía General del Estado, así como el tribunal, con la intención de que realmente se aplique la ley y que aquellos con dolo realicen un maltrato animal realmente reciban ya prisión. Raúl.
2: Muchas gracias, Luis, por tu reporte. Son las 2 de la tarde con 40 minutos. Momento de ir a una nueva pausa. No se vaya. Volvemos enseguida.
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2: Las 2:43 PM. Oiga, terrible lo que ocurrió allá en Huimanguillo, en esta escuela secundaria técnica número 37, la licenciada Benito Juárez, que está ubicada en el poblado C34. Caray, pues resulta que un joven estudiante agredió con un arma punzocortante a un maestro dentro del aula. Un muchachito de secundaria, imagínense usted eso. ¿Qué le pasó a este joven? ¿Qué pasó por su mente? Caray. Híjole, de veras que estamos mal en el sentido de nuestros, precisamente nuestro futuro, nuestros jóvenes estudiantes, ya desde esa edad intentando. Pues afortunadamente nada más, pues ahora sí que el maestro, pues sí que recibió pues esta agresión, pues está lesionado, obviamente herido, pues el profesor pues estaba pues sí que pues en lo suyo, dando clases, cuando este joven por la espalda, pues ahora sí que lo atacó. De acuerdo a la información preliminar, las lesiones fue cercana a los riñones. Tras este terrible hecho, pues personal y así como personal administrativo, pues activaron los protocolos de emergencia, mientras compañeros pues auxiliaban al maestro de nombre Daniel Ramos, que posteriormente pues fue trasladado a un hospital para recibir la atención médica. El maestro es originario de aquí, de Villahermosa, y caray, pues este hecho que sin lugar a duda llama mucho la atención de este joven que agredió a este maestro allá en el poblado C34 de Huimanguillo, en la secundaria técnica número 37, el Benito Juárez. ¿Tú qué opinas, Sarita, de este joven?
3: Muy delicado. Habría que ver el contexto de cómo se dieron las cosas. No es la primera vez que sucede. Ya reportamos el año pasado, me parece, un caso similar. No me acuerdo de los detalles de ese caso, pero sí, igual de un alumno de... Fue en un municipio. Pues según lo que se da a conocer en redes sociales, que es donde se difundió la información, el alumno respondió de forma agresiva porque el maestro no quiso recibirle, no sé si nada más a él o a varios alumnos, un trabajo atrasado. Entonces el alumno se molestó y reaccionó de manera violenta. Esa es la información que hay ahí. Acuérdate que siempre hay, cuando hay un suceso de este tipo, pues siempre hay que ver las dos versiones, aunque evidentemente hay una agresión que convierte la situación en un acto ilícito, ¿no? Sí. Y donde tiene que intervenir la autoridad, por supuesto. Habría que ver y esperar pues la postura de las autoridades educativas, que no han desmentido la información, lo cual se interpreta como que sí sucedió.
2: Así es, ¿no? Y aquí volvería también el tema del operativo Mochila. Que yo en lo particular, yo sí estaría a favor de este operativo, porque, pues, caray, no sé si es ejemplo de lo que ocurre en otros países, pero ya últimamente en nuestro país se han dado casos de este tipo. Hay que recordar igual en la Ciudad de México, en otros estados. Híjoles, la verdad que algo tenemos que hacer, tanto padres, sociedad, autoridades, para que no se den esos hechos. O sea, yo me acuerdo que respecto al maestro era, híjoles, era superior, pues, había eso.
3: Sí, era toda una autoridad, sí, era, ¿no? Una autoridad, el maestro. Con el tiempo se fue perdiendo eso. Aunque también era necesario que se pusieran, pues, algunos límites, porque en el pasado hubo muchos maestros que cometieron abusos en contra de sus estudiantes. Y eso se veía como normal, cuando se creía que las letras entraban con sangre.
2: Y los papás y los padres aplaudían y querían, te voy a platicar mi anécdota.
3: A ver.
2: A mí me cambiaron de escuela y me llevaron precisamente con una maestra que le decía, imagínate, la diabla, por buena gente, ¿verdad? Varias veces, en lo particular, me quedó grabadísimo. Trabajo que tú le llegabas en tu cuaderno, que le cayera una manchita, bravo, allá te lo aventaba el bote de basura. Te hacía pasar el pizarrón y si lo hacías mal, te agarraba los, con los pelos y te azotaba contra el pizarrón.
3: Pues eso es violencia.
2: Ah, claro, pero te digo, ¿de qué pasó? Sí. Y eso, digo, pero mi mamá, que era la... Ah, no. Vas con esa maestra porque es buenísima.
3: Es que así se educaba antes, ¿no? Sí. A palazos. Sí. A mí me tocó una maestra en primaria también muy, muy agresiva que nos castigaba con aventando el borrador.
2: Ah, igual ella. Y bravo, te aventaba el borrador. Ajá,
3: con toda la intención de darte.
2: Ah, sí, sí.
3: Obviamente. Hasta que a uno de los compañeros de clase, con la esquinita del borrador, le abrió la cabeza. La mamá de mi compañerito... Obviamente se molestó mucho, fue a reclamarle. Y ya fue que se empezaron a ir cambiando muchas cosas, ¿no?
2: Sí.
3: Porque imagínate que a estas alturas todavía se viera como normal eso. Pues
2: no,
3: imposible.
2: Definitivamente no, no. Pero bueno, habrá que esperar entonces qué va a pasar con este joven. Son las 2 de la tarde con 50 minutos. Tenemos que ir a la pausa. No se vaya, todavía tenemos más en materia de educación. Tenemos igual allá protestas en Comalcalco. Tenemos mucho más aquí ya en la recta final, Sarita.
3: Sí, vamos al corte y vamos a de regreso. Nos vamos de lleno con los últimos 10 minutos del programa. Quédense con nosotros. Usted escucha la segunda edición de Poder Informativo.
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2: Ya son las 2:53 PM. Hablando de problemas en el sector educativo, hoy estalló un problema que dicen ya se viene suscitando desde hace varias semanas allá en el poblado Miguel Hidalgo de Comalcalco. Seguramente nos están escuchando en estos momentos. Los padres de familia cerraron el acceso a la escuela porque dicen que la directora está cometiendo abuso de autoridad y les está impidiendo el paso al interior de la escuela, a quien es el tesorero de la mesa directiva de padres de familia. Y es que según dicen, la directora de la escuela se niega a que se resuelva un problema que tienen relacionado con la luz, que a cada rato se va. Entonces, cada vez que se va la luz, pues la maestra agarra sus cosas y se va y suspende las clases en lugar de que se le busque una solución al problema. Y esto pues pasa muy seguido. Además de que dicen los quejosos que la directora pues casi nunca está ahí en su centro de trabajo y curiosamente llega cuando sabe que va a recibir visita de su supervisor. Aquí la denuncia que expone.
3: Donde ella por problemas personales le prohíbe la entrada a la institución al que nosotros nombramos como tesorero representante de la administración de nuestros ingresos, de nuestro dinero. Entonces, ¿qué es lo que pasa? Al él no tener acceso a la institución, hay demasiadas necesidades dentro del plantel y como él no tiene acceso al plantel, pues ¿quién las va a hacer? Nosotros queremos, necesitamos que las autoridades de la SEP nos escuchen, nos tomen en cuenta, porque somos un plantel más que está sufriendo abusos de poder. Aquí hay protección. Entonces, más allá de la protección que a ella se le dé, está el bienestar de nuestros hijos. Nuestros hijos sufren de golpes de calor. Los niños, en cuestión de las 9:30, 10 de la mañana que se va la luz.
4: Un horno.
3: Es un horno, los salones son un horno. Entonces, para la señora es muy fácil retirar a los alumnos. Y se acabó. Ahí se acabó la educación. Si al día siguiente se va la luz, es el mismo, es lo mismo. Entonces, ¿qué pedimos? Nosotros como padres de familia, pedimos la remoción de dicha persona. ¿Por qué? Porque no cumple con su trabajo. La señora, si nosotros como padres de familia, nos acercamos para una cualquier documentación que necesitemos de nuestros hijos, la señora nunca está. La señora solo está en su lugar de trabajo cuando viene el supervisor.
2: Bueno, pues ahí está el problema que están exponiendo los padres de familia allá en el poblado Miguel Hidalgo. Le están haciendo un llamado a las autoridades, funcionarios de la Secretaría de Educación aquí en Tabasco, pues allá requieren de su presencia para que solucionen este problema. Pero me imagino que ahorita andan ocupadísimos con el problema este otro del alumno de Huimanguillo.
4: Sí, definitivamente. problemas. Y pues también llamado a la Comisión Federal de Electricidad, porque son pues, los que...
2: Por supuesto.
4: ¿No? Son las 2:57 PM. ¿Nos da tiempo a los espectáculos, ¿no? Vamos pues con los espectáculos con nuestra compañera Cristian García.
5: Esto es lo más hablado en el mundo de los espectáculos. La icónica banda mexicana Elefante celebra sus 30 años de trayectoria, desde 1996 hasta el 2026, con una gira mundial que incluye más de 30 fechas en Estados Unidos y diversas presentaciones en Latinoamérica y Europa. La agrupación reconocida por sus éxitos pop, rock, esta banda conformada por Javier Ortega, Luis Alberto, Portela Solórzano, Flavio López y Rafa López sigue vigente en plataformas digitales y en los escenarios. Pero la sorpresa para todos los tabasqueños es que una de estas fechas incluye Villahermosa. Y aunque todavía no se tiene fecha, lo cierto es que próximamente visitarán Villahermosa. Y pasando a otro tema, Te cuento que durante el concierto reciente en Copainalá, Chiapas, el cantante Lupillo Rivera sufrió un insólito robo. Una fanática le quitó sus botas en pleno escenario. El momento del robo en el que Lupillo se acercó a la orilla del escenario y se sentó para interactuar con sus seguidores. En cuestión de segundos, una asistente aprovechó la cercanía para despojarlo de sus calzados. Reacción que el cantante, a pesar de quedarse descalzo, el artista lo tomó como un momento de humor y profesionalismo. Y así continuó su presentación en calcetines, lo que generó risas y sorpresas entre el público, quienes no tardaron en viralizar el video. Esto es lo más hablado en el mundo del espectáculo. 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
2: Gracias por estar con nosotros aquí en el programa. Tengo varios comentarios que nos hacen llegar a nuestra línea de mensajes. De Villa Tecolutilla, o Ciudad Tecolutilla, de Comarcalco, nos escribe Luis Alberto Hernández. Dice que es para reportar el fuerte olor a gas que se respira ahí en la comunidad, que por cierto, ya son varias las personas que reportan esto. Así incluso es. Hay una página en redes sociales, en Facebook, que dice que se van a organizar los vecinos para hacer una manifestación pública y de manera masiva para que la autoridad los tome en cuenta. Saludos para Raúl y Sara desde Libertad Segunda de Paraíso. El saludo lo manda el señor Carmen Díaz. Muchas gracias, señor Carmen, por sus saludos igualmente. Gracias por su sintonía. Nos escribe otra persona, Eleazar Hernández. Nos dice con respecto a lo que pasó en la nave del Parque Tabasco que se quemó, dice que fue más demasiado el calor que una chispa eléctrica provocó la quemazón. No es culpa del gobernador, son accidentes que suceden, dice él. Qué lamentable que no se puedan prevenir. Que todos, de todo le quieren echar la culpa a la administración, es lo que opina. Muchas gracias. Nos dice, pase mi comentario, claro que sí, nada más que tiene que esperar su turno. Se le hace un llamado a quien corresponda por el intenso olor a gas que hay en Tecolutilla. Ya ves que sí son varios, son Raúl.
4: Sí, sí, he estado.
2: Y también nos comenta una persona del auditorio, la señora Maricruz, con respecto al joven que agredió al maestro, muy aparte de hacer lo mismo de otros países. Nos dice, esto es consecuencia de muchos videojuegos sangrientos y agresivos que juegan los jóvenes desde pequeños. Y ven que no hay una consecuencia en el juego y se les hace muy fácil hacer lo mismo en la vida real, es lo que nos comenta. Ya son las 3 de la tarde con un minuto, se nos agotó el tiempo. Muchas gracias a todos por sus comentarios, por participar aquí en el programa, por escucharnos e interactuar aquí con nosotros en nuestra línea de mensajes. Quédense en la programación de La Grande de Tabasco, nos tenemos que despedir mañana muy temprano a partir de las 7:30. Ángel Antonio Jiménez y Leonel Magaña nos esperan en la primera edición de Poder Informativo. Muchas gracias, Raúl.
4: Igualmente, Sarita, un placer estar contigo. Nos vemos mañana. Buen provecho.
2: Buenas tardes.
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es un placer saludarles en este día de martes, martes 12 de mayo de este año 2026. Estamos en una emisión más de Solo Deportes, así que le invitamos para que nos acompañen, para que se mantengan aquí con nosotros y se enteren de todo lo que ha acontecido en materia deportiva. Hoy, como todos los días, hemos preparado información importante, información relevante, especialmente para usted. Hoy, si usted es un amante al rey de los deportes, vamos a platicar de los Olmecas de Tabasco, porque hoy abren serie en el Parque Centenario del 27 de febrero frente a los Diablos Rojos del México. Vaya serie que nos espera martes, miércoles y jueves. Son series bastante interesantes. Olmecas viene de ganarle la serie a los Tigres de Quintana Roo allá en Cancún, y los Diablos Rojos del México vienen de ser apabullados por los Pericos de Puebla. Le quitaron los 3 partidos el equipo poblano a los Escarlatas, así que viene herido ese Diablo y viene que Olmecas pague los platos rotos. Vamos a ver cómo le va a los Olmecas. Vamos a hacer una comparación entre los números de los Diablos y de los Olmecas. ¿Quién es quién en esta serie? Bueno, vamos a hablar también del béisbol de las Grandes Ligas. Las Rayas de Tampa Bay, que al inicio de la temporada 2026 de las Grandes Ligas, las proyecciones que hacían o que hicieron los especialistas, los que saben de béisbol, pues daban a las Rayas de Tampa Bay como último lugar, como el peor equipo de las Grandes Ligas. Pero ¿qué va? Ha sido todo lo contrario. En estos momentos, las Rayas de Tampa Bay es líder de la división oeste de la Liga Americana, superando a los Yankees de Nueva York. No hay comparación entre una nómina y otra. Por eso el dinero no lo es todo en esta vida, ni en el deporte, ni en la vida misma. Los Yankees gastan millones de dólares y las Rayas de Tampa Bay, la nómina más baja en las Grandes Ligas, y está de primer lugar. Así que vaya situación esta. Y además, en las Rayas de Tampa Bay hay un mexicano, Jonathan Aranda, que también ha sido parte fundamental para ese buen paso de las Rayas de Tampa Bay, porque en estos momentos Jonathan Aranda es líder en carreras producidas de la Liga Americana. Así que, pues es algo importante, ¿no?, que esté ahí también el mexicano Jonathan Aranda. Por otro lado, en Houston, Isaac Paredes, que sigue teniendo una muy buena temporada con los Astros de Houston. Ahí lo malo es que Houston es el peor equipo de la Liga Americana. Y entonces, pues aunque Isaac Paredes está teniendo una muy buena campaña, está bateando muy bien. Ayer lo hizo de manera excelente, pero perdió el equipo de los Astros de Houston. Y repito, es el peor equipo de la Liga Americana, los Astros de Houston. Bueno, vamos a hablar de la liguilla del fútbol mexicano. Ya ayer le habíamos comentado que se iba a jugar miércoles y jueves los partidos de ida y sábado y domingo los partidos de vuelta de las semifinales del fútbol mexicano. Solo resta por informarles los horarios, qué horarios se van a jugar estos partidos. Ya en un momento más se lo vamos a comentar. Y hablando precisamente del partido de la liguilla, partido de ida, el árbitro Luis Enrique Santander, que había sido designado para el juego entre Tuzos del Pachuca y el equipo de los Pumas de la UNAM, pues fue borrado, fue quitado de esa designación. Recuerden, según se dijo, y es válido ese argumento, es que la Comisión de Árbitros de la Federación Mexicana de Fútbol decidió quitar a Luis Enrique Santander porque él tuvo una actuación polémica en esta liguilla, pitándole precisamente a los Pumas. Recordarán el partido de ida de los cuartos de final, donde Pumas enfrentó al América

que ganaba Pumas 3-1 y dos penales decretado por Luis Enrique Santander a favor del América, desde luego, pues fue la polémica y por ello fue que decidieron mejor quitar a Luis Enrique Santander para no generar sospecha que puede ayudar a la, si no a la América, perjudicar a los Pumas, porque pues ya los, pues no sé si los perjudicó o no, pero sí hubo esa polémica. Dos penales a favor del América, Luis Enrique Santander en el partido frente a Pumas, y esa es la razón por la que decidieron mejor quitarlo y designar a otro árbitro para ese partido, Pumas y Pachuca. Donde habrá una limpia es en América. Ayer le comentábamos, algunos jugadores piensan salir, se habla incluso de André Jardine, de Henry Martin, de otros jugadores que pueden salir del América. Ya le vamos a decir quiénes son. Está interesante este tema de América porque después del tricampeonato, como se dice, todo se derrumbó en Cuapa y ahora ni siquiera logró meterse a las semifinales el equipo de el América. Memo Ochoa ayer ya reportó a la concentración de la selección mexicana y bueno, dio un pequeño discurso, dio un mensaje como de despedida, diciendo que esta será su última concentración ya con la selección mexicana. Memo Ochoa, si va al Mundial y con un minuto que esté dentro del terreno de juego, se va a convertir en el futbolista con tener 6 Mundiales jugados. No sería el único, porque además está Cristiano Ronaldo y también está Lionel Messi, pero ellos tres serían los únicos futbolistas en activos que han o que podrían jugar 6 Copas del Mundo, 6 Mundiales, no cualquiera, ¿no? Entonces, pasaría a la historia Guillermo Ochoa. Ese sí sería el único mexicano. Y bueno, también vamos a hablar del fútbol de España, el Real Oviedo que descendió, el Real Oviedo que pertenece a el grupo Pachuca. El Real Oviedo ascendió a la primera división del fútbol español la temporada pasada. Pues no le fue del todo bien, tanto así que ya descendió en esta campaña en España, regresa a la segunda división, repito. Grupo, este equipo del Real Oviedo pertenece al grupo Pachuca, donde están los Tuzos del Pachuca, todavía está ahí el León y bueno, pues los dueños Jesús Martínez y compañía son los dueños del Real Oviedo y vamos a ver qué va a hacer el grupo Pachuca con el Real Oviedo. Y también vamos a platicar un poquito del Gran Premio de la Fórmula 1, el automovilismo, porque ya pusieron a la venta los últimos boletos para el Gran Premio de México 2026, allá por a finales del mes de octubre, los primeros días de noviembre. Es una verdadera fiesta que se vive en el Autódromo Hermanos Rodríguez cada vez que se lleva a cabo el Gran Premio de México. Lo disfruta la gente, lo disfrutan los conductores, los conductores, los participantes. Esa competencia es una fiesta realmente y por eso no es casualidad que en varias ocasiones le hayan dado el premio al mejor evento de la Fórmula 1 a el Gran Premio de México y ahora ya se pusieron a la venta los últimos boletos y seguramente será un lleno total en el Autódromo Hermanos Rodríguez y además que se habla que son miles de millones de dólares o de pesos mexicanos la derrama económica que deja este evento allá en la Ciudad de México. Así que, pues estos son los temas que estaremos platicando el día de hoy. Son las 3 de la tarde con 15 minutos. Pues vamos a comenzar con la información, porque realmente hoy tenemos bastante información y el tiempo avanza muy rápido. Vamos a comenzar con el béisbol, con los Olmecas de Tabasco, porque hoy, repito, inician serie en el Parque Centenario del 27 de febrero, donde estarán enfrentando a los Diablos Rojos del México, una serie de 3 partidos, martes, miércoles y jueves, una serie que, insisto, va a generar muchas, pero muchas emociones. Los Diablos vienen de perder la serie por limpia frente a los Pericos de Puebla,
serie de fin de semana, mientras que los Olmecas vienen de ganarle la serie 2-1 a los Tigres de Quintana Roo. Pero agregándole algo más a esa serie ganada por los Olmecas a los Tigres, es que dos partidos, los dos triunfos fueron por blanqueadas. Y los lanzadores, los pitchers de Olmecas que tiraron en ese encuentro, en esos dos encuentros, los dos lanzaron juego completo. El que recuerdo ahora es Tyler Danish, que fue el del domingo. Y a ver si recuerdo el nombre del otro pitcher de los Olmecas de Tabasco. Evan Grills fue el que tiró el viernes juego completo y también fue blanqueada. Ese día fue 6-0 el sábado y el domingo fue 7-0. Las dos blanqueadas y los dos juegos completos. Repito, el viernes fue Evan Grills y el domingo fue Tyler Danish. Así que por eso le digo que va a ser una muy buena serie. Bueno, haciendo una comparación entre los Diablos Rojos del México y los Olmecas de Tabasco, les digo lo siguiente. El equipo Escarlata es cuarto lugar del standing de la zona sur. Tiene 12 ganados y 9 perdidos. Está jugando para un porcentaje de .571. Está a 2 juegos de distancia del líder Bravos de León. Bueno, de los últimos 10 juegos, Diablos ha ganado 6 y ha perdido 4. De visita, no le va muy bien al equipo de los Diablos. Ha ganado 5 a cambio de 7 derrotas. En cuanto al bateo se refiere,

0: 5.92. Por eso se explica la posición en que está en estos momentos el equipo de Diablos, en la cuarta posición. Sí tienen una ofensiva importante, pero su pitcheo da mucho de qué hablar. Por eso está en la cuarta posición. Vamos a ver cómo andan los Olmecas. Los Olmecas, después de esta buena racha que han tenido, ya dejaron el fondo de la zona sur y ahora el equipo de Olmecas es el lugar 7, está en el séptimo lugar, tiene 9 ganados y 12 perdidos. Los Olmecas de Tabasco están jugando para un porcentaje de .429. El equipo tabasqueño está a 5 juegos de los líderes Bravos de León. De los últimos 10 juegos, Olmecas ha ganado 7 y ha perdido 3. En casa, pues ahí la lleva el equipo de los Olmecas. Está jugando para 500. ¿Qué quiere decir esto? Que de los 12 juegos que han jugado en el Parque Centenario, han ganado 6 y han perdido los otros 6. En el bateo, ¿cómo anda el equipo de los Olmecas? Es el octavo lugar. Está bateando para un porcentaje de .301. Y en pitcheo, pues allí por eso está la mejora de Olmecas. Es el quinto lugar, con un promedio de carreras limpias admitida de 4.67. Aunque a decir verdad, los Olmecas en años anteriores siempre era del primero, segundo lugar, muy abajo, tercer lugar en cuanto al pitcheo, porque se argumenta que el Parque Centenario del 27 de febrero pues es el paraíso para los lanzadores. Pero ahora vemos que Olmecas está hasta la quinta posición, con 4.67 en carreras limpias admitidas. Bueno, eso es lo que hay en cuanto a este encuentro de Olmecas. Vamos a ir a la pausa. Cuando regresemos, vamos a seguir hablando de béisbol. Vamos a hablar de los líderes individuales. ¿Quién es quién en cada uno de los departamentos de la Liga Mexicana, tanto en el pitcheo como en el bateo? Así que no le cambie. Volvemos en un momento.
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2: Bueno, pues ya estamos de regreso aquí en Solo Deportes. Son las 3 de la tarde con 24 minutos. Continuamos con más información y vamos a seguir con el béisbol porque hoy inician muchas series. Y bueno, vamos a comentarles quiénes son los líderes en cada uno de los departamentos, tanto en bateo como en picheo, y cómo de la semana pasada a hoy han cambiado algunos líderes. Ya no son los mismos. La temporada va pasando, algunos se van enrachando, se van agarrando ritmo en el picheo, en el bateo, y las cosas van cambiando constantemente. Así que les cuento que en los líderes individuales, en el bateo, en cuanto al porcentaje de bateo se refiere, les puedo comentar que Juan Santana, de los Guerreros de Oaxaca, es líder. Batea para .416. Bueno, en cuadrangulares, el líder es John Singleton, de los Diablos Rojos del México. Él se mantiene como líder de jonrones con 11. La mala noticia es que no conectó cuadrangulares en esta semana John Singleton porque se mantiene con 11 vuelas cercas. Bueno, en carreras producidas está Jimmy Kerrigan. Jimmy Kerrigan juega para los Bravos de León y tiene 26 carreras producidas. Es el líder, Jimmy Kerrigan. Recordarán que la semana pasada el líder en carreras producidas era John Singleton, ahora de los Diablos. Ahora es Jimmy Kerrigan, de los Bravos de León, con 26. En carreras anotadas está Mel Rojas Jr., de los Guerreros de Oaxaca, con 25. Ya no aparece como líder en carreras anotadas John Singleton, de los Diablos. Ahora es Mel Rojas Jr., de los Guerreros de Oaxaca, con 25 carreras. En bases robadas aparece Erlis Rodríguez, de los Pericos de Puebla, con 10. Erlis Rodríguez, que en su momento jugara para los Olmecas de Tabasco. Bueno, ese es en cuanto al bateo. Vamos ahora al picheo. En el picheo, en juegos ganados, está Steven Nogosek, de los Diablos Rojos del México. Tiene 3 juegos ganados. En porcentaje de carreras limpias admitidas está Julio Robaina, de los Tigres de Quintana Roo, que tiene 1.77. Pero hay que mencionar que Julio Robaina precisamente ya abandonó a los Tigres de Quintana Roo. Lo que ha pasado esta y otras temporadas, que llegan peloteros, empiezan a poner buenos números en la Liga Mexicana y de inmediato llega una oferta de Estados Unidos o de Corea, de Japón, para irse a esas ligas. Quizás hay mejor dinero, y los de Estados Unidos no es que ganen más, sino simplemente que siguen soñando con esa oportunidad de llegar a las grandes ligas, porque cuando se los llevan de aquí, no van a las grandes ligas, van a sucursales, y ya si de ahí hacen un buen trabajo y hay buenas expectativas con ellos y sus números están bien, lo suben a grandes ligas. Mientras tanto, es un contrato de ligas menores que le dan. Sin embargo, los jugadores aceptan irse y dejan.

La novena, dirigida por Kevin Cash, han ganado 9 de sus últimos 10 partidos y un impresionante de 25 de 33 desde el 4 de abril. De 33 juegos que han jugado del 4 de abril a la fecha, han ganado 25, la mejor marca de las Grandes Ligas, y tienen un asombroso récord de 19 ganados y 3 perdidos contra rivales de la Liga Americana. Así que ahí están las Rayas de Tampa Bay, y bueno, pues siendo la sorpresa, el caballo negro en este, pues ya no podríamos decir que arranque de temporada, porque ya pasamos el primer mes de campaña, ya estamos prácticamente en el segundo mes de temporada, y ahí se ha mantenido el equipo de las Rayas de Tampa Bay. Cuando antes de comenzar la temporada decían, no, pues las Rayas van a estar en el último lugar, no tienen equipo, no tienen plantel, no tienen para dónde ir con ese equipo. Y comenzó ganando Rayas de Tampa Bay, comenzó a ganar. Luego el discurso era, pero no se van a sostener, ya van, no van a tardar mucho en comenzar a caer. Y ya terminamos el primer mes y ya estamos en el segundo. Y ahí se mantienen las Rayas de Tampa Bay. Es probable que quizás no lleguen hasta el mes de agosto, septiembre, con ese paso, pero pues a lo mejor, y se mantienen, pueden meterse a la postemporada. Es lo que esperamos para la Raya de Tampa Bay y para el mexicano Jonathan Aranda, que es un bateador importantísimo para el equipo de las Rayas. Y que, repito, hay algunos que lo llaman que es un pelotero que nació para batear, Jonathan Aranda. Y también está Randy Arozarena, el cubano-mexicano, que juega también para las Rayas de Tampa Bay. Y ahí están los dos haciendo un buen trabajo con el equipo de Tampa Bay. Bueno, vámonos con más información de las Grandes Ligas, porque otro mexicano que está haciendo las cosas muy bien, pero que su equipo lamentablemente está pasándola muy difícil, es Isaac Paredes, quien juega para los Astros de Houston, y que ayer batió muy bien Paredes, pero su equipo volvió a perder. Es de los peores equipos de las Grandes Ligas, Astros de Houston. Isaac Paredes, pues ahí está cumpliendo él, pero pues solo no puede hacerlo todo, ¿verdad? Isaac Paredes continúa viviendo un sólido momento ofensivo en este mes de mayo, confirmándose una vez más como uno de los bats mexicanos con más consistencia en Grandes Ligas junto a Jonathan Aranda. El pelotero de los Astros tuvo otra buena noche ofensiva tras batear de 4-3. Sus tres batazos fueron de imparable, fueron sencillos, y produjo una carrera en la derrota de los Astros de Houston, 3-1 sobre los Marineros de Seattle. Paredes llegó a 11 imparables en sus primeros 10 juegos del mes de mayo, con una actuación, con esa actuación, el de Hermosillo elevó su promedio de bateo en mayo a 324, manteniéndose como una de las pocas constantes positivas dentro de la ofensiva de los Astros de Houston en estas últimas semanas. Y bueno, sin embargo, el gran momento individual del mexicano no ha logrado traducirse en resultados colectivos para los Astros, pues atraviesa un complicado presente y ya suma 3 derrotas consecutivas, situación que lo ha llevado hasta el último lugar de la división oeste de la Liga Americana, con marca de 16 ganados a cambio de 24 derrotas. Mientras el equipo sigue buscando estabilidad, Isaac Paredes continúa respondiendo con el bat y sosteniendo producción ofensiva en medio de uno de los arranques más irregulares de los Astros en los últimos años. Por cierto que en este partido que perdió Astros de Houston 3-1 frente a los Marineros, ahí vio acción otro mexicano. Es el pitcher Andrés Muñoz, que ayer logró su octavo salvamento. Así que pues es también buena la actuación de Andrés Muñoz. Le conectaron solamente un hit, pero al final de cuentas logró rescatar el partido, logró mantener la ventaja para los Marineros, y eso es importante.

0: Porque ya le habíamos platicado hace unos días que Andrés Muñoz andaba metido en un bache, que ya los aficionados deseados estaban pidiendo su salida, otros decían que le quitaran ya el rol de cerrador, pero el béisbol es de racha. A veces te metes en unas malas rachas y que por más que hagas su trabajo bien, no salen las cosas, de repente sales de esa mala racha y todo te sale bien. La temporada pasada, Andrés Muñoz era un pitcher seguro, podía entrar en la novena entrada con corredores en base, perdiendo marineros por diferencia de una carrera, y Andrés Muñoz lograba mantener la victoria, lograba sacar los outs y lograr el salvamento. Este año le está costando más al de México, pero ahí está Andrés Muñoz, el líder en salvamentos, tiene 12, que es de los Padres de San Diego, así que son 4 juegos que saca el líder en salvamentos a Andrés Muñoz, así que no está tan malo. Lo que pasa que se ha evidenciado más porque ha entrado en momentos claves, en momentos en que tendría que hacer su trabajo y la ha dejado escapar a Andrés Muñoz. Por eso es que se ha magnificado el mal momento de Andrés Muñoz, pero ojalá que logre enderezar el camino y vuelva a ser ese cerrador confiable que fue la temporada pasada con los Marineros de Seattle. Son las 3 de la tarde con 40 minutos. Vamos a ir a la pausa. Cuando regresemos, vamos a hablar. ¿De qué hablamos? Vamos a hablar de fútbol, de la liguilla. ¿Qué horas, qué días y qué horario se van a jugar los partidos de las semifinales del fútbol mexicano? No le cambie. Volvemos en un momento.
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2: Bueno, pues ya estamos de regreso aquí en Solo Deportes. Gracias por mantenerse aquí con nosotros en la sintonía del 89.7 de FM, La Grande de Tabasco. Gracias a todos los amigos que nos siguen a través de las redes sociales, el Facebook y el YouTube. Si usted está en el YouTube, pues háganos el favor de darle manita para arriba, donde está la manito así con el dedo hacia arriba, dele ahí, píquele para que más gente le pueda llegar una notificación de Solo Deportes a través del YouTube. Y también, si lo puede compartir a través del Facebook, pues háganos ese favor. Gracias a los que nos ven a través de Canal 18 de Televisión por el sistema de Cable Sur. Esto es allá en la Perla de la Chontalpa, en el municipio de Comalcalco, Tabasco. Así que gracias a todos, gracias por preferir Solo Deportes para enterarse en materia deportiva. Bueno, vamos a continuar con más información. Ya les decía que están definidos los días y los horarios para que se jueguen los partidos tanto de ida como de vuelta de las semifinales de la liguilla del fútbol mexicano. Les cuento rápidamente que ya el partido entre el partido de ida de Pumas, bueno, vamos a empezar contra el de Chivas contra Cruz Azul, porque se va a jugar el miércoles, es decir, mañana 13 de mayo, mañana miércoles 13 de mayo, se va a jugar a las 8 de la noche, es este partido en el Estadio Azteca. El partido de vuelta se va a jugar en el Estadio Jalisco, pero se va a jugar el sábado 16 de mayo a las 7 de la noche. Eso es el partido entre Chivas y Cruz Azul. Partido de ida mañana miércoles 8 de la noche. Partido de vuelta el sábado 16 a las 7 de la noche. El enfrentamiento Pumas contra Pachuca. El partido de ida será el jueves 14 de mayo a las 7 de la noche en el Estadio Hidalgo, y el partido de vuelta será en el Estadio Olímpico Universitario, en la Casa de los Pumas, será el domingo 17 de mayo a las 7 de la noche. Así que ahí están ya los días, los horarios y los estadios donde se van a jugar los partidos de ida y de vuelta. Ya el próximo domingo, después de las 7 de la noche, a las 9 de la noche, ya sabremos quiénes son los dos finalistas. Bueno, el primer finalista lo vamos a conocer el sábado, el partido entre Chivas y Cruz Azul, y ya el domingo vamos a conocer al segundo finalista, el segundo finalista que va a salir de Pumas y los Tuzos de El Pachuca. Sus favoritos, el duelo entre Cruz Azul y Chivas va a sacar chispas, va a estar más que interesante este duelo. Chivas pues hizo la hombrada de dejar en el camino a los Tigres de la Universidad Autónoma de Nuevo León después de ir perdiendo 2-1 en el marcador global. Y el partido de vuelta lo ganó 2-0 el equipo de Chivas, ¿no? Entonces, marcador global fue 3-3 y ahí está. Entonces, la hombrada que hizo Chivas. Cruz Azul, muchos pensamos, ahí hasta yo me incluyo, pensé que porque Cruz Azul no tenía un técnico, que ya se había ido Nicolás Larcamón y que Joe Wiki pues no tiene experiencia como director técnico en liguilla, pero lo hizo bien, ganó sus dos partidos sin mayores problemas al Atlas del Guadalajara. Vamos a ver, contra Chivas será un rival totalmente diferente y ahí veremos de qué es. Está hecho el Cruz Azul con Joel Wiki. Y Pumas contra Pachuca es un buen duelo. En el torneo regular, que fue el último juego, la última jornada, ganó Pumas 2-0 a Tuzos del Pachuca. Y esa victoria, y con esos 2 goles, fue lo que le valió a Pumas terminar como líder general en el torneo. Y bueno, pues ya vimos que le sirvió de algo, porque terminar en primer lugar le dio el pase a las semifinales tras empatar a 6 goles en el marcador global con las Águilas del América. Así que ya está, alístese para mañana para el primer juego de estas semifinales. Bueno, vámonos con las Águilas del América. Hay información de las Águilas del América después de haber quedado eliminados frente a Pumas, pues ya se fueron de vacaciones, pero se habla de que habrá un cambio o una limpia en el América, porque algunos jugadores van a salir. Bueno, vamos a ver. Entonces, vamos con la de Luis Enrique Santander. Luis Enrique Santander, ya le habíamos hablado de que él había sido designado para pitar el partido del jueves, el partido de ida del jueves entre Tuzos del Pachuca y América. Sin embargo, tiempo más tarde lo borraron de esa lista la comisión disciplinaria de la Federación Mexicana, o la comisión de árbitros, quiero decir, no tiene nada que ver la comisión disciplinaria. La comisión de árbitros eliminó, borró, quitó de esa lista de árbitros designados a Luis Enrique Santander. ¿Por qué? Bueno, recordarán que en el partido de ida de la liguilla entre Pumas y América, Luis Enrique Santander le cantó o le decretó o le pitó 2 penales a favor del equipo de las Águilas del América. Levantó la polémica y ahora, para evitar esa situación, no sabemos si Pumas pidió que no le pitara Luis Enrique Santander o la misma comisión de árbitros entendió esa situación y decidió mejor retirarlo y nombrar a otro silbante. Así que ese tema está bastante interesante porque pues hay polémica ahí. El silbante Luis Enrique Santander fue borrado de las semifinales de ida entre Pachuca y Pumas, árbitro que protagonizó una polémica ante los universitarios en esta misma liguilla del Clausura 2026, cuando decretó 2 penaltis a favor del América. Ahora quien toma el lugar de Luis Enrique Santander es Ismael Rosario López, quien será el encargado de impartir justicia en los primeros 90 minutos de estas semifinales. Pese a que horas antes se había revelado las designaciones arbitrales para los compromisos de ida, la comisión de árbitros compartió en una publicación posterior que Luis Enrique Santander no será el árbitro central del compromiso a celebrarse en el Estadio Hidalgo, allá en la Bella Airosa, es decir, en Pachuca. Pese a que horas antes ya no será Luis Enrique Santander, pero ninguno de los otros árbitros fue cambiado, solamente Luis Enrique Santander. Y repito que debió haber sido, aunque no se especifica por la comisión de árbitros, pero pues deja entrever que fue esa la razón por la que decidieron sacar a Luis Enrique Santander de dirigir el partido entre Pumas y los Tuzos del Pachuca por la polémica que generó contra los Pumas. Bueno, vamos a más información. Son las 3 de la tarde con 52 minutos. Vámonos con los jugadores que podrían salir del América. Ahora sí, se habla de una limpia en el equipo de Coapa. Ya salieron de vacaciones después de haber quedado eliminado y pues 2 semanitas no les van a caer nada mal y regresan a los entrenamientos. Claro está que en el América todo se magnifica para bien o para mal, y en esos momentos todo es tragedia. Aquí mencionamos los jugadores que podrían salir del club este verano. Israel Reyes, hay reportes que lo vinculan con la Roma. Israel Reyes no es que se va por malo, es bueno, al contrario, se va a Europa con la Roma. Ya le habíamos dado a conocer esa información, el equipo de la Roma en la Serie A, y sería una dura baja porque es fundamental. Sin embargo, después de la Copa del Mundo sería difícil mantenerlo. Kevin Álvarez nunca se afianzó en el América y, aunque prometía mucho por la inversión que se hizo, no hay comunicación entre él y la afición. Sebastián Cáceres, el defensa central, tras el Mundial con Uruguay, parece que tiene su futuro en el fútbol europeo. Jonathan Dos Santos, el mediocampista, no ha renovado y parece que hasta se despidió tras la eliminatoria ante Pumas. Y Néstor Araujo, no ha pasado nada con él en el América y parece que es momento de despedirse. Henry Martin también se dijo que podría salir del América, que él mismo pidió salir del América. Así que son varios los futbolistas que podrían salir de las Águilas. Incluso se habla que hasta el propio André Jardine, el técnico del América, podría dejar el nido. Vamos a esperar. Conforme vayan avanzando los días, se podría ir confirmando la situación de algunos jugadores. La de otros, pues podría que se mantengan en el equipo. En el caso de Jonathan Dos Santos, se habla de que él ya se quiere retirar del fútbol. Y bueno, pues es momento de salir del equipo de las Águilas del América, pero si es ese caso, él es el que tiene la última palabra, ¿no? Si quiere seguir o no con el equipo de Cuapa, con las Águilas del América. Vamos con lo de Memo Ochoa, porque Memo Ochoa ya reportó a los entrenamientos de la selección mexicana de cara al Mundial 2026. De los jugadores que están en el extranjero, Memo Ochoa es el primero en reportar. Ya en los próximos días llegarán los demás que están allá jugando fuera de nuestro país y que por ahora entrenan con la selección mexicana los que juegan en la Liga MX. Memo Ochoa, aunque la Federación Mexicana de Fútbol no ha hecho el anuncio oficial, Guillermo Ochoa se adelantó y en redes sociales informó que ya está concentrado con la selección mexicana en el centro de alto rendimiento bajo las órdenes del entrenador Javier Aguirre. El arquero emitió un mensaje en el que agradece formar parte de esta nueva convocatoria mundialista que le dará un estatus único en la historia tras alcanzar 6 Copas del Mundo. Memo Ochoa acudió a los Mundiales de Alemania 2006, Sudáfrica 2010, Brasil 2014, Rusia 2018 y Qatar 2022, además de que estará en el Mundial del 2026 justo ante la afición mexicana. De esta manera, el portero mexicano se convierte oficialmente en el tercer guardameta del tricolor para la Copa del Mundo, cerrando cualquier posibilidad a otro arquero, aunque a la Federación Mexicana de Fútbol todavía no emita ninguna confirmación oficial. Pero si ya lo confirmó, ya lo convocó Javier Aguirre, pues es seguro. Quizás no pueda ser el titular Memo Ochoa, pero de que va a ir, pues como tercer portero podría ir Memo Ochoa. Y como les comentaba el principio del programa, con un minuto que esté dentro de la cancha Memo Ochoa, se va a convertir en uno de los pocos futbolistas en llegar a estar en 6 mundiales, en 6 copas del mundo. Los otros 2 que van a estar y que van a ser junto a Memo Ochoa, los 3 únicos futbolistas con 6 copas del mundo es Lionel Messi con Argentina y Cristiano Ronaldo con Portugal y Memo Ochoa con México. Los únicos futbolistas que van a tener 6 copas del mundo en su espalda. Claro, cualquier cosa puede pasar, una lesión o alguna otra situación, pero si nada pasa con Memo Ochoa, con Cristiano Ronaldo y con Lionel Messi, estarán en el Mundial y van a ser, repito, los 3 futbolistas activos con 3 copas, con 6 copas del mundo en su historial. Bueno, vámonos con más información ya para cerrar la información deportiva de esta tarde de martes. El Real Oviedo, que pertenece a el equipo o al grupo Pachuca, descendió allá en España. El Real Oviedo consumó ayer lunes su descenso a la segunda división de España, luego del término de la jornada 35 en la liga. El conjunto asturiano empató sin goles ante el Getafe y tras la combinación de resultados, el empate entre Girona y el Rayo Vallecano, quedó matemáticamente descendido el Real Oviedo. Los dirigidos por Guillermo Almada se irán tras una temporada en primera división en donde hasta el momento suman 29 puntos, ocupan el último lugar y se han quedado a 10 puntos del Girona a falta de 3 juegos para que termine la campaña. Oviedo registra 6 victorias, 11 empates y 18 derrotas. El equipo tuvo una temporada inestable en la que tuvo que cambiar durante el desarrollo técnico en la salida de Luis Carrión y la llegada de Guillermo Almada. Guillermo Almada, que dirigió a Pachuca en México, y como pertenecen al mismo grupo, el Oviedo y el Pachuca, pues la directiva de Pachuca decidió llevarlo al Real Oviedo. Y bueno, ya para cerrar, porque ya nos vamos, ya se anunció también la venta para los últimos boletos del Gran Premio de México, hablando de la Fórmula 1. Así que va a ser una fiesta, como ha sido todos estos años, el Gran Premio de México, de la Fórmula 1, el automovilismo. Llegan a disfrutarlos tanto los asistentes, que llenan, como dijeran por ahí, llenan hasta las lámparas el Autódromo Hermanos Rodríguez. Los pilotos disfrutan al máximo también. Por eso han designado en varias ocasiones al Gran Premio de México como el evento del año de la Fórmula 1, y además la cantidad de millones de pesos en derrama económica que deja este evento, la Fórmula 1, el Gran Premio de México. Ya nos vamos, ya son las 4 de la tarde en punto. Que tengan todos muy buenas tardes, muy buen provecho, y nos escuchamos el día de mañana.
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Ahí estamos, gente bonita, muy buenas tardes, muy pero muy buenas tardes en este ya 12 de mayo en la cumbre llegó para quedarse. Bienvenidos a la hora pachanguera, ya martesito, segundo día de la semana, martes de no te cases ni te embarques. Vamos a darle candela a esta tardecita, movimiento por supuesto, ánimo a toda la banda, allá la banda de los rumbos de Tecolutilla, de los Tulares, toda la banda por allá, Oye, la banda anda activadísima por allá, saludos, órale pues a toda la racita. Saluditos, buenas tardes, mi gente. ¿Cómo lo están pasando? ¿Qué tal el calorcito sabroso? Como que va a llover, ¿verdad? Parece que va a llover, parece. El cielo se está nublando. ¿Cómo es que dice Pedro Infante? Saludos a toda la banda, muy buenas tardes. Vamos a disfrutar esta tardecita agradable de martes, ya 12 de mayo, martes 12, y aproximándonos hacia el Día del Maestro. Así que, pues, un saludo a todos los maestros que escuchan la cumbia, que les gusta el programa de la hora pachanguera. Bienvenidos a todos ustedes. Recuerden los números para que se comunique con nosotros: 933-110-1886. 933-110-1886. Estamos aquí ya desde los estudios de la calle Morelos 311 XHBX para todo Tabasco, México y parte de la Unión Americana, a través de www.grupobx.com. Ya nos estamos viendo, ya nos estamos mirando también a través de Canal 18 en la programación de Cable Sur. Así que bienvenidos, mi gente bonita. Si todavía en esos momentos usted está degustando los sagrados alimentos, buen provecho para usted que a estas horas todavía está almorzando. Así que pues vamos a darle con Tokio a esta bonita tarde. Número de llamada también: 933-33-411-25, 933-33-411-25. Estamos en vivo. Saludos para todos ustedes. Aquí bajo la dirección de la profesora Diana Patricia Chameles. Estamos en la cumbia, llegó para quedarse. Así que pues ahí está. También ya felicitando a los que hoy están de manteles largos. Muchas, pero muchas felicidades a todos los cumpleañeros en este 12 de mayo. Así que compadre Chilo, regálame el fondo del cumpleaños. Para todos los que andan de manteles largos, muchas felicidades.

0: ¡Cumpleañero!
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2: Ok, ok, muchas felicidades a todos los que están de manteles largos, mi gente. Así que pues vamos a darle con Tokio a esta tardecita de martes. En la cumbia llegó para quedarse. Vamos a presentar, compadre, cuáles son las calientitas del día de hoy en la cápsula de Subgrupero.
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3: Ok, mi gente, estamos listos, estamos ya dispuestos en esta tarde de martes y vamos a comenzar con Yemanuel el día de hoy, este tema que se llama Mi Morena. Así que aquí arrancamos, aquí comenzamos, La Cumbia Llegó para Quedarse.
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0: Muchísimas gracias. Muchas gracias.
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4: Ok, 5 de la tarde con 12 minutos, aquí en la cumbia, los primeros mensajes para hoy, dice, reportándome como fiel cumbia lover, órale pues, dice, para mandar saludos a Mónica Zamudio Sánchez, que estará de manteles largos, cumpliendo sus 15 primaveras hasta la ranchería Patastal Segunda, de parte del licenciado Pepe Zamudio. Claro que sí, un saludo para usted, mi estimado, y saludos también para la quinceañera, que ya próximamente, ¿verdad?, va a estar cumpliendo sus 15 primaveras. Pues ahí está, para Mónica Zamudio Sánchez, saluditos para ella. Dice por acá, ¿qué tal? Buenas tardes, amigo Tosca. Cordial saludo a los compañeros de Pochimóviles, allá de Chichicapa. Complace con la rola de los Cumbia King, la de Fuego. Oye, sí, ¿verdad? Con este calorcito, sí. Sí aplica esa rolita, ¿verdad? Dice, hay mucho calor, la verdad que sí, compadre. Pues allá le mandamos saludos a todos los pochimovileros. También le vamos a mandar un tip a los del pochi, a los de los pochis. Hay que hidratarse, chamancos, ¿eh? Siempre recuerden llevar con ustedes su botellita de agua, ¿eh? Pero de agua, no botellita de otras, ¿eh? Así que hay que estar hidratados a los del pochi, porque eso sí... Oye, sí, andando en el sol, ¿cómo se llama? En estas temperaturas, en moto, no, pues sí. La verdad que mis respetos para ellos por dedicarse, pues, a esta labor, ¿verdad? Allá le mandamos saludos a todos los pochis. Mándales el pasito de la maca, compadre, para que se refresquen un rato.
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4: Ok, dice por acá, buenas tardes mi estimado amigo Ángel y Chilo, reportándome desde Madero Segunda de Paraíso, saludando con mucho cariño a todos mis amigos cumbialover, para mi familia Chablé, Córdoba, Rodríguez Chablé, de parte de Chucho, el cumbialover, saludos allá a toda la banda de Madero Segunda, en Paraíso, Tabasco, para el buen Chucho, el cumbialover, por supuesto, que siempre de igual manera escucha, sintoniza la 89.7. Por acá dice también, ya en la sintonía del programa de la cumbia llegó para quedarse, saludando a los cumbialovers de parte de la familia de Valenzuela Alcudia de Méndez Segunda, siempre presentes. También don Nehemías Valenzuela reportándose en esta tarde, dice, buenas tardes Ángel, para enviarle saludos a mi novia Xochitl Naranjo, soy Arturo Hernández Chablé, escuchamos en el sur cuarta sección, gracias. Órale pues, ahí está, claro que sí, el saludo, mándale un beso cumbia compadre allá para Xochitl Naranjo, de parte de Arturo Hernández Chablé. Ahí está, saludito, 5 de la tarde ya con 15 minutos, estás en la cumbia llegó para quedarse. Recuerde, número para comunicarse, 933-110-1886, número para mensajes. Vámonos a más música. ¿Qué traemos el día de hoy, compadre? Vámonos con la primera para agarrar ritmo, ambiente, sabor. ¿Cuál tenemos? Mar de emociones, ¿verdad? Mar de emociones. Arriba de El Pulpo. Oye, hoy vienen por la feria, ¿va, compadre? Hoy es el bailazo del Pulpo. Allá le mandamos saludos a todo el staff, a toda la raza y por supuesto la banda que va a ir a disfrutar de este concierto, ¿verdad? Vámonos entonces, Mar de Emociones. Escuchas la cumbia, llegó para quedarse.

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10: Ok, 5:24. Ahí estamos en la cumbia, mi gente. Allá le mandamos saludos a la banda que está sintonizando en Paraíso Tabasco. Saludos allá a toda la racita de Paraíso. ¿Qué quiere dice que mandemos el pasito de la maca hasta allá, compadre? Claro que sí, allá le mandamos el pasito de la maca a toda la banda de Paraíso Tabasco. A la bandita que está en la maca, ahorita que está pues disfrutando de esta agradable tarde calurosa, la bandita, los cumbialovers que están ahí en su hamaquita, meciéndose, que están ahí. ¿Con quién están en la maca, eh? ¿Están acompañados? ¿Están solitos? ¿Quién los acompaña ahí? El chaquiste, el mosquito, el tábano, ¿quién les está acompañando ahí en la maquita, eh? Y es que sí, luego nada más se metes en hamaca y ya no pasan ni 5 minutos y ya te rodea ahí el tábano, ¿verdad? Tiene que estar uno ahí meciéndose o espantándose el tábano, ¿eh? Estábamos, ¿qué? ¿Cómo dice el pulpo? Matando tábanos, compadre. ¡Vámonos con más música! Estás en la cumbia, llegó para quedarse. Son las 5 de la tarde ya con 25 minutos. A través de la grande de Tabasco 89.7. Y esto se llama Para Vivir en Tu Piel, Junior Clan. Y Arturo, el baby de los guardianes del amor. ¿Cómo suena, compadre?

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8: Ok, ya a las 5 de la tarde con 31 minutos, dice Tosca, para enviar saludos a Carmelo, allá hasta el sur, primera sección, que está alegre, dice, está, ah, mira nomás, apenas es martes, está tomándose unas frías, compadre, allá en el sur, primera sección. Órale, mándale el pasito de la maca ya, ahí para Carmelo.
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8: Órale, pues, de parte de Ramón Peralta, lo saluda en esta tarde. Allá está el saludito a toda la banda del sur. Dice, buenas tardes, amigo Ángel Tosca. Me da mucho gusto saludarte también al mismo tiempo. Quiero enviar un cálido y fraternal saludo a la familia Rodríguez Ruiz y familia Ruiz Ochoa hasta el poblado 11 de febrero de Cunduacán, ya que el día 10 de mayo estuvieron pues festejando a las madrecitas, Norma, Care, Selene Rodríguez Ruiz y por supuesto la gran jerarca de todas las madres de la familia, la señora Lilia Ruiz Ochoa, quienes la pasaron muy bien al lado de todos sus hijos, nietos, nueras, yernos, etcétera. Dice, nuestras felicitaciones para todas las madrecitas de esta apreciable familia de parte de la señora Norma Rodríguez Ruiz del poblado Carlos Rovirosa de Cunduacán. Bendiciones y excelente tarde, pues ahí está, saludos igual a todas las madrecitas pues de esta familia, verdad, que disfrutaron, que la pasaron súper bien en el 10 de mayo. Allá le mandamos saluditos de parte de tus amigos de la cumbia. Y vámonos a más música, porque qué bien a continuación, hermano. Vámonos con el Bala Bala, Rigo Domínguez y su grupo Audaz.

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1: Ok, ahí está, escuchando a Rigo Domínguez y su grupo Audaz, aquí en la cumbia llegó para quedarse. A ver qué otros mensajes tenemos por acá, nos dice... ánimo para la familia Chapuz Santana, para la familia Córdoba Chapuz, de parte de Don Marco Córdoba de Chichicapa. También dice para la ingeniera Marbella Jiménez, órale pues, claro que sí, un saludito, buenas tardes por allá en la Villa Chichicapa, ¿qué tal? ¿Cómo la están pasando? Saludos a toda la banda de Cuscuchapa también, dice... buenas tardes, Angelito, bendiciones para saludar y felicitar por el Día de las Madres a mi madrecita hermosa, la señora Guillermina Chablé, que la amo mucho, también a mi tía hermosa, la señora Berta Chablé, que la amo mucho, también como mi segunda madre, espero que se la haya pasado de maravilla. Los saludos van hasta Occidente, cuarta sección, y dice hasta el chivero de parte de la señora Mari Domínguez desde Zapotal Tercera, mándales un beso cumbia, compadre. ¿Quieren beso cumbia por allá? Claro que sí, ahí se lo mandamos. Beso cumbia, compadre Chilo. Beso cumbia, compadre. Ahí está, órale pues, allá, para estas mamitas que están, pues... todavía, ¿verdad? Mandando las felicitaciones atrasaditas, pero se vale, claro que se vale, claro que se vale. Dice, feliz tardecita, cuídate, bendiciones, muchas gracias, igualmente por allá, saluditos en Zapotal, tercera sección. Ahí estamos, recuerden los números, 933-110-1886, 933-110-1886. Tosca dice, a ver, nos puedes complacer con la música de El Viejo del Sombrerón. A ver si la tenemos ahorita. Anda por ahí, compadre, el viejo del sombrerón. Tú me dices, 5:38. También le mandamos saludos a la gente que nos está viendo a través de Canal 18 en la señal de Cable Sur. Buenas tardes por allá. Estás en la cumbia, llegó para quedarse la hora pachanguera de la grande de Tabasco. También a través de la aplicación Grupo BX en dispositivos móviles. Está en la aplicación para descargar totalmente gratis. Si la tenemos, compadre, pues vámonos entonces. Escuchando al viejo del sombrerón en este martes de cumbia.

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4: Ahí estamos, 5:44. Dice por acá, saludos para Tosca. Espero, dice, una rola de Nativo Show. La Treintona desde la Gobernadores, dice, saluditos. Órale pues, saludos allá a toda la banda de la Gobernadores. Dice por acá, saludos Ángel. Hasta Madero Primera de Paraíso para la Piel de Madero, para la Francis. Dice, estamos escuchando en una taquería. Órale pues, saluditos allá a toda la bandita que está sintonizando la Hora Pachanguera. ¿Qué le mandamos allá a la banda, compadre? Mándales el pasito de la maca. Sale, vale.
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4: Ahí estamos, compadre Chilo. Ahí te mando, a ver, ¿dónde está mi compadre? Chilito, ahí está. Chécame por ahí el mensaje, compadre, y ya me dices cuando esté, ¿sale? Dice, buenas tardes, mi estimado. Desde hoy me sumo de fan de tu programa. Soy el licenciado Jaime Vázquez Madrigal. Te escucho en la colonia Amatitán de Jalpa de Méndez. Órale, pues, allá para don Jaime Vázquez Madrigal. Buenas tardes y bienvenido aquí al team de La Cumbia Llegó para Quedarse. Saludos hasta Jalpa de Méndez. ¿Qué dice Jalpa de Méndez? Saludos allá a toda la bandita que escucha y le gusta La Cumbia Llegó para Quedarse, por supuesto, a través de La Grande de Tabasco.

0: Vasco, pues ahí está. A lo que sea, ahorita le mandamos a don Jaime. ¿Qué quiere don Jaime? Licenciado Jaime, ¿qué quiere? Vamos a mandarle, compadre, el pasito de la maca, licenciado Jaime.
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0: Eso, don Jaime, para el IC Jaime. Si nos está escuchando ahí desde la maquita, don Jaime, ahí le mandamos saluditos. Bonita tarde, allá en Jalpa de Méndez, 5 de la tarde con 46. Ya la tenemos, compadre. Treintona, ni treintona, ni buenona. Creo que ese es el. La buenona, ok, esa es entonces. Vámonos, Nativo Show, hasta la colonia Gobernadores. ¿Cómo suena?

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2: Ok, 5:52, tenemos otro mensajito más, dice, saludos para mi comadre, la señora Elizabeth María Carrera, que está, dice, en la preparación de sus ricos y deliciosos tacos, hola, después, de parte de su comadre, la vecina, gracias, mándale un beso cumbia, porfa, gracias, órale pues, ahí está, eso. Saludos a toda la bandita, toda la racita que está escuchando la cumbia. Nos da chancecito de un penúltimo tema, compadre. Vámonos con el botecito, los hijos del pueblo. ¿Cómo suena en la cumbia?
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1: Ok, mi gente bonita, gente hermosa, llegamos al final del programa del día de hoy. Gracias por acompañarnos, escucharnos aquí a través de la grande de Tabasco. Esto fue La Cumbia Llegó Para Quedarse, bajo la dirección de la profesora Diana Patricia Chamelis. Muchísimas gracias por dejarnos entrar ahí en la comodidad de su casa, en su hogar, en su trabajo, en su automóvil, en su camioncito, en su pochimóvil. Muchísimas gracias por escuchar la 89.7. Mi gente, nos despedimos con el siguiente tema. Los socios del ritmo nos cantan llorar. Así que nos

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0: Buenos días. Comenzamos este encuentro con Jesús resucitado en el nombre del Padre, del Hijo y del Espíritu Santo.
1: Amén.
0: Que la gracia, la misericordia de nuestro Señor Jesucristo, el amor del Padre y la comunión con el Espíritu Santo esté con cada uno, cada una de ustedes.
1: Y con tu espíritu.
0: Vamos a agradecerle al Señor que Él siempre nos acompaña, resucita para confirmarnos en su amor, para estar con nosotros en cada momento y circunstancia de nuestra vida. Le agradecemos su amor solidario, le pedimos humildemente que perdone nuestros pecados. Con humildad y confianza le decimos, yo confieso, ante Dios todo.